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0: un italiano sincero.
1: Hay una fragancia que distingue al hombre que la lleva. Un nombre así como en francés que acaba en U. Déjate envolver por el magnetismo.

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Muy buenas, les habla Ana Gutiérrez desde la redacción de FH Almería en una nueva emisión de FH Almería Radio, su cita diaria con toda la actualidad agrícola. Como siempre, estaré con ustedes de 6 a 7 de la tarde y también de 6 a 7 de la mañana aquí en Radio Marcador Almería. Y ya saben que pueden sintonizarnos en el 92.1 para Almería Capital y en el 99.7 para el Poniente Almeriense y Campo de Níjar. Y si en algún momento se pierden el programa o quieren volver a escucharlo, recuerden que lo tienen muy fácil porque tienen todos nuestros contenidos disponibles en plataformas digitales como YouTube o iVoox. Y lo único que tienen que hacer es buscar FH Almería Radio y de esta forma encontrarán todos los programas emitidos hasta el día de hoy. Es martes 12 de mayo y hoy es el primer día de la tercera edición de las jornadas Water and Melon Show de Semillas Fito. Y digo primer día porque estas jornadas se extenderán hasta el jueves 14. Parte del equipo de FH Almería se ha desplazado allí y han podido hablar con Miguel Ángel Fernández, el Crop Specialist de Melón y Sandía para Andalucía de Semillas Fito, que nos va a contar un poquito más sobre estas jornadas. Además, hoy vamos a hablar de agua, porque el Gobierno presentó el pasado 7 de mayo una nueva herramienta con la que pretende mejorar la transparencia y la gestión de los recursos hídricos, que la han llamado el Observatorio GOTA, siglas para Gestión Operativa y Transparente del Agua, GOTA. En este tema escucharemos a la vicepresidenta tercera y ministra de la Transición Ecológica, Sara Hessen. Pero antes, bueno, hay que decir que ayer no pudo acercarse a los micros de FH Almería Radio, pero hoy sí, hoy tendremos con nosotros a José Antonio Gutiérrez, el director de FH Almería, que nos va a contar pues cómo se presenta el resto de semana y pues todo lo que ha acontecido esta misma mañana. Y antes de empezar con eso, como siempre, vamos a hacer un repaso de la actualidad informativa con fhalmería.com. Ya saben que allí

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Y vamos ahora con la pizarra de precios de Agroejido, la pizarra de hoy martes 12 de mayo de 2026. Empezamos con los tirabeques, que han tenido un primer corte de 8 euros con 19 céntimos y un último corte de 7 euros con 73. Los guisantes, por su parte, han empezado en 5 euros con 39 céntimos y han acabado en un último corte de 4 euros con 79. Judías. La judía garrofón ha tenido un primer corte de 2,93 euros y un último corte de 2,25 euros. La judía tabella ha tenido un solo corte de 6,75 euros. La judía shera ha empezado en 6,85 euros y ha acabado en 4,97 euros. La judía Elda ha tenido un primer corte de 4,53 euros y ha acabado en 3,23 euros. La judía Perona Roja ha empezado en un primer corte de 4,77 euros y ha tenido un último corte de 3,89 euros. Pasamos a la judía Rastra, que ha tenido un único corte que ha sido de 3,79 euros. Y la judía Emerite, pues también ha tenido un único corte que ha sido de 4,95 euros. Pepinos. Tenemos el pepino francés con un primer corte de 48 céntimos y un último corte de 26. El pepino español ha empezado en 67 céntimos y ha acabado en 41 céntimos. Y el pepino Almería ha tenido un primer corte de 48 céntimos y un último corte de 44. Calabacines. El calabacín fino ha tenido un primer corte de 93 céntimos y un último corte de 64 céntimos. El calabacín gordo ha empezado en un primer corte de 85 céntimos y ha acabado en 62 céntimos. Pasamos a las berenjenas. Y la berenjena rallada ha tenido un primer corte de 2,57 euros y un último corte de 1,62 euros. La berenjena larga ha empezado en un primer corte de 1,20 euros y ha acabado en 85 céntimos. Tomates. El tomate liso ha tenido un solo corte que ha sido de 93 céntimos y el tomate pera ha empezado en 87 céntimos y ha acabado en 54. Vamos con los pimientos. El pimiento Palermo ha tenido un solo corte de 2,71 euros. Seguimos con el italiano verde, que ha tenido un primer corte de 98 céntimos y un último corte de 77 céntimos. El italiano rojo ha empezado en 3,47 euros y ha acabado en un último corte de 1,43 euros. Pasamos al pimiento lamullo, y el lamullo verde ha tenido un primer corte de 1,80 euros y un último corte de 1,24 euros. El lamullo rojo, por su parte, que ha tenido más cortes que el anterior, ha empezado en 1,58 euros y ha acabado en 1,18 euros. Pasamos al pimiento California, y el pimiento California verde ha tenido un primer corte de 1,05 euros y un último corte de 50 céntimos. El pimiento California rojo ha empezado en 72 céntimos y ha acabado en 49 céntimos. Y el pimiento California amarillo, el último de esta pizarra, ha tenido un único corte que ha sido de 53 céntimos. Esta ha sido la pizarra de Agroejido, la pizarra de hoy martes 12 de mayo de 2026.

0: Momento ahora para el repaso de la actualidad informativa, que viene de la mano de fhalmería.com. Ya saben que pueden acceder a cualquier hora y pues volver a consultar cualquier noticia de la que hablemos aquí, ampliarla o consultar otras noticias que rodeen el campo almeriense y que no dé tiempo a comentar hoy. Para ampliar estas noticias, para comentarlas, traigo conmigo a Roberto Gutiérrez. ¿Qué tal, Roberto?
1: Hola, muy buenas. Pues muy bien, muy bien. Vamos a ver qué nos trae la actualidad agrícola.
0: Y es que, bueno, la producción ecológica se consolida como una opción atractiva para los jóvenes agricultores.
1: La producción ecológica se consolida como uno de los principales motores del relevo generacional en el campo español y europeo. Así lo ha defendido Ecovalia tras la presentación el pasado 4 de mayo en el Parlamento Europeo de un informe sobre el cambio generacional en la agricultura de distintos países de la Unión Europea. Desde la organización lamentan que el estudio no analice qué modelos agrícolas resultan más atractivos para los jóvenes a pesar del creciente interés que despierta la producción ecológica entre las nuevas generaciones. La coordinadora y directora de la oficina de Bruselas de Ecovalia, Evelyn Alcázar, advierte del envejecimiento del sector agrario y subraya que en España casi un 40% de los jóvenes agricultores trabaja bajo sellos de calidad y de ellos uno de cada dos apuesta por la producción ecológica. Además, el porcentaje es aún mayor entre las mujeres jóvenes agricultoras, superando el 53%. España, con una edad media agraria de más de 61 años, afronta el reto del relevo generacional mientras el sector ecológico continúa creciendo. En los últimos 5 años, las actividades empresariales ecológicas han aumentado un 25%, generando más de 122.000 empleos directos. Ecovalia destaca que los jóvenes encuentran en este modelo una agricultura más sostenible, innovadora y con menores inversiones iniciales. Además, la producción ecológica ofrece una mayor resiliencia frente a crisis geopolíticas y de abastecimiento al depender menos de insumos externos. España mantiene el liderazgo europeo con más de 3 millones de hectáreas certificadas y un mercado interno en expansión, donde 2 de cada 3 hogares consumen ya productos ecológicos. Salud, sostenibilidad, bienestar animal y confianza son los principales motivos que impulsan a los consumidores a elegir alimentos con el sello ecológico europeo conocido como la Eurohoja.
0: La campaña hortofrutícola de Almería 2024-2025 supera los 3.500 millones de euros en ingresos por producción. La campaña hortofrutícola 24-25 en Almería ha dejado cifras récord tanto en producción como en exportaciones. En un contexto marcado por una moderación de los precios de las hortalizas en Europa y un mayor encarecimiento de las frutas, desde el punto de vista climatológico, el año agrícola ha sido más estable que el anterior, con temperaturas cercanas a la media histórica y unas lluvias un 18,7% superiores a las de la campaña pasada, aunque muy concentradas en los meses de marzo y octubre. En cuanto a la producción, Almería ha alcanzado un nuevo máximo histórico con un incremento del 2,5% respecto al ejercicio anterior, acompañado además de un aumento del 2,3% en superficie cultivada. Destacan especialmente las subidas en la cosecha de pepino, que creció más de un 15%, así como el melón, el calabacín y la sandía, mientras que productos como el tomate, la berenjena y sobre todo la judía verde registraron descensos.
1: Otro de los datos más destacados de la campaña es el avance del control biológico de plagas, que ya se aplica en más de 29.500 hectáreas, el 57% de la superficie hortícola invernada, marcando un nuevo récord en la provincia. En el apartado económico, las mayores subidas de precios correspondieron a la berenjena y la sandía, ambas por encima del 50%, mientras que el pimiento continúa siendo el cultivo con mayor valor económico, superando los 1.000 millones de euros. Los costes de producción aumentaron de forma moderada, impulsados principalmente por el encarecimiento de la energía, la mano de obra y el control biológico, aunque la bajada de los costes financieros y del transporte ayudó a contener el incremento global. Además, las exportaciones alcanzaron cifras históricas con más de 2,5 millones de toneladas vendidas al exterior y un valor de más de 3.700 millones de euros. En cuanto al empleo agrario, el sector mantiene cerca de 77.000 afiliados a la Seguridad Social, con un notable crecimiento de los trabajadores extranjeros, que ya representan más de la mitad de la mano de obra agrícola en la provincia.
0: La Junta destaca la buena interlocución con Asaja y pone en valor su defensa del sector primario. El consejero de Agricultura, Pesca, Agua y Desarrollo Rural de la Junta de Andalucía, Ramón Fernández Pacheco, ha destacado en Almería la buena interlocución y la colaboración constante que mantiene el gobierno andaluz con la organización agraria Asaja. Lo ha hecho antes de la celebración del Comité Ejecutivo Nacional de Asaja, donde ha subrayado la importancia de trabajar de forma conjunta para afrontar los principales retos del campo andaluz. Entre los retos, ha señalado la necesidad de contar con una política agraria común, fuerte e independiente, garantizar agua suficiente y de calidad para las explotaciones y mejorar la competitividad exterior del sector, evitando situaciones de competencia desleal. Fernández Pacheco también ha apuntado que durante el encuentro se abordarán cuestiones relacionadas con los fitosanitarios, el medio ambiente, la simplificación administrativa, la digitalización y la modernización de infraestructuras agrarias.
1: El consejero ha puesto en valor el liderazgo agrícola de Andalucía y especialmente de Almería, destacando el esfuerzo de agricultores y ganaderos y la capacidad del modelo productivo andaluz para adaptarse a los mercados internacionales. Por su parte, el presidente nacional de Asaja, Pedro Barato, ha agradecido la disposición de la Junta de Andalucía para atender las demandas del sector, asegurando que las reivindicaciones de los agricultores deben ir acompañadas de soluciones por parte de la Administración. También la presidenta de Asaja Almería, Adoración Blanque, ha valorado positivamente que este Comité Ejecutivo Nacional se celebre en la provincia, calificando el momento actual como clave para trasladar las principales reivindicaciones y preocupaciones del sector agrícola y ganadero.

0: Y vamos a hablar de que es clave dejar de buscar el efecto choque para adaptarse al nuevo escenario de plagas en cítricos.
1: El control biológico gana cada vez más protagonismo en el cultivo de cítricos ante la desaparición de materias químicas tradicionales. La empresa Coppert apuesta por un modelo basado en la prevención y la estrategia, combinando enemigos naturales de las plagas, microorganismos beneficiosos y técnicas de bioestimulación para lograr un manejo más eficaz y sostenible. Juan Antonio Esclápez, experto en cítricos de la compañía de la Comunidad Valenciana, explica que el sector está pasando de un sistema reactivo a otro preventivo, en el que el monitoreo constante y la integración temprana de soluciones biológicas son fundamentales para mantener el equilibrio del cultivo. El principal reto para los agricultores es cambiar la mentalidad del llamado efecto choque, es decir, buscar resultados inmediatos con tratamientos químicos. Según los expertos, ya existen soluciones biológicas capaces de igualar o superar la eficacia de algunos productos tradicionales, como el uso de insectos auxiliares para combatir plagas como el cotonet o el piojo rojo de California. Además, Coppert destaca la importancia de acompañar estas técnicas con asesoramiento técnico y nuevas tecnologías que faciliten las sueltas y el establecimiento de los organismos beneficiosos. El objetivo, aseguran, es reducir la dependencia de materias activas, evitar resistencias y reforzar la competitividad del cítrico español en los mercados internacionales.
0: Metermes presenta Minerva, el cantalup de maduración temprana y resistente. La empresa italiana de semillas Metermes Vegetable Seeds sigue avanzando en la investigación y desarrollo de nuevas variedades de cucurbitáceas y ha presentado a nivel internacional su nueva apuesta, Minerva F1, un melón cantalup de pulpa naranja rojiza y larga vida útil. Esta variedad destaca por su maduración temprana y por ofrecer frutos muy uniformes, con un peso de entre 1,3 y 1,5 kilos. Además, la planta cuenta con una elevada resistencia al oidio y a los pulgones gracias al gen BAT, así como una excelente capacidad de fructificación que permite alcanzar altos niveles de producción. Según explica Francesco Savarino, responsable internacional de producto para cucurbitáceas de la compañía, Minerva F1 puede cultivarse tanto en invernadero como en túneles o al aire libre, lo que facilita cosechas desde abril hasta julio en distintas zonas productoras.
1: Desde Metermes destacan también la calidad del fruto y su larga conservación, características que convierten a esta variedad en una opción muy atractiva para la gran distribución europea. La firma subraya además que su resistencia genética ayuda a obtener un producto con menos residuos, reforzando así la seguridad alimentaria para el consumidor. Junto a Minerva F1, la compañía ha presentado otra nueva variedad llamada Ecuba F1, un melón cantalup de pulpa anaranjada con doble resistencia a pulgones y oidio, especialmente indicado para trasplantes tardíos al aire libre. El equipo de ventas e investigación de Metermes continúa trabajando en toda Italia para supervisar la producción y ofrecer apoyo técnico tanto en campo como en el desarrollo de nuevos proyectos agrícolas.
0: Muchísimas gracias, Roberto Gutiérrez, por ampliarnos las noticias que rodean el campo en el día de hoy, y en nada, en unos segunditos, terminamos con el parte meteorológico.

0: Comenzamos el parte meteorológico hablando del riesgo de incendios, que para mañana, pues el peligro que muestra el mapa de la EMET, el peligro de incendios en la provincia de Almería, se mantiene en general en niveles bajos, que este nivel se representa con el color azul. Pues en la mayor parte del territorio de la provincia almeriense está pues teñido de azul. No obstante, sí que aparecen algunas zonas con riesgo moderado, especialmente en puntos del levante almeriense y áreas próximas a Huercalovera. De forma puntual, en esa misma zona interior del levante, el nivel asciende a riesgo alto, es decir, es que está teñido de amarillo, por lo que conviene extremar la precaución. En conjunto, la situación no es generalizada de alto riesgo, pero sí que requiere vigilancia especial en la parte de levante, donde las condiciones sí que pueden favorecer una mayor propagación en caso de incendio. Durante las próximas horas, para lo que queda de tarde, en el día de hoy el poniente continuará con tiempo variable. Los intervalos nubosos irán perdiendo fuerza conforme avance la tarde y se abrirán cada vez más claros, dejando un final de jornada bastante tranquilo. En zonas como El Ejido, Roquetas o Adra todavía podrían escaparse algunas gotas débiles de manera muy aislada, aunque la tendencia será claramente a la mejoría. Las temperaturas se moverán entre los 19 y los 21 grados con ambiente agradable. Eso sí, el viento de poniente seguirá soplando con intensidad en la costa, con rachas fuertes por momentos. En la capital, la tarde irá estabilizándose poco a poco. Tras una mañana con más nubosidad, ahora dominarán los claros y el sol volverá a ganar protagonismo durante las últimas horas del día. La temperatura rondará los 20 grados al caer la tarde, con sensación algo más fresca debido al viento de componente oeste, que seguirá moderado y con algunas rachas intensas cerca del litoral. Nos esperan precipitaciones importantes en la ciudad durante el resto de la jornada. Y por último, en la zona de levante almeriense, la situación pues será similar, aunque con más ratos de sol conforme avance la tarde. Municipios como Vera, Mojácar, Carboneras o Cuevas de la Almanzora tendrán cielos cada vez más despejados y ambiente seco. En puntos del interior como Huercalovera, las temperaturas seguirán siendo más altas, alcanzando todavía los 23 o 24 grados antes del anochecer. El viento también seguirá siendo protagonista por la costa levantina, con rachas moderadas a fuertes durante buena parte de la tarde. Y en resumen, nos queda pues una tarde con mejora progresiva del tiempo y pues con menos nubes, temperaturas suaves y viento de poniente todavía bastante intenso en el litoral. Mañana, para mañana miércoles 13 de mayo, el poniente despertará con cielos poco nubosos y ambiente pues más estable que el de hoy. El sol va a ser protagonista durante prácticamente toda la jornada, aunque a primeras horas podrían aparecer algunas nubes bajas cerca de la costa. Las temperaturas se mantendrán suaves, con máximas rondando los 22 a 24 grados en municipios como El Ejido, Roquetas o Adra, por el poniente, y el viento soplará de componente oeste moderado en el litoral, dejando una sensación agradable durante la tarde. En la capital sí que tendremos también otra jornada tranquila y plenamente primaveral. Van a predominar los cielos despejados con algunos intervalos nubosos sin importancia a lo largo del día. Las temperaturas oscilarán entre los 15 grados de mínima y los 23 de máxima. El viento de poniente dejará algo de brisa en la costa, especialmente durante las horas centrales, pero sin fenómenos destacados. En el levante también será un día soleado, desde Carboneras hasta Vera o Cuevas de la Almanzora. La jornada sí que va a estar marcada por ese ambiente seco y los cielos poco nubosos. De ahí el riesgo de incendios que hemos comentado antes, que sí que se tinta un poquito más moderado ese riesgo. No se descarta alguna nube de evolución en zonas del interior durante la tarde, aunque sí que sin riesgo de precipitaciones. Las temperaturas por esa parte serán algo más altas en puntos interiores como Huercalovera, donde podrían alcanzarse hasta los 26 grados. El viento, a diferencia de hoy, va a ser flojo en general, con algunas rachas moderadas cerca del litoral. En resumen, mañana será un día, meteorológicamente hablando, tranquilo en toda la provincia, con predominio del sol, temperaturas agradables y ausencia de lluvias. Esta ha sido la previsión meteorológica para mañana miércoles 13 de mayo.
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0: Entramos ya en materia directamente y hoy va a ser con Semillas Fito, esta multinacional española líder en el sector de la mejora genética, producción y distribución de semillas, celebra durante esta semana su tercera edición de su Water and Melon Show en Almería. Y digo durante esta semana porque esta edición de Water and Melon Show ha dado comienzo hoy martes 12 de mayo y seguirá mañana 13 y pasado 14. A este primer día ha asistido parte del equipo de FH Almería y hemos podido hablar con Miguel Ángel Fernández, Crop Specialist de Melón y Sandía para Andalucía de Semillas Fito, y que nos va a contar un poquito más sobre esta jornada.
1: Esta mañana nos hemos desplazado hasta Paraje de Cabriles para asistir a la tercera edición del Water and Melon Show de Semillas Fito. Estamos concretamente con Miguel Ángel Fernández, no podíamos estar mejor acompañados porque es el Crop Specialist de Melón y Sandía para toda Andalucía de esta casa de semillas, y hemos hecho ya un recorrido por esta finca. Y no ha avanzado pues todo lo que pueden ver los agricultores que van a asistir estos días. Son tres días de jornadas concretamente. Miguel Ángel, nos comentabas que con gran éxito en jornadas anteriores, ¿no? 1,000 personas.
2: Sí, el año pasado batimos récord de asistencia, algo más de 1,000 personas, y este año pues acaba de empezar la mañana y la verdad que la asistencia es bastante, bastante importante. Nosotros muy contentos, desde luego.
1: Sí, desde luego el catálogo que tenéis es como para echar un buen rato aquí con vosotros. Si te parece, vamos a centrarnos un poquito en las dos grandes novedades que tenéis esta campaña, pero podemos hablar largo y tendido de otras variedades que tenéis como referencia. Habéis presentado una novedad en sandía, una novedad en melón. No sé por cuál quiera empezar, cuál quiera explicarle primero a nuestros agricultores.
2: Bueno, tenemos que hablar de las dos. Pero sí me gustaría destacar que nosotros, como empresa de semillas, somos la única empresa que podría hacer un evento de este tipo, puesto que tenemos variedades líderes en todos los segmentos, tanto en melón como en sandía, que estamos entrando bastante bien. Uh-huh. Empezamos por el Galia, porque nosotros teníamos dos variedades hasta el año pasado, dos variedades con las que éramos líderes del mercado de Almería, pero en trasplantes de marzo, con nuestra variedad Mojácar, ya las empresas nos empezaban a decir que en algún momento de la campaña tenían problemas por exceso de peso en los frutos. Entonces nosotros buscamos una variedad que nos soluciona ese problema, nos da la misma producción pero con calibres contenidos. Son plantas que dan muchas piezas por planta y al final tenemos frutos de 1 kilo. Uh-huh. Manteniendo pues las mismas características que a nosotros nos han hecho ser líderes de mercado, que son la calidad interna, la ausencia de manchas en la piel en destino, frutos con reticulado muy bueno y mucha calidad interna. Además, esta nueva variedad, que aún no tiene nombre, es GLV250097, aporta resistencia a las 5 cepas de Ovidio que todo el mundo trabaja, más la cepa número 6, que es la más problemática de Almería. Uh-huh. Y a pulgón. Y como otra novedad, dentro del mercado de la sandía, presentamos una sandía de calibre mediano, la SAT250405, que es una sandía entre 5 y 7 kilos por pieza, con mucha calidad interna, con una corteza suficiente para aguantar el transporte, con muy buena comida y sobre todo buscando plantaciones tardías donde los frutos a veces se hacen demasiado grandes y nos ponen pega, buscar calibres más contenidos que den lo que el mercado quiere, lo que el mercado necesita.
1: Cuando nos has comentado la novedad en Galia, nos hablabas que eso, lo has dicho ahora también un poco, que os ha obligado un poco a reposicionar todas vuestras variedades, donde tenéis referencias como Grazalema, por ejemplo, y aún así tenéis una altísima cuota de mercado, creo que has comentado sobre un 90%.
2: Más del 90%.
1: Y aspiráis, gracias a esta novedad, a seguir ampliando, ¿no?
2: Nosotros con estas dos variedades, en ediciones anteriores o en campañas anteriores, éramos prácticamente dominadores absolutos del mercado. ¿Qué pasa? Que nosotros pensamos que con dos variedades cubrían las necesidades de todos los agricultores, desde las siembras tempranas hasta las medias y tardías. Pero nos damos cuenta que Mojácar en marzo es una variedad que te da muchísima producción, uh-huh, pero a veces tiene un porcentaje de frutos que se van de peso, por encima del 1,4 kilos, así. Aparentemente el melón no es tan grande porque el calibre no es tan alto, pero el melón es muy denso, pesa mucho y se va de peso. Y entonces nos pedían las empresas, fundamentalmente la que más superficie hace, una variedad con menos calibre para trasplantes de marzo. Y es lo que hemos buscado, una variedad que te da lo que te estaba pidiendo el mercado y reducimos el calibre aumentando el número de piezas por planta. Al final mantenemos la producción, En algunas fincas vemos que la producción va a ser muy, muy, muy alta, pero con calibres de frutos que la mayoría de ellos rondan un kilo.
1: Y ya hablando de otras tipologías, en melón amarillo seguís con vuestro Endurain. Luego tenéis también en Candaluz referencias importantes como Sol Marín, Claudio. Sois mercados en los que también estáis muy fuertes, ¿no?
2: Sí. Si empezamos por el Candaluz, Sol Marín es la variedad de melón Candaluz más vendida en Almería. De todas las tipologías, o sea, dentro de la tipología, en todas las fechas de siembra. Y Claudio, que es la segunda campaña de la variedad, estamos viendo que la evolución es muy buena, porque estamos ya en unas cuotas de mercado bastante altas para hacer la segunda campaña. Y esperamos seguir creciendo. Y aquí aportamos frutos que dan mucha calidad interna, pero sobre todo con Claudio aportamos frutos que con las temperaturas altas del invernadero del mes de junio, la fruta mantiene una calidad interna altísima. Carne dura, que no ablanda y que llega al mercado en muy buenas condiciones. Y en cuanto a amarillo, Endurain es una variedad que desde el primer momento que apareció en el mercado es una variedad líder. Esa variedad líder ahora nos están diciendo muchos clientes que cuando nos metemos en trasplantes de marzo tenemos problemas por exceso de calibre. Y lo que hemos hecho es reducir la fecha de siembra.
1: Ajá.
2: Ponerlo en variedad, en una variedad para trasplantar desde finales de enero hasta el 20 de febrero. Con lo cual reducimos el calibre de fruto manteniendo las mismas características.
1: Si te parece, pasamos ahora a hablar un poquito más de sandía. Es verdad que sí. Ya nos has detallado vuestra novedad, pero tenéis sandías rayadas tan importantes como Taylor.
2: Uh-huh.
1: Y luego vuestro catálogo de polinizadoras sigue creciendo y sigue teniendo grandes referencias como Leiva, Amaral, que ha llegado hace poco al mercado. Uh-huh. ¿Qué nos puedes contar de estas sandías?
2: Bueno, empezamos por los polinizadores. Tenemos dos variedades, Leiva y Amaral. Las dos variedades tienen las mismas características que lo que nosotros buscábamos. Buscamos variedades que aumentaran el número de días de coincidencia floral con la variedad principal. ¿Y esto por qué? Porque cuando aumentamos eso vemos que en la variedad principal tenemos mejores formas, mejores calibres y menos fruta que queda atrás. Al final es más producción por metro cuadrado. Nosotros nuestras dos variedades las diferenciamos por fecha de trasplante, buscando frutos que no se vayan a más de 3 kilos por pieza, que es lo que nos demandan los clientes. Por eso nosotros con Leiva posicionamos para trasplantes como muy tarde, la semana 5 del mes del año, perdón. Es una variedad de sandía que te da mucha calidad interna, te da microsemilla negra muy pequeña, pero con muchísima azúcar, bastante por encima de las variedades de la competencia. Y Amaral te da esas mismas características que acabamos de hablar de Leiva, exactamente lo mismo, pero con un formato en el cual el aspecto externo es diferente. Es más oscuro, un formato tipo crimson, buscando que además no haya confusión con los frutos de la variedad principal. También pensamos que probablemente la evolución del mercado vaya a estos colores, básicamente para evitar facilitar problemas de confusión,
1: claro,
2: de frutos.
1: Uh-huh.
2: Y en cuanto a Taylor, una variedad de sandía triploide que estamos introduciendo en el mercado y estamos muy contentos. Primero porque básicamente en el mercado era monovarietal y que haya una nueva variedad siempre es bueno para todos. Es una variedad que te aporta fruta con un calibre alto, una planta que cuaja más fácil, que tiene un cierre pistilar más pequeño y que deja mucha menos cantidad de fruta que no evoluciona a comercial, con una corteza suficiente para aguantar el transporte.
1: Muy bien, pues nos has contado mucho, pero aún así en esta finca hay 26 variedades entre las de vuestro catálogo, las de otras variedades testigo, para que veamos cómo funcionan las variedades de semilla fito. Vamos a animar entonces a los agricultores a que mañana, bueno, lo que queda de hoy también, mañana y pasado puedan seguir asistiendo a este No hay dos sin tres, a esta tercera edición del Watermelon Show, ¿no?
2: Sí, porque al final nosotros hacemos un evento para mostrárselo a nuestro público. Nuestro público son los agricultores y para nosotros son muy importantes. Todo lo que yo cuente, al final no es nada comparado con si viene a la finca y lo ves, porque es impresionante. Dentro de un mismo invernadero, que haya 26 variedades diferentes entre melón y sandía, con el manejo agronómico de todas, buscando trasplantes diferentes para que la coincidencia en floración sea la misma a la hora de meter colmena, es muy difícil. Aquí es verdad que la mano del agricultor, de Juan Escobar, es grande, porque es un fenómeno, hay que decirlo, es un fenómeno. Y la verdad es que la finca está para verla. Hay 26 cosas, las 26 están bien. Evidentemente hay algunas que están mejor que otras, pero esto merece la pena.
1: Uh-huh.
2: Yo de aquí os invito a todos a que os paséis, que veáis esto, que nos acompañéis, que toméis la cerveza con nosotros y que después nos contéis vuestra experiencia.
1: Pues muchísimas gracias por atendernos, Miguel Ángel.
2: A vosotros.
0: Pues acaban de escuchar a Miguel Ángel Fernández, Crop Specialist de Melón y Sandía para Andalucía de Semillas Fito. Y recuerden, Water and Melon Show de Semillas Fito sigue mañana miércoles 13 y pasado mañana el jueves 14.

0: Y en el programa de hoy, como hemos adelantado al inicio, vamos a volver a hablar de agua. Y es que el gobierno presentó el pasado 7 de mayo una nueva herramienta con la que pretende mejorar la transparencia y la gestión de los recursos hídricos, que se ha llamado Observatorio GOTA. GOTA, las siglas para Gestión Operativa y Transparente del Agua. Se trata de una plataforma digital impulsada por el Ministerio para la Transición Ecológica que reunirá en un único espacio información sobre embalses, caudales, acuíferos, precipitaciones o previsiones meteorológicas. El objetivo es facilitar el acceso a datos oficiales tanto a ciudadanos como a administraciones, agricultores, investigadores y sectores económicos vinculados al uso del agua. La iniciativa nace además en un contexto especialmente sensible, ¿no?, para esos territorios agrícolas donde la disponibilidad hídrica condiciona campañas de regadío, planificación de cultivos y actividad económica. Entonces, desde el Ejecutivo defienden que disponer de información actualizada y accesible permitirá anticiparse mejor a fenómenos como las sequías o las inundaciones y tomar decisiones más eficaces. Durante la presentación oficial del Observatorio GOTA, la vicepresidenta tercera y ministra para la Transición Ecológica, Sara Hessen, destacó la importancia de avanzar hacia una gestión más moderna, coordinada y transparente del agua en España. Vamos a escucharle.
1: Desde el Ministerio queremos transmitir es la importancia en este contexto de enfrentarnos a uno de los mayores riesgos. Y yo creo que uno de los mayores riesgos en agua, en cambio climático y en tantas y tantas cosas es la desinformación. Y estoy convencida que GOTA va a ser una herramienta de máxima utilidad para luchar contra la desinformación. Una desinformación que alimenta el negacionismo, un negacionismo climático, lo hemos visto y lo seguimos viendo, y que además se extiende a una velocidad de vértigo en las redes sociales. Con el paso del tiempo hemos visto cómo esa desinformación se ha sofisticado y a veces es difícil combatirla porque ha cambiado esos perfiles, pero, insisto, creemos que GOTA va a ser una plataforma que va a reforzar la transparencia, siempre fundamental, pero sobre todo va a reforzar la salud de la información que llega a nuestros queridos ciudadanos y ciudadanas.
0: Pues con esta nueva plataforma el Gobierno busca convertir los datos hídricos en una herramienta útil para la planificación, la prevención y la adaptación al cambio climático. El observatorio GOTA ya está disponible en Internet y aspira a convertirse en uno de los principales centros de referencia sobre información del agua en nuestro país.

0: últimos minutos del programa de hoy y tenemos con nosotros ya por fin, por primera vez esta semana, a José Antonio Gutiérrez, el director de FH Almería. ¿Qué tal, José Antonio? ¿Cómo se presenta la semana?
1: Pues nada, con mucho trabajo y además va a terminar apoteósicamente con las elecciones al Parlamento de Andalucía y viendo pues la intensa actividad que tienen las empresas de la agricultura día a día en el entorno del poniente almeriense. Para nosotros es una bendición el tener tanto compromiso que atender, porque además nos dan una información única, de primera mano, que le interesa a todos nuestros oyentes. Ayer fue imposible asistir al programa, hoy sí vamos a estar, pero mañana seguimos con el mismo ritmo y pasado mañana también.
0: Pues de esa información de primera mano vamos a hablar. Hay muchos temas que tocar hoy y, sin ir más lejos, esta mañana has estado tú en esas jornadas de Water and Melon Show, ¿no?, de Semillas Fito. Cuéntanos un poquito cómo se ha desarrollado esas jornadas y
1: pues
0: qué
1: sí.
0: Ha podido ver allí.
1: Es la campaña que se hace todos los años para que Semillas Fito pues muestre sus cultivos de primavera-verano, como son las sandías, los melones Galia, melones Cantalú, amarillo, piel de sapo, y cuáles son las marcas que han creado para, digamos, poder difundir todo este conjunto de variedades que van mejorando año tras año para que los agricultores puedan elegir qué es lo que quieren sembrar. ¿Qué encierra una variedad nueva? Pues encierra muchas cosas. Encierra la investigación, encierra el trabajo de los genetistas, encierra análisis de mercados, preferencias del consumidor y una serie de datos que se consumen, que se producen, se convierten, quiero decir, en el producto final, que es esa variedad. Y podemos encontrar sandías de un determinado tamaño, unos determinados grados Brix, plantas con determinadas resistencias a virus y a otros patógenos que están en el suelo, como pueden ser los hongos, sandías que se desarrollan en función de ayudas externas, como pueden ser los polinizadores, polinizadores que son comerciales también para que el agricultor tenga más rentabilidad a la hora de cortar sus sandías. En definitiva, son una serie de datos que, en este caso, los responsables de FITO, a través de sus técnicos, dan a conocer a agricultores y técnicos que se dan cita en la finca que tiene todos los años preparada FITO para que puedan ver in situ cómo es la variedad y luego pues poder probar esas variedades para que cada uno, y teniendo en cuenta su propio criterio, pueda saber si esos productos que han conseguido FITO en sus análisis y en su tratamiento, digamos, biológico, pues han tenido éxito. Esta mañana hemos podido ver unos productos realmente sensacionales. Hay unas sandías que están, digamos, buenísimas. Cuando tú vas a analizar una sandía, fundamentalmente se analizan varias cosas. Aparte de la resistencia que tenga la planta y la productividad, en cuanto a lo que es el fruto en sí, que es lo que va a valorar el cliente final, pues tienes que valorar primero el color de la sandía. Si es sin semilla, hay algunas que tienen microsemillas, hay otras que prácticamente no tienen absolutamente ningún rastro de semilla. Luego, la dulzura y sobre todo, la textura en el mordido. O sea, la turgencia que tiene la sandía. Tú muerdes una sandía y si está demasiado madura, pues lo dices, está pasada. O si acaso la sandía está en su punto y además es una sandía de calidad y es turgente, cruje cuando tú la muerdes y además si va acompañada de 18 grados Brix, pues es una gran fruta y estás satisfecha con la sandía que te estás comiendo. Bueno, pues hoy han presentado varias sandías, hemos podido probar algunas de ellas y una de las que, digamos, más esperanzas tiene FITO es Taylor. La hemos probado y efectivamente es una gran sandía. ¿Qué es lo que pasa? Pues evidentemente la sandía está evolucionando muchísimo y cuando hace recorrido por varias empresas que ponen sandía en el mercado y te preguntan que cuál es la que más te gusta, no puedes responder. No puedes responder porque hay una gama de sabores espectacular de la misma Casa Fito y de otras empresas que se dedican a hacer sandía. Hoy hemos tenido el agradable acontecimiento de poder ver y poder probar una gama de sandías espectacular, y con los melones ha pasado lo mismo. Todas las sandías son sandías ralladas, las que ha presentado hoy Fito, excepto una, Rihanna, que es una sandía negra, también verdaderamente espectacular. Y luego, pues, están haciendo un trabajo enorme con melón. Melón Galia, el melón Cantaloupe, melón de otro tipo, como es el amarillo, ¿no? Y el melón piel de sapo. Me gustaría contar una historia relacionada con Fito. Y en el año 1982 pusieron en el mercado una variedad que se llamaba Categoría. Pero bueno, era tan buena esa variedad que le quitó el nombre al melón, el tipo, piel de sapo. La gente no llamaba al melón piel de sapo, que es el de toda la vida, alargado, que parece un balón de rugby. Empezó a llamarle Categoría, y desde entonces, desde el año 82, el melón piel de sapo comparte su nombre de tipo con la variedad Categoría. La gente le llama Categoría, y no es melón Categoría, es un piel de sapo. Lo que pasa es que la gente, Categoría, se vendió tanto y fue tan bueno durante tantísimos años que terminó absorbiendo el nombre del tipo, y sin embargo era simplemente una variedad. Y bueno, en definitiva, eso ha sido lo que hemos visto. Bueno, han presentado también un melón, que es un melón muy bonito, se llama Marcas, y que el que hemos podido ver es un melón blanco con pintitas negras, que se llama Little Planet, planeta chiquitito. Yo te lo enseño a ti, que no lo pueden ver los oyentes. Uh-huh. Y bueno, pues una variedad también, digamos, muy bonita. Me imagino que atraerá mucho a los niños y que, pues bueno, quieren introducirlo también como novedad en los mercados, aunque ya estaba del año pasado, y ampliar así un poco la oferta que tiene, pues, una de las pocas firmas de semillas de España, que es Fito. Uh-huh. ¿No? Y en definitiva, pues bueno, pues ha sido una jornada muy interesante, se viene haciendo desde hace años, había mucho público, había muchos agricultores, había muchos técnicos y había mucha gente interesada con las variedades. Digamos, la forma de presentar las variedades, pues lo han hecho de manera muy visual para que los agricultores pudieran entender rápidamente las características de cada una de las variedades y pudieran valorar aquella que va más acorde con las preferencias que tienen los productores a la hora de elegir qué sandía poner o qué melón poner. Ha sido una jornada, digo, muy interesante. Está hoy, esta mañana y está pasado mañana. Los agricultores que quieran pueden ir a verlo al paraje de la Cañada de Cabriles, para que la gente de Elegido que no se confunda. Es la parte de atrás de Copo. Uh-huh. Pues por allí pueden acceder a esta finca, y bueno, pues muchos la conocerán porque Fito repite en esta finca año tras año.
0: Muy bien, pues antes de cambiar de tema, si quieres vamos a hablar de los precios, sobre todo de la sandía.
1: Pues sí, la sandía pues está ahí entre 60 a 70 céntimos, y alguna va más allá de los 70 céntimos en función de la calidad que tiene la sandía, el tamaño, las preferencias de los clientes. Y bueno, para estar a un 14 de mayo, pues está bastante bien, con lo cual pues venimos desde abril con precios rentables para la sandía, y yo creo que este año vamos a tener una cosecha de primavera bastante positiva, igual que el año pasado, y eso va a contribuir a que el cierre de campaña, a pesar de todos los problemas, granizo, vientos, parvispinus, etcétera, etcétera, etcétera, pues termine siendo también positivo y con cifras económicas muy, muy interesantes.
0: Uh-huh. Y antes de hablar del tiempo, que se acerca, se prevé, bueno, revoltoso, vamos a hablar de otro evento que tiene lugar esta semana, ¿no? Que es esa inauguración de la finca experimental de Singenta. Cuéntanos.
1: Pues sí, también aquí en Elegido tiene lugar El 14 de mayo, he dicho que hoy era 14, ¿no? Hoy no es 14.
0: No, hoy es 12 y que
1: Hoy
0: va a
1: es.
0: estar, claro, es que las jornadas de Watermelon Show está 12, 13, 14 y
1: Y
0: el 14
1: efectivamente,
0: es.
1: sí, es que antes he dicho yo que estábamos a 14 de mayo, cuando he dicho el precio de la sandía. No, estamos a 12 de mayo. Y el 14 de mayo va a tener lugar la inauguración de esta finca, que está pues en la antigua Nacional 340, al lado de la autovía, cerca del polígono industrial de La Redonda. Y bueno, pues esta actividad de poner en marcha centros como este viene a corroborar cuál es la salud que tiene la agricultura de Almería. Una salud económica impecable, creciente. Las empresas ven como valor seguro la provincia de Almería, invierten y hacen todo este tipo de fincas que valen un auténtico pastizal, ¿no? Con lo cual, pues es una forma de medir también la salud económica de nuestra agricultura y pensar en positivo que las cosas van bien cuando las empresas, pues, se deciden a invertir en un lugar como este. Y es para celebrarlo y estar de enhorabuena, evidentemente. Así que el día 14 estaremos allí para ver qué es lo que nos cuentan los jefes de Singenta que se desplazan hasta el Ejido para la inauguración de este centro que lleva funcionando algún tiempo, pero que ya oficialmente se va a dar a conocer.
0: Pues traeremos aquí esa información de primera mano. Y ya por último, el último tema de hoy es el tiempo.
1: Pues sí, parece que caminamos hacia un fin de semana con agua. Sí. Lo que pasa es que cambian los mapas tanto de un día para otro que a veces estás esperando la lluvia y no se produce. Y en otras ocasiones, cuando no tienes previsto que llueva, cae agua. De momento, sábado y domingo parece que hay agua en el poniente almeriense. Tenemos el tiempo un poco revuelto. Es cierto que hay viento y me gustaría decir una cosa con el viento. Antes de que tuviésemos colmenas polinizando sandías y melones, en las cosechas de primavera de hace muchísimos años, las sandías se polinizaban exclusivamente con el viento. Y se conseguían grandes cosechas también de sandía, ¿no? Con lo cual, ¿qué quiero decir con esto? Pues que este viento le viene bastante bien a los cultivos que hay en invernadero. No es un viento fuerte, pero sí hace que todo ese polen esté en revolución, ¿no? Esté moviéndose, ¿no? Con lo cual va a venir bastante bien para todas aquellas fincas que están ahora en proceso de polinización y que además de las colmenas, pues tengan todo este movimiento del polen que genera la presencia de estas brisas que estamos teniendo en torno a 20, 30 kilómetros por hora, que no hacen daño. Es un viento que para nosotros los humanos puede resultar ligeramente molesto, pero que para las plantaciones vienen bastante bien y también regulan un poquito la temperatura de dentro del invernadero a través de las cumbreras y de esas ventanas que sale el exceso de calor y el ambiente dentro del invernadero lo hacen un poquito más llevadero tanto para las plantas como para las personas que hay. El fin de semana, pues como digo, se espera agua, veremos a ver si los mapas no cambian de aquí a que llegue ese fin de semana.
0: Claro, estando a martes, la lluvia del sábado, pues no se puede asegurar nada.
1: Si es muy peligrosa, es aventurar demasiado.
0: Bueno, pues lo dicho, queda una semana, estamos a martes y queda todavía una semana bastante, bueno, con bastantes eventos que traeremos aquí e informaremos. Y José Antonio, pues muchas gracias por acercarte a los micros de FH Almería Radio y contarnos un poquito cómo ha ido esta mañana.
1: Bueno, mañana más.

Y hasta aquí ha llegado el programa de hoy. 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Este programa ha sido posible gracias a Rick Zuan. Mi nombre es Ana Gutiérrez y con esto me despido. Hasta mañana.

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2: Muy buenos días, Almería. Hoy es miércoles 13 de mayo y arrancamos los primeros informativos con toda la actualidad local y con toda la campaña electoral. Pero antes saludo a mi compañero Alfonso López. Muy buenos días.
3: Hola, muy buenos días, Victoria. 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
2: 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Hablamos de la campaña electoral y es que ayer la candidata número 2 del Partido Popular por Almería, María del Carmen Castillo, participó en una entrevista en El Ejido, en el Radio Almería, donde defendió la gestión del gobierno andaluz en sanidad, educación e infraestructuras, pidiendo a los ciudadanos seguir avanzando frente a volver al pasado. Durante su intervención destacó que vive su primera campaña electoral con ilusión y puso en valor las inversiones realizadas en la provincia, especialmente en el ámbito sanitario, donde aseguró que el presupuesto se ha duplicado en los últimos años. También reivindicó mejoras educativas en Almería, como nuevos institutos, reformas de centros y la implantación del grado de medicina en la Universidad de Almería, además de solicitar una alta participación en las elecciones del próximo domingo.
4: La realidad es que la inversión se ha multiplicado, no solo en sanidad, ¿eh? En sanidad, en educación, en políticas sociales. El 63% del presupuesto que en Andalucía se están aprobando los presupuestos, 7 presupuestos en 7 años. Y no ha sido normal en el gobierno de España bajo la responsabilidad de la señora Montero. Pero sobre todo es desprestigiar a nuestros profesionales, es no poner en valor el sistema. Tú puedes no estar de acuerdo con la gestión, tú puedes decir que se pueden hacer más cosas, pero hombre, poner en duda la calidad del sistema, la calidad de los servicios profesionales que se prestan en la sanidad pública andaluza, como cuando se cuestiona el sistema educativo andaluz, a mí me parece una barbaridad.
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3: 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Santiago Abascal ha reivindicado en Níjar a Manuel Gaviria como la única alternativa frente a Partido Popular y PSOE en Andalucía, acusando a ambos partidos de coincidir en políticas de inmigración, fiscalidad y medio ambiente. El líder de Vox criticó la invasión migratoria, el fanatismo verde y el abuso fiscal, asegurando que los problemas reales de los andaluces no se reflejan en el debate político. Además, defendió endurecer las políticas migratorias y diferenció entre inmigración legal e ilegal. También cargó contra Pedro Sánchez, presidente del gobierno, por sus declaraciones sobre el hantavirus, acusándolo de usar crisis para desviar la atención de la corrupción.
5: Bueno, yo creo que en Almería han visto lo que es la invasión migratoria hace mucho tiempo. Creo también que en Almería están los españoles que saben distinguir mejor entre lo que es una inmigración legal y ordenada, que colabora, que trabaja, por un lado, y una inmigración ilegal, desordenada, violenta, que comete crímenes por otro lado. Creo que los almerienses han podido comprobar ambas cosas, pero en estos momentos lo que se está padeciendo en toda España es lo que en Almería empezó a ocurrir hace muchísimo tiempo.
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2: 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El Ayuntamiento de Almería, la Diputación Provincial y la Junta de Andalucía respaldaban ayer la labor de la Asociación AFIAL con motivo del Día Mundial de la Fibromialgia y el Síndrome de Fatiga Crónica. Fue en un acto celebrado en la Rambla donde se leyó un manifiesto reivindicando mayor visibilidad, investigación y mejora en la atención sanitaria de estas enfermedades. La jornada coincide con el 25 aniversario de la entidad, que ha atendido a cerca de 2.000 personas en la provincia, donde se estima que hay unas 17.000 personas diagnosticadas, en su mayoría mujeres. Desde AFIAL y las instituciones se ha destacado la importancia de la sensibilización social, el apoyo a los pacientes y el reconocimiento del trabajo realizado durante estas dos décadas y media. Escuchamos un audio mix de esta rueda de prensa.
6: Quiero poner en valor, de verdad, sobre todo en estos días, la figura de AFIAL. Con Pilar a la cabeza, es una asociación

0: enfermedades, los que trasladan a las personas que tenemos responsabilidad, qué tenemos que abordar y cómo podemos ayudarla en su día a día. Queremos agradecer también que desde el Espacio Alma están haciendo muchísimas actividades allí, que esa es su segunda casa.
1: Lo que se hace con este acto de reivindicación y de visibilización de la enfermedad es intentar que toda la sociedad almeriense conozca lo que es vivir con un dolor que permanece, con un cansancio que no desaparece y con una situación de angustia continua y un agotamiento personal.
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3: En la tarde de ayer se emitió nuestra tertulia sin complejos haciendo amigos, en esta ocasión con José Fernández, Antonio Felipe Rubio y José Antonio Gutiérrez Guti. En esta ocasión se habló de diferentes temas sobre la campaña electoral, todo ello con el patrocinio de Seat Indolo Motor y Cupra Indolo Motor, Super Plus Casa & Carry, Las Patatas Chirro Zan Gourmet y BMW Mini Automotor Costa, Falling the Mobile, Modas J. González, Agro San Isidro, Sa Tortichuelas, La Telefonía y Fibra Sin Permanencia de Guavicón, Granja García y Clínica Dental y Clínica Estética, Mateo y Francos. Escuchamos un fragmento de dicha tertulia.
4: Da la sensación de que se cree que somos tontos y la única lista es ella, es la mujer con más poder que ha habido en un gobierno y además la más lista. Porque yo alucino, ¿sabes? Luego había un apartado que decía tema de vivienda. Y nadie dijo que se había arreglado con las 147.000 viviendas que se iban a hacer en los terrenos militares anunciadas por Pedro Sánchez.
5: Lo que sí tengo que decir, evidentemente, es la intervención floja, una vez más, de Moreno Bonilla. A mí me parece que tendría que haber sido más incisivo, estar un poco más vivaz, por decirlo de alguna manera. Le hace falta un puntito más de acción.
6: Engañan a sus votantes, les cuentan unas trolas de campeonato a sus votantes. Y, como hemos escuchado en esta campaña a María Jesús Montero, acusar al Partido Popular de narcotráfico, o sea, no le acusa de llevarse unas gomas y unos lápices en el Corte Inglés, está acusando al Partido Popular de narcotráfico, pero con estas palabras, oye, y la gente aplaudiendo.
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2: El informe Impacto Económico del Grupo Cooperativo Cajamar 2025, elaborado por el Instituto Valenciano de Investigaciones Económicas y coordinado por el Catedrático de Análisis Económico de la Universidad de Valencia, Joaquín Maudos, refleja que la actividad realizada por Cajamar ha generado impactos económicos sobre la renta de los andaluces por importe de 3.462 millones de euros y la creación de 50.876 puestos de trabajo. De forma desagregada, el impacto económico asociado a los préstamos concedidos en Andalucía es de 3.132,6 millones de euros y 47.517 empleos. Es la actividad del Grupo Cooperativo Cajamar que genera ese dinero y esos empleos en un informe del IBI que destaca este impacto económico en España. 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Y ahora nos vamos con esa última noticia del informativo que nos lleva hasta el poniente de Almería.
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3: La edición número 49 del Festival de Teatro del Ejido afronta su tercera semana con una programación variada que incluye comedia musical, teatro infantil y espectáculos clásicos en el auditorio y el teatro municipal. Entre las propuestas destacan Hasta el final de la fiesta con Mamen García, Mejor no decirlo, protagonizada por Imanol Arias y María Barranco, y El regreso de Rafael Álvarez el Brujo. La programación también reserva espacio para el público infantil y las compañías locales participantes en la muestra del teatro aficionado.
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2: Y hasta aquí las primeras noticias de Marcador Radio Almería. 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
2: Segundo año consecutivo, en muy poquito espacio de tiempo, dos guardias civiles han perdido la vida en sus embarcaciones persiguiendo narcotraficantes en la zona del estrecho. Que esto haya sucedido una vez ya debería ser motivo para que a muchos se les cayera la cara de vergüenza. Y por supuesto, presentarán su dimisión irrevocable e inmediata. Pero ha sucedido una segunda vez, repito, casi al año siguiente, con los mismos al mando y sin atisbo alguno de asunción de responsabilidades. El funeral en memoria de los dos guardias civiles fallecidos esta semana ha evidenciado una vez más la catadura moral de quienes nos gobiernan, jugando papeles diferentes, pero sin que sea nada fácil decidir cuál de ellos ha sido más indigno, más miserable, más repugnante. El presidente del gobierno, que es el jefe máximo de los integrantes de la Guardia Civil y por tanto su máximo responsable, delegado, responsabilidad delegada en la persona del ministro del Interior, esa gran decepción llamada Fernando Grande Marlaska. Pues bien, este personaje infecto, el tal Pedro I, el falso Pedro Chapote, no solo se negó a acudir al funeral en memoria de los fallecidos, sino que además se dedicó, el muy hijo de mala madre, a colgar un vídeo en sus redes sociales en el que avanzaba que pasaría el fin de semana leyendo un libro de ajedrez. Es decir, que Pedro Amboto, el amigo y socio de los terroristas que asesinaban políticos y también guardias civiles, no ha faltado al funeral porque tenía un compromiso internacional inaplazable o porque estaba inmerso en un importante gabinete de crisis, que podía haberlo estado porque lo del antivirus también requería su presencia, sino que se ha pasado el fin de en casita con su Begoña y Villafondos leyendo, jugando al ajedrez y quién sabe si no haciéndole a su señora algún jaque mate. Pero si vergonzoso ha sido una vez más el comportamiento de este impresentable, a su altura ha estado sin duda el de su ministro del Interior, que tampoco ha estado presente el muy rufián, que seguramente tendría cosas mucho más importantes que hacer. Pero si francamente repugnante ha sido el comportamiento de estos dos sujetos, no podemos perder de vista el de la tipa que quiere ser presidente de la Junta de Andalucía, que sí acudió y fue lógicamente abucheada, entre otras cosas porque no tuvo la delicadeza de pronunciarse ni de tener ni una sola palabra acerca de las vergonzosas condiciones con las que el gobierno del que ella ha formado parte en los últimos 8 años tiene trabajando a nuestros defensores públicos, con lanchas de juguete, sin chalecos salvavidas antibalas y sin el material mínimamente competente para poder hacer frente al poderío de las mafias del narcotráfico. Es más, cuando salió el tema en el debate de este lunes en Canal Sur, no tuvo otra ocurrencia que calificar las muertes de estos dos guardias civiles como accidente laboral, así como suena. Que alguien así, siempre del lado de su partido y siempre maltratando al pueblo andaluz, pretenda ser elegida para representarnos es simplemente una milimétrica definición de su propia capacidad intelectual. Vamos, por no decir que es imbécil de remate, que no lo digo.
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5: Tres señales de alarma han marcado esta última semana en España: la gestión sanitaria, el avance del narcotráfico y el debate sobre la independencia judicial. Por un lado, el caso del crucero afectado por un brote de hantavirus tras pasar por Argentina ha reabierto el recuerdo de la pandemia del COVID-19 y generado preocupación en Canarias por la falta de coordinación institucional y el debate sobre si el atraque del barco respondió únicamente a criterios sanitarios. Por otro lado, la muerte de dos agentes de la Guardia Civil durante la persecución de una narcolancha frente a las costas de Huelva ha vuelto a poner sobre la mesa la necesidad de reforzar la protección, los medios y el respaldo institucional a las fuerzas de seguridad ante el creciente avance del narcotráfico en España. Finalmente, el denominado caso Mascarillas ha reavivado el debate sobre la independencia judicial y la separación de poderes, tras las polémicas surgidas en torno a la posible aplicación de atenuantes al empresario Víctor de Aldama por su colaboración con la justicia. Tres acontecimientos distintos que reflejan una preocupación común: la necesidad de fortalecer las instituciones públicas y recuperar la confianza de los ciudadanos.
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1: Saludos, bienvenidos a esta primera edición informativa en Marcador Almería. Hoy es miércoles 13 de mayo. Estamos alcanzando el ecuador de la semana y, como siempre, vamos a ir saludando a Alfonso López. Alfonso, muy buenas.
2: Hola, muy buenos días, Pascual. Feliz ecuador de la semana.
1: Cuéntanos, ¿cuál es el primer buen consejo de la mañana?
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1: Hablamos ya de una Unión Deportiva Almería que ayer realizaba el primer entrenamiento mirando a ese partido del próximo sábado ante la Unión Deportiva Las Palmas. Encuentro absolutamente crucial en el que el conjunto rojiblanco no le queda otra que sumar los tres puntos y esperar además que se vaya produciendo ese pinchazo del Deportivo de La Coruña que le permita volver a depender de sí mismo para ascender de manera directa a la primera división. Un encuentro para el que de momento solo está la baja de Dion Lopi por sanción, pero también pendientes de otros futbolistas, como Idibisu Baba, que ya tiene la alta médica, pero que no fue convocado por motivos técnicos ante el Burgos, e incluso de Miguel de la Fuente, que ayer no entrenaba y que se quedaba primero en el gimnasio y después con los fisios de manera preventiva. Además, todavía con la resaca de ese resultado, ese empate a cero ante el Burgos, un punto que se valora en el vestuario, aunque lo cierto es que ha hecho que el conjunto rojiblanco ahora tenga que mirar lo que pasa en otros campos para poder conseguir una de esas dos primeras plazas. Comentaba Albián Embarba que por ocasiones y por cómo se dio el partido se puede entender como un empate justo.
3: Sí, un punto, bueno, creo que al final justo, ha sido un partido igualado, hemos tenido ocasiones con un clima un poco raro, un campo que aprieta, ellos jugándose también el entrar en playoff, un equipo que pone las cosas complicadas, con garra y bueno, pues al final hemos venido a hacer nuestro fútbol, lo hemos intentado, sacamos un punto que es positivo, en otro momento lo veríamos muy bueno, pero queríamos ganar y bueno, no lo hemos conseguido.
1: Además, comentaba también Adrián Embarba que se intentó pues una auténtica lucha de estilos. La Unión Deportiva Almería buscó ese fútbol más combinativo y con llegada, mientras que el Burgos buscaba el controlar en todo momento el juego.
3: Sí, lo teníamos muy claro, que no queríamos que nos contagiasen su juego. Ellos sabíamos que iba a ser un juego más directo, más rocoso, más duro, más de pelea, más ir al choque, más disputas. Y nosotros queríamos tener el balón, como hacemos siempre, buscarles tanto por fuera como por dentro, seguir sacando el balón desde atrás. Y bueno, pues crear ocasiones de esta manera y creo que lo hemos hecho. No hemos podido llevarnos los tres puntos, ocasiones hemos tenido también, pero bueno, al final creo que el empate es justo.
1: Además, el madrileño tuvo la oportunidad de haber conseguido el gol de la victoria con un lanzamiento de la primera parte muy ajustado, que acabó en el palo y que reconocían Barba, que había sido una auténtica pena porque los tres puntos eran muy importantes.
3: Sí, en cuanto me giro veo posibilidad de tirar con la zurda, me atrevo, le pego bien, el campo estaba muy rápido la primera parte con la lluvia y bueno, pues da el palo por dentro, encima nos cae el rechace, tampoco echamos a meterlas. Hemos tenido muchas ocasiones, ellos también han tenido alguna que otra, pero bueno, al final un puntito que ojalá sea bueno al final de temporada.
1: Barba que comentaba que el tener perdido el gol a veraz con el Deportivo de La Coruña condiciona estas últimas jornadas y que es una auténtica pena el no haber rascado algo más en esos enfrentamientos directos.
3: Sí, es una pena que tengamos ahí el gol, la verás perdido con ellos, porque estar por detrás ahí y no estar en ascenso directo por eso da rabia, pero bueno, confiamos en que haciendo nuestro trabajo alguno de ellos nos sacará todo, ojalá, hay que estar apretando también para que eso pase, pero bueno, haciendo nuestro trabajo creo que nos dará.
1: Y por último, reconocimiento a la afición. Más de 400 estuvieron en el plantío y se están haciendo sentir tanto dentro como fuera de casa.
3: Desde luego, yo lo he dicho esta temporada, que me ha sorprendido muchísimo para bien este año toda la afición, tanto en casa pero sobre todo fuera, con desplazamientos, con tanta gente como hoy, y la verdad es que darle las gracias, pedirles que sigan con nosotros los tres que quedan, que todos juntos lo vamos a conseguir.
1: Enseguida, más protagonistas de la Unión Deportiva Almería, antes Alfonso López.
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1: Vamos con Andrés Fernández, el guardameta de la Unión Deportiva Almería, que hablaba de un partido en el que quizá el Burgos tuvo más ocasiones de las que normalmente suele generar.
4: Sí, la verdad que es verdad que el Burgos normalmente no suele hacer tantas ocasiones, pero nosotros ya sabemos que siempre vamos a tener, y una pena no haber enganchado una.
1: Y además también reconocía que hay cierto hartazgo ya alrededor de los arbitrajes y de lo mucho que se está hablando de las actuaciones de los colegiados, más después del partido en el plantío y esa mano de Bonini que finalmente no se señaló.
4: Bueno, yo la verdad que estoy un poco harto de por no decirlo mal, de que siempre se mira al árbitro, ¿no? Yo creo que el árbitro que haga su trabajo, yo creo que lo que hay que ganar es en el fútbol, en el campo, y que todos los equipos nos dejemos ya de tanto protestar con los árbitros.
1: E incidiendo en esto, reconocía Andrés Fernández que prácticamente todos los equipos que están ahí compitiendo con la Unión Deportiva Almería por el ascenso directo están intentando meter presión al colectivo arbitral.
4: Bueno, lo digo por todos, ¿no? Por todos, porque al final es verdad que los árbitros se van a equivocar y a veces se equivocan a favor. A nosotros ha habido momentos donde no nos han favorecido y es lo que hay. Hay que dedicarse al fútbol y lo que sea, lo que te ponga la clasificación te pondrá.
1: Y por último, y aunque quedan todavía 3 partidos, Andrés Fernández tiene bastante claro que lo ideal es centrarse solo en la Unión Deportiva Las Palmas, sacar esos 3 puntos y mirar dónde queda la Unión Deportiva Almería.
4: Bueno, vamos a ganar las 3, vamos a primero en casa a ganar el partido en casa, a generar un ambiente de victoria y luego ya veremos.
1: Antes de marcharnos a página polideportiva, más consejos de Alfonso López.
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1: Hablamos ya de voleibol, porque el nuevo proyecto de Unicaja está en marcha, con de momento hasta 4 bajas, no se han anunciado fichajes, la última de ellas, Bernardo Westermann, el colocador brasileño que llegaba esta temporada desde el volei portugués y que ya se ha anunciado que no va a continuar. La piedra angular va a ser la renovación de un Israel Rodríguez que llegaba en mitad de temporada, que ha mejorado notablemente las prestaciones del equipo ahorrador y que reconocía que está muy contento de esa confianza que está depositando la directiva en sus servicios.
5: Contento, la verdad, contento de que en este caso el club confíe en mí para, pues bueno, para intentar cambiar un poquito lo que ha sido esta temporada y lo que viene siendo las últimas, ¿no? Que como todos sabemos, el equipo no ha estado donde creo que se merece, que en las primeras posiciones. Y bueno, un poco es mi idea, ¿no? El intentar volver a ser el Unicaja que ha sido siempre, el Unicaja que conoce todo el mundo aquí en Almería y que yo conozco, ¿no? Y cuando he jugado aquí y cuando incluso era más pequeño lo veía casi por la tele, ¿no? El Unicaja de las grandes ocasiones. Y bueno, ya te digo, agradecido al club por darme la confianza y sobre todo pensando ya en ese trabajo del año que viene, ¿no?
1: Hay muchas ganas de empezar de cero en Unicaja Almería y es que reconocía Israel Rodríguez que no ha sido un año ni mucho menos fácil, quedándose fuera de la Copa y con unos cuartos de final en Superliga francamente complicados ante Guaguas, que está dominando absolutamente el vóley español, incluso este año también metiendo cabeza entre la nobleza europea.
5: Sí, a todos los jugadores. La verdad es que, ya te digo, ha sido un año complicado, complicado para ellos también, porque, pues bueno, el no tener esa continuidad en el trabajo debido a, pues eso, a lesiones, sobre todo los jugadores cuando tienen un periodo de lesión durante un año es duro. Y bueno, a pesar de ello han tirado hacia adelante y en ese aspecto pues simplemente estar muy agradecido, ¿no?
1: Y por último, agradecía también a la afición en una temporada en la que ha crecido de manera exponencial ese número de público que acude al Moisés Ruiz y que se ha dado pues un paso adelante en el aspecto social muy, pero que muy importante.
5: Primero agradecer por este año, ¿no? Pues la verdad que cada partido ha ido a más, la gente que ha venido a vernos. De hecho, les diría que se quedaran con el último partido de que jugamos aquí en casa contra Guaguas, que la verdad que fue un ambiente espectacular. Y bueno, que se queden con la memoria esa de este año para el año que viene empezar igual, ¿no? Respecto al equipo, lo único que le podemos prometer es mucho trabajo para hacer, cuando lleguen los sábados, los días de partido, hacerlo que disfruten, ¿no?, los aficionados.
1: Bueno, pendientes de ese proyecto nuevo de Unicaja y, por supuesto, muy pendientes de Inagrup Elegido, que juega el próximo sábado a partir de las 4 ante el Leganés, en un partido que tiene premio, porque en caso de vencer, el conjunto ejidense estará la próxima temporada en primera división, incluso dependiendo del resultado de Guanapix-Zaragoza. Otro resultado también le puede meter en la máxima categoría. Todo esto después de empatar ante el Móstoles en un partido muy complicado, en una cancha donde no ha ganado nadie en las dos últimas temporadas, y reconocía Guillermo Martínez que ante un rival de los que aprovechan muy bien los fallos.
6: Bueno, son dos partes muy diferenciadas. La primera, evidentemente, sabemos que iba a ser durísimo el partido contra Móstoles porque tiene una capacidad de penalizar los errores brutal. Es un equipo que ya hemos visto, prácticamente hemos tenido un poquito de errores, y el primero que hemos tenido en una ocasión que podía haber sido a nuestro favor para meter un gol por encima de Rafa Luque, se queda un balón suelto y lo aprovechan.
1: También hablaba de esa falta de frescura y alógica a estas alturas de la temporada y que quizá impidió que se viera un equipo tan certero ante la portería contraria como en anteriores jornadas.
6: Creo que hemos hecho muy buena primera parte, pero sí que estaba sintiendo que era un día donde nos estaba faltando frescura y nos estaba faltando un poquito de aire, ¿no?
1: Y una vez que se conoció la derrota de Guanapix en Melilla, se dio una circunstancia curiosa, y es que el empate ponía a Inagrup dependiendo de sí mismo en la última jornada para ascender a primera, y ese empate también le valía al Móstoles para certificar su clasificación en los playoffs. Guillermo Martínez reconocía que la segunda parte, sobre todo, lo que se trataba era de no arriesgar y encajar un tercer gol que podía haber sido letal.
6: Evidentemente la segunda parte pasa por arriesgar un poquito menos, porque un punto nos hacía salir de aquí primeros. Y no podíamos arriesgar, las pérdidas estaban siendo muy peligrosos ellos, en las finalizaciones Rafa Luque es un tío que despliega muy bien y ataca muy bien la contra, entonces pues evidentemente no queríamos arriesgar la segunda parte.
1: Y aunque el Leganés viene con los deberes hechos hasta el pabellón municipal de Ejido, Guillermo Martínez alerta de que no van a regalar absolutamente nada.
6: Y nos espera una final durísima en el Ejido contra Leganés, que es uno de los mejores equipos de la segunda vuelta. Y bueno, nos espera una semana durísima, pero evidentemente ahora mismo tenemos la pelota donde la queríamos.
1: Además, también hemos estado en Granada con Manuel Calvo, el jefe de la expedición de las selecciones de voleibol y de fútbol que están compitiendo en los campeonatos de España universitarios. De momento con muy buenos resultados y con la intención de volver a Almería con alguna medalla.
7: Bueno, en principio los tres equipos tienen un nivel alto, pues van a disputar los campeonatos de España, es decir, están jugando los de España y van a disputar, entrar en la medalla y estar luchando por subirse al podio. Es decir, el nivel de los equipos es un nivel muy bueno, pero los demás también tienen buenos equipos, entonces no es fácil. Al final estamos hablando de un campeonato de España y toda la gente que viene aquí a competir viene con un nivel alto y se complican las cosas, es difícil. Pero estamos luchando. De momento, ya te digo, el equipo de voleibol, que ya ha disputado las dos primeras jornadas, ha ganado los dos partidos. El fútbol femenino, igualmente, ha disputado ya las dos primeras jornadas y ha ganado los dos partidos. Y además, el voleibol no ha cedido ni un set, el fútbol femenino no ha encajado ni un solo gol. Ayer ganó 3-0, ya ha ganado 2-0. Y así, bien, bien. El voleibol femenino ayer también ganó su primer partido 2-0. Es decir, que los resultados se están dando, el equipo están compitiendo. Y vamos a ver cómo evoluciona la cosa.
1: Bueno, pues vamos a escuchar un último consejo de Alfonso López antes de marcharnos.
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1: Aquí lo dejamos, pero ya sabéis que regresamos, como siempre, a partir de la 1 de la tarde con nuestro marcador directo. A las 2 y media estaremos con la Tribu de Blue y ya sabéis que podéis estar permanentemente informados a través de nuestra página web, que es marcadoralmería.com.
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0: defendiendo con la contundencia que se lo he escuchado al portero de la Unión Deportiva de Almería, Andrés Fernández, a los árbitros. Se lo he escuchado en estos días. El jugador rojiblanco ha salido a la palestra para manifestar que está harto de que siempre se mire al árbitro, posicionándose frontalmente contra el milongueo habitual del fútbol, consistente en culpar a los colegiados de lo que en realidad son fallos de futbolistas o entrenadores. Bravo por Andrés, que además de un pedazo de portero, demuestra ser un tipo íntegro, serio, sensato, riguroso y un sensacional profesional. Lo que pasa es que siendo todo esto, la mayoría de los otros, que también lo son, no se meten en charcos, no se mojan y sobre todo no realizan apuestas públicas tan impopulares como esta que se ha marcado Andrés. Desde ahora, el meta de la Almería es esclavo de sus palabras y habrá de responder ante ellas, porque mañana un colegiado puede equivocarse en contra de la Almería y Andrés, si mantiene esa coherencia, que estoy seguro de que así será, tendrá que entenderlo como eso, como un error, un fallo que se les puede y que les van a seguir pasando a los árbitros. En el mundo del fútbol hacen falta muchos más Andrés Fernández, que sean capaces de mojarse y de defender a un colectivo al que casi todos atacan, unos casi siempre y otros de manera más esporádica. Andrés ha echado los dientes en esto del fútbol y a su edad ya sabe que al final lo que te dan unos días te lo devuelven otros. Que es posible que en alguna temporada te perjudiquen más de lo que te beneficien o al revés, porque esto no son matemáticas. Pero que los errores de los árbitros forman parte del juego, como los goles fallados a puerta vacía son de los delanteros, las cantadas de los porteros o los pases fáciles que terminan marchándose por línea lateral de los mediocentros. Por lo poco que lo conozco, yo ya pensaba que Andrés era un tipo sensato, pero con estas declaraciones ha terminado de convencerme. Andrés es uno de esos futbolistas a los que yo dejaría que enseñase educación a mis hijos, sin duda alguna.
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2: Hace como unos 7-8 meses, no llevo la cuenta exacta, comenzó esto de la naranja mecánica. Y digo que no llevo la cuenta porque cuando uno hace algo que le apasiona, tampoco se preocupa en mirar mucho más allá, sino más bien en disfrutar lo que está haciendo, ¿no? Si os soy sincero, al principio tenía dudas, tenía miedos, pensaba en el qué dirán, en si iba a gustarle a los oyentes o si por el contrario iba a ser un desastre. Cuando tuve dudas, he de confesar que uno decide tirar para adelante, pues porque también tiene pensamientos y en esos pensamientos pues siempre tiene algún referente. Y créanme, es un buen ejercicio mental. Cuando duden en acometer o no acometer un proyecto personal, háganse estas preguntas. ¿Qué personas conocen ustedes en sus vidas que admiren por ser un modelo de éxito o un modelo de conducta o un modelo de principios, ¿no? Y luego pregúntense si esa persona lo haría. Yo tengo mucha suerte porque a mí, bueno, pues porque por mi vida han pasado personas así. Personas que inspiran, que son ejemplos para afrontar los retos que la vida te pone delante. Hoy he traído a una de esas personas aquí al programa. Hoy ha estado en la naranja mecánica Antonio Casimiro, mi amigo Tato. Hasta la semana que viene.

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1: Muy buenos días, Almería. Hoy es miércoles 13 de mayo y arrancamos los primeros informativos con toda la actualidad local y con toda la campaña electoral. Pero antes saludo a mi compañero Alfonso López. Muy buenos días.
2: Hola, muy buenos días, Victoria. 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
1: 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Hablamos de la campaña electoral y es que ayer la candidata número 2 del Partido Popular por Almería, María del Carmen Castillo, participó en una entrevista en El Ejido, en el Radio Almería, donde defendió la gestión del gobierno andaluz en sanidad, educación e infraestructuras, pidiendo a los ciudadanos seguir avanzando frente a volver al pasado. Durante su intervención destacó que vive su primera campaña electoral con ilusión y puso en valor las inversiones realizadas en la provincia, especialmente en el ámbito sanitario, donde aseguró que el presupuesto se ha duplicado en los últimos años. También reivindicó mejoras educativas en Almería, como nuevos institutos, reformas de centros y la implantación del grado de medicina en la Universidad de Almería, además de solicitar una alta participación en las elecciones del próximo domingo.
3: La realidad es que la inversión se ha multiplicado, no solo en sanidad, ¿eh? En sanidad, en educación, en políticas sociales. El 63% del presupuesto que en Andalucía se están aprobando los presupuestos, 7 presupuestos en 7 años. Y no ha sido normal en el gobierno de España bajo la responsabilidad de la señora Montero. Pero sobre todo es desprestigiar a nuestros profesionales, es no poner en valor el sistema. Tú puedes no estar de acuerdo con la gestión, tú puedes decir que se pueden hacer más cosas, pero hombre, poner en duda la calidad del sistema, la calidad de los servicios profesionales que se prestan en la sanidad pública andaluza, como cuando se cuestiona el sistema educativo andaluz, a mí me parece una barbaridad.
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2: 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Santiago Abascal ha reivindicado en Níjar a Manuel Gaviria como la única alternativa frente a Partido Popular y PSOE en Andalucía, acusando a ambos partidos de coincidir en políticas de inmigración, fiscalidad y medio ambiente. El líder de Vox criticó la invasión migratoria, el fanatismo verde y el abuso fiscal, asegurando que los problemas reales de los andaluces no se reflejan en el debate político. Además, defendió endurecer las políticas migratorias y diferenció entre inmigración legal e ilegal. También cargó contra Pedro Sánchez, presidente del gobierno, por sus declaraciones sobre el hantavirus, acusándolo de usar crisis para desviar la atención de la corrupción.
4: Bueno, yo creo que en Almería han visto lo que es la invasión migratoria hace mucho tiempo. Creo también que en Almería están los españoles que saben distinguir mejor entre lo que es una inmigración legal y ordenada, que colabora, que trabaja, por un lado, y una inmigración ilegal, desordenada, violenta, que comete crímenes, por otro lado. Creo que los almerienses han podido comprobar ambas cosas, pero en estos momentos lo que se está padeciendo en toda España es lo que en Almería empezó a ocurrir hace muchísimo tiempo.
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1: 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El Ayuntamiento de Almería, la Diputación Provincial y la Junta de Andalucía respaldaban ayer la labor de la Asociación AFIAL con motivo del Día Mundial de la Fibromialgia y el Síndrome de Fatiga Crónica. Fue en un acto celebrado en la Rambla donde se leyó un manifiesto reivindicando mayor visibilidad, investigación y mejora en la atención sanitaria de estas enfermedades. La jornada coincide con el 25 aniversario de la entidad, que ha atendido a cerca de 2.000 personas en la provincia, donde se estima que hay unas 17.000 personas diagnosticadas, en su mayoría mujeres. Desde Afial y las instituciones se ha destacado la importancia de la sensibilización social, el apoyo a los pacientes y el reconocimiento del trabajo realizado durante estas dos décadas y media. Escuchamos un audio mix de esta rueda de prensa.
5: Quiero poner en valor, de verdad, sobre todo en estos días, la figura de Afial, con Pilar a la cabeza. Es una asociación muy activa dentro de toda esta enfermedad, ayuda a muchísimas personas, y eso es lo fundamental y lo que me ha enseñado a mí en mi etapa como delegado, que tenemos que confiar en personas como ella, en personas como Valentín, en personas como todos los dirigentes de las asociaciones de enfermedades orgánicas, en las cuales nos enseñan a los sanitarios, nos enseñan a los responsables las necesidades que realmente tienen ellos.
6: Una enfermedad que es incomprendida, una enfermedad que no saben si cada mañana, cuando van a tener que realizar sus tareas, si las van a poder hacer o no. El trabajo de las asociaciones es importantísimo. Ellos son los que realmente conocen las necesidades.

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1: En la tarde de ayer se emitió nuestra tertulia sin complejos haciendo amigos, en esta ocasión con José Fernández, Antonio Felipe Rubio y José Antonio Gutiérrez Guti. En esta ocasión se habló de diferentes temas sobre la campaña electoral, todo ello con el patrocinio de Seat Indolo Motor y Cupra Indolo Motor, Super Plus Casa & Carry, Las Patatas Chirro Zan Gourmet y BMW Mini Automotor Costa, Falling the Mobile, Modas J. 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Escuchamos un fragmento de dicha tertulia.
2: Da la sensación de que se cree que somos tontos y la única lista es ella, es la mujer con más poder que ha habido en un gobierno y además la más lista. Porque yo alucino, ¿sabes? Luego había un apartado que decía tema de vivienda. Y nadie dijo que se había arreglado con las 147.000 viviendas que se iban a hacer en los terrenos militares anunciadas por Pedro Sánchez.
3: Lo que sí tengo que decir, evidentemente, es la intervención floja, una vez más, de Moreno Bonilla. A mí me parece que tendría que haber sido más incisivo, estar un poco más vivaz, por decirlo de alguna manera. Le hace falta un puntito más de acción.
4: Engañan a sus votantes, les cuentan unas trolas de campeonato a sus votantes. Y, como hemos escuchado en esta campaña a María Jesús Montero, acusar al Partido Popular de narcotráfico, o sea, no le acusa de llevarse unas gomas y unos lápices en el Corte Inglés, está acusando al Partido Popular de narcotráfico, pero con estas palabras, oye, y la gente aplaudiendo.
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0: El informe Impacto Económico del Grupo Cooperativo Cajamar 2025, elaborado por el Instituto Valenciano de Investigaciones Económicas y coordinado por el Catedrático de Análisis Económico de la Universidad de Valencia, Joaquín Maudos, refleja que la actividad realizada por Cajamar ha generado impactos económicos sobre la renta de los andaluces por importe de 3.462 millones de euros y la creación de 50.876 puestos de trabajo. De forma desagregada, el impacto económico asociado a los préstamos concedidos en Andalucía es de 3.132,6 millones de euros y 47.517 empleos. Es la actividad del Grupo Cooperativo Cajamar que genera ese dinero y esos empleos en un informe del IBI que destaca este impacto económico en España. 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Y ahora nos vamos con esa última noticia del informativo que nos lleva hasta el poniente de Almería.
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1: La edición número 49 del Festival de Teatro de Elegido afronta su tercera semana con una programación variada que incluye comedia musical, teatro infantil y espectáculos clásicos en el auditorio y el teatro municipal. Entre las propuestas destacan Hasta el final de la fiesta con Mamen García, Mejor no decirlo, protagonizada por Imanol Arias y María Barranco, y el regreso de Rafael Álvarez el Brujo. La programación también reserva espacio para el público infantil y las compañías locales participantes en la muestra del teatro aficionado.
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0: Y hasta aquí las primeras noticias de Marcador Radio Almería. Y ya sabes, siempre conectados a marcadoralmería.com. 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
2: Por segundo año consecutivo, en muy poquito espacio de tiempo, dos guardias civiles han perdido la vida en sus embarcaciones persiguiendo narcotraficantes en la zona del estrecho. Que esto haya sucedido una vez ya debería ser motivo para que a muchos se les cayera la cara de vergüenza. Y por supuesto, presentarán su dimisión irrevocable e inmediata. Pero ha sucedido una segunda vez, repito, casi al año siguiente, con los mismos al mando y sin atisbo alguno de asunción de responsabilidades. El funeral en memoria de los dos guardias civiles fallecidos esta semana ha evidenciado una vez más la catadura moral de quienes nos gobiernan, jugando papeles diferentes pero sin que sea nada fácil decidir cuál de ellos ha sido más indigno, más miserable, más repugnante. El presidente del gobierno, que es el jefe máximo de los integrantes de la Guardia Civil y por tanto su máximo responsable, delegado, responsabilidad delegada en la persona del ministro del Interior, esa gran decepción llamada Fernando Grande Marlaska. Pues bien, este personaje infecto, el tal Pedro I, el falso Pedro Chapote, no solo se negó a acudir al funeral en memoria de los fallecidos, sino que además se dedicó, el muy hijo de mala madre, a colgar un vídeo en sus redes sociales en el que avanzaba que pasaría el fin de semana leyendo un libro de ajedrez. Es decir, que Pedro Amboto, el amigo y socio de los terroristas que asesinaban políticos y también guardias civiles, no ha faltado al funeral porque tenía un compromiso internacional inaplazable o porque estaba inmerso en un importante gabinete de crisis, que podía haberlo estado porque lo del antivirus también requería su presencia, sino que se ha pasado el fin de en casita con su Begoña y Villafondos leyendo, jugando al ajedrez y quién sabe si no haciéndole a su señora algún jaque mate. Pero si vergonzoso ha sido una vez más el comportamiento de este impresentable, a su altura ha estado sin duda el de su ministro del Interior, que tampoco ha estado presente el muy rufián, que seguramente tendría cosas mucho más importantes que hacer. Pero si francamente repugnante ha sido el comportamiento de estos dos sujetos, no podemos perder de vista el de la tipa que quiere ser presidente de la Junta de Andalucía, que sí acudió y fue lógicamente abucheada, entre otras cosas porque no tuvo la delicadeza de pronunciarse ni de tener ni una sola palabra acerca de las vergonzosas condiciones con las que el gobierno del que ella ha formado parte en los últimos 8 años tiene trabajando a nuestros defensores públicos, con lanchas de juguete, sin chalecos salvavidas antibalas y sin el material mínimamente competente para poder hacer frente al poderío de las mafias del narcotráfico. Es más, cuando salió el tema en el debate de este lunes en Canal Sur, no tuvo otra ocurrencia que calificar las muertes de estos dos guardias civiles como accidente laboral, así como suena. Que alguien así, siempre del lado de su partido y siempre maltratando al pueblo andaluz, pretenda ser elegida para representarnos es simplemente una milimétrica definición de su propia capacidad intelectual. Vamos, por no decir que es imbécil de remate, que no lo digo.
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2: momento para la opinión y el análisis de nuestros analistas. 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
5: Tres señales de alarma han marcado esta última semana en España: la gestión sanitaria, el avance del narcotráfico y el debate sobre la independencia judicial. Por un lado, el caso del crucero afectado por un brote de antivirus tras pasar por Argentina ha reabierto el recuerdo de la pandemia del COVID-19 y generado preocupación en Canarias por la falta de coordinación institucional y el debate sobre si el atraque del barco respondió únicamente a criterios sanitarios. Por otro lado, la muerte de dos agentes de la Guardia Civil durante la persecución de una narcolancha frente a las costas de Huelva ha vuelto a poner sobre la mesa la necesidad de reforzar la protección, los medios y el respaldo institucional a las fuerzas de seguridad ante el creciente avance del narcotráfico en España. Finalmente, el denominado caso Mascarillas ha reavivado el debate sobre la independencia judicial y la separación de poderes, tras las polémicas surgidas en torno a la posible aplicación de atenuantes al empresario Víctor de Aldama por su colaboración con la justicia. Tres acontecimientos distintos que reflejan una preocupación común: la necesidad de fortalecer las instituciones públicas y recuperar la confianza de los ciudadanos.
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0: Saludos, bienvenidos a esta primera edición informativa en Marcador Almería. Hoy es miércoles 13 de mayo. Estamos alcanzando el ecuador de la semana y, como siempre, vamos a ir saludando a Alfonso López. Alfonso, muy buenas.
1: Hola, muy buenos días, Pascual. Feliz ecuador de la semana.
0: Cuéntanos, ¿cuál es el primer buen consejo de la mañana?
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0: Hablamos ya de una Unión Deportiva Almería que ayer realizaba el primer entrenamiento mirando a ese partido del próximo sábado ante la Unión Deportiva Las Palmas. Encuentro absolutamente crucial en el que el conjunto rojiblanco no le queda otra que sumar los tres puntos y esperar, además, que se vaya produciendo ese pinchazo del Deportivo de La Coruña que le permita volver a depender de sí mismo para ascender de manera directa a la primera división. Un encuentro para el que de momento solo está la baja de Dion Lopi por sanción, pero también pendientes de otros futbolistas como Idibiz Ubaba, que ya tiene la alta médica pero que no fue convocado por motivos técnicos ante el Burgos, e incluso de Miguel de la Fuente, que ayer no entrenaba y que se quedaba primero en el gimnasio y después con los fisios de manera preventiva. Además, todavía con la resaca de ese resultado, de ese empate a cero ante el Burgos, un punto que se valora en el vestuario, aunque lo cierto es que ha hecho que el conjunto rojiblanco ahora tenga que mirar lo que pasa en otros campos para poder conseguir una de esas dos primeras plazas. Comentaba Albián en Barba que por ocasiones y por cómo se dio el partido se puede entender como un empate justo.
2: Sí, un punto, bueno, creo que al final justo, ha sido un partido igualado, hemos tenido ocasiones con un clima un poco raro, un campo que aprieta, ellos jugándose también el entrar en playoff, un equipo que pone las cosas complicadas, con garra y bueno, pues al final hemos venido a hacer nuestro fútbol, lo hemos intentado, sacamos un punto que es positivo, en otro momento lo veríamos muy bueno, pero queríamos ganar y bueno, no lo hemos conseguido.
0: Además, comentaba también Adrián en Barba que se intentó pues una auténtica lucha de estilos. La Unión Deportiva de Almería buscó ese fútbol más combinativo y con llegada, mientras que el Burgos buscaba el controlar en todo momento el juego.
2: Sí, lo teníamos muy claro, que no queríamos que nos contagiasen su juego. Ellos sabíamos que iba a ser un juego más directo, más rocoso, más duro, más de pelea, más ir al choque, más disputas. Y nosotros queríamos tener el balón, como hacemos siempre, buscarles tanto por fuera como por dentro, seguir sacando el balón desde atrás. Y bueno, pues crear ocasiones de esta manera, y creo que lo hemos hecho. No hemos podido llevarnos los tres puntos. Ocasiones hemos tenido también, pero bueno, al final creo que el empate es justo.
0: Además, el madrileño tuvo la oportunidad de haber conseguido el gol de la victoria con un lanzamiento en la primera parte muy ajustado que acabó en el palo y que reconocía en Barba que había sido una auténtica pena porque los tres puntos eran muy importantes.
2: Sí, en cuanto me giro veo posibilidad de tirar con la zurda, me atrevo, le pego bien, el campo estaba muy rápido la primera parte con la lluvia y bueno, pues da el palo por dentro, encima nos cae el rechace, tampoco echamos a meterla. Hemos tenido muchas ocasiones, ellos también han tenido alguna que otra, pero bueno, al final un puntito que ojalá sea bueno al final de temporada.
0: En Barba que comentaba que el tener perdido el gol a veraz con el Deportivo de La Coruña condiciona estas últimas jornadas y que es una auténtica pena el no haber rascado algo más en esos enfrentamientos directos.
2: Sí, es una pena que tengamos ahí el gol haberas perdido con ellos, porque estar por detrás ahí y no estar en ascenso directo por eso da rabia, pero bueno, confiamos en que haciendo nuestro trabajo alguno de ellos nos sacará todo, ojalá, hay que estar apretando también para que eso pase, pero bueno, haciendo nuestro trabajo creo que nos dará.
0: Y por último, reconocimiento a la afición. Más de 400 estuvieron en el plantío y se están haciendo sentir tanto dentro como fuera de casa.
2: Desde luego, yo lo he dicho esta temporada, que me ha sorprendido muchísimo para bien este año toda la afición, tanto en casa pero sobre todo fuera, con desplazamientos, con tanta gente como hoy, y la verdad es que darles las gracias, pedirles que sigan con nosotros los tres que quedan, que todos juntos lo vamos a conseguir.
0: Enseguida, más protagonistas de la Unión Deportiva Almería, antes Alfonso López.
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0: Vamos con Andrés Fernández, el guardameta de la Unión Deportiva Almería, que hablaba de un partido en el que quizá el Burgos tuvo más ocasiones de las que normalmente suele generar.
3: Sí, la verdad que es verdad que el Burgos normalmente no suele hacer tantas ocasiones, pero nosotros ya sabemos que siempre vamos a tener y una pena no haber enganchado una.
0: Y además también reconocía que hay cierto hartazgo ya alrededor de los arbitrajes y de lo mucho que se está hablando de las actuaciones de los colegiados, más después del partido en el plantío y esa mano de Bonini que finalmente no se señaló.
3: Bueno, yo la verdad que estoy un poco harto, por no decirlo mal, de que siempre se mira al árbitro, ¿no? Yo creo que el árbitro que haga su trabajo, yo creo que lo que hay que ganar es en el fútbol, en el campo y que todos los equipos nos dejemos ya de tanto protestar con los árbitros.
0: E incidiendo en esto, reconocía Andrés Fernández que prácticamente todos los equipos que están ahí compitiendo con la Unión Deportiva Almería por el ascenso directo están intentando meter presión al colectivo arbitral.
3: Bueno, lo digo por todos, ¿no? Por todos, porque al final es verdad que los árbitros se van a equivocar y a veces se equivocan a favor. A nosotros ha habido momentos donde no nos han favorecido y es lo que hay. Hay que dedicarse al fútbol y lo que sea, lo que te ponga la clasificación te pondrá.
0: Y por último, y aunque quedan todavía 3 partidos, Andrés Fernández tiene bastante claro que lo ideal es centrarse solo en la Unión Deportiva Las Palmas, sacar esos 3 puntos y mirar dónde queda la Unión Deportiva Almería.
3: Bueno, vamos a ganar las 3, vamos a primero en casa a ganar el partido en casa, generar un ambiente de victoria y luego ya veremos.
0: Antes de marcharnos a página polideportiva, más consejos de Alfonso López.
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0: Hablamos ya de voleibol, porque el nuevo proyecto de Unicaja está en marcha, con de momento hasta 4 bajas, no se han anunciado fichajes, la última de ellas, Bernardo Westermann, el colocador brasileño que llegaba esta temporada desde el volei portugués y que ya se ha anunciado que no va a continuar. La piedra angular va a ser la renovación de un Israel Rodríguez que llegaba en mitad de temporada, que ha mejorado notablemente las prestaciones del equipo ahorrador y que reconocía que está muy contento de esa confianza que está depositando la directiva en sus servicios.
4: Contento, la verdad, contento de que en este caso el club confíe en mí para, pues bueno, para intentar cambiar un poquito lo que ha sido esta temporada y lo que viene siendo las últimas, ¿no? Que como todos sabemos, el equipo no ha estado donde creo que se merece, que en las primeras posiciones. Y bueno, un poco es mi idea, ¿no? El intentar volver a ser el Unicaja que ha sido siempre, el Unicaja que conoce todo el mundo aquí en Almería y que yo conozco, ¿no? Y cuando he jugado aquí y cuando incluso era más pequeño lo veía casi por la tele, ¿no? El Unicaja de las grandes ocasiones. Y bueno, ya te digo, agradecido al club por darme la confianza y sobre todo pensando ya en ese trabajo del año que viene, ¿no?
0: Hay muchas ganas de empezar de cero en Unicaja Almería y es que reconocía Israel Rodríguez que no ha sido un año ni mucho menos fácil, quedándose fuera de la Copa y con unos cuartos de final en Superliga francamente complicados ante Guaguas, que está dominando absolutamente el vóley español, incluso este año también metiendo cabeza entre la nobleza europea.
4: Sí, a todos los jugadores. La verdad es que, ya te digo, ha sido un año complicado, complicado para ellos también, porque, pues bueno, el no tener esa continuidad en el trabajo debido a, pues eso, a lesiones, sobre todo los jugadores cuando tienen un periodo de lesión durante un año es duro. Y bueno, a pesar de ello han tirado hacia adelante y en ese aspecto pues simplemente estar muy agradecido, ¿no?
0: Y por último agradecía también a la afición en una temporada en la que ha crecido de manera exponencial ese número de público que acude al Moisés Ruiz y que se ha dado pues un paso adelante en el aspecto social muy pero que muy importante.
4: Primero agradecer por este año, ¿no? Pues la verdad que cada partido ha ido a más, la gente que ha venido a vernos. De hecho, les diría que se quedaran con el último partido de que jugamos aquí en casa contra Guaguas, que la verdad que fue un ambiente espectacular. Y bueno, que se queden con la memoria esa de este año para el año que viene empezar igual, ¿no? Respecto al equipo, lo único que le podemos prometer es mucho trabajo para hacer, cuando lleguen los sábados, los días de partido, hacerlo que disfruten, ¿no?, los aficionados.
0: Bueno, pendientes de ese proyecto nuevo de Unicaja y, por supuesto, muy pendientes de Inagüip Elegido, que juega el próximo sábado a partir de las 4 ante el Leganés, en un partido que tiene premio, porque en caso de vencer, el conjunto ejidense estará la próxima temporada en primera división, incluso dependiendo del resultado de Guanapí-Zaragoza. Otro resultado también le puede meter en la máxima categoría. Todo esto después de empatar ante el Móstoles en un partido muy complicado, en una cancha donde no ha ganado nadie en las dos últimas temporadas, y reconocía Guillermo Martínez que ante un rival de los que aprovechan muy bien los fallos.
5: Bueno, son dos partes muy diferenciadas. La primera, evidentemente, sabemos que iba a ser durísimo el partido contra Móstoles, porque tiene una capacidad de penalizar los errores brutal. Es un equipo que ya hemos visto, prácticamente hemos tenido un poquito de errores, y el primero que hemos tenido en una ocasión que podía haber sido a nuestro favor para meter un gol por encima de Rafa Luque, se queda un balón suelto y lo aprovechan.
0: También hablaba de esa falta de frescura y alógica a estas alturas de la temporada, y que quizá impidió que se viera un equipo tan certero ante la portería contraria como en anteriores jornadas.
5: Creo que hemos hecho muy buena primera parte, pero sí que estaba sintiendo que era un día donde nos estaba faltando frescura y nos estaba faltando un poquito de aire, ¿no?
0: Y una vez que se conoció la derrota de Guanapix en Melilla, se dio una circunstancia curiosa, y es que el empate ponía a Inagrup dependiendo de sí mismo en la última jornada para ascender a primera, y ese empate también le valía al Móstoles para certificar su clasificación en los playoffs. Guillermo Martínez reconocía que la segunda parte, sobre todo, lo que se trataba era de no arriesgar y encajar un tercer gol que podía haber sido letal.
5: Evidentemente la segunda parte pasa por arriesgar un poquito menos, porque un punto nos hacía salir de aquí primeros. Y no podíamos arriesgar, las pérdidas estaban siendo muy peligrosos ellos. En las finalizaciones, Rafa Luque es un tío que despliega muy bien y ataca muy bien la contra. Entonces, pues evidentemente no queríamos arriesgar la segunda parte.
0: Y aunque el Leganés viene con los deberes hechos hasta el pabellón municipal de Ejido, Guillermo Martínez alerta de que no van a regalar absolutamente nada.
5: Y nos espera una final durísima en el Ejido contra Leganés, que es uno de los mejores equipos de la segunda vuelta. Y bueno, nos espera una semana durísima, pero evidentemente ahora mismo tenemos la pelota donde la queríamos.
0: Además, también hemos estado en Granada con Manuel Calvo, el jefe de la expedición de las selecciones de voleibol y de fútbol, que están compitiendo en los campeonatos de España universitarios, de momento con muy buenos resultados y con la intención de volver a Almería con alguna medalla.
6: Bueno, en principio los tres equipos tienen un nivel alto y van a disputar los campeonatos de España, es decir, están jugando los de España y van a disputar, traer la medalla y estar luchando por subirse al podio. Es decir, el nivel de los equipos es un nivel muy bueno, pero los demás también tienen buenos equipos, entonces no es fácil. Al final estamos hablando de un campeonato de España y toda la gente que viene aquí a competir viene con un nivel alto y se complican las cosas, es difícil. Pero estamos luchando. De momento, ya te digo, el equipo de voleibol, que ya ha disputado las dos primeras jornadas, ha ganado los dos partidos. El fútbol femenino igualmente ha disputado ya las dos primeras jornadas y ha ganado los dos partidos. Y además, el voleibol no ha cedido ni un set, el fútbol femenino no ha encajado ni un solo gol. Ayer ganó 3-0, hoy ha ganado 2-0. Y así, bien, bien. El voleibol femenino ayer también ganó su primer partido 2-0. Es decir, que los resultados se están dando, el equipo están compitiendo. Y vamos a ver cómo evoluciona la cosa.
0: Bueno, pues vamos a escuchar un último consejo de Alfonso López antes de marcharnos.
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0: Aquí lo dejamos, pero ya sabéis que regresamos, como siempre, a partir de la 1 de la tarde con nuestro marcador directo. A las 2:30 estaremos con la Tribu de Blue, y ya sabéis que podéis estar permanentemente informados a través de nuestra página web, que es marcadoralmería.com.
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0: defendiendo con la contundencia que se lo he escuchado al portero de la Unión Deportiva de Almería, Andrés Fernández, a los árbitros. Se lo he escuchado en estos días. El jugador rojiblanco ha salido a la palestra para manifestar que está harto de que siempre se mire al árbitro, posicionándose frontalmente contra el milongueo habitual del fútbol, consistente en culpar a los colegiados de lo que en realidad son fallos de futbolistas o entrenadores. Bravo por Andrés, que además de un pedazo de portero, demuestra ser un tipo íntegro, serio, sensato, riguroso y un sensacional profesional. Lo que pasa es que siendo todo esto, la mayoría de los otros, que también lo son, no se meten en charcos, no se mojan y sobre todo no realizan apuestas públicas tan impopulares como esta que se ha marcado Andrés. Desde ahora, el meta de la Almería es esclavo de sus palabras y habrá de responder ante ellas, porque mañana un colegiado puede equivocarse en contra de la Almería y Andrés, si mantiene esa coherencia, que estoy seguro de que así será, tendrá que entenderlo como eso, como un error, un fallo que se les puede y que les van a seguir pasando a los árbitros. En el mundo del fútbol hacen falta muchos más Andrés Fernández, que sean capaces de mojarse y de defender a un colectivo al que casi todos atacan, unos casi siempre y otros de manera más esporádica. Andrés ha echado los dientes en esto del fútbol y a su edad ya sabe que al final lo que te dan unos días te lo devuelven otros, que es posible que en alguna temporada te perjudiquen más de lo que te beneficien o al revés, porque esto no son matemáticas, pero que los errores de los árbitros forman parte del juego, como los goles fallados a puerta vacía son de los delanteros, las cantadas de los porteros o los pases fáciles que terminan marchándose por línea lateral de los mediocentros. Por lo poco que lo conozco, yo ya pensaba que Andrés era un tipo sensato, pero con estas declaraciones ha terminado de convencerme. Andrés es uno de esos futbolistas a los que yo dejaría que enseñase educación a mis hijos, sin duda alguna.
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2: Hace como unos 7-8 meses, no llevo la cuenta exacta, comenzó esto de la naranja mecánica. Y digo que no llevo la cuenta porque cuando uno hace algo que le apasiona, tampoco se preocupa en mirar mucho más allá, sino más bien en disfrutar lo que está haciendo, ¿no? Si os soy sincero, al principio tenía dudas, tenía miedos, pensaba en el qué dirán, en si iba a gustarle a los oyentes o si por el contrario iba a ser un desastre. Cuando tuve dudas, he de confesar que uno decide tirar para adelante, pues porque también tiene pensamientos y en esos pensamientos pues siempre tiene algún referente. Y créanme, es un buen ejercicio mental. Cuando duden en acometer o no acometer un proyecto personal, háganse estas preguntas. ¿Qué personas conocen ustedes en sus vidas que admiren por ser un modelo de éxito o un modelo de conducta o un modelo de principios, ¿no? Y luego pregúntense si esa persona lo haría. Yo tengo mucha suerte porque a mí, bueno, pues porque por mi vida han pasado personas así, personas que inspiran, que son ejemplos para afrontar los retos que la vida te pone delante. Hoy he traído a una de esas personas aquí al programa. Hoy ha estado en la naranja mecánica Antonio Casimiro, mi amigo Tato. Hasta la semana que viene.

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0: 11 de la noche, una hora menos en la Comunidad Canaria. Bienvenidos un día más, gracias como siempre os digo por estar ahí. Ya sabéis que vamos a estar haciéndoos compañía, hablando de deportes hasta las 11 y media de la noche. Bueno, pues en circunstancias normales hoy tendríamos que hablar de la clasificación del Betis para la Champions, veintitantos años después, que es un exitazo del equipo de Manuel Pellegrini, gracias entre otros al Rayo Vallecano. Ahí creo que tendría que haber algún premio, ¿no?, para el Rayo por parte del Betis. En circunstancias normales hoy tendríamos que hablar de la venta del Sevilla, que parece casi ya definitivamente encarrilada y hecha al grupo que encabeza Sergio Ramos. En circunstancias normales, si el día fuera normal, probablemente tendríamos que hablar mucho de la prelista de Luis de la Fuente para el Mundial, prelista de la que se ha caído Dani Carvajal. Es decir, Dani Carvajal no va a estar en el Campeonato del Mundo. Se ha caído también Álvaro Morata, pero este era más previsible. En circunstancias normales, hoy tendríamos que hablar de cómo se pone el descenso tras la victoria del Levante en Vigo por 2-3. Ojo, yo no recuerdo una cosa, igual hacía mucho tiempo, ¿eh? Alavés tiene 37, Girona, Español, Levante, Mallorca y Elche tienen 39, Sevilla aparece con 40, Valencia y Osasuna tienen 42 y el Rayo Vallecano, que es décimo, todavía no puede decir que las tenga todas aseguradas, lo tiene mucho más fácil que el resto, pero tiene 43. De forma que el descenso a segunda, la permanencia en primera, como lo queráis ver, se está poniendo caro. En circunstancias normales, si el día fuera un día normal, pues tendríamos que hablar también del palo que Hansi Flick le ha dado a Lamine Yamal por ondear una bandera palestina, pero hoy no es un día normal. Florentino Pérez.
1: Y quiero hablar de aquellos que creo que están detrás de toda esta campaña. Dicen que hay gente que se está moviendo a la sombra para presentarse. Pues que se presenten, esta es la oportunidad que yo les doy. Voy a convocar elecciones. Nos vamos a presentar esta junta directiva e invito a todos aquellos que quieran presentarse, que tienen la oportunidad de hacerlo, que yo me voy a presentar para defender los intereses de los socios del Real Madrid y no de estas algunos periodistas que se creen que haciendo daño y creando confusión me van a mí a intimar. Pues mire, me dan mucha más energía de la que tengo.
0: El presidente del Real Madrid, que como supongo que, porque es la comidilla nacional ahora mismo, sabréis ya, ha decidido convocar elecciones. Sabéis que el mandato, las elecciones fueron hace aproximadamente un año, de forma que tenía 3 años más de mandato. No le hacía falta, no era necesario, porque realmente tiene 3 años más y por mucho que haya gente que se quiera presentar, si él no presenta la dimisión, verdaderamente lo tienen en chino. De forma que lo que hace es adelantar las elecciones. Estaremos muy pendientes en los próximos días de cuánto va a tardar eso, porque si realmente no haya nadie que se presente, me parece que el proceso va a ser relativamente rápido. Habla el presidente del Real Madrid de gente que se postula. Bueno, yo creo que todas las flechas van en la dirección del señor Enrique Riquelme, que es propietario de Cox, que es una empresa energética. Los compañeros de Información Económica estarían un poco más al tanto de todo esto, pero en ese grupo que presuntamente encabezaría el señor Riquelme estaría David Balmaseda, que es yerno de Ignacio Sánchez Galán, que es presidente de Iberdrola. Y también se especulaba con la posibilidad de que ahí apareciera Paco Arango, que es, entre otras cosas, dueño de Vips. En Madrid son unas cafeterías que son muy conocidas, entre otras muchas cosas, porque Paco Arango también es presidente de una asociación que se llama Aladina. Y también ha habido mensaje para ese grupo de, en un momento determinado, ha hablado de niños, creo. Hay unos niños por ahí que se quieren presentar. Vale. Conclusiones de la rueda de prensa de hoy, más allá de que Florentino Pérez haya, a mi modo de ver, pisado líneas rojas, por ejemplo, en el tratamiento a la hora de referirse a compañeras periodistas, en fin, más allá de eso. La noticia, la información es la convocatoria anticipada de elecciones. Y quién se presente y quién no. A lo mejor solo hay un candidato que es Florentino Pérez. Y lo gordo, Para mí, Lomollar, porque realmente no del tema deportivo no ha dicho absolutamente nada, ni tampoco ha hecho demasiada autocrítica.

0: confirmación de eso ya o no, el Barcelona, hasta que me he sentado yo aquí en esta silla, estaba meditando presentar una querella contra el presidente del Real Madrid, una denuncia contra el presidente del Real Madrid. Ahora nos lo va a confirmar Marçal Llorente. Si ha habido un periódico que hoy ha sido más señalado que otros, ha sido, sin lugar a dudas, el diario ABC, del que yo soy, por cierto, columnista. Pero no ha sido solo únicamente el diario ABC, porque el presidente del Real Madrid ha ido apuntando en varias direcciones con nombres y apellidos. De eso también vamos a hablar esta noche. Tampoco tengamos los periodistas la piel tan fina como para, como por ejemplo hoy a mi compañero Iñaki Cano, pedir que intervenga la Asociación de la Prensa. Hombre, Iñaki, la Asociación de la Prensa quizás esté para otras cosas, ¿eh? Por ejemplo, para defender a los periodistas cuando se cierran medios de comunicación, que la Asociación de la Prensa se pone de perfil, como ha hecho siempre la Asociación de la Prensa y como habitualmente hacen casi siempre las asociaciones de lo que sea en este país. Tenemos tiempo para analizar con detenimiento tanto la forma como el fondo de la rueda de prensa del presidente del Real Madrid, Florentino Pérez, y lo que os pido antes que nada es, compañeros, por favor, porque somos muchos hoy, un titular, ¿vale? Paco Rabadán, amigo, buenas noches, ¿cómo estás?
1: Buenas noches, Juanma, ¿todo bien?
0: Ponemos un tono de demasiada solemnidad a esto, ¿eh? La musiquita que no falte. Paco Rabadán, tu titular de la rueda de prensa del presidente del Real Madrid.
1: Verdades como puños, pero mal en las formas.
0: Verdades creo... como puños, pero mal en las formas.
1: Correcto, mal en las formas comunicativas.
0: Correcto. Alfredo Somoza, buenas noches.
2: Hola, buenas noches.
0: ¿Cómo titularías tú la información de Libertad Digital si hubieras hecho la información de Libertad Digital, que no la has hecho, ¿no?
2: No.
0: No lo has hecho.
2: En directo y demás, pero lo que es la pieza de...
0: Has hecho el minuto a minuto.
2: Crónica, eso es.
0: El minuto a minuto.
2: Ha sido muy goloso, ¿eh?
0: Perfecto, yo, sí, hombre,
2: ha
0: sí.
2: sido una pieza periodística de, vamos, yo sí, como sí. periodista...
0: ¿Has disfrutado?
2: Bueno, yo... Sí, yo creo que ha sido algo histórico.
0: Te lo has pasado, sí, porque el presidente del Real Madrid convoca una rueda de prensa. Me decía María Trisac...
2: Todo lo que ha pasado antes.
0: Me decía María Trisac que la última rueda de prensa que convoca Florentino Pérez es en el año 2013. Es decir, hemos asistido...
1: No,
2: 2015.
1: 2013. Yo creo que la última rueda de prensa es la de Zidane,
0: 2015.
1: La despedida de Zidane
0: no,
1: en 2018.
0: No, 2015 para defender a José Mourinho, 2015. Creo recordar.
1: 2015 no estaba Mourinho.
0: 2013 para defender a José Mourinho, efectivamente, 2013 para defender a José Mourinho, rueda de prensa como tal, luego a lo mejor puede leer comunicados. Bueno, pero tu titular, Alfredo, por favor.
2: Surrealismo histórico.
0: Surrealismo histórico, luego lo desarrollas un poco si quieres. Pol Tenorio, buenas noches, ¿cómo estás?
3: Muy buenas noches.
0: ¿A quién sentencias hoy?
3: Al Barça, si se le ocurre denunciar al Real Madrid por acusarle de pagar al vicepresidente de los árbitros.
0: ¿Y
3: yo denunciaría al Barça otra vez más.
0: ¿Y tu titular?
3: Florentino desenvaina y reta a sus enemigos.
0: Y reta a sus enemigos. Estamos en París. Serge Fernández, Machote Fernández, buenas noches, ¿cómo estás? No, Sergio Fernández. Tenemos un acento francés ahí. A ver, una música de París. No, no tenemos nada. Bueno, no pasa nada. Sergio Fernández, buenas noches, ¿cómo estás? Sergio Fernández, ¿dónde está?
1: ¿No está?
0: Tendría que estar por línea, Miriam, sí. Creo que está tratando de conectarse por línea. Ahora estaremos en París. Bueno, tenemos comunicación, una doble comunicación, una con Barcelona. Marçal Llorente, buenas noches.
4: ¿Qué tal, Brani? Buenas noches.
0: Buenas noches. Vamos a ver, Marçal. ¿Está confirmado que el Barça vaya a presentar una querella contra el presidente del Real Madrid?
4: Está confirmado que los servicios jurídicos están valorando las declaraciones de manera literal, sobre todo en lo que hace referencia al Barça, donde ha dicho que siempre sale beneficiado por los árbitros.
0: No ha dicho.
4: Que no va a permitir que los árbitros se enriquezcan con el dinero
0: sí,
4: del Barça.
0: Eso sí, o sea, si hubiera dicho solo que. Al Barça le benefician los árbitros, ahí no hay nada que hacer porque...
3: El sol sale por el oeste.
0: Claro, el Fútbol Club Barcelona, el Fútbol Club Barcelona acusa al Madrid de haberse beneficiado del régimen franquista durante muchos años. No, lo que ha dicho el presidente del Real Madrid, ahora lo oiremos, es, por ejemplo, no he venido a que los árbitros se enriquezcan con el dinero del Barça, o por ejemplo, podría haber ganado 14 ligas, pero 7 me las han robado. Eso es exactamente, entre otras cosas, lo que ha dicho el presidente del Real Madrid. Y ahora me imagino, apuntabas tú, Marçal, que los servicios jurídicos del Barça están estudiando si ahí hay materia punible como para presentar una denuncia contra el presidente del Real Madrid, ¿no?
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4: Sí, sí, sí. Sobre todo por injurias y calumnias, supuestamente, al Fútbol Club Barcelona. Y ha sido el Barça quien ha hecho un comunicado público, ipso facto, al poco tiempo de que el presidente... Sí. Es porque les ha parecido grave.
5: Lo tengo aquí. En relación con la rueda de prensa ofrecida por el presidente del Real Madrid, Florentino Pérez, informamos que nuestro departamento jurídico está examinando detenidamente sus declaraciones y acusaciones. Actualmente se están analizando y se están evaluando las medidas a adoptar. Cuando se considere oportuno, se comunicarán las posturas y decisiones adoptadas. A propósito de esto, hay declaraciones también. ¡Cómo no! ¡Cómo no! ¡Vamos a ver! ¡Mr. Katiuskas!
6: ¡Oh!
5: ¡Claro! ¿Qué pasa, Mr. Katiuskas? Que manda una nave a la Luna. Pues ahí está Mr. Katiuskas, claro, que el antivirus se desencadena. Mr. Katiuskas interviene, claro, por supuesto que sí. Que la bolsa baja, Mr. Katiuskas. Que la bolsa sube, ahí está, Mr. Katiuskas. Claro, hay remodelación de gobierno, que no lo va a haber. Mr. Katiuskas opina. Mr. Katiuskas, Javier Tebas, presidente de la Liga de Fútbol Profesional, decía esto sobre la rueda de prensa del presidente del Real Madrid.
7: Hará lo mejor que crea para el Real Madrid, ¿no? Y yo, pues si él piensa que no está en su opción dimitir y convocar elecciones, pues yo, hay que respetar, ¿no? Es el presidente del club y el que sabe su mejor situación. Un bulo, ese es requete bulo. Es triste que un hombre como Florentino, con el prestigio empresarial que tiene, ¿no? Y lo que ha hecho por el Real Madrid, por la historia del Real Madrid, tenga que entrar a mentir y a decir estas cuestiones.
5: Bueno, pues ahí está Mr. Katiuskas. Creo que ahora sí tenemos comunicación con París. Monsieur Serge Fernández, Machote Fernández, buenas noches, ¿cómo estás?
8: Hola, Juanma, muy buenas.
5: Bueno, ahora sí, teníamos ahí un problemilla. Nuestro... ¿cómo se llama? Nuestro...
8: No, esto es muy fácil, Juanma.
5: No, escucha, déjame un segundo. Nuestro satélite, que no me salía el nombre, estaba apuntando en una dirección incorrecta. La teníamos apuntado a la casa de Jean Palais. ¿Tu titular de lo que has oído hoy? Titular.
8: La peor hora de la peor temporada.
5: ¿La peor, perdona?
8: La peor hora de la peor temporada.
5: La peor hora de la peor temporada. Vale, ahora lo desarrollas también. Y decía, le voy a liberar. Que si ha habido un diario que ha sido citado en varias ocasiones hoy por el presidente del Real Madrid, ha sido el diario ABC. Y está con nosotros el redactor jefe de deportes del diario ABC, José Miguel. Buenas noches.
9: Buenas noches.
5: Ha habido algo que ha encendido especialmente al presidente del Real Madrid, y era una noticia que publicaba ABC a propósito de que Florentino Pérez habría hablado con su círculo cercano diciéndole que estaba cansado. Claro, eso se ha producido justo antes de que interviniera en rueda de prensa. E inmediatamente, cuando hemos leído esa información del diario ABC, todos hemos pensado, hemos sumado 2+2 y nos ha dado 4. Hemos dicho, pues va a presentar la dimisión. ¿Tu opinión de lo que ha pasado? ¿Qué piensas desde dentro del ABC? Pues lo que quieras reflexionar acerca de lo que le has oído a Florentino Pérez.
9: Bueno, yo creo que lo que ha hecho Florentino Pérez es un ejercicio de desviación de la atención, ¿no? Con algo muy viejo como es eso, escudarse en la prensa, porque ha hablado de confabulación de toda la prensa contra él. Yo creo que es una cortina de humo para no hablar de lo que se trataba, que era del fracaso deportivo institucional, posiblemente la peor etapa de él como presidente. Tú buscabas antes, decías un titular. Más allá del titular convencional, que podría ser Florentino tapa el fracaso del Madrid con un ataque a la prensa, que es como titulamos en ABC, pero yo te diría otro, que sería Florentino Pérez se vuelve Jesús Gil. Es decir, me he recordado las intervenciones de presidentes de otra época en las que este tipo de intervenciones pues eran más habituales, ¿no? Con ataques frontales, con más que un presidente, un hooligan. Y yo creo que sí, yo creo que la ha retratado como algún un Florentino Pérez nuevo. Es decir, ese tipo de ataques los conocíamos en privado, más bien de petit comité, pero nunca habían sido tan frontales en una intervención en pública.
5: El compañero que firmaba esa información, a propósito de que Florentino Pérez habría reconocido en círculos cercanos que estaba cansado, mantiene su información.
9: Sí, sí, esa es una información que se produce, es un comentario que le hace Florentino Pérez a una persona de su círculo íntimo, pero de su círculo muy íntimo, antes de la comparecencia, antes de la junta directiva, y es eso, le dijo, estoy muy cansado textual, o sea, es una cita que nos dan absolutamente textual, y que se le veía un perfil muy bajo, muy bajo. Es verdad que luego esa frase daba lugar a interpretaciones, pero el compañero no dio interpretación, el compañero dijo la frase.
5: Sí, pero yo al leer la información he preguntado.
9: Yo también, o sea, cuando a mí me llega...
5: Claro, he preguntado y presenta la dimisión y me han dicho tranquilidad.
9: Sí.
5: Claro, mañana salís con, me decías, lo que hemos estado hablando antes tú y yo, José, mañana salís con editorial de ABC.
9: Portada editorial... columna del director a propósito del tema y luego cinco o seis páginas en las páginas de deporte.
5: Ajá. Bueno, yo no he podido escribir, me lo ha pedido Migueles, pero he tenido un día un poco ajetreado y no he tenido tiempo. Migueles, gracias, cuídate, abrazo.
9: Venga, un abrazo.
5: Adiós. Marsal, bueno, pues si hubiera confirmación de aquí a las 12:30 de que el Barça efectivamente, lejos de amagar solo, también da... te pones en contacto conmigo, ¿vale?
4: Sí, enseguida. La lectura que se hace aquí en la ciudad condal es también un poco que ha desviado la atención y sobre todo que es una cortina de humo de victimizarse para no hablar del fracaso de las últimas decisiones deportivas.
5: No, hay cosas, sobre todo, fundamentalmente en el asunto del tema Negreira, que estoy radical y al 100% de acuerdo con Florentino Pérez. O sea, eso... Luego el Barça podrá hacer lo que le parezca más oportuno, pero que en este país se está tratando de tapar entre unos y otros el mayor escándalo de la historia del deporte español, eso no me cabe la menor duda. Y que aquí en este país los pájaros disparan a las escopetas y te dicen, oiga, no hable usted de esto, ¿cómo que no hable usted de esto? ¿Cómo que no hable usted de esto? Si la competición ya no puede ser normal, y esto debería preocupar a Mr. Katiuska, si no otras cosas. Debería preocupar a Javier Tebas, sí, Marsal.
4: No, que digo, que esto ya lo dijo en la asamblea y lo ha dicho varias veces, que yo creo que el aficionado y el socio del Real Madrid hoy esperaba escuchar un análisis deportivo.
5: No tengo ni idea.
4: Yo creo que lo digo porque el tema Negreira ya estaba bastante sobrado.
5: No tengo ni idea de lo que esperaba el socio del Real Madrid. Tú conoces a lo mejor que yo a los socios del Real Madrid.
4: Hombre, todos
5: pero el tono, el tono que ha empleado hoy Florentino Pérez con respecto al tema Negreira no se lo he escuchado yo jamás. Jamás. Y fíjate que es duro con ese tema. Habla de robar, habla de corrupción, dice, no he venido aquí a que los árbitros se enriquezcan con el dinero del Barça. Es decir, estas son palabras mayores ya. Y esto, evidentemente, gracias a Dios, porque yo vengo clamando por esto hace mucho tiempo, supone una rotura definitiva de las relaciones entre el Barça y el Real Madrid. En mi opinión, con estos señores, con un club que paga al vicepresidente arbitral no se puede ir.
2: Ni a heredar.
5: Ni a heredar, exactamente.
2: Ni a heredar. Ah, por cierto, ha anunciado Florentino una cosa, Marsal.
4: No está Negreira desde el 2018.
5: Sí, lo sabemos.
4: 2026, ha pasado 8 años.
5: Lo sabemos.
2: Ha anunciado una cosa muy interesante, Florentino, que también coincido contigo, ha sido especialmente duro con esa frase de que se están enriqueciendo los árbitros con dinero pagado por el Barcelona y lo de yo he ganado 14 ligas, pero 7 me las han robado. Pero hay una frase de a ver si interviene la UEFA y mete mano, que creo que la va a meter.
5: Sí, porque está ahí, ahí apretando.
2: Buena relación con Ceferín, está apretando, han enviado documentación, han puesto una queja formal, pero el que Florentino diga, creo que UEFA va a meter mano en el caso Negreira, es un avance.
5: Vamos a hacer una pausa y ya habláis vosotros. Yo me callo, si queréis incluso estoy dispuesto a ausentarme del estudio.
2: No,
5: lo que queráis, porque me dicen muchas veces que interrumpo, que intervengo, yo me marcho al vending a tomarme un café. Y vosotros seguís aquí media hora hablando y analizando la rueda de prensa.
4: Solo Juanma, antes de despedirme, que ha renovado Hansi Flick, que hoy lo ha confirmado
5: perfecto,
4: hasta 2028.
5: Perfecto,
4: una buena noticia, año más.
5: Noticia, muchas gracias. Marci, cuídate.
4: Un abrazo.
5: 20 sobre las 11, pausa, seguimos.
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1: 40-30. 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
5: Eso donde hoy, a propósito de ACS, que es la otra empresa que preside Florentino Pérez, que tiene una cartera de negocios de 100.000 millones de dólares. 100.000 millones de dólares. En lo que va de año, hasta el mes de mayo, ha ganado en bolsa un 50%. Acaba de llegar ACS a un acuerdo con Westinghouse, que es una de las grandes eléctricas estadounidenses. Claro, lo que siempre le ha molestado más que cualquier otra cosa a Florentino Pérez es el asunto reputacional. Y que se sugiera, se filtre, se diga por pasillos que tiene un cáncer terminal, pues ese hombre no es agradable. No es agradable, ¿verdad? Y que estén todos los días, oye, que si es madridista y son socios y quieren presentarse, pero claro, dicen, pues ahora os vais a tener que presentar. Muy rápidamente, sonidos de Florentino Pérez, precisamente a propósito de ese dossier de UEFA que se está preparando.
20: Nos hemos encontrado también en el camino este último, pues con un hecho que es terrible, ¿no? Con nuestra independencia, hace poco nos hemos enterado, hace 3 años, que también nos enfrentamos a un caso de corrupción como el caso Negreira, que no hay precedente en la historia del fútbol mundial, que es el mayor escándalo de la historia. Un caso que no se ha resuelto y que todavía colea. Es incomprensible que todavía estemos viendo árbitros de aquella época en una competición con la Liga. Han durado, parece ser que 2 décadas pagando, pero es que esta tercera última década sin pagar son los mismos árbitros. Estamos haciendo un dossier importante que vamos a presentar de inmediato a la UEFA para que ataje de raíz y resuelva un caso por el bien del fútbol mundial como el que es el caso llamado caso Negreira.
5: Uno de los grandes titulares del día, sin lugar a dudas, habla de ligas robadas. Lo escuchamos, ahí está.
15: esto
20: oiga,
15: que está pasando.
20: Que nos hemos quedado en blanca, pero oiga, que yo estaba aquí no sé cuántas temporadas y solo he ganado siete Champions, que es pocas, ya lo sé, y siete ligas, que ahí es lo malo. Yo podía haber ganado 14, porque las otras me las han robado. ¿Y cómo no voy a estar cabreado? Y yo tengo que meterme con el tema Negreira, porque es un caso de corrupción. Oiga, lo dijo el instructor, corrupción sistémica durante 2 décadas. Y siguen siendo los mismos árbitros. Este año hemos hecho un vídeo también, que lo vamos a enviar ahí, de los 18 puntos que nos han quitado a lo largo de la temporada. Pero 18 puntos. Y si algunos lo lees en Real Madrid Televisión, lo habrá podido ver. Pero yo no me puedo callar por eso, de verdad se lo digo. Yo no gano aquí nada. Yo he puesto toda mi ilusión, mi patrimonio.
5: Buen duelo dialéctico entre mi compañero. Quiero darle la enhorabuena desde aquí, porque no es fácil, ¿eh? No es fácil. Luis Colón, compañero de los servicios informativos, y Florentino Pérez. Luis le preguntaba de nuevo, insistía en el tema Negreira.
21: ¿Por qué ahora esta postura tan contundente con el Fútbol Club Barcelona cuando
20: no, con
21: hace
20: el,
21: dos
20: no,
21: años
20: desde que nos
21: en
20: hemos...
21: la Junta General oiga, era usted más laxo por no, la Superliga?
20: No, no.
21: O lo parecía al menos.
20: ¿Por la Superliga?
21: Sí, o pero le preguntó un socio.
20: ¿Qué?
21: Y dijo, le preguntó un socio sobre el Fútbol Club Barcelona y el caso Negreira, y dijo usted que, bueno, pues que el Fútbol Club Barcelona necesitaba también al Real Madrid. El Real
20: no,
21: Madrid
20: eso fue hace Barcelona. Mucho antes, y no fue con lo del caso Negreira. Por el caso Negreira nosotros nos hemos enterado hace poco. No sé si lo sabe, hace muy poco. Es que no nos lo podíamos imaginar, de verdad, que el jefe de los árbitros repartiera dinero, que el que Barcelona repartiera dinero al jefe de los árbitros durante 2 décadas. No nos lo podíamos imaginar. Ha salido tarde ese tema y desde entonces estamos pendientes, claro. Y resulta, sí, sí, de verdad que se lo digo, y resulta desde eso estamos elaborando un dossier. Y lo estamos elaborando y vamos a llegar hasta el final, porque es el caso más grande de corrupción que se ha habido en la historia del fútbol en el mundo.
5: Acento mexicano, ojo a esto.
20: Pero vamos a ver, yo la convoco este año. Perdóname. Solo para que haya candidatos.
22: Sí, sí, por eso, pero...
20: Ese señor que habla por ahí, que no sé qué, que habla con las eléctricas y no sé qué, y que tiene acento... Acento sudamericano, ¿eh? Pues ese que venga, yo quiero que se presente él con su gente y que hablemos de fútbol, eso es. Pero no por detrás haciendo cosas raras, acento mexicano, que no me sale. Pero claro, pero yo no quiero eso, yo quiero que transparentemente no hablen con ustedes, que se habla con ustedes y hacen todo lo posible para decir que somos malos y no sé qué, que esto es una dictadura. Si yo quiero convocar estas elecciones para que se presente este señor de que hablamos y todos los que quieran. Y yo me les presento para levantar la bandera que el club es de los socios y no de 3 periodistas ni de otros cuantos de empresas eléctricas. Que no, que tiene que ser de los socios.
5: Me dicen que es verdad que yo no lo sabía, ¿eh? Que se había sugerido que Florentino Pérez pudiera estar enfermo y que alguien dijo en algún momento determinado incluso que podía sufrir un cáncer terminal. Decía esto el presidente del Real Madrid.
23: Escuchándolo hablar, se podría decir que está en el momento más fuerte de esto.
20: ¿Él?
23: Se encuentra más fuerte que nunca.
20: Pero bueno, si no está... Pero si no he ido al médico. Pero porque, mira, vamos a ver. Que un médico, lo digo aquí públicamente, que me diga un oncólogo de Madrid, bueno, o del mundo, porque no he ido a ningún oncólogo, que diga que me ha tratado. Es que me han llamado amigos míos y me han dicho que estás en la fase terminal. Digo, eso quieren, que esté en la fase terminal. Pero no voy a estar en la fase terminal. Yo voy a acabar con todos los malos periodistas y no periodistas que se meten por hacer daño al Real Madrid. No es lo único que le digo. Si usted cree que tengo fuerza, pues la tendré. Pero que no voy a parar, no tenga ninguna duda. Porque es lo más indigno que me ha pasado en mi vida. Decir, ocurrir a esas enfermedades. Que es que, no sé, que no sale porque no puede andar. Porque bueno, de todo. Ya lo de la, bueno, es que un amigo me ha dicho que conoce. Me da vergüenza decirlo. Que conoce un sitio en China que es el mejor para las enfermedades terminales del cáncer. Y digo, mira, no me cago en tu padre porque... Pero será posible que se lo crean hasta mis amigos.
5: Bueno, he oído a un compañero de Europa Press hablando, y ya os dejo, hablando de la libertad de prensa y el artículo 20 de la Constitución, ¿no, compañero? El artículo 20 de la Constitución nos ampara a los periodistas, pero también a los fontaneros, a los médicos, a los taxistas.
2: Presidentes del Real Madrid.
5: A presidentes del Real Madrid. Es decir, nosotros a veces decimos cosas, yo algunas de ellas también rayan con la línea roja del Código Penal. Cosas que se han dicho del presidente del Real Madrid o de José Mourinho, por poner un caso. Auténticas barbaridades. De forma que este es un juego en el que nosotros hablamos, pero también tenemos que aguantar que hablen de nosotros. No está en riesgo, bueno, con Pedro Sánchez quizás sí, pero con el Real Madrid no está en riesgo el artículo 20 de la Constitución. Todo vuestro, cuando queráis.
2: Bueno, yo lo que creo es que esto es el basta ya, el hasta aquí hemos llegado de Florentino Pérez, que viene gestándose durante mucho tiempo, que el madridismo le viene pidiendo que dé un paso más allá de la política de comunicación del club de comunicados oficiales para poner pie en pared contra lo que se considera, y esto lo considera gran parte del madridismo, ataques indiscriminados a un club como el Real Madrid, que lo único que hace es intentar ganar mucho últimamente y pasear la imagen de España y ponerla más arriba de lo que normalmente está en el mundo. Es un club que debería ser admirado y respetado y es atacado en todos los frentes. Y se junta, pues que después de 10 años gloriosos, hace 2 años muy malos el equipo, y se le hace una enmienda a la totalidad de la gestión, se habla de caos, se habla de desorganización, de presidente senil, de que ya no está para esto. Él cree que es injusto, después de 2 años malos, con todo el bagaje que tiene detrás, querer tirar por tierra todo el trabajo. Se le acusa por lo personal, pues cáncer terminal, no sale de casa, no puede ni andar, y lee eso y estalla, y ve que se va gestando también un clamor de Florentino dimisión el próximo jueves contra el Oviedo en el Bernabéu, que se va a pedir su cabeza, y dice hasta aquí hemos llegado. Entonces sale a defenderse, sale además, le cambia el paso el tema del ABC, una publicación que hace que todos especulemos media hora antes de que empiece la comparecencia con la posibilidad de que dimita, con una información de que apunta hacia la dimisión inequívocamente y empieza por ahí, pero me parece que es una anécdota. Y lo que hace es retar a todos esos enemigos, a los que considera que están en la prensa para atacar al Madrid, directamente los confronta, exponiéndolos ante lo que él piensa que son sus mentiras, muchas de ellas lo son, y a la oposición que se está, entiende, gestando en la sombra e intentando conseguir avales que los estatutos del Madrid no lo permiten fuera de su patrimonio personal, en este caso a través de una eléctrica, los reta de la mejor manera que los puede retar, que es convocando unas elecciones anticipadas. Entonces, lejos de dimitir, que es lo primero que dice en su comparecencia, no voy a dimitir, es más, adelanto, convoco las elecciones, ¿no? Y luego con el tema Negreira, pues nos ha dejado cosas muy jugosas. Pero es un presidente que estaba dolido, que quería pasar muchas facturas porque considera desde hace mucho tiempo que se ataca injustamente al Real Madrid y no se le aprecia como se tendría que apreciar por todo lo que hace por España, y que ha adelantado las elecciones.
5: Venga, Sergio.
7: A ver, yo lo primero que quiero decir es que estoy sorprendido con las vueltas dialécticas que le estamos dando a que lo que ha hecho Florentino Pérez es presentar, es convocar elecciones. O sea, a efectos prácticos, aunque los estatutos del Madrid son bastante especiales, viene a ser prácticamente como si hubiese dimitido y convocase elecciones para volver a presentarse. O sea, lo que se negaba que iba a hacer realmente lo ha hecho, pero me llama la atención cómo se trata de vender que no lo ha hecho. Cuando se ha convocado la rueda de prensa...
5: No lo ha hecho, Sergio, perdona. No lo ha hecho. Lo que sugería esa información del compañero, que ha respaldado y avalado el redactor jefe de deportes del diario ABC, es que estaba cansado y iba a presentar la dimisión para no volver.
7: Ya, pero es que entonces no conocen a Florentino, porque tú sí lo conoces y sabes perfectamente que Florentino eso no lo está pensando.
5: Escucha, él, vamos, me consta, yo he tenido ocasión de hablar con él, y a mí me decía, estoy más fuerte que nunca.
7: Claro.
5: Él tenía mandato hasta el 29. Él se presenta porque sabe que va a volver a ganar. Es decir, lo que quiere es ampliar un año más su mandato hasta el 30. Y espérate que en el 30 no se presente. Perdona, ¿eh?
7: Sí, pero Juanma, una cosa. A ver, que yo te he escuchado en el chiringuito antes de que empezase la rueda de prensa. Todo el mundo, yo creo que estamos aquí, lo que esperábamos de la rueda de prensa es que diese explicaciones generales,
5: totalmente,
7: por supuesto, tema Negreira y demás, y también el tema deportivo. Totalmente. Si no lo ha hecho, yo creo que no podemos tampoco aplaudir la rueda de prensa, porque nos traicionamos a nosotros mismos 3 horas antes, y creo que está bastante feo traicionarse con tan poca diferencia de tiempo. Y tampoco esperábamos que convocase elecciones, porque nos parecía imposible. Entonces, creo que estamos haciendo un ejercicio de convencernos a nosotros mismos de cosas que no pensábamos 20 minutos antes de que empezase la rueda de prensa.
5: De hecho, cuando arranca y dice, no sé qué, las elecciones, yo hago así y digo, perdona, ¿ha dicho que convoca elecciones? Porque no lo... Y estoy contigo, yo mantengo lo dicho. A mí me ha defraudado un poco el poco tono autocrítico y sobre todo de explicación, porque yo alababa y decía, joder, hasta la puesta en escena me parece de solo ante el peligro, ¿sabes? Es decir, él solo, con un micrófono, con el escudo del Real Madrid, como diciendo, aquí estoy yo, y ahora me toca a mí dar explicaciones, que es justo lo que no ha hecho sobre el tema deportivo. pero es que yo no sé si podía dar tampoco explicaciones. Dice, pues autocrítica, pues claro, autocrítica, pues... Oiga, es que usted no habla, ¿no? Pero es que Florentino, cuando gana la Copa de Europa, tampoco habla. Tampoco
7: bueno, eso,
5: habla.
7: Bueno, eso no es así. Lo habéis dicho muchas veces y es una mentira. Porque yo a Florentino Pérez le he escuchado salir del palco y, aunque fuese medio minuto, con Mónica Marchante de turno, atender el micrófono.
5: Pero no una rueda de prensa, Sergio. No me refiero a el micrófono, presidente,
8: y quizá,
5: a la
8: y quizá por eso se le ha notado hasta la falta de práctica de eso en su discurso, que lo ha articulado, creo que con poca coherencia, porque ha ido pegando saltos y no ha tenido una continuidad en el asunto. Y yo creo que sobre todo, a mí me ha quedado claro una cosa. Que él ha respondido a la gente que dice, no, es que el club está hecho un caos, es que esto va a la deriva, es que esto, después de estar 2 años sin ganar deportivamente, él ha querido responder a esa gente y ha dicho, mira, estoy más fuerte que nunca, esta es mi energía y esto es así son las cartas. Y una reflexión que yo saco subyacente de esta es que, viendo a este Florentino Pérez, no me cabe ninguna duda de que vamos a tener segunda era de José Mourinho. Eso es lo que veo, pero por la beligerancia del discurso.
5: Pero decías, la intención de Florentino Pérez era la de acabar con esos debates a propósito de que no había un rumbo fijo en el club. ¿Tú crees que lo ha conseguido?
8: Bueno, yo creo que por lo menos él ha demostrado que tiene fuerza. Él ha demostrado que está fuerte, que está con ganas, que está con ambición y que el club no está a la deriva ni lo está dirigiendo cualquier otro. Bueno, lo está dirigiendo Florentino.
5: Lo de Mourinho parece que está hecho, independientemente de que se convoquen o no.
7: Pero se ha parecido positiva la rueda de prensa entonces a todos.
5: Claro,
7: ¿no?
5: Ahora vamos con eso. Ahora os pregunto también sobre eso, pero se reía Alfredo Somoza cuando estaba interviniendo Paco Rabadán. ¿Por qué?
9: Sí, no, por lo de los saltos que ha dicho, la coherencia, porque yo creo que es lo que digo, así un poco surrealista. Ha habido socios, aficionados del Real Madrid, que yo creo que estaban expectantes que iba a pasar, y yo creo que se han quedado, que dices, tiene fuerza, sí, pero igual se quedan más preocupados después de la rueda de prensa de Florentino Pérez, porque yo creo que es verdad que el club, y en el club consideran que después de una etapa exitosa como ha tenido el Real Madrid, hay bastante campaña, ¿no?, de intentar desprestigiar el trabajo, pero bueno, él ha hablado de José María García, esto es desde hace muchos años, ¿no?, que sabe cómo es la prensa exigente y especialmente con él, y que hay gente que quiere sacar facturas, ¿no? Sin embargo, lo estamos hablando, ¿no? La autocrítica, lo ha dicho Sergio, y si vas a defender a tú como presidente, a los socios, y quieres estar fuerte, también los socios quieren ver, de decir, que tengas algo de autocrítica y decir, hemos hecho las cosas, o se pueden hacer mejor, o hemos fallado en esto, o en lo otro, ¿no? Y luego a mí hay una cosa...
5: Pero es que yo creo, Alfredo, perdona que te interrumpa, es que yo creo que ese no era el mensaje que nosotros pensábamos que quería lanzar. Era el que nosotros pensábamos que quería lanzar, pero no era el que él quería lanzar.
9: Lo ha dejado muy claro, además.
15: Totalmente. Claro. Pero igual los socios sí que querían ese mensaje.
8: Y aparte,
15: no nosotros.
8: Hay una cosa
15: que
8: es verdad, que la comparativa del trato de la prensa de Madrid con la de Barcelona hacia el Barça, porque yo he visto ruedas de prensa del Barça con Laporta exhibiendo informes falsos de Negreira.
15: Sí, sí.
8: Y diciendo que Franco era el culpable de todo, y la gente termina la rueda de prensa y todos los periodistas catalanes aplaudían.
15: Sí.
8: Y eso en Madrid jamás lo ves.
9: Florentino Pérez para...
5: Mira, un segundo.
15: Déjame acabar, que habéis tenido todos el
5: turno. Termina, Alfredo.
15: Pero lo que yo sí que creo, que para mí es muy importante señalarlo, que nos ha dicho, es que Florentino... Y es verdad que hay gente que por detrás está maniobrando contra él, y hay una campaña, sin duda, por muchas cosas que han salido, pero Florentino Pérez se tiene que dar cuenta que el peor fuego, el peor enemigo que hay es el fuego amigo.
5: Uh-huh.
15: Y este año, y lo digo porque a mí me llegan cosas, porque conozco gente que trabaja dentro del Real Madrid, se han filtrado muchísimas cosas que no ha sido que se le haya inventado un periodista, que hacen mucho daño al club. Se ha inventado que estaba buscando director deportivo, que José Ángel Sánchez estaba a la picota y que iba a ser destituido, vidas nocturnas de ciertos jugadores, cosas que salen del vestuario, que eso sabemos que se está filtrando.
5: De hecho, le han preguntado por el incidente del otro día entre Tchouaméni y Valverde,
15: sí.
5: y lo que a él más le ha molestado ha sido precisamente la filtración.
15: Claro,
5: no,
15: hombre.
5: No la pelea que él la...
9: Dice que ha visto cada año una.
5: Claro.
15: Bueno, sí, es que pelea...
8: Toda la vida pasa.
9: Le molesta el topo.
5: Pero hacía una pregunta, Sergio, por favor, ¿puedes repetirla, Sergio?
7: Sí, que si la rueda de prensa, o sea, entiendo que en general os ha parecido positiva. Entre que hubiese habido rueda de prensa o que no, preferís que la haya habido.
5: Pues parece, ¿os ha parecido positiva?
2: Me parece que quedan muchas cosas todavía en el tintero antes de responder a esto, pero bueno, a mí sí me parece positivo. A mí me parece que algo me parece positivo que se defienda de ataques injustificados, indiscriminados y sostenidos en el tiempo. No, un segundo, es que Florentino Pérez ha ganado 7 Copas de Europa, ha disparado los ingresos del Madrid, ha disparado la imagen del Real Madrid en todo el mundo y cuando pierde 2 partidos,
7: en eso estamos de acuerdo,
2: sale un montón de gente a decir que está gaga, que está senil, que se tiene que ir, que Florentino dimisión, que el dueño, que el viudo, cosas de mal gusto, cosas súper feas, y ha estallado. Y ha estallado contra una prensa, y termino, ha estallado contra una prensa que hoy dice que es esperpéntico y surrealista el discurso de Florentino, que tan mal hace al Madrid no sé qué, no sé qué, y que cuando el otro enseña cajas vacías o va delante de la jueza a decir una mentira detrás de otra, como dijo delante de la jueza Alejandra Gil, dura el tema 10 horas en prensa y desaparece. Favor, eso es esperpéntico y surrealista.
5: De ser un poquito más Alfredo, ¿te ha parecido...?
15: Yo creo que lo bueno ha sido lo de Negreira, creo que ahí ha dado todos los socios.
5: Un antes y un después, me parece.
15: Sí,
5: a mí, ¿eh?
15: Sí, pero creo que en general ha habido mucha gente que se ha quedado igual preocupada. Preocupada. Más preocupada, creo, ¿eh? Por lo que yo no hablo por mí, sino...
5: Preocupada por la forma y por el fondo, bueno, o por pues, la forma o por el fondo.
15: Por el hecho de la de un poco pues de la deriva que va que puede llevar el club, ¿no? Porque ven que Florentino pues está muy bien tener esa... defenderse contra los ataques de que considera que son enemigos, prensa y demás, pero yo creo que hay... cosas que al socio ahora mismo le importan bastante más. Ese ataque que ya se sabe y, como ha dicho él, vienen desde José María.
5: Rabada and Dindon.
8: Bueno, yo tengo claro que él ha salido con las ideas desordenadas. O sea, tenía unos papeles que ha pasado olímpicamente de ellos, y hay veces que cuando tú sales a pecho descubierto a enfrentarte a todo y caliente porque te llegan informaciones de que te están diciendo...
5: Sí, se ha calentado.
8: ¿Y se ha calentado?
5: Se ha calentado, sí. Y es que... Esa noticia ha visto... Eso ha sido un poco la guinda del pastel.
8: Es que y entonces, efectivamente,
5: yo creo que él más o menos tenía ordenado el tema, y cuando le enseñan esa noticia...
8: Estalla.
5: Dice, ¿Pero cómo? Que yo estoy cansado. Sergio, entiendo que si haces esa pregunta es porque a ti te ha parecido que...
8: Ha salido negativo, dice Sergio.
5: Negativa, claro. La historia,
7: sí, ¿no? O sea, yo tengo la sensación, Juanma, de que esta rueda de prensa es la consecución de lo único que a mí no me ha gustado de las dos etapas de Florentino Pérez en el Madrid, que es la política de comunicación. Yo creo que su comunicación ha estado basada esencialmente en Real Madrid Televisión, que es: nosotros vamos a intentar proyectar una idea, además de esa idea queremos que haya periodistas que también participen en Real Madrid Televisión y que vayan a otros medios y que también transmitan esa idea, y que con eso yo creo que Florentino, que es muy lícito hacer eso, creo que ha llegado a un punto con el paso de los años que cree que ese mensaje que se manda desde Real Madrid Televisión, que es perfectamente válido, es el que tienen que dar todos los medios. Y yo creo que eso no puede ser así, y creo que es lo que le ha llevado hasta el día de hoy. O sea, yo creo que pensar que lo que hace el ABC está fuera de lugar, o estas cosas como lo del cáncer y todo esto, que más allá de que me parece de un mal gusto tremendo, yo creo que eso no ha estado en la opinión pública en absolutamente ningún momento. Si empezamos a coger 4 tweets o lo que diga un friki en un pasillo de más y lo elevamos a categoría de información general en un medio de comunicación, cuando los medios de comunicación nunca se ha hablado de esto, creo que es un graso error. Y creo que la rueda de prensa ha girado en torno a eso, a que Florentino cree que la comunicación en los medios tiene que ser del trato que le da Real Madrid Televisión, y creo que eso es incompatible con una prensa seria.
5: Bueno, decías, Paul, que había muchas cosas antes que querías comentar, no quiero que te vayas sin comentar.
2: No, a ver, es que hay dos, para mí tiene dos grandes bloques la rueda de prensa de hoy. Una es que Florentino ha dicho: hasta aquí he llegado con lo que él considera un trato injusto. De hecho, ha deslizado que la imagen del Real Madrid en el mundo es impecable, el mundo se admira, se estudia el Real Madrid, y él nunca ha entendido que en España se maltrate al que probablemente es el mejor embajador que tiene España fuera de nuestra frontera.
5: Uno de los mejores embajadores.
2: Que es el Real Madrid, y esto hasta ahora él siempre ha tenido la teoría de que solo se combate este antimadridismo, que está muy arraigado en los medios de comunicación y la sociedad española, ganando. Y cuando ha dejado de ganar, ha visto cómo esos ataques se han recrudecido y se ha querido defender. Eso es una parte de la... Pero la otra comparecencia es el intento de control del Real Madrid. Él, cuando llega presidente del Real Madrid en el año 2000, llega con un intento por tierra, mar y aire del grupo Prisa por hacer el control del Real Madrid, y él lo evita, él ganando esas elecciones. Y cuando logra alejar a Prisa del intento de controlar al Real Madrid, endurece las condiciones para ser presidente del Real Madrid, te pide un 15% de patrimonio, de aval personal de tu patrimonio, además de 20 años ininterrumpidos de socio y alguna condición más, logra que no pueda llegar a alguien que no se sepa de qué vive, por ejemplo, algún presidente de algún club muy grande en España que no se sabe bien de qué vive, que pueda llegar alguien a servirse de un club que factura al año más de 1.000 millones de euros como el Real Madrid. Que el que venga al Madrid no vaya a hacerlo para lucrarse por lo personal. Entiende que hay un movimiento para usurparle o para ganar, usurparle, no ganarle las elecciones, y le llega que se está pidiendo financiación al presidente de una gran compañía eléctrica que le dejaría dinero para avalar, y eso no lo contempla los estatutos. Pero bueno, está alertando sobre esta situación porque está, y de paso ya termina el reto, lanza el guante para el duelo y dice: el que quiera, aquí están las elecciones. Paco.
8: Yo a Sergio le quisiera decir una cosa. Es verdad que el tema de Real Madrid Televisión, lo que tú has expuesto de que Florentino quiere ese discurso para todo, pero es que tú miras el discurso que hay fuera de Real Madrid Televisión, tú ves las narraciones que vemos en España tan sectarias, ves determinados programas radiofónicos o ves determinados periodistas, todos financiados por Javier Tebas, muchos de ellos, y es que acojona. Y te lo digo así, Sergio, es que hay mucha gente que come de los 40 millones de euros que mete todos los años la Liga en patrocinio.
7: Yo estoy de acuerdo, Paco.
8: Da miedo, pero ya, pero es que, Sergio, es que hay que decir las verdades, ni Real Madrid Televisión, pero tampoco lo otro.
7: No, si a mí me parece tan lícito lo que hace Real Madrid Televisión como meter publicidad institucional en los sitios. O sea, cada uno con su dinero que haga lo que quiera si se lo permiten sus socios.
8: Ya, pero es que casualmente Tebas, una parte importante de ese dinero en el que tú están pagando para atacarte a ti, lo paga el Real Madrid. Porque ya, pero, en las cuentas pero de la Liga, el Real Madrid paga mucho, consigue ingresar mucho dinero.
2: Y el Madrid es un canal corporativo. Javier Tebas está pagando a medios supuestamente libres, objetivos y neutrales que se hacen pasar por ello. El Madrid no se hace pasar por un medio neutral objetivo.
5: Alfredo.
15: Un par de chispazos.
5: ¿Chispazos?
15: Sí.
5: Un par de chispazos. Hablando de eléctricas, vale. Un par de chispazos.
15: Venga, sí, pues precisamente de la persona que se está hablando tanto, de esta persona con acento mexicano, de un buen amigo que come con su padre, sigue al mundo de la construcción, y bueno... Le dijo dos cosas en una comida hace un mes. Dijo que Vinicius estaba renovado desde hace 2 meses, veremos a ver si es verdad, y que le había dicho a su hijo que no se presentara a las elecciones. Y claro, mi amigo se quedó como, ¿de qué está hablando? Y ahora lo ha entendido todo. Entonces, su propio entorno, hay gente, padre de este chico, le ha dicho que no se meta ahí, que no le interesa nada.
7: Uh-huh. Juan, me hay que recordar
15: bueno,
7: a la
15: otro
7: gente.
15: Chispazo,
5: ¿otro chispazo?
15: Sí, a ver. Curioso. Porque se está hablando también de relevo, ¿no? Habla mucho de relevo.
8: 25 millones.
2: No es la primera vez que saca ese asunto.
15: Sí, y del grupo Vocento, pues justamente, es una casualidad, ¿no? Pero a mí me ha resultado curioso. Te está haciendo un
5: chiste. Sí, pero eso ha sido.
15: Presentado la dimisión.
5: Eso ha sido casualidad.
8: Esa ha sido casualidad. Ya
5: ha sido casualidad. Igual que también se veía entrando y decía Marcos Benito. Es que he visto por aquí a Raúl González Blanco.
15: Parecía surrealismo. Que por que ha habido cosas que. Surrealismo.
5: Son dos coincidencias. Decía Sergio, ahora os pregunto, porque hoy tenemos la presencia en el programa de Mauricio Sulaimán, presidente del Consejo Mundial de Boxeo. ¿Vale?
8: Ojito,
5: de
8: maravilla.
5: Justo el día en el que ha sucedido esto, pero yo creo, primero, que vamos a tener que seguir hablando en el futuro de esta rueda de prensa, y segundo, que yo creo que hemos tocado más o menos todas las aristas, ¿no? Pero os quiero preguntar, antes, después de darle la palabra a Sergio Fernández, si pensáis que va a haber elecciones. Es decir, ha convocado elecciones, pero para que haya elecciones tiene que haber otro candidato a la presidencia del Real Madrid. Florentino Pérez ha confirmado hoy que tanto él como su junta directiva van a ser candidatos a la presidencia del Real Madrid. Y ahora os quiero preguntar si pensáis o tenéis información a propósito de si efectivamente la gente que parece que se estaría moviendo se va a presentar o no. Pero, Sergio, ¿querías apuntar algo?
7: Sí, no, solo enlazando con esto y por información para la gente, los estatutos del Real Madrid no son, por ejemplo, como los del Barça, que hay una junta gestora. Es decir, la gente que esté pensando, oye, y Arbeloa lo van a echar, va a venir Mourinho, la junta directiva del Real Madrid va a tener capacidad de firmar igualmente. Esto no interrumpe el proceso, no es como en otros clubes. Y decir también que ahora, en los próximos 2 días, en estas 48 horas, la Junta Electoral tiene que abrir plazo de 10 días para presentar candidaturas. Es decir, si alguien se quiere presentar, que es lo que vamos a debatir ahora, hay un plazo muy corto, solo de 10 días, que se tiene que abrir en estas 48 horas, y si no hay ningún candidato, pues evidentemente sería Florentino Pérez.
5: Bueno, rápidamente, ¿crees que va a haber algún candidato que sea opositor a la gestión de Florentino Pérez?
8: Yo creo que no le da tiempo.
5: ¿Que no le da tiempo? No. Si le diera tiempo, ¿tú crees que habría un candidato? Tampoco lo hace por eso Florentino, para que no le dé tiempo, ¿eh? Porque, insiste una vez más, tenía mandato hasta el 29. Tenía 3 años más. Lo que está diciendo es, ¿qué queréis, presentaros? Venga,
2: claro.
5: Adelante. Adelante, presentaros. Yo renuncio a los 3 años que tengo de mandato.
2: Ha desenvainado y claro, ha retado a duelo al que quiera.
8: Yo creo que el que pueda estar de candidato o el que quiera presentarse, le es más sencillo esperar un año más si el Madrid deportivamente no va bien. Uh-huh. Y lo tendría en bandeja en 2027.
5: Tiene sentido.
15: Ahí no, igual no hay elecciones ya.
5: Tiene sentido.
15: Bueno,
5: no lo sé.
15: Hay gente que está detrás, como digo, y aunque ya se quiso presentar en las anteriores, tiene bastantes apoyos y vamos a ver. Vamos a ver
5: Enrique, si
15: hace caso a su papá, que siempre es bueno hacer caso a los padres, o va a tope.
8: ¿Hay o no hay?
5: ¿Crees que va a haber candidatos a la...?
15: Yo creo que sí.
5: ¿Tú crees que sí, que va a haber al menos un candidato?
15: Este chico.
5: Este chico, bueno, el señor
2: Riquelme.
15: Sí, sí.
2: ¿El dinero lo tiene? Tiene dinero, pero...
15: Tiene bastante más dinero que tú que yo.
2: Necesita mucho. No, hombre, no,
5: tampoco es difícil, ¿eh?
2: Que Juan Manuel...
5: Yo no he dicho más dinero que nosotros. Paul.
2: Yo creo, primero, que ha sido un movimiento muy audaz convocar elecciones cuando empieza un run-run de oposición. Sí. Cuando vienes de 2 años en blanco, o sea, es un movimiento que hay que valorar. Convocar elecciones cuando vienes de 2 años en blanco, hay una audacia, hay un cálculo, hay...
5: Estoy aquí
2: eso
5: estoy.
2: Es, creo que es un movimiento.
5: Venid a por mí.
2: Valiente,
15: no decís que he hecho muy mala gestión, pues es momento.
2: Venid y ganadme. Y creo que no se va a presentar nadie de esta vez, pero como dice Paco, al final los resultados, aunque tú tengas 3 años por delante, como tú pierdas y pierdas y pierdas, el Bernabéu la tome contigo un partido y otro y otro y otro, tú eres tú mismo el que dice, oye, pues mira, vuelvo a convocar. Entonces, pero yo creo que gana 4 años ahora presentándose.
5: Sergio, en tu opinión, ¿habrá candidato?
7: Yo creo que sí, yo creo que Ignacio Galán, que es realmente la persona clave en todo esto, va a encontrar a alguien y decir que el dinero no lo tiene que poner el candidato, sino que lo tiene que poner su junta directiva, que es otra cosa que anda por ahí circulando de forma un poco mal, y en los estatutos pone claramente que lo tiene que avalar la junta directiva en conjunto, no solo cosa
5: del
7: presidente.
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5: Ramadán, gracias.
8: Muchas gracias, Juanma.
5: Somoza, gracias.
15: Nada, te iba a decir solo que miren. Hay que mirar solo un detalle de la jornada. Que tenemos aquí porque es portero. El otro día Sergio Herrera cometió una de las cantadas mayores que he visto yo. Se le fue la olla contra Levante y hoy el portero del Celta, que no había fallado en toda la temporada.
5: No ha fallado.
15: Pero no, ha sido una cantada terrible.
5: Bueno, Tenorio, gracias.
2: Enhorabuena al Betis, hay que decirlo.
5: Sergio Fernández, gracias.
7: Gracias, amigo.
5: Pausa rápida y ya nos visita Mauricio Sulaimán, presidente del Consejo Mundial de Boxeo.
8: ¡Vamos!
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0: Jaime Ugarte, buenas noches.
2: ¿Qué tal, Juanma? Buenas noches.
0: Pues estamos de... En fin, a mí me impresiona un poco esto, ¿eh? Te tengo que decir la verdad, porque tenemos a uno de los grandes dirigentes del deporte a nivel mundial, a quien ahora le agradeceremos que haya tenido el detalle de atendernos esta noche.
2: Es una pelea difícil para ti.
0: En el radio, ¿o no? Esta no. Cuanto más grande, más fácil. Vale, cuanto más grande, más fácil. Pero verdaderamente recibir aquí a Mauricio Sulaimán es para nosotros un privilegio, porque es uno de los jefes, de los boss del boxeo a nivel mundial.
2: Pues sí, yo diría que quizás probablemente el más prestigioso de todos los... Hay cuatro organismos, él es el presidente del famoso CMB, como dicen en México, del Consejo Mundial de Boxeo. Y yo creo que es, pues bueno, pues aparte de, como decimos en España, de casta de bien al galgo, su padre ya fue presidente, un gran presidente, y yo creo que nos va a contar muchas cosas interesantes, sin entrar muchas veces en profundidad de las cosas que nos gustan a nosotros. De pronto pues nos han venido ahí con un cinturón, ¿sí? muy que va a ser muy importante. Presidente, ¿qué tal? Buenas noches.
4: Buenas noches, qué gusto estar aquí. España, un país tan importante en la historia de mi papá,
0: sí,
4: y del Consejo Mundial de Boxeo, y pues
2: visitar... Muy amigo de Rubén Martínez, ¿no?
4: Hermano del alma de Rubén Martínez, del doctor Massa,
2: sí,
4: de tantas personalidades que a través del tiempo, porque hay que recordar que el boxeo en España tiene un lugar en la historia muy importante.
2: Sí.
4: Antes del lleno de Chávez contra Haugen,
2: sí.
4: en el Estadio Azteca, sí. en 1992, el récord anterior era una pelea de boxeo en España.
2: Sí.
4: Entonces, estamos con un gran equipo actualmente buscando regresar.
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4: Los niveles que el boxeo merece en este gran país.
2: Hay una cosa, perdona, sí. Juan, una cosa con una curiosidad que yo creo que le va a hacer gracia, una anécdota. Me acuerdo cuando precisamente Julio César Chávez visitó por primera vez España de la mano del malogrado José María Martín Búfalo, que era el entrenador, venía de aquí, y yo tuve la oportunidad de recibirle, íbamos en el mismo coche, y entonces cuando salíamos del aeropuerto de Barajas... Guadalajara, y dice, ¿Guadalajara? Y digo, claro, Julio, ¿qué te crees que vienes aquí? Aquí Guadalajara. Está Guadalajara, le hizo una ilusión. Uy, Guadalajara, claro.
0: Guadalajara en un llano. Presidente Sulaimán, he leído que, claro, decía Jaime antes, de casta le viene al galgo, porque su señor padre, José Sulaimán, fue durante muchos años presidente del Consejo Mundial de Boxeo, y decía usted, y claro, yo estoy acostumbrado a ver por mi casa de niño a los más grandes. Pero claro, y dice, y leo que de repente dice Muhammad Ali, Joe Frazier, aquello debía ser un espectáculo. Es decir, usted estaba predestinado a presidir el Consejo Mundial de Boxeo, ¿no?
4: Mis hermanos y yo llegábamos de la escuela a comer,
2: sí.
4: y estaban ahí en la sala o en el comedor Ali, Don King, Hagler, Hearns, Leonard, Durán, Chávez.
2: Sí.
4: Todos los grandes de la historia, y el boxeo, desde que tengo uso de razón, está absolutamente en mi vida. Es un deporte único, un deporte muy bonito, con grandes diferencias a todos los demás deportes, pero definitivamente sí es el deporte más hermoso que hay, porque es el que saca a los jóvenes de las calles y les da una oportunidad de llegar a ser alguien en la vida.
0: Exactamente, es escuela de vida y de recuperación también. Sí. Muchas veces nosotros lo contamos en el ring, en la sección del programa, que gente que no sabe por dónde salir, el boxeo es una vía de escape, efectivamente, es así.
4: Sí, ayuda, obviamente la actividad física es muy importante, pero la manera de atender todo lo que es relacionado a salud mental,
2: sí.
4: a integración familiar.
2: La disciplina, ¿verdad?
4: Disciplina, entender el respeto al entrenador, el respeto al compañero. Es un uh-huh. fenómeno el boxeo.
2: Sí, la gente que va a los gimnasios y sobre todo esta gente que lo ha comentado mucho de que no encontraban un sitio en la vida y de repente ven que tienen como una familia nueva.
0: Exactamente.
2: Y que hay un respeto y el entrenador dice esto y ve que todos, que son todos gallos ahí. Y dice, oye, aquí, ¿sabes? Es muy, ha hecho una gran labor. Tengo esa curiosidad de su papá, de quién decía este... Alguna vez confesó, digo, este es
0: el mejor.
2: O dos, ¿no? Este es el que más me gusta.
0: Ali.
2: Y este, bueno, ¿no? Digo, a ver, el papá de... ¿Quién decía? Ali, ¿no? ¿O no?
4: De su niñez, su ídolo fue el Ratón Macías.
2: El Ratón Macías, claro.
4: Por ser niño, bueno, joven, el campeón era su ídolo.
2: Que ese era un tremendo peleador mexicano.
4: Peleador...
2: Muy popular, ¿no?
4: Muy popular, no había televisión, era por radio... Las abuelitas le prendían veladoras cuando él peleaba y se retiró a los 22 años. Él le hizo una promesa a su mamá, no volvió a subir a un ring y tuvo...

0: con esa gallardía y que de alguna manera, bueno, pues sufriera lo que sufrió él, claro. Que son los tres mejores años de su carrera frenados, sí, ¿no? Por convicción.
1: Exactamente, porque los principios, presidente, cuesta ponerlos en práctica cuando te hacen daño a ti. Claro. Porque si no, es pura teoría, pura retórica. Y es verdad que muchas veces comentamos que Ali no era solo el mejor dentro del ring, sino un ídolo y un líder fuera del ring. Pero eso es para su señor padre. Si le pregunto al presidente del Consejo Mundial de Boxeo, porque antes Jaime decía, comentábamos, tenemos el cinturón aquí del combate de Usyk.
0: De Usyk, que va a ser en las pirámides de Giza, en México.
1: De Usyk, en Egipto. Claro.
2: Sí, la primera vez.
1: Claro, y decía Jaime, o sea, que es el cinturón para Usyk. Y usted decía, no, una pelea, un golpe. Una pelea, un golpe, es verdad. Si yo le pregunto al presidente del Consejo Mundial de Boxeo, que muchas veces hablamos nosotros también de eso, para usted, del panorama actual, cuando el presidente del Consejo Mundial se pone delante de la televisión o va a una velada.
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1: Este tiene algo distinto. Este es alguien que le pueda usted recordar, no sé si a Muhammad Ali, pero a los grandes boxeadores de toda la vida.
2: Mi ídolo máximo, Sugar Ray Leonard. Uh-huh. Fue la edad, me tocó de niño verlo. Para mí era como un dios. Uh-huh. Carlos Zárate era uno que yo recuerdo de niño, en Mantequilla, Nápoles también.
1: Uh-huh.
2: Y ya después mi vida cambió porque al momento de entrar de alguna manera ya a hacer cosas de boxeo, aunque fueran mínimas, tomar notas, hacer llamadas, atender personas. Ya no puedes tener favoritos, ya no puedes tener a un boxeador que te pueden gustar o les puedes respetar. Pero como presidente de un organismo, como miembro de un organismo, al empezar una pelea, tener un favorito es la peor traición que pudiera haber hacia el ser humano.
0: Tiene una lógica, ¿no?
1: Tiene sentido.
0: Tiene sentido.
1: Entonces, tiene sentido.
2: Gana
1: tiene
2: uno sentido. Y estás muy feliz por él. Y por el que pierde estás triste. Y respeto y reconocimiento. Son sentimientos muy encontrados, muy diferentes.
0: La verdad que yo estaría... Bueno, estaríamos horas hablando con Mauricio, ¿no? Pero hay dos cosas que siempre me han llamado la atención. Una, por ejemplo, ¿por qué uno de los más grandes boxeadores mexicanos de los últimos tiempos, Saúl Canelo Álvarez, tiene tantos detractores, sobre todo en su país? ¿Por qué?
2: Sí, él es un gran ídolo en Estados Unidos ante...
1: Es curioso eso.
2: Ante los paisanos, hasta ante los migrantes. La controversia con Canelo nace desde que él inicia, porque no es el prototipo. Él es guapo, pecoso... pelirrojo.
0: Podría ser irlandés,
2: muy diferente. La televisora Televisa lo toma como un producto. Se hace novio de una muy popular artista. Entonces eso genera un movimiento que explotó. Y por el otro lado estaba Chávez Jr.
0: Sí.
2: En la otra televisora. Ahí de entrada ya generó una... división.
0: Sí.
2: Todo el grupo a favor de Chávez era detractor del Canelo. Cada quien tomó su camino. Eventualmente el Canelo tuvo su derrota con Mayweather. Y ahí todo el mundo le dio vuelo a la crítica. Él pudo haber dicho, muy bien, aquí quedó, ya gané dinero, me retiro.
0: No.
2: Y ahí pudo haber quedado esa carrera. No. Él aprendió todo de esa derrota y ha ido perfeccionando pelea tras pelea tras pelea. Si haga lo que haga, lo van a criticar algunos, pero cada vez más le ha ido callando bocas a la crítica. Es un boxeador maduro.

0: Juro que ha aprendido mucho, que ha estado 14 años en la cima.
1: Lleva 20 años boxeando, Canelo.
0: No, es 20
1: que,
0: años
1: dice el
0: boxeando.
1: presidente, y tiene razón, es que a Canelo le pasa un poco lo que a Jaime, es guapo, es millonario, es
2: Sí,
1: millonario,
2: pare
1: entonces
2: cosas.
1: lo tiene todo para que, lo tiene todo para
2: No se
1: que,
2: cago aquí con
1: entre
2: vosotros.
1: comillas, le odien. Sé que Mauricio Sulaimán ha estado en el, estuvo este domingo en el palco del Camp Nou. También me consta, porque me lo ha dicho usted, que es de Cruz Azul, de Cruz Azul.
0: Cruz Azul.
1: No nos da tiempo a invitarle al palco del Bernabéu, porque creo que emprende viaje fuera de España ya, pero ha estado, me imagino, también en el palco del Bernabéu. ¿No ha estado nunca en el palco?
0: He estado, hice una visita al estadio, no había partido, precioso, un estadio hermosísimo. No he tenido el honor de estar en un partido.
2: Eso
0: Pero
2: se lo arregla Juan Manuel
1: eso se lo
2: en
1: gestionamos.
2: Madrid en
1: Pero ha
2: febrero.
1: visto el
2: Le ha dado rabia verle en el palco
1: claro,
2: de
1: claro,
2: Bernabéu, está
1: he visto un poco. Pero ha visto
2: mosqueado.
1: el estadio ya cubierto, presidente, lo ha visto ya el nuevo, la remodelación
0: La
1: del nuevo. No,
0: remodelación no.
1: no. Bueno, pues entonces, hombre,
0: Que queda pendiente.
1: que nos invite,
2: Joder.
1: que nos informen con tiempo para gestionárselo y visitar a usted
2: Pero
1: el
2: hay que
1: palco.
2: decir que el presidente del Consejo Mundial de Boxeo así acaba de decir antes de empezar, dice, bueno, es que mañana
1: Claro,
2: me
1: claro.
2: voy a
1: Claro,
2: Sudáfrica.
1: claro, claro,
2: ¿Cómo
1: claro.
2: ha sido?
1: Claro.
2: ¿Cómo es el recorrido así las próximas?
0: Pues sí, un vuelo a Turquía para hacer conexión a Sudáfrica. De Sudáfrica vuelo a Chipre y de ahí a
2: Ya, pues a
0: Egipto
2: Egipto.
0: para la
2: Ah.
0: pelea de.
1: Mire, hablando de Egipto, no sé si le pasará a usted, pero Omar Sharif contaba que.
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1: De repente grababa, rodaba en tantos países que de repente había días en los que subía la persiana y no sabía dónde estaba. Decía, ¿dónde estoy? ¿Dónde estoy? Y de repente veía la Torre Eiffel y decía, ah, París, estoy en París. No sé si le pasará a
2: Sí,
1: usted,
2: yo creo que sí.
1: porque me parece que ese es el ritmo, ¿no? Ese es el ritmo.
0: Sí, ha sido un ritmo. El año pasado fue el más. Estuve 213 días fuera de casa.
1: Madre mía.
0: 7 viajes a Arabia Saudita por un torneo que hicimos. Tailandia, Japón,
2: ¿Se van a hacer
0: Filipinas.
2: los árabes ahora los amos del business, presidente?
0: Pues
2: Pues casi.
0: por algún tiempo ya abandonaron el golf.
2: Sí, ¿verdad?
0: Tomaron el boxeo hace 3 años. Han hecho grandes
2: Sí.
0: peleas, pero también un gran movimiento que ha desbalanceado la estructura normal del boxeo. Hay cosas buenas que tomar, hay cosas que hay que tener cuidado, pero pues es un mundo totalmente diferente
1: Eso es, eso es.
0: al que yo recuerdo haber nacido. A mí me tocó ver televisión en blanco y negro, hasta peleas en radio, me tocó con mi abuelito. Algunas, ahora ya hay, todo el mundo trae un teléfono,
2: Sí.
0: hay
1: Es
0: plataformas,
1: distinto, sí.
0: hay mil,
1: Sí.
0: mil diferentes entretenimientos, formas de entretenimiento que pues esas hace que la juventud vaya por diferentes
2: Sí, muy
0: caminos.
2: interesante esto por terminar con lo de la llegada de los petrodólares, que es
1: Sí.
2: verdad que han inflacionado un
1: No,
2: poco.
1: pero el
2: Sí.
1: presidente tiene razón cuando dice una cosa, que es mucho dinero, pero parece en principio poco estable, porque de repente, como que entre comillas, se encaprichan del mundo del golf,
2: Eso es,
1: pero
2: eso
1: a los 3, 4, 5 años salen
2: es.
1: huyendo.
2: Esperemos que no pase eso,
0: Ahora va a
2: ¿no?
0: ser
2: Aunque.
0: básquetbol y el
1: Ya.
0: voleibol, el fútbol
1: Sí.
0: americano.
1: Sí.
0: Al fútbol soccer
2: Sí.
0: ya le están quitando también
1: También.
0: a
1: Es
0: la
1: que. También,
0: liga.
1: también.
0: Entonces, pues es un tema complicado.
2: No, y que los
0: El
2: boxeadores no,
0: dinero.
2: claro, que han movido un dineral que ya no se puede pagar. O sea, que es. Va a ser duro eso si de repente echan un poquito el freno.
0: Sí, y el dinero mueve,
1: Naturalmente.
0: cambia.
1: Naturalmente.
0: Uno cuestiona la lealtad, pero si es, hay gente que les cambia su vida y su generación. Sí. Entonces es un tema muy complicado.
1: Exactamente. El prestigio no está en el fútbol árabe, por ejemplo, pero sí entiendo que un futbolista, ante ese aluvión de millones que le viene encima, pues sopese la posibilidad de que cambie de repente tanto su vida como la de su familia.
2: Pero
1: ¿sabes lo
2: que pasa? Que el futbolista viene normalmente de otro deporte y ahí tiene un cierto sentido quizás de un retiro dorado. Uh-huh. Mientras que los boxeadores están en su prime, que dicen, uh-huh, en su mejor momento. Hay muchos que están metidos en estas grandes galas, uh-huh, que yo siempre he pensado, como cómo pueden hacer un duelo británico que llenan Wembley y se lo llevan a Riyadh. Pues eso solamente imaginando el dinero que hay, es de locos, pero son las grandes estrellas. Y luego todo el mundo quiere cobrar esas cifras y ahí donde yo, porque no sé quién lo... ¿Alguien se le escuchaba esto? Pues no sé si era usted mismo, pero alguien de peso decir, o a lo mejor un periodista, no me acuerdo, pero yo coincido, ¿no? Digo, pues, como esto se acabe, como de repente digan y haya que volver a lo anterior, va a ser difícil, ¿no? Y duro.
0: Después de comer un buen solomillo.
2: Sí, traer unos frijoles. Dice, esto no me gusta tanto.
0: Sí, es mucho dinero y ya después el boxeador ya no quiere pelear por cantidades menores.
2: Claro.
0: Es un hecho, es una realidad, pero todo, el boxeo es demasiado importante, demasiado grande. Es un deporte global. Y además, mi papá decía siempre, mientras exista la pobreza, va a haber boxeo.
2: Sí, sí, sí, sí.
0: Eso es inevitable.
2: Y yo creo que también, que lo hablamos mucho nosotros, es difícil que, por ejemplo, aficionados de cualquier país del mundo puedan ser fanáticos de boxeadores que no tienen nada que ver. O sea, porque en el fútbol, en otros deportes, pues todo está más o menos como muy parcelado, ¿no? Pero en el boxeo hay gente que era de Chávez o que es de Canelo y que cuando pelea y tal... Digo, espera, si tú eres de Madrid y va a pelear un mexicano con un francés...
1: Es universal. No.
2: Y si es pierde universal. El suyo, se lleva el disgusto del siglo.
1: No querría terminar la entrevista sin preguntarle próximos retos del Consejo Mundial, porque esto siempre tiene que estar en movimiento y seguro que usted ya... Hablaba antes de una cuestión que me ha llamado la atención. En el caso del fútbol, es verdad, decía usted, ya cualquiera tiene un móvil, los chavales jóvenes quieren visualizaciones rápidas. A eso está sometido el deporte profesional en general, el del fútbol en particular. Florentino Pérez era un avanzado de eso y sigue siendo un avanzado de eso en el sentido de tenemos que buscar al público joven. Seguro que ese tema también le preocupa a usted, porque es que es verdad que la sociedad cada vez va más rápido y los chavales se mueven ya por titulares, en TikTok, en Instagram, historias rápidas, consumo muy rápido.
0: El problema en el boxeo es que es el único deporte en el que el organismo no tiene nada que ver con el negocio del deporte. En el fútbol, béisbol, básquetbol, el organismo vende los equipos, controla los derechos de televisión, patrocinios, reglas, todo. Es un mundo cerrado. En el boxeo, el que lleva el negocio es el promotor. Nosotros como organismo llevamos tiempo implementando en nuestras peleas algunas cuestiones tecnológicas orientadas a hacer cambios y a buscar nuevas audiencias, llegar a los jóvenes. Hicimos un torneo, afortunadamente, el año pasado con los árabes,
2: sí.
0: Que fue un éxito absoluto y total. Peleas a 6 rounds, un torneo, eliminación directa. Fueron 5 etapas y los ganadores fue un argentino, un australiano, un colombiano y un mexicano. Héroes nacionales. Ahora ya los promotores están buscando cómo hacer esos torneos. En España vamos a tratar de implementar un torneo. En México ya empezó un torneo. Y buscar, si las peleas a 12 rounds, pues ya es muy largo para... Puede aparecer largo, quizá.
2: Y en su día se bajó de 15 a 12 y también para la salud. Yo creo que 10 asaltos da...
1: Sí.
0: Eso fue lo principal, la salud y el cuidado del peleador. Pero también como producto comercial, Las mujeres pelean a dos minutos. Y son peleas intensas. Vamos a hacer un proyecto de peleas de hombres a dos minutos, a ver qué pasa. Hemos metido tecnología como el VAR para la repetición instantánea, hacer justicia. A los jueces, sistemas tecnológicos que aseguren que el veredicto sea justo. Son complicaciones, pero vamos avanzando. Lo más importante es encontrar la manera de llegar a la audiencia joven.
1: Eso es.
0: Y de hacerlo sin comprometer la salud del peleador.
1: Eso es. Pues, Jaime, salvo que tú digas lo contrario.
2: Un placer compartir este tiempo, que vamos, de verdad, serían horas, porque hay tantas y tantas cosas que se podían comentar, pero bueno, pues bienvenido a España, que tenga una buena estancia corta, que venga más, porque España es un país que merece la pena. Sí, sí. Ahí en esos viajes, oye, pues una escaladita y... ya que la han invitado a...
1: Sí, le decía al presidente que el boxeo español...
2: Sí, hombre, claro.
1: Iba a decir, está de moda, no. El boxeo en España siempre ha estado de moda porque siempre ha sido un deporte popular. Pero hubo un periodo de tiempo... Sí,
2: la noche oscura.
1: Una travesía del desierto.
0: Sí, la televisión. Sí, la
1: no,
0: televisión,
1: y el presidente, y un sector del periodismo deportivo de mi país que trataba como mirando por encima del hombro al boxeo, como con cierta
2: superioridad,
1: como no tratándolo, pero gracias.
2: Pero la clave fue la televisión.
1: Gracias
2: a
1: Dios.
2: Ellos, cuando hablaba del Canelo, siempre es claro. Una televisión, la televisión en abierto, sobre todo.
1: La gente, la gente se la educa.
2: Es hombre.
1: Y gracias, entre otros, a Jaime Ugarte, que lleva aquí haciendo labor de docencia durante muchos años ya.
2: En el Antiguo Testamento
1: que,
2: ya.
1: Parece que han empezado a entrar en el redil.
0: Don Jaime Duarte ha sido un ícono del boxeo.
2: Bueno.
0: Gracias a usted, este país se ha mantenido.
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0: 7 de la tarde y 5 minutos, arrancando ya nuestro tiempo de opinión, de análisis, de debate, nuestra tertulia, sin complejos, haciendo amigos aquí en el Radio Almería, en el 89.5 en Almería Capital y Zona Metropolitana, 103.4 Poniente y Campo de Níjar, 96.8 Levante y Almanzora, y en esradioalmería.com, que es el portal web donde cada día te colgamos los podcasts de las 4 horas y media de radio que damos sobre Almería a diario. Y además, pues te damos más de 20 noticias cada día sobre Almería, la opinión y visión de nuestros 10 bloggers generalistas, el videoblog diario y la radio en directo con un solo clic. También tenemos una otra emisora hermana, Marcador Almería Radio, en el 80 y, en el 92.1, Almería Capital y Zona Metropolitana, 99.7, Poniente y Campo de Níjar. Y allí hacemos todos los días 12 horas y media de radio, 5 de ellas sobre deporte, y todo el deporte lo concentramos en marcadoralmería.com. Y además ambas están por separado en todas las redes sociales, en Facebook, en Twitter, en Instagram, en TikTok, en LinkedIn, en el canal de YouTube. Y además de todo eso, pues tenemos televisión, Almería Televisión. Emitimos de 9 a 10 y de 10 a 11 diversos programas, de 10 a 11 todas las noches, esta tertulia, sin complejos, haciendo amigos, que hoy arranca la última semana antes de las elecciones andaluzas, y lo hace pues con diversidad de encuestas, todas ellas muy de unos resultados muy parecidos. Todas coinciden más o menos en que el Partido Popular va a estar cerca de la mayoría absoluta, por arriba o por abajo. 55 escaños es la mayoría absoluta, hay quien habla de 53, hay quien habla de 56. Todas describen una bajada del Partido Socialista con respecto a sus peores resultados de la historia en Andalucía, que fueron los del año 2022, en las elecciones pasadas. Entonces fueron 30 escaños y ahora estaríamos hablando de 25, 24, incluso he llegado a ver yo en el más pesimista de los casos para el PSOE, pesimista para el PSOE, optimista para mí, o 27, entre 24, 27 y al sumo 28. Todas hablan de un crecimiento de Vox con respecto a las últimas elecciones, a la de 2022, pero todas coinciden en que ese crecimiento es menor que el que se pronosticaba hace 3 meses, en febrero, más o menos. Ha habido un retroceso en ese crecimiento, de manera que pues ahora, en lugar de estar cerca de crecer 8 escaños, pues estaría más cerca de crecer entre 3 y 5. Y todas reflejan más o menos que la extrema izquierda, es decir, esos dos partidos que no se sabe muy bien cuál es la diferencia entre ellos, Adelante Andalucía y Por Andalucía, se parecen hasta en el nombre, pues absorberían el voto que no sé si el voto no, pero sí los escaños que pierde el PSOE. Es decir, que si el PSOE estuviera perdiendo 5 escaños, esos 5 escaños serían los demás que crecerían entre Adelante Andalucía y Por Andalucía. Y si el PSOE perdiera menos escaños, el crecimiento de estos partidos sería menor. Esas son un poco las horquillas. Hoy vamos a hablar un poco de Sobaquillo Veloz, porque hemos preparado un arsenal de sonidos muy divertidos a propósito de esta candidata que ya a mí me ha colmado la paciencia. Porque Sobaquillo Veloz, MJ Montero, la candidata a la presidencia, la ex ministra y vicepresidente del gobierno de España, la ex consejera de salud y también ex consejera de Hacienda, está basando su campaña en prometer una serie de cosas que son las contrarias que hizo cuando era consejera primero de salud y luego de Hacienda. Y ha llegado el momento de ser muy pesados a la hora de definir con claridad lo que es Sobaquillo Veloz. Te recuerdo que el domingo vamos a estar aquí haciendo un programa especial de elecciones al que pues muchos de nuestros tertulianos no podrán venir porque estarán en las sedes de sus partidos, porque tienen partido o estarán en sus medios de comunicación, pero otros muchos, yo diría que casi el 50% de nuestros tertulianos habituales van a estar aquí a partir de las 8 de la tarde en programa especial que se va a escuchar el audio en Marcador Radio, nuestra emisora hermana. Repito, 92.1 en Almería Capital y Zona Metropolitana y 99.7 desde Poniente y Campo de Níjar. ¿Por qué en marcador? Porque aquí en el radio estará la programación nacional al mando de Juan Pablo Polvorinos. Y se podrá ver en vídeo a través de nuestro canal de YouTube, este sí, de Es Radio Almería y de Almería Televisión. 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Arrancamos.
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En unos días estaremos metiendo la papeleta en las urnas para decidir quién queremos que gobierne Andalucía en los próximos 4 años. Solo hay 2 posibilidades, salvo cataclismo. Y ojo que cataclismos electorales ya los hemos vivido en este país gracias a la manipulación de la izquierda. Por ejemplo, en el año 2004 con el 11M y Zapatero. O en el año 2018 con la falsa corrupción generalizada, sistémica, decían ellos, en el PP. Luego no hubo ningún, ni siquiera imputado del gobierno. Y la moción de censura. Y en 2023, que no sabemos todavía con qué herramienta, pero desde luego torcieron la voluntad popular. Todo ello, insisto, para torcer lo que eran unas encuestas muy claras contra el PSOE. Las opciones de gobierno, repito, salvo terremoto inducido, son, por un lado, un gobierno en mayoría absoluta del PP, o, por otro lado, una situación en la que la gobernabilidad dependa de que PP y Vox se pongan de acuerdo. A los que tenemos como principal objetivo que no gobierne la izquierda, en mi caso el objetivo en realidad es que desaparezca, ambas opciones son satisfactorias, cada una con sus matices. Lamentablemente, atrás quedaron los tiempos en los que la gente optaba a la hora de definir su voto entre lo que querían hacer unos y lo que querían hacer los otros. Ahora, la contaminación, la manipulación, la trola, la prostitución de la realidad se ha colado entre los elementos de juicio que la ciudadanía ha de manejar a la hora de decidir. Y es curioso porque muchas de las trolas que nos intentan colar son fácilmente desmontables, bien recordando lo que pasaba hace escasos años, bien con un pequeño esfuerzo de contrastar el dato oficial. Para mí, la mejor garantía de un voto riguroso y de calidad es comparar lo que tenemos hoy en día con lo que había hace 8 años, en 2018, cuando el PSOE cumplía 36 años de tercermundismo gestor. En estos 8 años, Andalucía ha mejorado prácticamente en todos los aspectos medibles y en todos los campos de la gestión política. Y no es una opinión, son datos. La sanidad ha mejorado espectacularmente en todos los sentidos, a pesar de lo cual está muy lejos de su ideal, eso es cierto. Que posiblemente sea un ideal imposible de alcanzar debido a las políticas de la izquierda, entre ellas la de inmigración. Pero hoy en día, el presupuesto sanitario público es de 16.000 millones de euros, 6.000 más que en 2018 y 8.000 más, el doble, que cuando MJ Montero Sobaquillo Veloz se convirtió en consejera de Hacienda, es decir, la que hacía el presupuesto. Además, hay más sanitarios que nunca en Andalucía, incluyendo más médicos que nunca, algunos de los cuales vienen de fuera o regresan a casa porque ahora ya no se les maltrata en cuanto a condiciones laborales. Hay más puntos de atención sanitaria que nunca, entre hospitales, centros de salud y consultorios. Ya no se contrata al personal al 75% del sueldo, como hacía Sobaquillo, y se invierte menos dinero, y menos porcentaje del presupuesto en conciertos con la privada, que es evidente que estaría bien hacerlo. Yo estoy a favor de los conciertos, pero que esto también deja en ridículo esa otra mentira de la izquierda en cuanto a la privatización. Además, hemos pasado de ser el penúltimo PIB de España a ser el tercero, solo por detrás de Cataluña y de Madrid, con más empresas, más autónomos y más riqueza, entre otras cosas gracias a las bajadas de impuestos. En educación hemos progresado también en todos los índices de calidad educativa. Repito, no es una opinión, ahí están los índices, incluyendo el informe PISA. Y se ha invertido el doble en infraestructuras educativas que estaban a nivel de tercer mundo en muchos casos en 2018. Colegios que daba vergüenza. En servicios sociales, lo más significativo es que el tiempo de espera ha pasado de 1.250 días para la dependencia a algo más de 500, que sigue siendo una barbaridad intolerable, pero que evidencia la tendencia a solucionar un problema gravísimo que construyó el PSOE. En estos 8 años no ha habido ni un solo caso de corrupción que haya afectado a los gobiernos del PP en la Junta de Andalucía, lo cual contrasta con esos 36 años de socialismo, con Juan Guerra, con el enchufe de la mujer de Juan Espadas y otros en la FAFE, el que tenía dinero pasa una vaca, y por supuesto los ERE, récord en la historia de la corrupción en España, con 680 millones de euros malversados bajo, ojo, gobiernos de Chávez y Griñán, que luego fueron presidentes del PSOE a nivel nacional y con MJ Montero como consejera. Sinceramente, lo del PSOE ya no tiene remedio, porque por fin la gran mayoría de la población se ha dado cuenta de que no puede fiarse uno de quien te miente por sistema. Me preocupa, en cambio, la tendencia de Vox hacia la mentira.
de que la frase de Abascal, secundada papagayilmente por sus gentes en Almería, de que Juanma Moreno no ha hecho nada, después de lo que acabo de desgranar, que creo que son cosas, es simplemente un ínfimo... Todo lo que acabo de desgranar es un ínfimo recopilatorio de la realidad del desmontaje del tercermundismo chorizo del socialismo en Andalucía. Y supone, esa tendencia hacia la mentira del PSOE, supone una preocupante concesión a la trola que ni entiendo en Abascal ni Vox necesita para nada. Vox es y debe ser mucho más que eso. Insisto, en unos días creo que la mejor estrategia a la hora de escoger el voto de las andaluzas es sentarse tranquilamente, sin prisas, y comparar 2018 con 2026. Será, sin duda, un ejercicio de responsabilidad ciudadana. Si olvidamos lo que era Andalucía en 2018, nos volverá a pasar lo mismo que ya nos pasó con Zapatero y con Pedro Sánchez en las urnas.

0: ganas de elecciones andaluzas que tienen los tertulianos de la tertulia sin complejos haciendo amigos, que están ahí conteniéndose para no bailar, para no subirse a la mesa, para no colocarse la corbata en la cabeza. En fin, esto es Alaska, mitiquísimo tema, que dice a quién le importa lo que yo diga. Pues hombre, francamente hay un personaje que lo que ella dice importa y mucho, y se llama MJ Montero Sobaquillo Veloz, que cada vez que habla baja la expectativa de voto de su partido. Fijaos si importa lo que dice, ¿eh? José Montaño, buenas tardes.
1: Muy buenas, Víctor.
0: Y Dinarama.
1: Sí, señor, Alaska, Alaska y Dinarama.
0: Porque luego, porque tú, yo no sé, ¿qué es más antiguo, Dinarama o los Pegamoides? Los Pegamoides más antiguos, ¿no? O sea, Dinarama es el más actual, ¿no?
1: Sí, bueno, dentro de lo moderno, sí.
0: Bueno, que yo soy muy de Alaska, ¿eh? Además, estuve cenando con ella un día en una víspera del programa de Federico en Málaga, y es una tía extraordinaria, ¿eh? Ajá. Y de hecho, en mi etapa adulta, yo creo que es la primera vez que le he pedido a alguien que se eche una foto, no conmigo, sino con mi señora, que tenía muchas ganas de hacerse una foto con ella, y es dulcísima Alaska, es una persona extraordinaria. Bueno, también tengo que decir que yo estuve en la clase con su marido, con Mario Vaquerizo, que es... Es un torbellino, ya era un torbellino cuando era estudiante y sigue siéndolo. Montaño, venga, torbellineanos.
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0: Mar Esteban Guillote, buenas tardes.
2: Muy buenas tardes.
0: Ya te he hablado contigo esta mañana en tu espacio sobre ortopedia y ya me has dicho que estás, bueno, para Esteban Guillote, que es madre, empresaria, autónoma.
2: Soy técnico y madre, tema.
0: Ortopedista, ¿no? Ortopedista se llama, ¿no? Se dice.
2: Ortopedista. Orma también.
0: Lo estuve buscando, para no equivocarme. Persona de profundas creencias religiosas cristianas, más de parroquia que de cofradía. No se me olvida eso. Y ahora también político, porque si va en una lista y pertenece a un partido, es político. El número 2 de la lista de almerienses al Parlamento de Andalucía. Se ha movido ya en la entrevista, ¿eh? Ya ha visto gente que la ha compartido, ¿sí? Que ha hablado de ella, que la... ¿Sí?
2: Yo la verdad me lo pasé muy bien, las cosas como son.
0: ¿La has movido tú o no?
2: Yo la he compartido en mis redes, en mi Facebook y
0: la
2: tal.
0: Del partido ahora hay que compartirla también, ¿no?
2: Sí, bueno, ahora lo veré porque no lo sé tampoco, no me ha dado tiempo. Hoy es que no he tenido tiempo de gran cosa, gracias a Dios que nos parte. Las cosas como son.
0: Rafael Gillo López, Interalmería Televisión.
3: Buenas tardes, Víctor.
0: Pues ya nos quedan más que 5 días. Bueno, ya prácticamente 4 de trabajo. Diciendo,
3: están preparando, están... Nosotros estamos... Yo estoy cansado ya tanta... Porque se junta la campaña, pero es que nosotros venimos con pre-campaña anterior.
0: Pre-campaña, Expo Levante.
3: Nada más decir, Berlín, si lo vamos para atrás, en febrero. La historia es que cuando te dicen el 17 de mayo las elecciones, a partir de ahí ya comienza toda la campaña, pre-campaña. Comentarios, dime, direte, ha dicho esto, ha dicho lo otro, comentario de unos, comentarios de otros. Ya son ganas ya de terminar, y luego cuando tienes la entrevista y ya no sabes qué preguntar porque has escuchado todo 40 veces de un partido, de otro, de uno y de otro, la cabeza se te pone con bombo. Y yo estoy deseando que llegue ya el viernes para acabar la campaña, descansar el sábado y el domingo de nuevo con la vorágine otra vez de esas elecciones, y a partir de las 8 pues veremos a ver qué pasa.
0: Juan José Tonda, buenas tardes.
4: Hola, buenas tardes. Primero una advertencia, ¿eh? Si toso no salgáis corriendo, no es antivirus. Es que tengo una alergia primavera y tengo la garganta.
0: ¿Pero eso está certificado?
4: No, te lo digo de verdad. Y además cada vez que sale Pedro Sánchez en televisión se me aumenta, no se me pone.
2: No sé si habéis dado cuenta del libro que nos han puesto ahí de Juan Torrijos, ¿sí? Muerte en el ferry, que no sé si la he hecho a propósito. Para que empecemos a poner la barba remojada o algo.
4: No.
0: ¿Cómo está el patio? Pues tengo que decir, lo dijo el otro día, el viernes que vino Torrijos. Estuvo en la tertulia. Es un pedazo de libro, ¿eh? El puente de mayo me lo cogí el viernes y no tuve narices, pero además es absorbente total. No tuve narices de dejarlo hasta que terminó el puente. Hasta que terminé el libro, vamos, el domingo. Estaba viendo a lo mejor el partido y estaba con el libro. Te absorbe completamente.
4: Madre mía.
0: Bueno, me gustaría conocer vuestras primeras consideraciones y últimas antes de las elecciones. Mar.
2: Pues mis consideraciones sobre qué. Sobre lo que has dicho de...
0: Sobre las elecciones. Sobre el momento pues electoral, cómo lo afrontan los partidos, qué estáis viendo en la calle, qué percibís.
2: Pues, por ejemplo, en el tema de Almeriense, que es el que conozco yo, lo que vemos es que la gente está receptiva ante nuestro mensaje, la verdad. Otra cosa, hombre, sería de tontos decir que vamos a ganar. Y no, sabemos nuestro nicho de mercado. Pero sí es verdad que la gente nos mira con bastante respeto. No, igual que ha habido épocas en las que a lo mejor nos han ridiculizado, como mira lo de los trajes
4: la gente del Zaragoza.
2: Sí. Ahora no, fajones. Ahora veo que la gente, de hecho, en el paseo marítimo...
5: Y se encuentra que está haciendo un debate en un escenario francamente hostil. Es una cuestión que a más de uno le debería hacer reflexionar.
6: Qué raro, ¿no?
5: Sobre cuál,
6: como siempre,
5: cuál es el papel que debería tener un gobierno. Hombre, no te voy a decir que el Partido Popular tenga el cuajo de hacer en Canal Sur lo que el PSOE ha hecho en Televisión Española, no, que es una cosa auténticamente repulsiva. Pero entre la televisión de partido, de carné, de marchamo y de escudería, y cuando va el presidente de la Junta de Andalucía, Canal Sur, se encuentra en un escenario hostil, creo que hay un razonable término medio, una apasionante paleta, matices de gris, en donde poder encontrar un término medio. Y luego, este tipo de debates que están con una tendencia natural hacia el aburrimiento y hacia la búsqueda del mando a distancia, te llevan a que en un formato de 4-1, pues uno intente ponerse el disfraz de trucha y que todo le pase y le resbale y no hace mucho ruido, y a evitar al final de lo que se tratan estos debates por el formato, insisto, es a no cagarla.
0: Mira, yo voy a decir, no una, yo voy a decir una
5: cosa. Y fue lo que le pasó a María Jesús Montero, que no es la peor candidata que he visto yo en mi vida.
0: Es a lo que iba. Vamos a ver. Yo entiendo la táctica de Juanma Moreno, aunque es verdad que no la comparto, tengo que decirlo. Es decir, aquí es... Y llevaba razón los que dijeron a su lado. Es que el señor Moreno Bonilla quiere que esto pase rápido, pero no el debate. La semana y va a España. Claro, si es que va ganando. Mira, en Televisión Española, que me horroriza, pero a veces la sigo poniendo, estaba Juanma Lamet del Mundo y estuvo extraordinario en el análisis después del debate. Y una de las cosas que dijo es que Moreno Bonilla había jugado al catenacho. Es decir, pues ahí a trincherarse, a no meterse en líos. Eso le va a dar buen resultado, aunque lamentablemente nos priva a los que tenemos ganas de que se exhiba en un debate cómo ha cambiado Andalucía del año 2018 hasta ahora, cómo ha cambiado en inversiones, en economía, en creación de empresas, en sanidad, en educación, en reducción de los tiempos de espera de dependencia, en lo que venimos diciendo aquí en este programa desde hace ya años. Pero claro, es que hay una cosa que refuerza la estrategia de Bonilla, y es que no hay nada como dejar hablar a MJ Montero Sobaquillo Veloz, si es que no tenía ni que haber estado Moreno Bonilla. Sí, sí, sí. Mira, os voy a poner, os he preparado unos cuantos sonidos. Me quito de en medio a Sobaquillo rápidamente, porque es que no merece más, porque es la peor del debate y es la peor de cualquier debate donde vaya. Dos sonidos. El primero, sonido número uno, la única verdad que dijo en toda la noche.
7: Jamás hubiera hecho un modelo de financiación que hubiera beneficiado a Andalucía.
0: ¡No necesito escuchar más! ¡No necesito escuchar más! Es que es la única verdad que le ha escuchado decir a esta señora.
5: Dice el portavoz del Partido Popular en el Parlamento, Tony Martín Iglesias, que el PP no tenía que haber hecho campaña.
0: ¿Claro?
5: Simplemente con dejar hablar a Montero,
0: claro,
5: hubiera valido.
0: No, es verdad. No, jamás haría un modelo de financiación que beneficie a Andalucía. Y es que es la realidad.
5: Le pone,
0: es que lo que ha pasado.
5: Le pone un balón botando en el centro del área al candidato del PP para que diga, señora Montero, usted hubiera sido una magnífica candidata para Cataluña.
6: Claro.
5: Y es verdad, porque tiene que venir ha tenido que venir a la campaña a explicar algo que vamos a empezar a ver claramente en cuanto pasen las elecciones, que es que el gobierno, una vez más, ha vuelto a ofrecer un trato diferenciado y privilegiado a Cataluña frente al resto de comunidades.
0: Entre ellas, por terminar Andalucía. Con lo de Sobaquillo Veloz. Sonido número 5. Accidentes laborales.
7: Bueno, mis condolencias primero y en primer lugar a las familias de Jerónimo y Germán. Todo el país se conmociona ante situaciones de este tipo. Los accidentes laborales tienen que ser una prioridad, por supuesto. Hay trabajadores que fallecen por el simple hecho de ganarse la vida. Y por tanto todos tenemos que aliarnos contra esa lacra de los accidentes laborales.
6: Tres veces.
0: Gutiérrez, He visto en estos días encuestas, ya creo que por esta absurda ley electoral ya no se van a poder publicar más, que dan al PSOE, las que yo he visto, entre horquillas, entre 23 y 30 parlamentarios. A mí me parece un escándalo que haya ni un solo andaluz que sea capaz de votar a alguien que dice esto. No sé qué te parece a ti, Guti.
6: No, a mí me parece lo mismo, pero yo lo que no termino de entender es por qué han elegido una candidata con este perfil. Y eso me hace pensar que el Partido Socialista, el entorno de Pedro Sánchez, se han creído que las críticas que tienen no es por la gestión que están realizando, sino es una forma de la oposición de intentar quitarle el poder, pero que todo está basado en elucubraciones y cosas falsas, y no son capaces de entender que lo que hace no le gusta a los ciudadanos, porque ¿a quién se le ocurre mandar a la Montero a Andalucía? ¿A quién se le ocurre? Solamente a Pedro Sánchez. Y si ha tenido, debería de haber tomado nota de lo que le ha pasado en Aragón, en Extremadura y en otros sitios donde ha habido elecciones, que el candidato elegido por él ha sido un auténtico desastre.
0: Pero es que estás peor que Pilar Alegría. Es que estás peor que el que estaba imputado por delitos por ayudar al hermano de Pedro. Si es que estás la peor de todos, Guti.
6: Sí, efectivamente. Entonces, a mí me da la sensación de que a Pedro Sánchez le importa muy poco los resultados que estén ocurriendo en otro sitio, y él solamente va a defenderse él, que se vaya quemando gente, que el Partido Socialista se quede solo. Da igual, tú vas a continuar ahí en el partido. Ya está, como presidente del gobierno, sí, punto, se acabó. Lo demás le importa nada, pues si no, no tiene ningún sentido de mandar a Montero a Andalucía. Y es más, yo he hablado con socialistas que efectivamente tampoco están de acuerdo. Lo que pasa es que bueno, no lo manifiestan públicamente.
5: Sí tendría un sentido útil, tal como lo veo yo, y esto a medida que pasa el tiempo me van encajando las piezas. Pedro Sánchez, que es un psicópata del poder, está pensando en un escenario de pérdida del poder, pérdida de Moncloa, pero quiere aferrarse a seguir gobernando el PSOE. ¿Y de qué manera puede garantizarse que va a estar al frente de lo que quede del PSOE? Eliminando cualquier posibilidad de fraccionamiento o de o que se forme un grupúsculo de contrarios. Acuérdate que cuando engañó a toda España diciendo que era un hombre enamorado y que por las cosas horribles y falsas que se estaban diciendo de su mujer, que ahora va a tener que explicárselas a un juez, se tomaba el insólito gesto en la historia política de Europa de tomarse 5 días de vacaciones, de dejar al país sin presidente de gobierno durante 5 días para que él fingiera decidir, debatir, dilucidar si merecía la pena estar al frente o no del gobierno. En esos 5 días, ¿qué es lo que vio? Pues vio a la gente que salía como lobos y como lobas en este caso a decir, bueno, se va Pedro, aquí estoy yo. El día que se organizó, al día siguiente, la manifestación de todos con Pedro, Pedro te queremos, ¿os acordáis? Recordad esas imágenes de una María Jesús Montero como si se hubiera desayunado 2 litros de... 2 litros de algo. Claro, empieza, no, es que la 2 litros de
0: algo.
5: De pagos del putillas, efectivamente, que es el vino que está de moda. Golpeándose el esternón con el vigor de King Kong en el Empire State, arengando a la masa que está ahí. Recordad esas imágenes con un vestidillo lencero y se daba fuertes golpes en el esternón a riesgo de quebrárselo irremediablemente. Y cuando Pedro, que es malo pero no tonto, vio esas imágenes, dijo, esta quiere, pues esta a morir en las urnas de Andalucía.

0: la protervidad, el mal en grado supino que suele albergar, ¿no? Y yo creo que Pedro Sánchez es que se da cuenta de que tiene lo que tiene a su alrededor. No se trata de decir
1: si eres el peor.
0: Que no es una amenaza. O sea, yo creo que María Jesús Montero no es una amenaza en ningún sitio. En ningún sitio. O sea, es que evidentemente ahí está. O sea, una señora que es hiperactiva, dispersa, compulsiva, etcétera, no tiene una base, no tiene, digamos, un sustento para estar en una empresa, digamos, en puestos de responsabilidad, ni tampoco en un partido político.
2: Oye, pues, o sea, es la mujer más poderosa de la democracia.
0: Ya, pero eso, es que, claro, la gente que es así, tan limitada, pues tiene esos problemas que se cree que son este mundo y el otro, simplemente porque están colocados ahí. Pero yo creo que Pedro Sánchez, que no es tonto, es muy malo, es protervo, ¿eh? Bueno, pues Pedro Sánchez no cree que sea un riesgo mantenerla a su lado por si algún día le arrebata o le usurpa el poder, etcétera. No, él considera que no tiene amenazas a su alrededor. Vamos a ver, es que ha tenido a Ábalos, ha tenido a Coldo, ha tenido a Cerdán, ha tenido y sigue teniendo al tarú este, ¿cómo se llama? El Óscar López, ¿eh? Tiene
1: Podría ser un poco más preciso en las pistas, porque así es difícil saber de a quién te refieres.
0: El otro Óscar también, Puente.
2: Acuérdate ese magnífico organismo de control audiovisual andaluz recriminó de un modo áspero que le llamaras simio.
0: No, simio. Bueno,
2: eximio.
0: El eximio.
2: Pero eximio.
1: No, primate. Lo que les molestó fue primate.
0: Y eximio también, primate. Hombre.
2: Pero eximio es perfecto.
0: Eximio es magnífico, extraordinario, superlativo.
2: Irreprochable, claro. E irrechazable. Ahora, lo de tarugo es más interpretable. Tarugo.
0: Sí, claro. Bueno,
2: ¿quién será el tarugo?
0: Sí, es que tiene toda la pinta que tiene que tener.
1: Montaño, dame un mensajito que voy a ponerles unos sonidos. Voy a poner un par de escenarios aquí delante para estos señores.
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1: Mira, Montaño, te lo voy a decir con cariño. Cuando estamos hablando de María Jesús Montero, decir que tu boca puede decir mucho sobre ti a lo mejor no me parece lo más apropiado. Sinceramente te lo digo, pero bueno. Vamos a ver, yo creo que analicemos también un par de frases del debate de ayer por parte de los partidos de extrema izquierda. La primera frase es de José Ignacio García, el gordito de Adelante Andalucía, tiene que buscar el apellido de García, que le dijo a Moreno Bonilla, dentro de ese ataque, que hay que tener poca vergüenza. O sea, en Andalucía lo que ha pasado con los cribados es que hoy por hoy se hace el doble de cribados de cáncer de mama que hace 8 años, el doble. Se practican en 44 centros hospitalarios que tiene la red pública andaluza. Y en uno, los responsables de ese hospital, no del hospital, sino del programa de cribados, fallaron aplicando un protocolo absurdo que dejó hecho María Jesús Montero y que hizo que a 2.000 mujeres que presentaban resultados imprecisos, no concluyentes, le llamaban, no les comunicaran el resultado a la espera de si se aclaraba algo. Mal, estuvo mal hecho. A 2.000 de uno de los 44 hospitales, en un entorno en el que se criba al doble de mujeres que hace 8 años. Bueno, pues el señor García, el gordito de Adelante Andalucía, le dijo a Moreno Bonilla que había 2.000 mujeres con cáncer a las que no se había atendido. Este señor está mal de la cabeza. Está mal de la cabeza. No había ninguna 2.000 mujeres. Había 2.000 casos no concluyentes, de los cuales enseguida, cuando saltó el escándalo, se le practicaron el cribado y menos de la mitad, muchas más de la mitad, no tenían cáncer. No había ninguna 2.000 mujeres con cáncer. Que eres un mentiroso, gordito de Adelante Andalucía, un mentiroso. Y cuando digo gordito de Adelante Andalucía, luego vendrá alguien y me dirá, qué poco respetuoso. Es que yo no le tengo ningún respeto al gordito de Adelante Andalucía, porque el gordito de Adelante Andalucía le propuso también a Moreno Bonilla que por qué ya no hace más universidades privadas en Andalucía. Pero tú, ¿qué clase de dictadorzuelo de 3/4, zurdo, comunista, ultraizquierdista te crees que eres? Que tú vas a venir a decir aquí si tenemos que decidir entre sanidad privada o pública, entre educación privada o pública. Pero tú, ¿qué te has querido? ¿Que esto es Venezuela? ¡Payaso! Está bien, hombre, de gente que viene aquí a imponer la dictadura comunista. Claro que tiene

0: que potenciar lo privado, lo público. Pero hay que dejar en libertad lo privado. Entre otras cosas, ignorante. Porque cuando hay una clínica privada y tiene las urgencias así de gente, lo que está haciendo es aliviar las urgencias de la sanidad pública. ¡Payaso! ¡Que no te enteras de nada! Cuando hay una universidad privada y hay gente que quiere ir allí, lo que hacen es dejar libres plazas para que la gente pueda estudiar en la pública. ¡Que no te enteras de nada porque eres comunista! ¡Y el comunista no se entera de nada nunca! Bueno, pues, aparte de esta indignidad de mentir sobre el número de mujeres que tenían cáncer,
1: entonces a este no le va a votar.
0: Me lo estoy pensando. El otro que va de santito, el otro que parece que no ha roto un plato en su vida, el Maillo, dijo esto:
2: quedan 6 días para votar y lo que decidamos va a ser determinante para nuestra tierra. Por eso quiero invitarte a una reflexión, y lo hago desde un plano muy personal. Desde lo personal de un andaluz que se presenta a las elecciones por varias razones. Primera, porque no me perdonaría no haber hecho nada por evitar el desmantelamiento de una sanidad pública que me salvó la vida, como muchos de vosotros y de vosotras.
0: Mira, he querido buscar, he querido poner aquí en la pantalla de mi ordenador, por si acaso lo quieren ver, Antonio Felipe Rubio y José Fernández, porque esto no es una cosa que me estoy inventando yo ahora. Esto es ir a buscar un poquito la información y trabajar. El señor Maillo contrajo un cáncer de estómago en el año 2015 y estuvo en tratamiento de ese cáncer hasta que fue dado de alta en el año 2021. ¿Quiere esto decir que durante los años 2019, 2020 y 2021, la que le salvó la vida fue la sanidad pública andaluza en manos de un gobierno del Partido Popular, que no se estaba desmantelando entonces y no se ha desmantelado ahora, entre otras cosas porque se destina el doble de dinero que en el año 2014 y 6.000 millones más de presupuesto que en el año 2018 cuando se marchó la izquierda y la extrema izquierda del gobierno? Durante el año 2019, 20 y 21, querido José, al señor Maillo le salvó la vida la misma sanidad pública que él dice que se está desmantelando con el Partido Popular.
1: Una de las características de la política en general, pero de la izquierda andaluza de manera particular, es la falta de temor a la mentira. La mentira es una herramienta más de trabajo. La mentira no es una opción. Para muchos políticos de izquierda, la mentira pues es una estrategia más. Y entonces lo que estaba haciendo en el debate era utilizar el caso personal. Pero soy enemigo de utilizar los casos personales en el tema de la política, pero creo que lo que dijo anoche el candidato del PP, Juanma Moreno, viene a acabar de una puñetera vez con toda esta porquería, que es cuando le dijo a la señora Montero que mientras ella y su gente le está llamando narcotraficante, pero asesino también por el tema de la salud, que su padre, el de Moreno Bonilla, murió con un cáncer de colon que tuvo un diagnóstico tardío. Ese diagnóstico no se lo hizo la sanidad que comandaba Montero, a pesar de que en el año 2010 había prometido públicamente que se iban a hacer cribados de cáncer. No lo hizo. Y usted me llama a mí asesino, ¿qué le podría llamar yo a usted? Claro, no hubo respuesta ante eso. Cuando empleamos ya los términos personales, la vida y la muerte de las personas cercanas, o la vida y la muerte propia, como hizo el candidato Maillo, hay que tentarse la ropa y ser extraordinariamente riguroso. Maillo, con esa cara de buena persona, con esa cara de Julio Anguita sin la barba y la nariz puntiaguda, que soy una persona honrada, soy el maestro del cual podría hacer una película perfectamente Canal Plus y exaltar mi vida y mis convicciones, mis criterios éticos y morales, pues mentía como un bellaco ayer. Mentía como un villaco, como están demostrando con los datos. ¿Por qué? Pues porque lo primero que hacen es que no tienen respeto a la verdad, pero sobre todo no tienen respeto a sus votantes. Engañan a sus votantes, les cuentan unas trolas de campeonato a sus votantes. Y como hemos escuchado en esta campaña a María Jesús Montero, acusar al Partido Popular de narcotráfico, o sea, no le acusa de llevarse unas gomas y unos lápices en el Corte Inglés, está acusando al Partido Popular de narcotráfico, pero con estas palabras, oye, y la gente aplaudiendo. Pero bueno, estás aplaudiendo que están cometiendo un delito que estás denunciando sin pruebas. Este es el público que tú quieres, este es el público que quieres que tú votas. Que digo, que este tío es un narcotraficante y tú dices, bien, bien, bien.
0: Por eso al final, Ventarique.
1: Y que tú dices,
3: voy a prohibir por ley las listas de espera. ¡Bien! Coño, prohíbe la enfermedad también.
0: O haberlo prohibido cuando eras consejera, Antonio.
3: Claro.
0: Yo me enfado mucho con esto porque es que además me parece que es que hay límites que no se pueden pasar. Es que tú no puedes mentir sobre el número de mujeres que había con cáncer. Es que tú no puedes mentir sobre una sanidad que me salvó la vida cuando gobernaban los rojos. Mire usted, la mitad de tu enfermedad te la ha gestionado la sanidad pública de la Junta de Andalucía del Partido Popular.
4: En el último estadio de la enfermedad, por cierto. Lo decía José Fernández, es que desprecian. Engañando a los ciudadanos, desprecian a los ciudadanos. Y yo creo que ha sido un arma que continuamente ha venido utilizando la izquierda, la extrema izquierda en Andalucía, por una razón muy sencilla, porque nos consideran tontos. Que tenemos memoria de pez, que enseguida se nos olvidan las cosas y con una paquica y con una fiesta y con un cachondeíto, ¿sabes? Se olvida todo y vamos a vivir, ¿eh? Que estamos en Andalucía, ¿eh? Y entonces, esto es así. Ese voto llamado cautivo, ese voto...
1: Cautivo y desarmado.
4: Sí, cautivo. Sí. Ellos lo entienden que está ahí, pero está ahí muy manejable. Y está tan manejable que pueden arguir una serie de mentiras y manipulaciones y la gente le va a comprar el producto averiado, el producto podrido, ¿eh? Que están continuamente excretando el Partido Socialista en Andalucía y toda la izquierda, toda la extrema izquierda que tiene a su alrededor. Entonces me parece realmente lamentable que les tengamos, digamos, un mínimo de consideración a estos personajes que vienen a mentirnos, pero además con una displicencia, con una forma... Es que te desprecian, es que nos sentimos despreciados. Tendríamos que estar continuamente escrutando qué es lo que dicen para ver dónde radica un pozo mínimo de verdad. Yo creo que ha sido realmente, es paradigmático, es el auténtico ejemplo de la mentira y la manipulación, ha sido ese lapsus, que no sé hasta qué punto ha tenido María Jesús, ¿eh? Que no va, nunca iba a poner en marcha un programa que beneficie a Andalucía, un programa económico que beneficie a Andalucía. Por supuesto que sí, porque estás en ello, y te traiciona el subconsciente cuando dices, lo que estoy haciendo se me ha escapado, es lo que está haciendo, es la realidad palmaria de lo que está haciendo.
1: A partir del lunes se va a ver.
4: Claro.
1: Cuando se empiecen a evidenciar los acuerdos
4: el lunes
1: que tiene el gobierno. Claro.
4: Hay una reunión ya prevista.
1: Claro.
4: Y quieren más gobernanza por parte de Cataluña.
1: Significa más pasta.
4: Más pasta claro que sí.
1: Deja de venir a Andalucía y entonces se da la paradoja que con esta salvadora de lo público, un almeriense nacido en Almería, que vive en Almería, tiene peor financiación que un almeriense nacido en Almería que por circunstancias está trabajando en Tarrasa.
4: Claro.
1: El almeriense de Tarrasa tiene mejor financiación que el almeriense que vive en el barrio de Los Ángeles.
4: Pero, en síntesis, les ha funcionado engañarnos, mantenernos con la zanahoria y son como unos borricos que van andando detrás de la zanahoria y se la van poniendo y no hay nada más detrás de todo eso. Lo que hay es una mentira permanente y yo creo que ha llegado el momento de levantarse del sofá. Esa es otra
0: sí,
4: que
0: si
4: tal,
0: no para, si no para.
4: Que levantarse del sofá, despertar andaluces levantados,
1: la que organizaron porque Feijóo dijo que los andaluces que no saben contar. ¡Oh, lo que ha dicho! ¡Oh, no sé qué, no sé cuál!
0: Guti, para cerrar este tema, que tengo un par de cosillas rápidas y queda por ti. Para cerrar este tema de la extrema izquierda, Guti, en el debate.
5: Pues hombre, a mí me parece, bueno, yo no le he escuchado nada a la extrema izquierda que tenga ningún sentido. Y luego, un ataque visceral a Juanma Moreno, porque le han dicho, oye, mira, que los votos los tiene este, la única forma que tenéis es de conseguir estos votos. Lo único que está consiguiendo la extrema izquierda es dejar todavía más débil al PSOE, porque todo lo que están subiendo ellos se lo están quitando al PSOE. Con lo cual, pues evidentemente, la estrategia que están haciendo está súper equivocada, pero es que tampoco hay ningún mensaje que tú puedas recoger, ningún mensaje que tú puedas recoger y puedas decir, bueno, esta gente puede hacer esto, quiere hacer lo otro. Da la sensación que estaban a voces diciendo, necesitamos un cargo para seguir viviendo de la política. Otro mensaje no podías tú deducir de lo que decía.
0: Evidentemente. Montaño, mensajito, que una pincelada y porra.
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0: Bueno, yo simplemente quería hacer una... Tenemos que hacer la porra, pero por si acaso alguien quiere comentar algo, simplemente lo tengo que decir en este programa, como lo he dicho a mediodía, porque, claro, luego estamos hablando de los políticos, pero luego llegan los periodistas. Ayer Javier Fortes, en ese debate post-debate, decía que ha salido escandalizado el alcalde de Adamuz en contra de Juanma Moreno porque Juanma Moreno ha querido politizar la tragedia, bla, bla, bla. Oye, estuvo dándole caña a Juanma Moreno durante minuto y medio y no se acordó de decir que el alcalde de Adamuz es que resulta que es del PSOE. Vaya, oye, qué detalle que se le olvidó. Bueno, pues esta mañana ha publicado La Voz de Almería otra noticia vergonzosa. La noticia es: denuncian la demora de una ambulancia más de media hora para atender a una menor en el Alquiam. Subtítulo: dos enfermeras veían el partido del Español del Alquiam, atendieron a la jugadora afectada, una niña de 14 años que fue trasladada a Torre Cárdenas. Bueno, pues yo me he puesto a investigar y resulta, primero, el que escribe esto, que es Alvarito Hernández, que lleva una carrera que va ahí, él se queda, no se le ha ocurrido contrastar la noticia ni con el Distrito Sanitario ni con la Delegación de Salud. Si lo hubiera hecho, le habrían informado que eso no es una urgencia tipo 1, no es el nivel 1 de urgencia, es el nivel 2 de urgencia, que está tipificado por ley, que tiene la ambulancia hasta 40 minutos para llegar, en función de la urgencia de lo que está pasando. Tiempo de espera que además se puede ampliar si se tiene en cuenta, si se tiene noticias, y el centro de emergencias lo sabía, que hay un sanitario atendiendo a la persona que espera la ambulancia. Esto no se le ocurrió preguntarlo a Alvarito, ni ha llamado a nadie para contrastar nada. Pero es que además dice Alvarito, en el segundo párrafo, al que no llega nadie, que era una niña menor de 14 años de edad que había recibido un golpe sobre el césped cuando estaba jugando y tenía un notable dolor de cadera y de costillas. Yo espero que esto, pues, que la chica esté ya recuperada del todo. Pero es que, si Alvarito se piensa que es noticia que cada vez que un futbolista recibe un golpe y le duele la cadera y las costillas, tiene que ir la ambulancia por él y tiene que tardar menos de media hora, es que Alvarito está tan en babia como el que ha presentado la denuncia. No sé si tenéis algún comentario sobre esto, porque no quiero comprometer a la ley. ¿Algo que decir?
4: No, yo lo único que puedo decir es que este tipo de cosas, evidentemente, todo el mundo quiere que sea inmediatez y que llegue la ambulancia prácticamente en el acto, y hay, como bien dices, hay una serie de protocolos que
0: lo hacen sanitarios,
4: claro, y además se establece ya una isocronía, las isocronas famosas de dónde estás, cuál es la ambulancia que te puede atender para que venga más rápido en función de la urgencia que precisas. O sea, todo este tipo de condicionantes pues son las que profesionalmente son las que tienen que hacerse. Otra cosa es el deseo que tiene cada uno de que enseguida se arregle el problema, de tener allí la ambulancia, yo qué sé.
0: Y otra cosa es que el periodista llame para contrastar las noticias, que era algo que se hacía antiguamente y que lamentablemente pues casi se ha perdido al 100%.
1: No, casi no, se ha perdido, eso ya no se hace porque la urgencia es publicar.
4: Eso sí es urgencia.
0: Bueno, me queda un minuto y hay que cumplir
1: aunque,
0: con una...
1: aunque publiques algo que no sea exactamente, pero publicar.
0: Me queda un minuto y hay que cumplir con una tradición que hacía Antonio Felipe Rubio en RTI, en Interamería Televisión, etcétera, y que aquí no vamos a dejar de hacer, y la vamos a hacer evidentemente en su honor. Por ejemplo, la porrita, la porra de las elecciones. Os voy a preguntar dos cosas. Guti, empiezo por ti. Primera pregunta: ¿hay mayoría absoluta de Juanma Moreno o no? Segunda pregunta: ¿cómo se distribuyen los 12 parlamentarios por Almería que se van a elegir el domingo?
5: Pues yo pienso que sí va a haber mayoría absoluta, y los parlamentarios por Almería, yo creo que 6 para el PP y 4 para Vox.
0: ¿Y 2? Porque te quedan 2.
5: Para el PSOE.
0: 2 para el PSOE.
5: Pues apúntame.
0: ¿Lo mismo?
5: Sí.
0: 6-4-2. ¿Y con mayoría absoluta también?
4: No lo tengo tan claro. La mayoría absoluta no lo tengo clara.
0: Por tanto, ¿qué pongo? ¿No sabe, no contesta?
4: 53, 54, rozándola, pero va a estar por ahí, según...
0: No se pronuncia. Fernández.
1: Yo creo que sí. Creo que sí se llega al 55. Y en Almería creo que se repite el resultado de la última de 6-3-3.
0: Bueno, pues lo vamos a dejar aquí. Antes, Montaño, pinceladita, antes de que venga Carlos con la orilla corta.
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0: José Antonio Gutiérrez Escobar, Guti, que lo pases bien y que, bueno, estás invitado a la noche electoral si quieres venir y si no, por lo menos que nos veas, ¿de acuerdo?
5: Y el martes nos veremos las caras aquí.
0: Abrazo fuerte, muchas gracias. José Fernández, muchas gracias como siempre. Nos vemos el jueves en Pasarela Gilipó.
1: Gran programa, ¿eh?
0: Sí, señor, claro que sí. Y Antonio Felipe Rubio, pues si no nos vemos antes, nos vemos el domingo en la noche.
4: El domingo, efectivamente.
0: Y ahora, pues no sé si nos da tiempo a media cuña, así que Carlos.

0: ¿Qué tal? Saludos y muy buenas tardes. Bienvenidos a Despierta San Francisco un día más. Desde aquí saludos a los jetas del Ayuntamiento de Monrás. Costa Brava, Ampurdá. Me han untado 300 pavos por ir en una vía a 50, o sea, que tenía que ir a 50, yo iba a 72. 300 pavos. Eso sí, 150 euros si lo pago antes de no sé qué día de junio. Sinvergüenzas, Ayuntamiento de Monrás. Sinvergüenzas, jetas. Va a ir vuestra... Bueno, me voy a callar. Estoy valorando no pagarla. Es que llevo un cabreo, 300 pavos, repito, en una vía de 50-72, que sí, que lo he hecho mal, correcto, pago. Pero 300 pavos, coño, ¿qué queréis asfaltar? ¿Todo el pueblo a mi costa? Sinvergüenza, sí, sí. El alcalde de Monrás y todo su séquito de sicarios. Sinvergüenzas, arrancamos.
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2: Nos vamos a comer a Estados Unidos en la Davis. Viva España. Saludos para Carlitos y Mohamed Almarica. ¿Para cuándo la sanción?
3: A ver cuándo venís a hacer un programa a Bilbao y pruebas el chorizo portuano.
2: ¿Qué sabéis de un chaval de Baracaldo que quiere el Atlético y se llama Kepa Jamecho? Chominga Larga de Bilbao.
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0: A ver, está por ahí Nacho Peña. Nacho, ¿qué tal? Muy buenas tardes.
1: ¿Qué pasa, David? ¿Cómo estamos, amigo?
0: Alarma del diario Marca que salta mi nuevo iPhone 17 Pro. ¿Qué dice? Florentino Pérez convoca una rueda de prensa de urgencia para esta tarde. Nacho Peña, ¿cómo te quedas? El Club Blanco lo ha anunciado en un comunicado oficial. Toribio, ¿qué tal? Muy buenas.
2: ¿Qué tal, David? Buenas tardes.
0: Cuéntame a mí, a Nacho Peña y a los oyentes, ¿de qué va la historia de esta rueda de prensa?
2: Bueno, pues es una incógnita con mayúsculas. Ya contaba esta mañana Raúl Varela que la junta directiva prevista para ayer no se celebró. Se va a celebrar en el día de hoy y, como antiguamente, a las 6 de la tarde, cuando acabe esa junta directiva, Florentino Pérez, en la ciudad Real Madrid, va a atender a los medios de comunicación. No sé si para hacer balance de la temporada o si para anunciar algo. Me sorprendería mucho que sea anunciar a Mourinho, diría que seguro que no, porque todavía tiene partidos en juego con el Benfica. Otra cosa es que anuncie a un técnico que ahora mismo pues no tenga ningún tipo de compromiso. En cualquier caso, lo escucharemos en directo en la sintonía de Radio Marca a partir de las 6 de la tarde desde la ciudad Real Madrid.
0: No se especula con nada, con nadie, simplemente sorprende mucho la noticia, ¿no, Tori? De que Florentino Pérez, que no es muy dado a este tipo de ruedas de prensa, convoque justo ahora una rueda de prensa, no sabemos para anunciar qué.
2: Seguramente esté equivocado, pero yo no recuerdo una rueda de prensa de Florentino de este tipo, bueno, una rueda de prensa de Florentino en general, porque estamos acostumbrados a que hablara solamente en las asambleas y ahí no atendía preguntas. Y yo sí que recuerdo en 2015, a raíz de aquella portada de Marca en la que el título, la portada era que Ancelotti sería despedido en caso de derrota importante en el Camp Nou de Barcelona, salió al paso esa misma mañana para desmentir la portada. Y eso estamos hablando de 2015, la segunda temporada de Carlo Ancelotti al frente del Real Madrid, un año que también fue bastante complicado para el conjunto blanco, perdiendo el liderato, aquella famosa fiesta de Cristiano el día de Kevin Roldán, aquella derrota en casa contra el Schalke, y desde entonces, quizás esté equivocado, pero es una de las últimas ruedas de prensa que recuerdo de Florentino Pérez con preguntas abiertas para los medios de comunicación.
0: Nacho Peña, ¿cómo te quedas?
1: A ver, me estaba saltando, o sea, justo en el momento en el que lo has iniciado y que lo estabas comentando, me estaba saltando a mí una alarma en el móvil y un grupo que tenemos aquí los periodistas del Real Madrid de comunicados. Sí que es cierto que últimamente se venía comentando que era una posibilidad, que Florentino Pérez le estaba dando vueltas a la cabeza el hecho de salir a hablar y bueno, por dar explicaciones, ¿no? Yo no creo, ahí coincido con Toribio, no creo que sea para anunciar nuevo entrenador. Arbeloa está en el cargo, quedan todavía unas jornadas. O sea, yo no creo que sea eso, sino más bien balance ante una situación que para mí es la más complicada pues del último siglo. Yo te diría, de los 26 años que llevamos de siglo XXI, yo no recuerdo semana más convulsa en la historia del Real Madrid, ¿no? Hay muchos frentes abiertos, está el tema del vestuario, con Valverde y Tchouaméni por partida doble, está el tema polémico de la recuperación de Kylian Mbappé, el tema del nuevo entrenador, del futuro más próximo, los dos años en blanco. Hay muchos temas por los que hacer balance y yo entiendo que la comparecencia va en esta dirección y no tanto en dar nombres concretos, sino en ofrecer explicaciones. Así que vamos a estar muy atentos. Estaba intentando recordar, Tori, ¿tú no te acuerdas? Fue con el regreso de Zidane cuando quizás, es que yo no sé si se montó ahí una especie de rueda de prensa improvisada en la que creo recordar que estaba Florentino, pero ya no me acuerdo si fue con un regreso de Zidane o con un regreso de Ancelotti. ¿No te suena eso a ti, Tori? A mí me suena eso.
2: Ancelotti vuelve en plena... No, yo recuerdo la rueda de prensa de Ancelotti de presentación fue telemática, porque fue en el 21 y todavía, bueno, pues había esas restricciones. Y
1: pero recuerdo fue con Zidane, entonces.
2: Que fue telemática. Y el regreso de Zidane fue en marzo del 19 y... Ahora mismo no recuerdo, quizás fue una presentación al uso, sinceramente no me acuerdo, sinceramente te mentiría, pero me fue en marzo del 19.
1: Me suena esa del 19, con Zidane y con Florentino al lado, y haciendo preguntas los periodistas allí, con la sala bastante llena, pero vamos, es un vago recuerdo el que tengo.
0: Toribio, entonces, reiteramos la noticia a esta hora de la tarde, es...
2: que después de la junta directiva que se va a celebrar en la ciudad deportiva de Valdebebas, Florentino Pérez va a comparecer a partir de las 6 de la tarde, en principio para hacer balance y dar explicaciones después de esta semana, después de esta temporada y, si me apuras, después de estos 2 años en blanco, en el conjunto blanco, en la primera plantilla del Real Madrid.
0: Un abrazo, Tori.
2: Adiós, un abrazo.
0: Subdirector del diario Marca, Ochoa, ¿qué tal? Muy buenas.
3: ¿Qué tal? Buenas tardes.
0: Te has quedado de piedra como yo con ese anuncio de rueda de prensa Florentino Pérez. Ya no tanto porque hable Florentino, sino el motivo por el cual quiere hablar Florentino Pérez.
3: Bueno, desde hace 3 horas lo estábamos manejando en la redacción de Marca y lo barruntábamos. Pero bueno, desconocíamos si iba a ser simplemente un comunicado. Intuíamos que iba a ser una rueda de prensa, pero desconocíamos el motivo. Bueno, apunta Toribio que es más para dar la cara, para hacer balance.
0: Es que vamos a mí no me cuadra que Florentino salga a hacer balance.
3: Vamos a esperar.
0: Florentino, yo siempre lo relaciono con si salgo es para anunciar algo. O
3: sí,
0: para desmentir algo.
3: Sí, es verdad que además va por delante lo de tras la junta directiva, que es donde se toman, digamos, decisiones. Es decir, bueno, vamos a ver, yo creo que ese matiz es importante. Cuando dice que tras la junta directiva es porque va a anunciar algo que se ha aprobado o se ha comunicado en esa junta directiva. Pero bueno, te engañaría si no te dijera que estamos hablando desde el terreno de la hipótesis, porque ahora mismo no lo sabemos.
0: No descartamos ninguna hipótesis, ni tan solo que diga, ¿me voy?
3: Yo no descarto nada. No descarto nada porque no lo sé, no tengo información ahora mismo al respecto, así que...
0: ¿Aceptará preguntas o tampoco se sabe eso?
3: Sí, yo creo que sí, el momento que pone que comparece ante los medios, yo creo que sí va a aceptar preguntas.
0: Con lo cual tenemos material para 3 meses, le van a preguntar por Mourinho, por Arbeloa, por, vamos,
3: hasta por
0: el pasillo.
3: Por los conciertos.
0: Por los conciertos, claro, por ruido en el Bernabéu.
3: No, vamos a ver, ya te digo que, bueno, que desde hace 3 horas sabíamos que algo estaba pasando, pero bueno, no tenemos todavía el mapa completo.
0: Estaremos pendientes de la web del diario Marca. Gracias, Ochoa.
3: Un abrazo.
0: Lo dicho, hemos abierto Despierta San Francisco con ese comunicado oficial del Real Madrid anunciando rueda de prensa de Florentino Pérez a las 6:00 de la tarde después de la reunión de la Junta Directiva. Rueda de prensa que evidentemente vais a escuchar íntegramente en directo en esta santa casala de Radio Marca. Florentino Pérez a las 6:00 da la cara, da explicaciones. Seguimos, venga.
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0: Os voy a contar un notición, no el de Florentino, que también lo es, la rueda de prensa. 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Sigo buscando opiniones madridistas.

0: Raúl Varela, presentador, director de la tribu en Radio Marca. ¿Qué tal? Buenas tardes.
1: David, buenas tardes.
0: Oye, ¿cómo interpretas esta rueda de prensa, este cara a cara de Florentino con los medios hoy a las 6:00 de la tarde?
1: Bueno, pues lo interpreto de muy buena manera. Me parece una gran noticia, que era algo necesario. Al madridismo le gusta saber de primera mano qué es lo que piensa y siente su presidente. Y estamos en un escenario un tanto inédito, ¿no? Porque no ha trascendido nada. Y por lo tanto, me sorprendería todo y nada. No me espero todo y nada. O sea, tanto puede anunciar elecciones como el fichaje de un entrenador, como un megaacuerdo comercial, como un balance de la temporada. Ahora mismo estamos todos un poco a ciegas. Ayer con esa suspensión de la junta directiva, no sé si tuvo algo que ver el hecho de que, si no estoy mal informado, también hubo junta general de accionistas en ACS, donde se revalidaron una serie de cargos directivos de la primera constructora del mundo que preside precisamente Florentino Pérez. Y el hecho de que se reúnan hoy, tras perder ya matemáticamente toda opción de título ante el Barcelona, pues le obliga a hacer balance o a aclarar algunas cuestiones que ahora mismo, bueno, forman parte, ¿no?, de las dudas y de los miedos, los temores y del enfado que tiene el madridismo y que quizás exprese, se manifieste el próximo jueves en ese penúltimo partido, ¿no?, en el Bernabéu de la temporada ante el Oviedo.
0: ¿Puede ser, Raúl, que salga Florentino simplemente a desmentir, por un lado, lo de Mbappé, por otro lado, lo de Fede Valverde, por otro lado, lo de el relevo de Mourinho en el banquillo del Real Madrid? ¿O que tú tienes sensación de que va a anunciar algo más que desmentir algo?
1: Bueno, yo creo que, no sé, un poco por la naturaleza, el comportamiento del Madrid, que siempre ha utilizado los comunicados para desmentir, bueno, este hecho sin precedentes, realmente excepcional, con el presidente dando la cara, aceptando preguntas y exponiendo su punto de vista sobre algo realmente concreto e importante del Real Madrid, hace que yo creo que, bueno, pues seguramente su oratoria, su parlamento tenga que ver con algún anuncio futuro o por lo menos con compartir, ¿no?, lo que siente la junta directiva con respecto al momento actual del club, en lo económico, en lo social y, por supuesto, también en lo deportivo, ¿no? Hay muchos asuntos que están ahí encima de la mesa. ¿Quién va a ser el próximo entrenador? ¿Qué balance se hace del equipo a nivel deportivo? ¿Si hacen falta muchas o pocas cosas de cara al curso que viene? ¿La situación del Estadio Santiago Bernabéu? ¿Algunas cuestiones judiciales que todavía están abiertas? Bueno, es una temporada convulsa, de mucho trabajo para el presidente, que sigue empeñado en remangarse, en no abandonar, ni mucho menos. Se ve con fuerzas para agotar este mandato para el que está recién elegido. Y bueno, pues ahora ya solo nos queda seguir llamando, seguir escarbando y sobre todo seguir esperando, ¿no?, hasta las 6:00 p.m. a ver con qué nos sorprende Florentino Pérez.
0: ¿Tú crees que esto ha sido un calentón o que era algo planificada?
1: No.
0: Digo, esta comparecencia.
1: No, yo creo que es algo bastante meditado. Yo creo que Florentino Pérez, aunque él intente en muchas ocasiones aislarse, mantenerse muy al margen, intentando no entrar en todos los cara a cara, ¿no?, que se le plantean al Real Madrid, yo creo que es consciente, ¿no?, de la situación tan delicada que vive ahora mismo su equipo. Repito, por lo deportivo, 2 años sin pillar trofeo, la cuestión toda del Bernabéu, donde no está pudiendo hacer todo lo que le gustaría hacer y que le reportaría al club pingües beneficios, que utilizaría, lógicamente, para seguir reforzando al equipo, a la primera plantilla. Y bueno, pues esos otros muchos frentes, ¿no?, que también tiene abiertos el Real Madrid, con Liga, Federación, árbitros, UEFA, lo de la Superliga, etcétera, etcétera, ¿no? Ha sido un año muy convulso y creo que es un buen momento para explicar, para dar aclaraciones y para responder a las inquietudes de los socios, que a través de los medios de comunicación, pues lógicamente van a poder preguntar por todos y esos asuntos.
0: La última, y aprovechando que te pasas por aquí, esta mañana contaba lo del plan B del Real Madrid, es decir, que parece que todos los caminos conducen a Mourinho, pero que a lo mejor el Madrid también estaba runtándose un plan B, ¿no?
1: Bueno, más que tener un plan B, David, para mí lo noticioso, incluso por encima de los nombres que puedan llamar la atención, y haya quien dice, pero ¿cómo va a entrenar Raúl al Madrid si estuvo en el Castilla y cuando pudieron tirar de él no han tirado? ¿Cómo va a ser Matarazzo si a lo mejor para muchos los méritos contraídos en la Real Sociedad no son suficientes? Yo creo que lo relevante es que, independientemente de que con Mourinho sí ha habido conversaciones, ha habido interés, ha habido preguntas, ha habido respuestas y parece que todo conduce a él, para mí lo relevante es que la gente cercana a Florentino le siga poniendo nombres encima de la mesa, ¿no? Si tú tienes muy clara que tu única opción, tu principal opción es Mourinho y todo hace indicar, no se intuye nada en el horizonte, ¿no?, que pueda impedir que Mourinho, en el caso de que el Madrid quiera, le vaya a decir que no al Madrid. No sé, yo no me planteo ese escenario, desde luego. No le veo mucho sentido, ¿no?, a que la gente de su alrededor le diga, oye, fíjate en Mataracho, estudia estos números, dale una vuelta. Oye, ¿y por qué no, Raúl, que te pueda aportar carisma, sentimiento de pertenencia, conocimiento del club, etcétera, etcétera? No, no tiene realmente mucho sentido, ¿no? Por eso me parece noticiable más incluso que los nombres. La lista es interminable, se ha hablado, no sé en qué medida el Madrid ha podido estar interesado en todos, creo que en muchos no, pero se ha hablado, como sabes, de un montón de seleccionadores, Pochettino, Deschamps, se habló incluso de Regragui, Scaloni, el seleccionador argentino, ciento y la madre, que si Unai le gustaba no sé qué, no sé. Va a aparecer, lógicamente, una docena de técnicos que se vean capacitados de entrenar al Real Madrid, pero de momento el que tiene ventaja y con el que sí han iniciado, bueno, pues todos los trámites para de verdad acercarlo es en esta segunda etapa José Mourinho.
0: Entiendo que mañana en la tribu, citación de urgencia, Paul Tenorio, José Luis Sánchez,
1: pues mañana,
0: Javier Tintó,
1: mañana,
0: Látigo,
1: no sé,
0: Serrano.
1: Sí, algo haremos. Está Ricardo Sierra, está Bernabéu, está Látigo Serrano, está José Luis Allegue, que también conoce bien la Casa Blanca. Bueno, dependiendo de lo que diga ahí
0: Tenorio,
1: Florentino Pérez.
0: Le pilla un poco más, ¿no, Tenorio? Que creo que tenía ahí unos...
1: No, Tenorio está el lunes, pero bueno, una llamada de teléfono, una siempre, llamadita, a lo mejor sí, para mí en el estudio no, pero si seguro tiene que cobertura. Tiene cobertura en el teléfono, a ver qué es lo que dice Florentino.
0: Un abrazo, Raúl, mañana te escuchamos.
1: Otro para ti, David.
0: Siempre pendientes de la tribu, mañana más que nunca. Es no sé si es histórico, Nacho Peña. Pero bueno, lo primero, tú, ya te han jodido el día, tío. Tú, el plan...
2: Totalmente.
0: Que tenías, ¿que tenías algún plan o qué?
2: No, bueno, hoy por la tarde pretendía estar un poquito más tranquilo.
0: Sí,
2: ten en
0: mira.
2: Cuenta que vengo de Barcelona.
0: Sí,
2: y
0: sí,
2: de la
0: mira.
2: Semana pasada, el desembarco de The Sports, que estuvimos toda la semana haciendo el especial por el Clásico en la Gran Vía, y luego el fin de en Barcelona. Quería estar tranquilo, pero no, va a ser imposible. Y es normal con el año que lleva el Real Madrid. Pero bueno, escuchando atentamente a Varela, yo creo que es una grandísima noticia que salga a hablar Florentino Pérez.
0: Estoy contigo yo, ¿eh?
2: Insisto en lo que te decía antes. Se lleva hablando ya unas semanas de esto. ¿Tú no lo habías escuchado? Que el Real Madrid se planteaba,
0: sí,
2: que no sería extraño que Florentino saliera a hablar. Yo ya... A mí algo me había llegado que, oye, que no descartáramos esa posibilidad. Y aquí la tenemos. Evidentemente, ya estando en la situación, o sea, la caja de sorpresas que se ha convertido últimamente el Real Madrid, vamos a no descartar nada al 100%, pero vamos, yo no creo que vayamos a escuchar noticias traumáticas, ni de repente, oye, el adiós de Arbeloa y el nuevo entrenador, o una dimisión, no lo creo. Yo creo que va un poco más por analizar todo lo que ha sido la temporada. Es una temporada histórica por ser la segunda en blanco, con todos los frentes abiertos que estábamos recordando anteriormente. Yo creo que le puedes sumar también el tema este de el dossier FIFA-UEFA como tema, más allá de los líos de vestuario, el tema de Mbappé y lo que se ha dicho de la rodilla, el nuevo entrenador, pues yo te meto ahí el dossier este de la FIFA y de la UEFA, que se está hablando mucho también de presentarlo, el tema de Toni Kroos, que a mí hace no tanto me han dicho que era prácticamente una realidad y que eso estaba a punto de anunciarse, a lo mejor es una buena noticia. ¿Quién sabe si algo de Vinicius con la renovación? No lo sé, pero hay unos cuantos frentes abiertos como para que sean muchos temas los importantes a tratar, David.
0: Me decía Ochoa, entendemos que sí, que habrá preguntas. A mí me cuesta creer o imaginar a Florentino ahí afrontando rueda de prensa rollo interminable, porque claro, es que hay tantos temas sobre la mesa que puede durar 4 horas la rueda de prensa al presidente, ¿no?
2: Bueno, escucha, como cuando sale el entrenador, que al final se limita a 12 o 13, ¿no? Los 40 que hay ahí no preguntan. Pues a lo mejor, oye, hay 12 o 13 preguntas, se abre la ronda, pedirle a los compañeros que estén certeros, ¿eh? Que lo lleven, no se puede repetir cuestión, ¿eh? Y que las lleve bien preparadas, ¿no? Desde luego yo creo que está todo el periodismo patrio y el internacional atento, es histórico. Y nada, vamos a minutar todo lo que diga el presidente del Real Madrid, palabra por palabra.
0: ¿Tu pregunta cuál sería, Nacho Peña?
2: A mí me gustaría preguntarle por la renovación de Vinicius. Si eso es un tema que ya está zanjado, cuándo se va a estampar la firma y si puede estar tranquilo el madridista que quiere que Vini siga muchos años en la Casa Blanca.
0: ¿Tú crees que va a renovar o no?
2: Yo creo que va a renovar, pero sinceramente tengo dudas de que se pueda llevar a cabo antes del Mundial. Porque, queriendo las dos partes, pues me da la impresión que no están tan cercanas como podemos pensar.
0: Hay palomitas, hay palomitas.
2: Madre mía.
0: Bueno, bueno, bueno. En Barcelona estamos. ¿De la Rúa le vais a preguntar a Florentino?
2: Pues no estaría mal.
0: No te preguntar. Gustó tampoco la Rúa.
2: Hombre, yo noto un cierto punto de madriditis, de obsesión en Lamín con esa camiseta que saca, De, ¿sabes la que te digo, no?
0: Sí, la de
2: la que le da gracias a Dios. Sí. Por no ser madridista, es que cada vez que hay un clásico, por cierto, que su incidencia en los clásicos ha sido nula. Bueno, en la ida para servirle de acicate al Real Madrid. Y en la vuelta para sacar una banderita que no estaba porque estaba lesionado. O sea que, bueno, pues ahí está, ¿no? Luego, mira, los polacos me hicieron gracia. La verdad es que Lewandowski y Szczęsny estaban ahí llevando la voz cantante y tuvo su punto, ¿no? La cosa. Luego, ¿quién sacó la estelada? Lewandowski fue uno, ¿no?
0: Sí, Lewandowski.
2: Y luego Joan, ¿no?
0: Claro. Un polaco y un catalán, claro que sí, como tiene que
2: bueno,
0: ser.
2: Pero, o sea, que si eres catalán, ¿eres independentista ya de todas?
0: Desde hoy sí.
2: Ah, desde hoy sí, ¿no?
0: Oye,
2: escucha, pero eso choca un poco con la selección, ¿no? Si luego vas a ir a representar a la selección española, hombre, enarbolar
0: ahí. Pero si tú no vas con España.
2: Pero si eso no es una bandera integradora.
0: Como Charlie Santos.
2: No es integradora, es separatista. Es separatista,
0: oye,
2: hombre.
0: Oye, ¿has llamado al cámara o no para ir a lo de Florentino?
2: Mira, me arde el...
0: claro.
2: Me arde el...
0: ¿Cuántos directos tienes ya?
2: El móvil... De momento, tengo uno cerrado ya. Tengo uno cerrado.
0: ¿Antes de conocer la noticia?
2: El cámara, no. O sea, cerrado aquí durante Despierta San Francisco. El cámara está saliendo de otro evento, ¿vale? Entonces, no sabemos si llegaríamos ahí directos, pero bueno, ahí recibiríamos señal. Lo que podríamos es ponernos a hacer conexiones con el post, con lo que nos haya dejado.
0: ¿Descartas absolutamente que Florentino diga, me voy?
2: Yo, lo descarto, pero básicamente por la información que yo tengo. Y es porque yo he tenido la oportunidad de preguntar por lo menos en un par de ocasiones al propio Florentino que tenía pensado hacer y siempre me ha dicho que agotar su mandato hasta el año 2029. Con lo cual, entiendo que eso es lo que tiene en mente.
0: Yo creo que no, ¿eh? Yo creo que se va a quedar, vamos.
2: Sería un
0: calentón máximo, ¿eh?
2: Por eso te estoy diciendo que Florentino en el 25 es reelegido porque no tiene rival y eso significa que está hasta el 29, con lo cual sería extrañísimo que de repente saliera a decir lo contrario cuando uno tiene la oportunidad de preguntarle, como ha sido mi caso, cuando han surgido rumores. A mí siempre me ha dicho que él agota su mandato y que hasta el 29 él es presidente del Real Madrid. Por lo tanto, pienso como tú. Me extrañaría muchísimo. Es que, vamos, yo ya no quiero descartar nada al 100%, pero, vamos, al 99,9 me parecería... Me pillaría por sorpresa total y absoluta.
0: ¿Mourinho cerrado para ti, Nacho?
2: Es el primerísimo de la lista. No está firmado. Pero es el primero y el favorito. Si tú hubieras preguntado hace 3 semanas en Valdebebas, te hubieran dicho que el favorito de Florentino era Pochettino, porque además lo era. Es un entrenador que ha tenido en mente siempre, durante mucho tiempo. Y yo creo que hace 3 semanas te hubiera dicho que ese. A lo mejor es cierto que con la gente habló en algunos momentos de Klopp, pero Klopp... Es que Klopp está en otra cosa. Klopp está en la factoría Red Bull muy cómodo y demás. Y empezó a aparecer la idea de Mourinho como una posibilidad real. Yo creo que tiene también mucha gente alrededor que apoya la moción. Y a mí lo que me han dicho literalmente es, Nacho, si tienes que apostar por uno y ponerlo en primer lugar, apuesta por José Mourinho. Así que apuesto por José Mourinho.
0: Te voy a liberar, que te he estresado, que tienes mucho curro, que tienes que organizar, que hablar con Argentina, que para aquí un directo, que para allá otro directo. Y hablamos ya mañana pasado o el día que sea con más calma, esperando, repito, la noticia del día con la cual hemos abierto Despierta San Francisco. Hoy se pone Florentino Pérez ante los medios de comunicación a eso de las 6 de la tarde cuando acabe la junta directiva del Real Madrid. ¿Qué va a decir? No tenemos ni idea, pero lo escucharemos aquí en Radio Marca. ¡Cuídate, Nacho!
2: Abrazo, David. Gracias por liberarme.
0: Ahora vamos con Tote para hablar de fútbol, al margen ya de todo el tema de lo que pueda deparar las palabras del presidente del Real Madrid. Te aprovecho para hacerte una recomendación. Recomendasao, que dirían en Brasil. 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A las 6 de la tarde, señores, todo el mundo aquí, ¿veis cómo suena? Aquí estará sentado Vicente Ortega para darle paso a Florentino Pérez. Hoy se pone ante los periodistas. Rueda de prensa de Florentino Pérez. Ahora un poco de fútbol. Venga, coño, que hay que pagar a Tote la nómina, hay que pagarle la casa en la finca y hablaremos de fútbol, que no le quiero meter en la charca de todo lo que puede suponer lo que diga hoy el presidente del Real Madrid. Venga, vamos.
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0: Como cada semana, la charla habitual con el norte de la capital, zona noble. Tote, ¿qué tal? Buenas tardes.
1: Hola, ¿cómo estáis? Buenas tardes.
0: ¿Cómo se presenta la semana, el día? ¿Cómo va?
1: Bueno, tranquilito, todo bien. Esperando a ver los partidos de hoy por la noche y a ver fútbol, que me sigue apasionando, aunque cada día peor, pero algo debo estar haciendo mal porque sigo viendo mucho. Y nada, y todo tranquilo, creo. Todo tranquilo.
0: Mourinho, ¿te sorprende, te gusta, te pone, lo entiendes?
1: Bueno, como siempre, en caso de que venga, hay que esperar. No soy adivino. Lo que pasa es que no sé si el Mourinho de ahora es el Mourinho de antes, con esa energía, con ese desgaste que tenía, si lo va a poder aguantar, porque va a una plaza que ahora mismo no va a ser fácil. Y sobre todo porque el equipo que tuvo Mourinho no lo tiene ahora, ¿no? Los Benzema, Özil, Di María, Ronaldo, Sergio Ramos, etcétera, etcétera, ahora no existen. Así que no lo sé si esa unión va a ser buena, hay que esperar.
0: ¿Pero qué futuro le auguras al Madrid, a la institución?
1: Bueno, yo creo que el Madrid tiene que volver a ser el Real Madrid, que perdió eso hace mucho tiempo, ¿no? Creo que tiene que haber una reestructuración desde abajo del todo hasta arriba del todo. Y bueno, y sobre todo tiene que haber alguien al mando, alguien al volante, ¿no? Que ahora mismo yo no veo a nadie.
0: Oye, ahora te vuelvo con el tema deportivo, pero es que claro que no se me pasa el tema de la pelea de Tchouaméni y de Fede Valverde. ¿Tú de esas viste alguna o no? ¿Un tío de Carabanchel? ¿Vi alguna de esas en el vestuario blanco o no?
1: No, en el vestuario blanco no, pero en otro vestuario sí ha habido problemas.
0: ¿Pero tan heavy o no? Como la que cuentan pasó entre Tchouaméni y Fede Valverde.
1: Bueno, ¿sabes qué pasa? Que es que yo he oído 7 u 8 versiones distintas, no sé cuál es la de verdad.
0: Básicamente que Tchouaméni es una bestia y que embistió con todo, vamos.
1: Sí, he visto cosas parecidas. Pero bueno, pero lo que pasa es que antes no se filtraba, no salía, ¿no? Y ese es uno de los grandes problemas, que ahora se cuenta todo. Pero sí, en el vestuario siempre han pasado cosas y pasarán, porque... Y más cuando las cosas van mal, que los nervios están a flor de piel, pues son humanos y esas cosas pasan. Aunque sea grave.
0: ¿Lo más grave puede ser que uno de los implicados es uno de los capitanes del Madrid o no? Lo digo por Fede.
1: No, lo más grave es que se hayan permitido cosas... Yo creo que todo va de la mano. No, esto no sale de la nada. Yo creo que hay un cúmulo de situaciones en los últimos años que se han permitido y se les ha dado poder a algunos que no pueden tenerlo porque no están capacitados para tenerlo. Entonces yo echo mucho de menos a los capitanes de antes y creo que en el fútbol actual hay muy poquitos de esos o casi ninguno. Entonces cuando permites, depende qué cosa y a quién, pues ahí vienen todos los problemas, ¿no? Y esto es una cosa más de lo que lleva pasando en el Madrid los últimos tiempos. Así que no me sorprende, me parece grave, pero creo que Tchouaméni no tendría que haber jugado, porque creo que el Real Madrid tiene que estar muy, muy por encima de un partido ganado, sea contra quien sea, o de un título. El Madrid desde hace mucho tiempo es solo ganar y me parece que eso es un error. Hay que formar, hay que educar y ganar, pero el Madrid ha ganado mucho y porque no gane ahora no pasa absolutamente nada, pero hay que mejorar otras cosas que para mí son como mínimo igual de importantes.
0: Decía el otro día Cañizares en el partidazo de la COPE que a él le caneó una vez Freddy Rincón. ¿A ti te han tocado la carita en un vestuario o no? ¿En un entreno? ¿No?
1: No.
0: ¿Eras cagoncete tú o qué?
1: No, pero no he dado pie a eso. He sido muy normal, me he enfadado, tenía mi carácter, pero he sabido hasta dónde ir, no pasar una línea. Y sobre todo yo nunca he tenido problemas con los compañeros. Eso es una suerte que me llevo y una alegría porque no he tenido problemas. He podido en el partido... por nervio discutir con alguien, porque no ha pasado un balón, o porque no ha levantado la cabeza, o porque yo he creído, ¿no?, que no estaba bien posicionado y he podido decirle algo, pero luego sabían cómo yo era fuera del campo, o sea que no nunca he tenido ningún problema.
0: Bueno. Pero también te lo pensabas, ¿no? Depende de cómo era de bestia el compañero, ¿estirabas un poquito más, tensabas un poquito más la cuerda o no, no?
1: No,
0: lo digo porque yo soy Fede, niño, veo a Tchouaméni, no le caliento mucho, sé que voy a recibir como nos calentemos.
1: No es buena idea esa. Claro.

0: más de lo que tiene que hablar, se mete con familiares, insultaban a mis hijos y yo no tenía, imagínate lo desubicados que estaban. pero sí hay alguno tonto, tontos hay en todos lados, y en este país hay mucho, por metro cuadrado hay una cantidad de ellos increíble, y en el fútbol no es distinto a otras profesiones, así que sí, alguna vez he tenido alguna, pero vamos, no llegará a las manos nunca.
1: ¿Y hay algún responsable de, ya no tanto de la pelea, sino de que un día nos cuentan y nos confirman lo de Rüdiger y Carreras? A los tres días se enganchan Tchouaméni y Valverde. Al día siguiente se calientan Tchouaméni y Valverde otra vez en el vestuario. ¿Eso se puede atajar de primeras? Y si se puede, ¿quién es el responsable de que eso no pase?
0: Bueno, ¿sabes qué pasa? No me faltan datos, pero si es así como tú dices, yo siempre, no, nunca es igual el que provoca como el que luego responde. O sea, a mí no me parece igual. Otra cosa es que el que luego responde por responder, y depende de la gravedad de cómo responda, pues tampoco está bien, ¿no? No puede ser que porque te diga una cosa tú tienes que arrancarle la cabeza a uno, ¿no? Pero siempre creo que el que provoca y el que incendia las cosas primero tiene mucho más... el error es mucho más grande y debería tener mucho más castigo que el que responde a una provocación. Porque si tú a mí no me provocas, yo no va a pasar nada. Ahora, si me provocas, pues depende de cómo me pilles, pues puedo salir por un lado o por otro, ¿no? Entonces, si en este caso el que provoca es uno, pues creo que la sanción tiene que ser mayor para ese que para el otro.
1: ¿Qué te pareció el clásico?
0: Bueno, muy, muy soso, ¿no? Pero también era previsible. Creo que el Barça no quiso hacer sangre. Creo que en el momento que subió un poquito el acelerador, Courtois hizo dos paradones. Y creo que los dos se conformaron con lo que había, ¿no? El Madrid no recibir demasiado daño que para los partidos que quedan. Y el jueves en casa la gente no la tomara mucho con ellos. Y el Barça le valía con ganar la Liga, y creo que se dieron la mano y se conformaron con lo que pasó.
1: ¿Y del Atleti?
0: Bueno, pues es una desilusión.
1: ¿Vas a ir al campo o no? Es lo que queda, digo, ya no se juega nada el Atleti, ya no...
0: Sí, yo el domingo iré porque quiero aplaudir a Griezmann, quiero aplaudir a Jiménez, quiero aplaudir a la gente que se supone, bueno, Griezmann seguro, y Josema me imagino que también por lo que cuentan. Y sí, me parece que como ya aficionado al fútbol, ya no como jugador, como aficionado al fútbol, hay que estar en las buenas y las malas, ¿no? Y me apetece levantarme y ver la última actuación de Griezmann con la zurda. Me apetece estar.
1: ¿Homenaje para ti al mejor jugador de la historia del Atlético de Madrid o no? ¿O no llega a ese nivel?
0: Bueno, no, comparar tiempos es complicado, ¿no? Vi a Luis, no vi a Gárate, vi a Futre, vi a Kiko, vi a Caminero, vi a gente que me ha vuelto loca, y Griezmann es uno de los que me ha vuelto loco. Así que está, entre los 3-4 que yo he visto, sin ninguna duda.
1: ¿Quién va a ganar la Champions para Tote? ¿Y quién quieres que gane la Champions?
0: Quiero que la gane Luis Enrique, porque me cae muy bien, porque me gustan los tipos con esa personalidad, que ellos mandan y que no dejan que nadie les coma la tostada. Y creo que me gusta más futbolísticamente lo que veo del Paris Saint-Germain que lo que he visto los últimos meses del Arsenal.
1: El Arsenal vive de aquellas épocas de Wenger donde jugaba muy bien al fútbol. Ahora no juega tan bien, pero consigue más objetivos. Está a un pasito de la Premier y a un pasito de la Champions.
0: No es fácil también todo lo que llevan encima. La Premier le gasta mucho. Han estado primeros. El año pasado no pudieron ganar la Premier. Este año la tienen ahí. Y bueno, yo entiendo que para jugar de fútbol es una presión psicológica terrible, más todo el desgaste físico que lleva, no es fácil, ¿no? Creo que los últimos 3 o 4 meses no ha estado al nivel de principio de temporada, y que el Atlético de Madrid era un equipo muy ganable. Creo que a mí me dio pena, ¿no? Me esperaba más del primer tiempo del Atlético de Madrid. Me esperaba un Atlético, a ti te dije que yo estaba convencido que el Atlético iba a jugar a la final,
1: sí.
0: Y me esperaba un Atlético más mandón, con una personalidad más grande, más ganador, más dándole el mensaje al Arsenal que la final la querían ellos, ¿no? Que iban a sufrir mucho si el Arsenal quería sacar algo. Y bueno, me equivoqué. Creo que le faltó grandeza al Atleti el primer tiempo. Luego ya, bueno, pues con el 1-0, obviamente, el segundo tiempo tienes que apurar más. Se te lesiona Julián, quitas a Antoine, quitas a Lukman, que son los dos que, bajo mi punto de vista, más daño podían hacer por sus cualidades, por más que esté cansado Griezmann. Un balón en la zurda, que él ve algo distinto a los demás y que lo vea antes, te puede solucionar un partido. Pero bueno, no estoy abajo, no sé exactamente qué pasó. Pero ya los últimos 20 minutos ya lo vi muy negro, ¿no? Pero el primer tiempo creo que al Atlético de Madrid le faltó querer jugar la final.
1: ¿Cuándo se pone Tote ya en clave mundialista, en clave selección?
0: Bueno, cuando juego España siempre, porque me gustan los jugadores que hay, disfruto.

0: con ellos, pero yo creo que a partir de octavo, ¿no? Es cuando ya me empiezo a ver prácticamente todo y bueno, y a ver más jugadores individualmente, ¿no? Hay muchos
1: Oye,
0: partidos que...
1: y dime un jugador que todo te convocaría para la cita mundialista y que estás convencido que no le van a convocar.
0: España.
1: Sí.
0: Uf, no lo sé. No lo sé porque lo que va a llevar España, si no hay lesiones, es lo que yo llevaría, ¿no? ¿Qué jugador? Pues no lo sé,
1: ¿No te
0: crack.
1: parece que llegamos con muchos tocados? Lamine tocado, Nico tocado, Rodri, temporada complicada, Merino tocado. Fabián, bueno, está saliendo ahora, pero después de una temporada complicada. Mucho tocado, ¿no?
0: Sí, lo que pasa es que lo de Nico es una lesión muscular y son 3 semanas que luego no paras porque hoy encima haces gimnasio todos los días, o sea, no se te va la forma por eso y más después de un año con esa, con la exigencia que hay, ¿no? Y Rodri ha vuelto, por más que pueda tener, pero va a estar. Nada, no lo creo y Lamine le viene muy bien parar. O sea, realmente ese chico con la edad que tiene y con todo lo que lleva encima, porque tenga las 5 o 6 semanas tranquilas, yo creo que hasta en su cabeza le va a venir bien. No, no creo. Creo que España va a competir, tiene una selección muy buena. Y yo tengo mucha ilusión puesta en ellos porque creo que no es inferior a nadie. Luego esto es como la Champions, son detalles, que caigan a tu favor, que caigan en contra y te puedes ir para casa, pero creo que nos vamos a divertir.
1: Ahora que el Madrid está con este tema de buscar entrenador, ¿tú crees que la fórmula, por ejemplo, Luis de la Fuente sería importable al banquillo del Real Madrid? Es decir, ¿tú te imaginas a Luis de la Fuente como entrenador del Real Madrid? Éxito en la selección, en el Madrid no sabemos.
0: Bueno, lo que pasa es que yo creo que el Madrid tiene que empezar la casa por abajo, no por el tejado. O sea, primero tienes que ver los jugadores que tienes, si tienes una idea, qué quieres jugar. Yo llevo tiempo que no sé el Madrid a lo que juega. Sé que hay partidos que juega que se equivoque el contrario y aprovecharlo porque tiene gente por fuera muy rápida que te mata. Otros partidos intuyo que quiere tenerla, pero tampoco la tiene porque no tiene esa jerarquía que tenía antes. Entonces yo primero diría qué queréis jugar, a qué queremos jugar. ¿Qué jugadores queremos fichar? ¿Qué nos vale de lo que tenemos? Que esa es otra, ¿no? Que la gente dice hacer una limpia, pero los jugadores ganan mucho dinero, vivir en Madrid
1: Cuando era tu época
0: y no es fácil.
1: y se hablaba de limpia, ¿qué decías en el vestuario? Los implicados, ¿qué decían? Sí, por el forro me voy a ir.
0: Claro, muchas veces te reías, ¿no? Porque irte de Real Madrid, irte de la ciudad de Madrid y de este país, como se vive en este país. Ahora te vas a otra ciudad que está lloviendo 300 días al año, que
1: Pero
0: no ves el sol
1: tú has visto
0: y es complicado.
1: presionar, que clubs presionen a jugadores para hacerlos ir, ¿y cómo lo hacen para presionarles? ¿Simplemente no jugando?
0: Bueno, yo he tenido compañeros que les ha pasado, sí, o amenazándoles, que si no se iban no van a estar en la grada y se van a devaluar. Sí, ¿no? Por eso muchas veces cuando la gente habla del amor que tienen que tener los jugadores a los clubes, puedo estar de acuerdo porque ahora estoy en la parte de hincha y entiendo lo que ellos pueden sentir, pero también los clubes no te regalan nada, ¿eh? Y los clubes cuando no te quieren te humillan y hacen todo lo posible. En mi época ni te pagaban, o sea...
1: ¿A ti te ha pasado ese tipo de presión? ¿Te ha pasado o no? ¿Y en qué equipo?
0: No, yo cuando me he ido, bueno, cuando tuve los problemas en el Betis, yo era el primero que quería irme porque no estaba a gusto y porque me había peleado con gente de allí. Entonces no me amenazaron, pero sí he tenido compañeros que oye, yo a lo mejor me ha tocado ser capitán, ¿no? O tener mucha amistad con alguno y decirme, me han dicho que o me voy o no me van a pagar, me van a dejar en la grada, no me van a poner, que no van a contar conmigo, voy a estar 2 años en la grada y eso me parece una falta de respeto y una vergüenza porque al final es un activo tuyo. Y tú puedes decirle, oye, mira, el entrenador puede contar más o menos contigo, si te quedas hay riesgo de que juegues poco porque le gusta más a otros jugadores, y eso es lícito, pero de ahí amenazar me parece una falta de respeto y que habla muy mal de esos profesionales.
1: Ahora sí, la última que me olvidé preguntarte por Mbappé. Parece que es el enemigo número uno del propio madridismo. Le tiltan de jeta para arriba. ¿Qué te parece? ¿Está siendo torpe Mbappé o entiendes que los equivocados son los aficionados?
0: No me parece de mucha gravedad porque en sus días libres y si está lesionado uno puede hacer lo que quiera, pero no me parece ético. Creo que el jugador de fútbol y más a este nivel tiene que saber cuándo puede ir a un sitio específico, cuándo se puede dejar ver y cuándo, si sus compañeros están en un partido intentando ganarlo, sufriendo, porque la temporada de Madrid no es buena, por respeto a ellos, pues que no te vean mucho y tener un poquito de, pues eso, de cariño y de. Y que sea ético, ¿no? Tu actitud, ¿no? Entonces creo que se equivoca bajo mi punto de vista y sobre todo esta gente con todos los asesores que tienen, toda la gente que está encima de ellos, pues no le han dicho, oye, lo que tengas que hacer algo en casa estos días, ya tendrás tiempo de irte a un lado o a otro. Y por respeto a tus compañeros y sobre todo por la gente, que la gente con el fútbol es muy pasional, es muy sensible. Estate estas dos semanitas en casa tranquilo, claro. Y que no te vea mucho por ahí, porque también esto va de eso, ¿no? Va de, también de pasión, y tienes que intentar estar un poco a la altura de la gente.
1: Es el amor, yo creo, que está muy enamorado, el chico, lo digo de verdad, te lo juro.
0: Pues que le digan que esto no es para siempre, que esto es el comienzo, que
1: ya
0: luego...
1: Te digo, claro,
0: que
1: igual. Claro.
0: Con más razón todavía.
1: ¿Tú has hecho locuras por amor o no?
0: He hecho las mías, seguro, porque hay momentos para todo.
1: La mayor locura que has hecho por amor, ¿tú cuál has sido?
0: Bueno, pues cogerme un coche y hacerme muchas horas para ver a esa persona, unas horas y volverme luego otra vez en coche a donde yo jugaba.
1: El que, o sea, dice que... para ver a una persona dice como otra cosa, ¿no? O
0: sea, no, para ver a la que hoy es mi mujer, para ver a la que es mi mujer. Sí.
1: Te pillas el coche y decías, para allá que me voy, y me la pela el fútbol.
0: No. A ver, cogía el coche, Alicante-Madrid, la veía 3 o 4 horas, otra vez vuelta de madrugada a Alicante porque al día siguiente entrenaba. Pues ese tipo de locuras que haces con una edad.
1: ¿Y te lo agradece tu mujer? Ya se ha olvidado.
0: Nah, no creo, se las olvida. Por eso te digo que hay que pensar mucho las cosas. Que luego no te lo reconocen.
1: Es verdad, hay que dosificar. Tote, que ha sido un placer. Que hablamos la semana que viene. A ver cómo está el tema del banquillo y a ver si finalmente José Mourinho se convierte otra vez en nuevo entrenador del Real Madrid. Un abrazo, amigo.
0: Un abrazo grande, fenómeno a todos. Chao.
1: Seguimos hasta las 5 aquí en Despierta San Francisco.
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0: Cerramos rápidamente, que no tengo tiempo para más, pero antes un pasito por el Abierto de Roma. Hablo de tenis, hablo de jodar. Joan Solsona, hombre del tenis en Marca, ¿qué tal? Buenas tardes.
1: Hola, buenas tardes.
0: Oye, esto, este tío ya va en serio. Hace tiempo que lo avisáis, pero menuda paliza hoy, ¿no?
1: Sí, sí, la verdad es que desde enero que siempre estamos hablando de su evolución, de sus resultados, pero va quemando etapas. Hoy se ha metido en cuartos de Roma, dos cuartos de final de Master 1000 seguidos con menos de 20 años, algo que no pasaba desde Djokovic en el año 2007, número 12 de la race, la clasificación que da acceso a las ATP Finals de Turín y virtualmente el 29 del mundo. ¿Qué quiere decir eso? Que dentro de una semana, cuando se sortee el cuadro de Roland Garros, Rafa Jodar estará entre los 32 primeros cabezas de serie del torneo.
0: ¿La mejor superficie de Rafa Jodar es la tierra o no?
1: Es que la buena noticia es que la superficie favorita de Rafa Jodar es la pista rápida, donde en el circuito el 80% de torneos son en pista rápida. ¿Qué quiere decir eso? Pues que su adaptación a la tierra batida, es verdad que tiene la ventaja de ser español y haberse criado tenísticamente en las pistas de tierra del club de tenis Chamartín, pero él donde se siente más cómodo es en superficie rápida. Llevaba un año sin jugar torneos en tierra batida y desde que ha empezado la temporada de arcilla, campeón de Marrakech, semis de Barcelona, otra vez haciéndolo bien en Madrid y ahora dos cuartos seguidos de Master 1000.
0: Pensando en Roland Garros, Joan, y ya acabo, al margen Sinner, Sinner aparte, ¿a Jodar le pones al mismo nivel que los top 10 para ganar en Francia o todavía es pronto?
1: Yo creo que es pronto, pero no porque no tenga el nivel ni las aptitudes ni que no compita, porque es un competidor nato, como en su día lo pudo ser Rafa Nadal o todavía lo es Novak Djokovic, pero hay un matiz en Roland Garros, que es que los partidos son a 5 sets y Rafa Jodar tiene 19 años, su cuerpo está en formación, solo ha jugado dos partidos en su vida mejor de 5 sets, que son los dos que jugó en el Open de Australia. En primera ronda en Australia ganó en 5 sets y dos días después le dolía todo el cuerpo y prácticamente no pudo competir en segunda ronda.
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10: Pues efectivamente, buenas tardes a todos y bienvenidos una semana más a IA Almería, el futuro es hoy. Ya sabéis, el espacio donde intentamos entender qué está pasando con esto de la inteligencia artificial sin que nos explote la cabeza. A mi lado, como siempre, el culpable de que yo, a las velocidades que soy capaz, que tampoco es tanto, ¿no?, entienda un poquito más de este mundo, el CEO de Ubisoft, mi amigo Obanes. Ovic, ¿qué tal? Muy buenas.
14: Muy buenas, Víctor. Muy buenas tardes a todos. Bueno. Y ojo, que hoy no vengo solo a darte dolor de cabeza con las noticias, que hoy traemos refuerzos de lujo.
10: Exacto, hoy tenemos en el estudio lleno. Nos acompaña María Isabel Rivas, de Seitai Mantenimientos. María, bienvenida al programa, muchas gracias.
15: Hola, Ovi, hola, Víctor. Muchas gracias por invitarme. Es un placer poder estar aquí y compartir este ratico de radio con vosotros.
10: Bueno, el placer es nuestro, ¿no, Ovi?
14: Exactamente. Además, tú y yo nos conocemos bien porque hemos coincidido en BNI. Aunque ahora estamos en grupos diferentes, pero para los que no sepan, BNI es una red de networking espectacular para empresarios aquí en Almería y en todo el mundo.
15: Así es. Es una experiencia genial para hacer contacto, para crecer profesionalmente y sobre todo para tejer una red de confianza. En BNI aprende Giver's Game, el ganar dando. Exacto. Es una filosofía que realmente funciona. Y bueno, pues encantada de estar aquí compartiendo en este grupillo, hablando de tecnología y cómo no adaptamos a los nuevos tiempos.
10: Bueno, me parece fantástico y fascinante lo de BNI. Siempre escucho cosas buenas sobre ellos. Bueno, María, cuéntanos un poco, Seitai Mantenimientos, ¿a qué os dediquéis exactamente? Porque he estado bicheando vuestro perfil de LinkedIn y veo que tocáis muchos palos. Sois como los superhéroes en la sombra de las empresas.
15: Me gusta mucho esa definición. En Seitai lo que hacemos es que los negocios respiren tranquilidad técnica y que eso genere una buena experiencia en las instalaciones de nuestros clientes, de nuestros y a sus empleados también. ¿Y qué hacemos? Pues nos ocupamos de todo lo que pasa detrás del mostrador, que el cliente a priori no lo ve, pero que si falla, pues se genera un desastre, sobre todo a nivel rentabilidad. Pues climatización, electricidad, automatización, puerta automática y maquinaria industrial. Es decir, básicamente que si falla algo en un local, en una nave o en una empresa, pues nosotros lo resolvemos para que ellos pues no detengan su actividad, que no es poco.
14: Es que eso es vital. Un restaurante con el aire acondicionado roto en pleno agosto en Almería, pues, tiene que cerrar las puertas. O una clínica dental o cualquier un veterinario con la puerta automática atascada. O una fábrica donde se rompe la cadena de frío. El impacto económico de una avería es brutal.
15: Totalmente. De hecho, nuestro enfoque principal no es solo apagar fuego, es que no se generen incendios con el mantenimiento predictivo. ¿Y qué hacemos? Pues trabajamos para que el cliente invierta en no tener urgencia, en vez de pagar por cuando algo se rompe. Hacemos revisiones periódicas, analizamos el estado de las instalaciones y nos anticipamos ante los problemas. Vamos, como ir al médico para hacerse un chequeo en vez de ir cuando ya está enfermo.
10: Pues me parece muy inteligente, claro que sí. Hablando de no apagar fuegos y hacer las cosas bien, Obi, tú siempre nos hablas de cómo la tecnología ayuda a las empresas a ser más eficientes. ¿Cómo encaja la IA o la digitalización de un negocio como el de María, que es tan de campo, de arreglar cosas físicas con las manos?
14: Pues mira, encaja perfectamente, Víctor. Y de hecho es donde más impacto tiene. Y aquí es donde entra Odoo, que es un sistema de gestión integral que nosotros implantamos desde Ubisoft. Imagínate a los técnicos de María. Hace años irían con su blog de notas o el albarán apuntando a boli lo que han hecho, las piezas que han gastado y el precio que tiene, y se lo dan el papelito al cliente, y luego pues ese papelito se pierde en el coche, se traspapela, o que alguien luego en la oficina tenía que descifrar esa letra y pasarla a ordenador.
15: Uf, no me lo recuerde, Obi. Era una pérdida de tiempo enorme y una fuente constante de errores. Imaginaos el impacto que genera eso a nivel económico en la empresa. Que si se me olvida apuntar el tornillo, que si el parte con la imagen que eso genera se llena de grasa.
14: Es que ahora mismo con la digitalización llevan una tablet en el móvil y una tablet o un móvil y ya está. Llegan a la clínica, arreglan el aire, apuntan en la tablet las piezas que han gastado, han utilizado, escaneando un código de barra y lo registran. Y el trabajo se queda realizado con un solo clic.
10: Eso va directo a la central en tiempo real, supongo, ¿no?
14: Exacto. Odoo descuenta automáticamente esas piezas del inventario del almacén. Si el sistema detecta que quedan pocas unidades, de un filtro en concreto, por ejemplo, le manda un aviso automático al proveedor para que compre más. Y al mismo tiempo genera la factura con los datos exactos del cliente y se lo envía directamente por correo electrónico. Todo sin que María o su equipo de administración tengan que picar datos a mano.
15: Una maravilla, porque el papeleo y la gestión de los partes de trabajo es que es lo que más tiempo me quitaba. ¿Ahora qué podemos hacer con ese tiempo? Pues atender mejor a nuestros clientes, buscar nuevas oportunidades de negocio y formar a nuestro equipo. Y además, ojo, a nivel de análisis de datos, que esto es súper importante, sé exactamente qué máquinas fallan más, qué clientes son los más rentables y dónde tenemos cuellos de botella.
14: Y ojo, que con la nueva ley de antifraude, el famoso Verifactu, que entra en vigor ya mismo, tener un sistema como Odoo ya no es un lujo o una comodidad, es una obligación legal para que Hacienda sepa todo lo que hacemos en la factura y que no se pueden ni modificar ni borrar. Y en Ubisoft nos encargamos de dejarlo todo listo para que un empresario duerma tranquilo y que cumpla con la ley sin dolores de cabeza.
10: 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Bueno, Obik, ¿qué nos traes esta semana en cuanto a noticias? Porque he visto titulares que, como siempre, asustan un poco y otros que parecen de ciencia ficción.
14: Pues agárrate, Víctor, que la semana se viene fuerte. Empezamos con la noticia que nos toca a todos los que utilizamos Internet. Resulta que Google Chrome, el navegador que usa la mayoría de la gente, casi todo el mundo, ha estado descargando un modelo de inteligencia artificial de 4 GB en los ordenadores de todos los usuarios y sin pedir permiso.
10: Madre mía, ay, ay, ay, cómo me han metido 4 GB en un ordenador por la cara, lo que me cuesta a mí liberar un espacio en el disco duro.
14: Así es, y se trata del Gemini Nano, una versión reducida de su inteligencia artificial. Lo que hacen en segundo plano, sin avisar, para que supuestamente el navegador tenga funciones inteligentes más rápidas. Pero claro, esto ha levantado muchísimas ampollas por el tema de privacidad y porque literalmente te están ocupando espacio en tu máquina sin tu consentimiento. Y lo peor es que si lo borras, se vuelve a descargar otra vez.
15: Madre mía, eso roza casi el comportamiento de un virus, ¿no?
14: Vaya.
15: Es increíble la impunidad con la que actúan a veces estas grandes tecnológicas.
14: Totalmente, María. Y hablando de grandes tecnológicas y movimientos sísmicos, esta semana, como siempre hablamos, ha habido otra ola de despidos masivos justificados por la inteligencia artificial. Empresas como PayPal y Coinbase han anunciado recortes brutales de plantilla. PayPal planea despedir al 20% de sus trabajadores en los próximos años. Y Coinbase acaba de echar a 700 personas.
10: Eso sí que asusta, ¿eh? ¿Dicen abiertamente que es por culpa de la inteligencia artificial?
14: Lo llaman reestructuración por la era de la IA. Vale. Básicamente, argumentan que con las nuevas herramientas de automatización ya no necesitan a tanta gente. Especialmente en puestos de mando intermedio o de tareas repetitivas. Es la cara más dura de esta revolución tecnológica y un aviso a navegantes de que tenemos que adaptarnos rápido.
15: Es un tema delicado, la verdad. Por un lado, la tecnología te hace más eficiente, como nos pasa a nosotros en Seita y Conodo, pero por otro, el impacto social de estos despidos masivos en multinacionales es tremendo.
14: Exacto, y para compensar un poco estas malas noticias que siempre os traigo...
10: Eso, compensa.
14: Os traigo algo que parece sacada de Star Wars. Meta, la empresa de Mark Zuckerberg, de Facebook, Instagram y WhatsApp, acaba de comprar una startup especializada en IA para robots humanoides. Quieren que la inteligencia artificial ya no solo viva en las pantallas, sino que tenga cuerpo físico para interactuar con el mundo real.
10: ¡Qué barbaridad! Que es la velocidad a la que va todo esto, es de locos. Bueno, Obi, después de este repaso que me deja siempre con la boca abierta, ¿qué tutorial nos traes hoy? Porque la semana pasada lo de Notebook LM fue espectacular y mucha gente nos escribió diciendo que lo estaban ya usando.
14: Pues hoy os traigo algo súper práctico, especialmente para los que trabajan en oficina, estudiantes o cualquiera que tenga que lidiar con documentos. Vamos a hablar de la nueva función gratuita de Gemini, la IA de Google. Del que nos está metiendo la IA a posta.
10: Bueno, a ver, cuéntame, que a mí todo lo que sea de Google gratis y que me ahorre trabajo me interesa muchísimo, y seguro que a María también.
14: Pues mira, ya te digo. Os comento, resulta que Gemini acaba de activar una función brutal. Ahora puede generar archivos Excel, PDF y PowerPoint directamente desde la misma conversación, sin que tengas que abrir ningún otro programa.
15: Pues suena genial, porque a veces pierden más tiempo dando un formato al documento que pensando en el contenido.
14: Exacto, María. Imagínate que tienes un montón de documentos de gasto apuntados en una nota del móvil, por ejemplo. Vas a Gemini y le dices, créame una hoja de cálculo en formato Excel para organizar mi presupuesto mensual. Pon una columna para el concepto, por ejemplo, otra para el gasto estimado y otra para el gasto real. Esto cada uno pone lo que quiera. Y en 3 segundos, no exagero, 3 segundos, Gemini te da un archivo en formato XLSX, que es el de Excel, listo para descargar y usar con las columnas ya creadas.
10: Bueno, y también hace presentaciones, porque eso a mí me salvaría la vida, ¿eh?
14: Claro que sí, le puedes decir, hazme una presentación, por ejemplo, de 5 diapositivas sobre los beneficios del mantenimiento preventivo en empresas, María. Y te genera la estructura básica, o si tiene un apunte larguísimo, le puedes pedir que te lo resuma y te lo convierta en un PDF con un formato profesional, con su índice y sus títulos en negrita. Es como tener un asistente administrativo a tu entera disposición, gratis y las 24 horas.
10: Apuntado queda. Probaré a pedirle a Gemini que me haga los guiones del programa en PDF.
15: Muy bueno.
10: A ver qué tal sale eso.
14: Y una cosa más, Víctor, que se me olvidaba, y es muy importante, para los que nos escuchan y tienen un pequeño negocio, recordar que la digitalización no es solo para las grandes empresas o las multinacionales. Herramientas como Odoo son perfectas para pymes, para tiendas de barrio, para restaurantes, para empresas de mantenimiento como las de María, por ejemplo. te ayudarán a llevar el control de todo desde el mismo móvil, de forma sencilla y asequible.
10: ¡Qué bien, qué bien! Fundamental recalcarlo, porque a veces pensamos que estas cosas de la IA y el software avanzado son carísimas y solo para gigantes.
15: Totalmente de acuerdo, Víctor. En Seitai, por ejemplo, trabajamos con muchas pymes, con comercios locales, y vemos cómo la tecnología les cambia la vida cuando deciden dar el paso. Le ahorra muchísimo tiempo en papeleo, evitan errores, controlan mejor sus gastos y al final ganan dinero y viven más tranquilos.
14: Claro,
15: si cabe más, claro. Es más importante todavía,
14: claro, y con
15: la tranquilidad.
14: Y eso es lo más importante, María. Y con desde Ovisó, la implantación nosotros lo hacemos súper sencilla. Intentamos siempre encargarnos de todo el proceso, de analizar lo que necesita la empresa, hasta la configuración del sistema, y le damos la formación del personal para que sepan utilizarlo desde el primer día. 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
10: Oye, María, y volviendo un poco al tema de BNI, que me ha dejado con la curiosidad, ¿cómo funciona eso exactamente? ¿Por qué sé que os reunís muy temprano por la mañana, verdad?
15: Sí, normalmente nos reunimos a las 6:45 de la mañana todas las semanas. Imagínate, ahí parece que hay duro, pero la realidad es que al final, a las 9 de la mañana, estás en tu oficina con networking hecho y con algo muy importante, referencias de negocio en tu bolsillo. Pero es que además, ahora mismo también hay varios grupos que se reúnen a las 3:30, tanto en Almería como en Roqueta. Al final, en BNI solo puede haber un representante de cada actividad, así que no hay competencia interna. Si alguien necesita un electricista, pues vaya, me va a llamar a mí. Y si yo necesito un abogado en mi grupo, pues voy a llamar al de mi grupo. Al final es un sistema basado en la confianza mutua.
14: Es que es un modelo brillante. Yo estoy en un grupo, en uno de los grupos, y la cantidad de negocio que se genera es increíble. Además, es que también te obliga a salir de tu zona de confort, a hablar en público, a presentar tu empresa en 30 segundos. Yo, para esto ya a nivel interno, yo antes me costaba muchísimo hablar delante de la gente, ahora ya cada vez me cuesta menos.
15: Doy fe.
14: Y es una secuela, es como una escuela de negocio acelerada.
10: Muy interesante, y supongo que la tecnología también habrá entrado y llegado a BNI, ¿verdad?
15: Por supuesto. Tenemos una aplicación móvil global donde registramos todas las referencias que nos pasamos, los negocios que cerramos, las reuniones que tenemos entre nosotros. Al final todo está medido y cuantificado, porque lo que no se mide no se puede mejorar.
14: Claro.
15: Y en BNI somos muy estrictos con las métricas.
14: Y fíjate, Víctor, que ahí también podríamos meter la IA en el futuro. Imagínate una inteligencia artificial que analice todos estos perfiles de todos los miembros de BNI a nivel mundial y te sugiera, por ejemplo, con quién debería hacer un uno a uno, que son reuniones que se hacen entre los miembros, porque hay una alta probabilidad de sinergia. Es que las posibilidades son infinitas.
10: Desde luego. Bueno, y hablando de posibilidades infinitas, Ovic, antes del programa me habían mencionado lo de la inteligencia artificial en el deporte, que sabes que también aquí nos interesa mucho. ¿Puedes comentarme algo al respecto para ir abriendo boca?
14: Solo te diré una cosa. Ya hay equipos de la NBA que usan cámaras con inteligencia artificial durante los entrenamientos para analizar el ángulo exacto del tiro de cada jugador, la flexión de la rodilla y la parábola del balón. La IA le dice en tiempo real qué pequeño ajuste debería hacer biomecánico que aumente su porcentaje de acierto en un 5%, por ejemplo.
10: ¡Qué barbaridad! No me lo puedo creer. Eso es ciencia ficción aplicada a la cancha, ¿eh?
14: Pues es una realidad de hoy en día. Y en el fútbol ya ni te cuento. Eso ya lo habréis visto todo. Análisis de patrones de movimiento de los rivales para predecir por dónde van a atacar antes de que lo hagan incluso.
10: Pues la verdad que es una pasada. María, y en el mantenimiento de instalaciones, ¿qué es lo tuyo? ¿Hacia dónde crees que va el futuro? ¿Veremos robots, por ejemplo, arreglando aires acondicionados?
15: Pues mira, robots autónomos arreglando cosas complejas todavía lo veo un poco lejos, porque cada vería un mundo y además requiere de mucha destreza manual y capacidad de improvisación. Pero lo que ya estamos viendo es que para el mantenimiento predictivo con sensores IoT, pues lo que hacen es que esos sensores miden la vibración de la máquina, la temperatura, el consumo eléctrico, y la IA analiza esos datos para avisarnos de qué pieza se va a romper 2 semanas antes de que se rompa.
14: Exacto. Sí, es que es el santo grial del mantenimiento. Y de nuevo, ahí es donde entra un sistema como, por ejemplo, podría ser Odoo, que puede recoger todos esos datos de los sensores y genera automáticamente una orden del trabajo para que el técnico de María vaya a cambiar directamente la pieza antes de que el cliente ni siquiera sepa que había, que tenía un problema.
10: Bueno, eso da servicio 5 estrellas. El cliente llega a su negocio y todo funciona siempre perfectamente.
15: Esa es nuestra meta en Seitai, que el cliente delegue, claro, en nosotros todo lo relacionado con sus instalaciones y se centre en su expertise, en vender y en su negocio.
14: Correcto.
10: Pues me parece una filosofía fantástica. Y siguiendo con este tema tan interesante, María, ¿cómo ves la adopción de estas tecnologías en las empresas de Almería? ¿Crees que hay resistencia al cambio, que la gente está abierta a innovar?
15: Pues hay de todo, Víctor. Hay empresarios que lo ven clarísimo y se lanzan de cabeza porque entienden que es una inversión y no un gasto. Ojo, que es bastante diferente este tema. Pero también hay mucha resistencia, sobre todo en sectores más tradicionales.
14: Vaya.
15: A veces cuesta convencer a alguien de que deje el papel y el boli y confíe en la pantalla. Ahora, también te digo que cuando ven los resultados, cuando ven que ahorran tiempo y que tienen el control de su negocio, cambian totalmente de opinión.
14: Es que es normal tener miedo a lo desconocido. Por eso nosotros en Oviso hacemos mucho hincapié en el acompañamiento. No se trata de instalarte un programa y salir corriendo, sino es estar ahí, resolver las dudas y demostrar que la tecnología está para ayudar, no para complicarte la vida.
10: Pues claro, la formación es clave. Y hablando de formación, ¿qué consejo le darías a un joven que está estudiando y que quiere dedicarse, por ejemplo, al mantenimiento industrial, María?
15: Pues como tenemos además gente en práctica, siempre damos el mismo consejo, que aparte de centrarse en la parte mecánica y en la eléctrica, que aprenda de domótica, de redes, de software de gestión.
14: Vaya.
15: Porque al final el técnico del futuro no solo va a llevar una llave inglesa, va a llevar un portátil, va a tener que saber interpretar datos, y por eso la formación Exacto. continua es imprescindible en nuestro sector.
10: Pues me parece un magnífico consejo. Y tú, Ovik, ¿qué le dirías a un empresario que nos está escuchando y que todavía no ha dado el paso a la digitalización? Vamos, que no ha hecho lo que hemos hecho nosotros contigo.
14: Pues le diría que no espere más, que el momento es ahora y que la tecnología avanza tan rápido que el que se quede atrás pierde competitividad a paso agigantado. Y que no tenga miedo, que hay soluciones adaptadas para todos los tamaños y presupuestos. Que nos llames y le asesoramos sin ningún compromiso.
10: Qué bien, qué bien, qué bien. Y una curiosidad que tengo, María, con todo esto de la tecnología y la IA, ¿crees que el trato humano se está perdiendo en vuestro sector? Porque al final, cuando a alguien se le rompe algo, lo que quiere es hablar con una persona que le dé solución y no con una máquina, generalmente, ¿no?
15: Pues una pregunta muy buena, Víctor. Y te diré que la respuesta es no, no se pierde, de hecho, se potencia.
14: Exacto.
15: La tecnología lo que hace es quitarnos de encima los trabajos repetitivos y aburridos, como rellenar parte o hacer factura. ¿Y qué pasa? Pues que al quitarnos eso nos deja más tiempo justamente para hablar con el cliente, para entender su problema y para asesorarle mejor. La IA no sustituye la empatía ni el trato humano, obviamente.
14: Claro.
15: Simplemente nos da herramientas para ser más eficientes.
14: Es que exactamente, es lo que siempre decimos aquí en Ubisoft. La tecnología es un medio, no es el fin. El fin siempre es dar un mejor servicio al cliente. Si la IA te permite responder a un presupuesto en 5 minutos en lugar de 5 horas... el cliente va a estar más contento. Pero la decisión final, el apretón de mano, eso sigue siendo un trato humano.
10: Mira cómo ha saltado Obi, ¿eh? Que no quería yo ofender, ¿eh? Tranquilo, tranquilo. Bueno, pues con esta reflexión tan profunda, ahora sí que vamos acercándonos al final del programa. Bueno, María, ha sido un verdadero placer tenerte hoy aquí con nosotros. Nos ha encantado conocer más sobre tu empresa y sobre cómo aplicáis la tecnología en el día a día. A ver, vamos a terminar de vender el pollino bien vendido. ¿Dónde puede encontrar a la gente Seitai Mantenimientos si tienen una urgencia en su local o, mejor aún, si quieren prevenirla con un buen mantenimiento?
15: Pues búscanos en LinkedIn como Seitai Mantenimiento SL. Ahí publicamos consejos y novedades. Pero también puedes contactarnos directamente a través de nuestro teléfono 660-46-0666. Ahí veis que rima. Ahí estaremos encantados de poder ayudar.
10: Como el de Obi,
15: ¿eh? Estaremos encantados de poder ayudar a cualquier empresario de Almería. ¿Para qué? Para que sus negocios no paren nunca por un problema
14: Exacto.
15: técnico. Oye, y muchas gracias a vosotros por invitarme, que me lo he pasado genial.
10: Me alegro mucho.
14: Muchas gracias a ti, María, por aportar esta visión tan práctica y tan real de la empresa. Y ya sabéis, a todos los que nos estáis escuchando, si sois empresarios, autónomos, emprendedores y queréis venir al programa a contarnos cómo utilizáis la tecnología en vuestro sector o simplemente a charlar con nosotros sobre guía, estáis invitadísimos. También si ya os interesa BNI y queréis también venir a alguna reunión, también podéis contactar con nosotros. Queremos conocer vuestra historia.
10: Así es, los micrófonos de Radio Almería y de Marcador Almería Radio están abiertos para vosotros. Y antes de irnos, dejadme recordaros que podéis escuchar todos nuestros programas, por si os habéis perdido alguno, en la web de Radio Almería y en nuestras redes sociales. No os perdáis ni un detalle de lo que pasa en el mundo de la IA, que ya veis que cada semana va cambiando.
14: Y no olvidéis seguirnos también en las redes de Es Radio Almería y Marcador Almería. Ahí se suben cortes del programa, noticias de última hora y consejos útiles. Y un abrazo a todos los oyentes y un buen fin de semana.
10: Nos escuchamos la semana que viene a la misma hora. Un abrazo muy fuerte a todos.
15: Adiós.
10: Y recordad nuestro lema. Soy y te lo contamos aquí, la IA en Almería. Hasta la próxima. Dale, dale.

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Es miércoles 13 de mayo. Aquí arranca Directo Marcador en Marcador Almería Radio. En el programa de hoy, la verdad es que tendremos protagonista de auténtico lujo. Escucharemos al portero de la Unión Deportiva de Almería, Andrés Fernández, que fue muy comentada su post partido, sus palabras post partido, sobre todo en lo referente al cuarteto arbitral y a los árbitros en general. Hablaremos también del quebradero de cabeza de Rubi para el centro del campo. Hablaremos con los mejores analistas, con diferentes profes, para ver cómo se ve ese partido clave, capital, de la Unión Deportiva de Almería. Sábado, 6:30 de la tarde, frente a la Unión Deportiva Las Palmas, estadio de los Juegos del Mediterráneo, donde se espera, yo diría que el primer lleno de la temporada, porque ahora es el momento de arrimar entre todos el hombro a ver si conseguimos que la Unión Deportiva Almería vaya a Primera División. Cita, yo diría, importantísima para el deporte almeriense, pero quizá no sea la más importante, porque probablemente la más importante sea la de este también sábado, en este caso a las 4 de la tarde, donde Inagrup Elegido Fútbol Sala puede ascender de categoría y ascender no a la segunda ni a la tercera, a la primera división del fútbol español, donde están los equipos históricos como el Palma Futsal, que no es tan histórico pero ahora está muy de moda, Gimbe Cartagena, el Fútbol Club Barcelona, el Pozo de Murcia, Movistar Interview o Boomerang Interview, no sé ahora cómo se llama, se lo voy a preguntar luego a Bayo, pero el Boomerang Interview de toda la vida, o sea, un hito absolutamente histórico para el deporte almeriense, que esperemos que este sábado sea una realidad. Vamos a poner enseguida todo en orden en titulares. Vamos, por favor, sintonía de titulares y arrancamos.

0: titulares que hago con mi excelente compañera, aunque no mi mejor compañero en plural de la emisora, Lidia Jacinto, muy buenas.
1: Hola, buenas, qué ataque más gratuito, ¿no? Como decías de las reinas.
0: Excelente compañera, no he dicho, sí, he dicho que no era la mejor, porque la persona que es mi mejor compañero lo sabe, no voy a dar nombre.
1: Es Pascual. Es Pascual, porque lo es para todos. O sea, déjate de decir nada, se te ve en la cara.
0: Como diría en la película de Transporter, sin nombre. Yo no di nombre. Arrancamos como cada día resumiendo toda la actualidad deportiva de Almería en titulares de la mano de Gira Motor, nuevo concesionario de Fiat, Alfa Romeo y Jeep, en carretera de Granada junto al cementerio. Fútbol, Unión Deportiva Almería. Horta apunta a volver al 11.
1: La baja de Lopi abre las puertas de la titularidad al luso.
0: Más de la UDA con la cooperativa agrícola San Isidro Casi, especialistas en tomate. Jesús Álvarez, otro nombre en el radar de la UDA.
1: Centrocampista que está destacado en el Huesca.
0: Más de la Almería, una más en este caso, la última. Con Seat Indalo Motor y Cupra Indalo Motor, Jonathan Vieira vuelve a medio gas.
1: El ex de la Almería ha perdido protagonismo en Las Palmas.
0: 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Tomaciño vuelve a descender con el Puente Genil.
1: El portugués ha jugado 14 partidos con el cuadro cordobés.
0: Nos vamos a la pista, todo menos fútbol, con BMW y Mini Automotor Costa y el nuevo concesionario BMW iX3 con más de 800 kilómetros de autonomía en polideportivo voleibol. Almería tendrá dos representantes en el Campeonato de España Infantil Masculino.
1: El Mintonete y el OBV logran su billete para Castellón.
0: En básquet, el Toyo Basket hace doblete en la Liga LED.
1: Se impone al Córdoba Basket en masculino y al Marbella en femenino.
0: 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En fútbol sala, Guillermo Martínez alerta de los peligros de Leganés.
1: El técnico de Inagrup augura una batalla durísima ante uno de los mejores equipos de la segunda vuelta.
0: Así es, estando tan cerquita del objetivo es capital clave no confiarse. En karate, polideportivo karate, María Martín, subcampeona de España de karate en Oviedo.
1: Antonio Ruano logra el bronce en para karate.
0: Nos vamos al kiosco, titulares de la prensa deportiva con Grupo Agroponiente, la empresa que cumple lo que promete y que da certezas al agricultor. La apuesta segura en el campo, sección de deportes de Ideal. 6 jugadores y 6 técnicos vivieron el último ascenso.
1: Algunos han cambiado su rol en el conjunto rojiblanco.
0: Lo decíamos en la introducción, deportes con la voz de Almería, objetivo 18.323 aficionados, lo que sería lleno absoluto en el Estadio de los Juegos del Mediterráneo.
1: El club quiere que no se quede ni una silla vacía.
0: Sección de deportes de Diario de Almería, Horta, Baba y Gui, alternativas para suplir a Lopi.
1: El ex del Olympiacos parece partir con ventaja.
0: 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Empezando por las noticias sin tapujos ni presiones en Es Radio y en Libertad Digital. Lo comentaba nuestra emisora hermana, Montero hizo vida de pareja con el expresidente de la SEPI en un hotel de Cabo de Gata tras cesarlo. Hay

0: información general en su web es radioalmeria.com. Carmen Castillo defiende la gestión del gobierno andaluz y pide seguir avanzando en las elecciones del 17 de mayo.
1: La candidata número 2 del PPD por Almería destaca la inversión en sanidad, educación e infraestructuras en la provincia.
0: Santiago Abascal reivindica a Manuel Gaviria como la única alternativa frente a PP y PSOE.
1: El líder de Vox acusa a los populares y a los socialistas de coincidir en inmigración, política, energética y fiscalidad durante un acto celebrado en Níjar.
0: Turno ahora de las dos noticias agrícolas del día, la primera de ellas con los productos Novi de Novifan para el trabajo en el invernadero y con los tomates Rosa de Almería y Corazón de Buey Carricante y sobre todo el nuevo clandestino de Ocean Seeds. 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
1: La campaña está siendo rentable con enero como el mes con mejores cotizaciones por encima de los 2 euros el kilo.
0: 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En este caso, como decimos, la segunda, CSIC y COAG colaboran para buscar soluciones contra el avispón oriental.
1: Se ha iniciado un estudio para analizar esta especie que amenaza la lucha biológica.
0: Información sobre la actualidad universitaria con la Universidad de Almería, la UAL se suma a las 14th jornadas astronómicas.
1: La actividad contará con el Nobel de Física Brian Smith.
0: Y no hace falta que lo diga porque hace un tiempo ya magnífico en nuestra maravillosa provincia, pero terminamos con la información del tiempo en Almería con el patrocinio de Hofer, soluciones profesionales en materia de instalaciones y mantenimiento de energías renovables, electricidad, control, telecomunicaciones, fontanería, ingeniería, todo ello proyectos llave en mano.
1: La Agencia Estatal de Meteorología anuncia para hoy en Almería cielos muy nubosos, aunque sin riesgo de precipitaciones. Los vientos soplarán flojos en toda la provincia, temperaturas en ligero ascenso con una máxima de 23 grados y una mínima de 15.
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0: Bueno, qué temazo. David Bisbal y Chenoa, yo creo que no necesita presentación este tema, que lo cantaron en Operación Triunfo, en la fase final del programa, ya por 2001, si no me falla la memoria, que yo era un recién nacido prácticamente. Bueno, eso me dice mi madre, ¿qué quieres que te diga yo? Y la verdad es que ahí ya se decía que estaban manteniendo un secreto a voces, ya estaban, como se suele decir, liados. Luego la volvieron enredados, y luego las volvieron a interpretar cuando se juntaron todos los de Operación Triunfo, y fue el momento ese de la famosa cobra. Que hubo cobra de David Bisbal a Chenoa.
1: Un anuncio, una empresa de telefonía a base de ese,
0: sí,
1: ese gran momento hizo un
0: cuando
1: sketch.
0: Se hace algo famoso, todo el mundo intenta, como se suele decir, subirse al carro, pues. ¿Y sí, por qué hemos elegido este temazo? Porque no me atrevo ni a catalogarlo de tema, temazo. Pues por María Jesús Montero, que hizo vida de pareja con el expresidente de la SEPI en un hotel de Cabo de Gata, un hotel maravilloso, tras cesarlo.
1: Se podría decir que esta relación tiene dos estados, el de discutir por quién olvidó la crema solar y el otro por reconciliarse viendo el atardecer con una caña en la mano.
0: Estaba María Jesús Montero consolándolo.
1: Por el
0: cese.
1: Madre mía.
0: Bueno, en fin, no nos vamos a meter más en líos de faldas y vamos a dar los primeros buenos consejos.
1: Ni de pantalones.
0: Lidia Gómez Jacinto, ¿qué consejo nos das, el primero de ellos?
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0: El segundo consejo nos va a dar Chloe de Aro, que la he visto muy motivada, como se suele decir, cantando este tema de David Bisbal y Chenoa, aunque no es suyo originalmente, pero muy buenas, Chloe.
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0: Es decir, Chloe, que cuando has dicho tengo una pregunta,
1: por un momento
0: reconozco que me ha asustado. Dicho, verás tú la que me va a preguntar aquí en directo.
2: Ay, sí, yo soy un angelito, ¿de qué hablas?
0: Sí. Era un angelito con según qué persona. Vamos a la actualidad de la Unión Deportiva Almería.
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0: Una Unión Deportiva Almería que prepara el partido clave capital, como decíamos en el inicio, frente a la Unión Deportiva Las Palmas, que también se juega mucho no quedarse, entre otras cosas, fuera de los playoffs, porque Eibar viene apretando muy fuerte y el Burgos también está ahí. Una plaza ya es para la Unión Deportiva Almería, mínimo. Está el Málaga también, Castellón. O sea que no hay, como se suele decir, hueco para todos. O sea, partido dificilísimo para la Unión Deportiva Almería y clave para ambos conjuntos. Es baja para este partido Lopi por acumulación de amarillas. Me gustaría hablar de este tema de acumulación de amarillas porque luego hay ciertos equipos que sacan comunicados y demás y se quejan de las actuaciones arbitrales. Pero vaya por Dios que Jeremai del Deportivo de La Coruña, es verdad que hay que decir que hubo cierto contacto del jugador del Cádiz, no se tiró, pero le han retirado la tarjeta amarilla, que sería la quinta. Era en principio baja para el partido de este fin de semana en Abanca Riazor, en el Deportivo Andorra, clave también para la Unión Deportiva de Almería, porque necesitamos que el Deportivo se deje puntos, pues Jeremy va a jugar con el Deportivo frente a la Andorra. Imagino que al Depor esto sí le parecerá bien. Como decimos, Lopi es baja para este partido. Baba no parece estar al 100% todavía. Y Guedes y Horta tienen sus minutos, pero no gozan de la confianza de Rubio al 100%. Uno de estos tres jugadores, Baba, Guedes y Horta, serán el sustituto de el senegalés Dion Lopi. Un partido, el de este sábado, 6:30 de la tarde, pero desde las 4 estaremos en Marcador Almería Radio, porque retransmitiremos también el partidazo de Innagru elegido futsal, que puede ser el del ascenso, y a continuación también, simultáneamente, el partido de la UDA.
1: Tenemos un fin de semana, sobre todo un sábado, muy movidito. De hecho, tenemos lo que aquí llamamos el Super Sábado. ¿Queréis saber de qué va?
0: Pues Lidia lo va a contar.
1: Pues mira, no lo voy a contar yo, lo va a contar la cuña que nos va a pinchar Chloe ahora mismo.
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0: Bueno, parece que hay un problemilla técnico, pero muy subsanable. Sigo comentando, la Unión Deportiva de Almería prevé para este partido lleno. Es el momento ahora de, como hemos dicho, arrimar todos el hombro, y no hay entradas disponibles, por lo que se van a rozar los 19.000, algo menos de 19.000 espectadores, 18.500 prácticamente, que van a estar en el Estadio de los Juegos del Mediterráneo para esa finalísima. La Unión Deportiva de Almería tiene que ganar los tres partidos, porque necesita un fallo del Deportivo, pero si falla la Unión Deportiva Almería, no va a tener el Deportivo dos fallos. Eso ya prácticamente me puedo adelantar y hacer de futurólogo, pero sería muy raro que de tres partidos que quedan, dos siendo en casa,
1: el Deportivo pudiera ascender.
0: Pudiera tener un fallo. Vamos a escuchar el Super Sábado, Lidia.
1: Exactamente, porque ya tenemos la cuña. ¡Chloe, adelante!
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0: Cita importantísima y muy recomendable para todos los oyentes del fútbol y de los equipos almerienses. Vamos a empezar a escuchar protagonistas. Escuchamos primeramente al extremo de la Unión Deportiva Almería, a Adrián Embarba, indicando que el punto conseguido en el plantío fue un punto justo.
6: Sí, un punto, bueno, creo que al final justo, ha sido un partido igualado, hemos tenido ocasiones con un clima un poco raro, un campo que aprieta, ellos jugándose también el entrar en playoff, un equipo que pone las cosas complicadas, con garra, y bueno, pues al final hemos venido a hacer nuestro fútbol, lo hemos intentado, sacamos un punto que es positivo, en otro momento lo veríamos muy bueno, pero queríamos ganar y bueno, no lo hemos conseguido.
0: Indicaba que quieren imponer su estilo.
6: Sí, lo teníamos muy claro, que no queríamos que nos contagiasen su juego. Ellos sabíamos que iba a ser un juego más directo, más rocoso, más duro, más de pelea, más ir al choque, más disputas. Y nosotros queríamos tener el balón, como hacemos siempre, buscarles tanto por fuera como por dentro, seguir sacando el balón desde atrás. Y bueno, pues crear ocasiones de esta manera, y creo que lo hemos hecho. No hemos podido llevarnos los tres puntos. Ocasiones hemos tenido también, pero bueno, al final creo que el empate es justo.
0: Continuamos escuchando a Adrián Embarba, que está haciendo un absoluto temporadón. Escuchamos indicar que una pena el golaveraje perdido por la Unión Deportiva de Almería con el Deportivo.
6: Sí, es una pena que tengamos ahí el golaveraje perdido con ellos, porque estar por detrás ahí y no estar en ascenso directo por eso da rabia, pero bueno, confiamos en que haciendo nuestro trabajo alguno de ellos no sacará todo. Ojalá, hay que estar apretando también para que eso pase, pero bueno, haciendo nuestro trabajo creo que nos dará.
0: Pues enseguida vamos a escuchar algo más de Adrián en barba, pero antes Chloe nos da un buen consejo de esos como solo ella sabe y que es muy recomendable esto que nos va a contar Chloe. ¿Qué nos dices, Chloe?
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0: Lidia.
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0: Escuchamos uno más de Adri en barba indicando la gran afición que tiene la Unión Deportiva de Almería y que se desplazó al plantío.
6: Desde luego, yo lo he dicho esta temporada, que me ha sorprendido muchísimo para bien este año toda la afición, tanto en casa pero sobre todo fuera, con desplazamientos, con tanta gente como hoy, y la verdad es que darles las gracias, pedirles que sigan con nosotros los tres que quedan, que todos juntos lo vamos a conseguir.
0: Cambiamos de protagonista, vamos a escuchar ahora al portero, al guardameta, que tras varias actuaciones de dudosa calidad, volvió a cuajar un gran partido en el plantío, Andrés Fernández, hablando de las diferentes ocasiones que tuvo el encuentro.
7: Sí, la verdad que es verdad que el Burgos normalmente no suele hacer tantas ocasiones, pero nosotros ya sabemos que siempre vamos a tener y una pena no haber enganchado una.
0: Fue muy comentado ese postpartido del cancerbero de la Unión Deportiva de Almería hablando sobre arbitraje. Si no lo han escuchado, es el momento.
7: Bueno, yo la verdad que estoy un poco harto, por no decirlo mal, de que siempre se mira al árbitro, ¿no? Yo creo que el árbitro que haga su trabajo, yo creo que lo que hay que ganar es en el fútbol, en el campo, y que todos los equipos nos dejemos ya de tanto protestar con los árbitros.
0: Vamos a escuchar un par de consejos antes de terminar de escuchar a Andrés Fernández. Lidia.
1: Pues mira, si decíamos que el sábado va a ser un super sábado, nos espera el fin de semana con el domingo. 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
0: Hablaba Andrés Fernández sobre el tema arbitral, continuaba indicando la presión excesiva que le meten desde los diferentes conjuntos, los clubes, los jugadores, todo el entorno futbolístico a los colegiados.
7: Bueno, lo digo por todo, ¿no? Por todo, porque al final es verdad que los árbitros se van a equivocar y a veces se equivocan a favor. A nosotros ha habido momentos donde no nos han favorecido y es lo que hay. Hay que dedicarse al fútbol y lo que sea, lo que te ponga la clasificación te pondrá.
0: Un último sonido de Andrés Fernández indicando que ahora viene el cholismo. No lo menciona, pero ya lo digo yo. Hay que ir partido a partido.
7: Bueno, vamos a ganar las tres. Vamos a primero en casa a ganar el partido en casa, a generar un ambiente de victoria y luego ya veremos.
0: Turno ahora de las tres preguntas con un buen amigo de esta casa que está de enhorabuena. Vamos a felicitarlo desde aquí. Hugo Moreno, muy buenas tardes. Enhorabuena.
8: Hola, buenas tardes, Alfonso. Muchas gracias. Muchas gracias por la felicitación y sí, muy contento de haber conseguido el objetivo, aunque queda el último pasito, que es proclamarnos campeones absolutos de los dos grupos, que jugamos la final en dos semanas, pero bueno, el trabajo está hecho prácticamente a falta de ese pasito.
0: Balance, imagino, de la temporada absolutamente excepcional, porque culminándolo con un ascenso, una pregunta un poco tonta, como se suele decir.
8: Sí, pero si te fijas, el otro día en la liga han sido 30 partidos, hemos ganado 27, hemos perdido uno, hemos empatado dos. Y luego hemos ganado los dos de playoff, pero si llegamos a perder después de toda esa racha, si llegamos a perder el otro día, nos quedábamos fuera. O sea que la temporada ha sido espectacular, pero había que culminarla con la guinda del otro día y así podemos ya con el guindón del próximo día, el último partido, ganar la final para ser campeón de Andalucía absoluto de los dos grupos, pues mejor que mejor. Pero sí, la temporada ha sido una pasada.
0: Ya una última cuestión, que tenemos al otro lado a Juan Pablo Jurado. Hugo, de sábado en sábado, sábado Estudiantes, tu equipo, sábado...
8: El sábado que... Este sábado, dice.
0: Este sábado inauguró elegido. Puede ser
8: el equipo de primera
0: una
8: división.
0: Semana histórica para el fútbol salmeriense. ¿Cómo sí. ves ese partido clave y el más importante de la historia del equipo ejidense?
8: Sin duda es el más importante de la historia y yo súper contento de que elegido pueda subir. Y hablo con algún jugador que tenemos sí, alguna escuela en común y demás, con Nacho, Gil y demás, y lo hablamos siempre, que lo importante era llegar a la última jornada con opciones, llegar a la última jornada en primera posición, y lo han conseguido, han estado toda la liga prácticamente segundo por detrás del Guanapí y Zaragoza, pero bueno, han hecho un sprint final, una segunda vuelta espectacular, Guanapí ha bajado mucho en la última semana, y llegan a este partido con los deberes hechos, y falta también a ellos ponerle la guinda, que va a ser un partido que seguro que va a ser muy difícil, porque el Leganés no se juega nada y también está haciendo muy buena segunda vuelta, pero va a ser un partido histórico para el elegido y esperemos que lo concluya con el ascenso.
0: Pues muchas gracias, Hugo, y enhorabuena, reiteramos la enhorabuena. Juan Pablo Jurado, muy buenas.
9: Hola, ¿qué tal?
0: Vamos a hablar en breve de la Unión Deportiva Almería, pero... Vamos a pasar, pero por encima, porque daría para hablar muchísimo, nos podríamos tirar toda otra hora hablando. ¿Qué te parece la comparecencia de Florentino Pérez, presidente del Real Madrid?
9: Bueno, pues la verdad es que por momento hilarante, porque al final se veía una persona que es verdad que ya tiene cierta edad, que se le veía sobre todo muy repetitivo a la hora de repetir las cosas, de las respuestas, tal. También se lo llevaba mucho a lo personal, no tanto como a lo mejor debería haberse expresado, ya que representa quizá la institución más importante del fútbol mundial, con respecto a clubes. Entonces, en ese sentido, pues las expresiones deberían haber sido de otra manera y debería, bueno, haber expresado la posición del club, pero de otra forma, ¿no? Luego hubo otras cosas que, bueno, son cosas que sabemos todos, como el tema de que los jugadores que pique hay todos los días, pero es que eso pasa en el Madrid, pasa en todo. Es verdad que luego lo que pasa es que pues no se hacen públicos, pero eso pasa en todos los equipos y todos los años. No creo que haya ningún equipo que en algún momento de la temporada no haya algún pique o alguna historia o alguna cosa entre dos jugadores, y te hablo de masculino, de femenino o de lo que sea, ¿no? Entonces, lo que pasa es que, bueno, lo feo es cuando se lleva a lo público, cuando se saca de contexto o cuando se llega a las manos, incluso si es que se llegó a las manos, no sé exactamente si llegaron a las manos o no, pero también ahí pues ya sería más problema. Pero sí, sobre todo me pareció fuera de lugar. Yo entiendo que él se presente a las elecciones o que ponga su cargo a disposición para dar un golpe sobre la mesa o intentar refrendar su posición dentro del club, pero podría haberlo hecho de otra manera.
0: Yo estoy de acuerdo contigo, a mí no me gustaron las formas. No me gustó que no hiciera otra crítica de la parte deportiva, porque no creo que sea culpa de la prensa las malas dos temporadas del Real Madrid. Lo que sí entiendo, y en eso sí estoy en parte de acuerdo con él, es que creo que se le da mucha caña desde sectores de la prensa, ya sé por mala relación con Florentino Pérez, intereses de diferentes radios con la Liga, sabiendo la mala relación entre uno y otro. Creo que se le da bastante caña al Real Madrid desde, los medios de comunicación.
9: Sí, sí, está claro que no se puede ganar todos los años, por mucho que se quiera. Lógicamente, yo creo que la parcela deportiva se equivocó a la hora de la gestión de los entrenadores, a la hora de la gestión de los jugadores, a la hora de, a lo mejor, no corregir actitudes de jugadores por parte del club y haberlas sancionado con anterioridad. En ese sentido, yo creo que, y quitarle la autoridad a los entrenadores, en ese sentido, yo creo que se equivocaron totalmente, pero lo que no podemos pretender, al final un club que es verdad que hace dos años ha ganado la Champions, la Liga, tal y cual, y en varios años seguidos, no podemos pretender que lo ganen todos los años, pero ningún equipo, ninguno. El PSG al final ahora tiene muchas posibilidades de ganar, por ejemplo, dos seguidas, pero ¿cuántos años lleva el PSG sin ganar la Champions? ¿Cuántos se tira al Madrid sin ganarla? El Barça, o sea, realmente... lo que pasa es que, bueno, pues aprovecha lo más mínimo para decir crisis. Al final, cuando no pasa nada, vas primero incluso crisis. Pero bueno, eso es lo que tenemos.
0: Pues sí. Juan Pablo, brevemente, porque nos vamos a centrar más en el futuro, en este caso en el partido frente a la Unión Deportiva Las Palmas. ¿Qué sensación te dejó el partido en el plantío?
9: Bueno, pues creo que... podríamos haber hecho algo más. Yo creo que al final era un partido muy importante, era un partido en el que... el Almería, porque a mí creo que el partido complicado es este, el de Las Palmas. O sea, creo que el partido más difícil de cara a lo que quedaba de temporada era precisamente este de Las Palmas. Entonces yo creo que sacando el partido de Burgos completo lo tenemos mucho más, porque al final llegas con dos puntos por delante del Depor, hubieras llegado, llegas de otra manera a este partido con Las Palmas. Pero bueno, creo que la Almería compitió, porque compitió lógicamente, pero creo que no estuvo bien para la diferencia de posición en la tabla y diferencia de aspiraciones. Al final es un equipo al que le lleva 10-12 puntos y tienes que competir aunque sea en su campo de otra manera. Pero bueno, también sabemos que la segunda es prácticamente imposible que un equipo gane 4 o 5 partidos seguidos.
0: A ver si también puede ser parte positivo, de lo poco positivo de ese partido de la Unión Deportiva en Almería en el plantío, punto de inflexión para Andrés Fernández, que venía de 3-4 partidos muy flojos y la verdad es que realizó un muy buen partido, Juan Pablo.
9: Sí, la verdad es que la nota más positiva fue el portero, que es verdad que durante la temporada tenía actuaciones que a lo mejor hemos visto, como sacaba todo y luego el error no forzado, digámosle, era el que a lo mejor le entraba el gol o cualquier cosa así, y estaba siempre con esa inseguridad de no saber qué podía salir o qué cara, pero yo creo que esto le da mucha confianza de cara al final de lo que queda de temporada, y bueno, al final es un buen portero y sabemos todos que es un buen portero. Simplemente nos falta a lo mejor esa regularidad que requiere, ¿no?, un equipo que aspira a ser ascenso directo, ¿no?
0: Sábado 6:30, desde las 4 en marcador, para vivir, esperemos, el ascenso de Inlagrue elegido futsal, Unión Deportiva Almería, Las Palmas, partido clave para ambos conjuntos por diferentes objetivos. ¿Cómo ves ese partido en el Estadio de los Juegos del Mediterráneo entre el Almería y el equipo canario?
9: Bueno, pues lo veo muy, muy, muy difícil, porque al final Las Palmas me parece un gran equipo. Las Palmas viene, es verdad que viene de una derrota esta semana, pero también había encadenado 3 victorias consecutivas las semanas anteriores. Es un equipo que al venir de una derrota, pues lógicamente querrá sumar y querrá puntuar, ya que está ahí en esos puestos de playoff. Y creo que de lo que queda, creo que el Almería es el que más difícil lo tiene en cuanto a calendario, y Las Palmas es una buena muestra de ello, ¿no? Entonces, bueno, esperemos que el Almería, digamos, se imponga en juego y sobre todo tengamos la seguridad defensiva, que a veces adolecemos, tengamos la seguridad defensiva que necesitamos, ¿no?, para sacar este partido tan importante.
0: ¿Crees, por último ya, Juan Pablo, que el Depor se va a dejar puntos frente a Andorra en Abanca Riazor, va a Valladolid, a Pucela y recibe a Enriazón de nuevo a la Unión Deportiva Las Palmas en la última jornada? ¿Crees que se va a dejar puntos o crees que se puede dejar puntos pero también se va a dejar la Unión Deportiva de Almería? ¿Qué palpito tienes?
9: A ver, yo creo que al igual que el Almería, el partido más difícil del Depor es Las Palmas, porque Las Palmas también, según llega la última jornada, aunque le gana el Almería, puede llegar a Las Palmas a la última jornada con necesidad de puntuar, con bastante necesidad de puntuar para poder estar en el playoff, etcétera. Entonces yo creo que el más difícil, el partido más difícil que tiene al final es ese, y en el que creo que se puede dejar puntos, porque también es el nerviosismo, te juegas en casa, última jornada, tal. Entonces yo creo que ese, ahí es donde se puede dejar. Y el Almería, pues te diría que tres cuartos del mismo. Para mí el Almería, donde a lo mejor se creo que puede dejarse los puntos, en este partido de Las Palmas. Yo creo que si el Almería es capaz de sacar estos dos puntos, de aquí a final de temporada, yo creo que sí encadenamos los siguientes partidos con victoria, porque ya sería un chute muy importante de cara a la finalización de la temporada, ¿no?
0: Juan Pablo Jurado, muchísimas gracias, un fuerte abrazo, y ojalá que cuando hablemos la semana que viene la Unión Deportiva de Almería tenga un más 3 en su casillero. Muchísimas gracias, un fuerte abrazo.
9: Un fuerte abrazo, hasta luego.
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0: Paco el Conejo, querido, muy buenas. ¿Cómo va todo por la villa de Níjar?
11: Aquí estamos, muy bien, señor, estamos muy bien, la verdad que sí.
0: ¿Estás mejor que Florentino Pérez, Paco?
11: Algo mejor que Florentino, sí. La ha tomado con Juanma Castaño y la...
0: Con ABC, que se va a dar de baja en la suscripción.
11: Sí. La tiene tomada con el ABC, la tiene tomada con Juanma Castaño, la tiene con todos los medios de comunicación. Y se ve que, claro, como no le bailan el choti, pues...
0: La verdad es que le pega a Paco, a Florentino, que le manden el periódico a casa, como se ve en Estados Unidos, a los niños con la bicicleta, ¿eh?
11: Sí.
0: Con su bata, su cafelillo, y leyendo el periódico en papel, ¿eh? ¿Qué opinas, Paco, antes de ir a la Unión Deportiva de Almería, de la comparecencia de Florentino Pérez?
11: Pues hombre, la Agrupación Deportiva de Almería tenía que haber sacado algo más positivo del campo de Racing, pero después de cómo se dio el partido, de la manera que se dio, pues que prácticamente no llegó prácticamente a puerta, y se le vio al Burgos con más posición que la Almería, con más ganas de ganar el partido que la Almería, y complicarse la vida como se la complicó la Almería, dándole todo el pronóstico ahora mismo al Deportivo de La Coruña, que ganó en el último minuto en Cádiz, en Langarilla, pues ya me lo dices tú. Ahora es que no depende, es que ahora mismo no depende de la Almería, depende ahora mismo del Deportivo de La Coruña, no depende de ellos para poder ascender directamente. Y ya te digo, y ahora mismo, hombre, pues... ¿Me estás oyendo?
0: Sí, perfectamente, Paco. Sí, totalmente.
11: Entonces, pues lo que yo quiero resaltar, porque ahora mismo, pues claro, ahora mismo... estamos empatados a 71 puntos, van por delante, nos llevan la ventaja del golaveraje por delante nuestra. La Almería tiene un partido difícil aquí con Las Palmas, es difícil, no vayamos ahora a decir que no, porque es un partido que Las Palmas tiene que meterse en playoffs sí o sí. Tiene equipos para atrás como Castellón, Eibar y Burgos, que están ahí prácticamente a la fecha, 63 Burgos, ahí la primera que tenía 64 y Castellón que tenía 65, y esa es la que no se puede tampoco, Las Palmas tampoco de cuidar, porque se queda fuera de playoff. Y en un partido muy difícil con Las Palmas.
0: ¿Tú crees?
11: Muy difícil.
0: ¿Tú crees, Paco, que el Deportivo de La Coruña se va a dejar puntos en alguno de los tres partidos que quedan?
11: Hombre, yo creo... Vamos a ver, todos los partidos una historia, claro está. Yo creo que el Deportivo de La Coruña... El partido ahora mismo que se pueda dejar algo... Partido que viene, me parece que ahí en Riazor con el Andorra prácticamente tiene, como aquel que dice, todos los pitos vendidos. Pues el Andorra, pues, tendría que darse una casualidad muy grande de que se metiera en playoff, pues el Andorra me parece que tiene ahora, no sé cuánto tiene ahora mismo, pero yo sé, y luego, pues, en el sentido, un partido último partido que
0: Paco, a ver si te podemos ver un poquito como al principio, que se te oía mejor, por favor. A ver, Paco, háblanos a ver si han mejorado la cobertura.
11: A ver, me voy ahora a
0: presentar. Ahora, muy bien, sí. Gracias.
11: Bueno, pues ya, bueno, que el Deportivo de La Coruña tiene un partido con el Andorra, que a mí el Andorra pues prácticamente se ha suspendido. Y el Almería, pues claro, el Almería pues prácticamente tiene que jugar un partido que es un partido clave, que es Las Palmas, porque Las Palmas se está jugando muchísimo de entrar en playoff. Entonces el segundo partido parece que juega en Zorrilla, pero que es en Valladolid, el Deportivo
0: sí,
11: de Coruña.
0: Correcto, la penúltima jornada en Zorrilla, en Pucela.
11: Sí, y luego viene pues, y luego directamente el Valladolid el que viene al Almería. Pero bueno, yo creo que el Almería ahora mismo, para los puntos, el partido clave ahora mismo es Las Palmas, ganar sí o sí a Las Palmas. Ganando a Las Palmas y poniendo un poquito más de entusiasmo en el campo del Molinón, ahí en el campo del Sporting, pues hombre, pues yo creo que el Sporting prácticamente ya, como crees que dice, su deber la ha hecho, pues ganando, pues yo creo que el Almería prácticamente tiene un pie puesto en primera. Pero ya no depende de ellos, depende de que el Coruña pues tenga un partido malo, empate con el Andorra, que empate con el Valladolid. Y claro, quieras que no quieras, pues porque claro, es que luego el último partido es Deportivo La Coruña Las Palmas.
0: Así es. En Tierra Gallegas.
11: Que efectivamente, entonces ¿qué es lo que pasa? Que en un partido de esos se va a jugar prácticamente lo que es el ascenso directo prácticamente a primera. Es lo que yo más o menos tengo pensado, porque también el último partido depende como estén los puntos de entrar en playoff de ascenso. Pues sí. Y si Las Palmas necesita puntos, pues vaya muerte también al campo de La Coruña.
0: Hugo Moreno, quería saber tu opinión, ¿cómo es ese partido frente a la Unión Deportiva Las Palmas? ¿Crees que el Deportivo se puede dejar puntos? ¿Crees que se los puede dejar, pero crees que también la Unión Deportiva de Almería se va a dejar? ¿Cómo ves el partido frente a los canarios? ¿Y necesitamos un pinchazo del Deportivo de La Coruña?
8: Pues sí, yo creo que son dos, que es una semana en la que pueden pinchar los dos últimamente fuera de casa le está costando sacar los resultados, unos lo van sacando mejor, otros peor, pero cuando lo sacan a última hora y demás. Yo pienso que la Almería, si quiere subir después de, a ver, petardazo, no es un petardazo lo del otro día, en el sentido de que yo sé que el Burgos es un campo que es difícil, pero yo sí le eché de menos por lo que vi, lo poquito que vi, que no pude verlo bien, y lo que he escuchado y he visto después, yo creo que le faltó la ambición que le falta siempre, un equipo que necesita esos puntos para depender de sí mismo, sabiendo que el Deportivo había ganado, tenía que haber ido a por la victoria sí o sí, porque si tú vas por la victoria y luego no la consigues, pues bueno, pues dices, mira, se ha intentado, pero es que para a mí la sensación que me da es que el Almería pecó de falta de ambición, como suele hacerlo, a pesar de lo que diga el entrenador. Y no fue por el partido, fue a no perder, a conseguir el punto, estar igualado a punto, que te valdría si el Deportivo pincha y tú no lo haces. Pero si tú le hubieses ganado el otro día, pues en verdad ya le sacaría algún punto, te permitiría a lo mejor poder pinchar, uno va a hacer un empate en otro momento, si el Deportivo pinchara, ahora ya estamos a merced y cuantas menos, cuando tú dependes de otro y quedan pocas jornadas, es malo, si quedaran 10 jornadas, pues sabes que el Deportivo va a pinchar seguro y el de Almería también, el que menos pinche. Aquí a falta de 3 jornadas, yo veo complicado que el Deportivo pinche. Entonces para mí, yo creo que el Almería, si quiere subir directo, tiene que ganar los 3 partidos y esperar.
0: Pues sí, la verdad es que sí. Ya para concluir a ambos, primero Paco el Conejo, Lopi no juega por acumulación de amonestaciones. ¿Quién pondrías tú como sustituto? ¿Baba, Horta, Guiguedes?
11: Hombre, yo creo que por el rodaje que lleva más o menos el equipo, yo creo que va a jugar Pablo, puesto de Lopi. Creo que es el juego que más o menos ahora mismo puede ser el que más rodaje tiene ahora mismo. Y yo creo que va a ser seguro 100%. Pero bueno, que claro, pues eso ya es cuenta del entrenador de Rubí. Y el que mejor vea él prácticamente, eso es ya, yo creo que vamos 100% jugado.
12: Hugo, sustituto de Lopi.
8: A mí me gustaría que fuera Horta. Me gusta que fuera Horta y creo que me cuadra más Horta porque yo a Lopi creo que dentro del sistema de Rubí es el centrocampista, digamos, el medio centro de los dos, el más ofensivo, el que intenta jugar un poco más. Entonces, si pones a Baba al final, te quedas con un, y jugando en casa y ante un equipo que quiere tener el balón, pues yo creo que yo sacaría a Horta, pero claro, entiendo que eso es lo que yo haría y creo que va a sacar a Baba.
12: Pues ha quedado todo estupendamente explicado y además hemos conocido vuestra opinión. Paco el Conejo, Hugo Moreno, muchísimas gracias a ambos. Un fuerte abrazo.
8: Gracias.
11: Un fuerte abrazo. Hasta luego.
12: Enseguida nos vamos a ir hasta el Poniente, pero antes vamos a escuchar dos nuevos consejos. El primero de ellos de Lidia Gómez Jacinto.
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12: ¿Chloe?
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12: Nos vamos hasta el Poniente para hablar con José Antonio Bayo.
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12: José Antonio Bayo, querido, muy buenas.
13: Hola, Alfonso, muy buenas tardes.
12: Es importante, pero es más todavía importante. Pero primero, todo por orden. Luego vamos al centro del meollo. Pero, ¿qué nos cuentas primeramente? Ya sabes por dónde voy, ¿no, Bayo? A buen entendedor, pocas palabras bastan, ¿no?
13: Efectivamente. Como decía Jack, el destripador, vayamos por partes.
12: Efectivamente.
13: ¿No? Y bueno, pues sí que tenemos que hablar del fútbol provincial. Es verdad que la recta final de la temporada ha quedado descafeinada, por un lado con el Almería B sabedor de que iba a descender desde hacía un mes antes de terminar la temporada, el Rigo Pulpileño que luchaba por llegar, ¿no?, a los playoffs como el año pasado, vía por impedimento de un filial que no podría disputar al final nada. Ningún filial ha podido meterse entre los cinco primeros, salvo el del Real Murcia, pero los que estaban ahí, Águilas B y fundamentalmente UCAM B, pues no se han metido. El verdugo en el último partido del Atlético Mazarrón es el que va a disputar ese playoff, que va a comenzar este próximo fin de semana, ya ajeno al Atlético Pulpileño, y ya solamente pues mirando a ver cuál de estos equipos o cuáles equipos en plural pues van a acompañar en el grupo 13 de Tercera Federación la próxima temporada. Se van a enfrentar por un lado el segundo clasificado, el filial del Real Murcia, al Mazarrón, y por otro lado el Molinense, que fue tercero, al Olímpico de Totana, que acabó en la cuarta plaza. Por cierto, todos ellos, desde el segundo hasta el quinto, separados por 3 puntos nada más, y por 4 si incluimos a UCAM B, para que veamos lo difícil y lo apretado que ha estado todo. Pero el Rigo Pulpileño octavo con 50 puntos, a 6 de la zona de playoff y a 9 del segundo clasificado, pues queda un poquito más abajo, a pesar de su muy buena marcha en el último mes y medio de competición, en el que solo ha perdido un partido, el último ha ganado 4 y ha empatado 3, ahí rozando la media inglesa, pero como digo, insuficiente para estar en esta primera de las 3 eliminatorias que tienen que superar estos 4 equipos, 2 entre ellos, el ganador del segundo contra el quinto y el tercero contra el cuarto se enfrentarán en una final interna del grupo 3 de Tercera Federación, y el mejor equipo de estos 4 murcianos que hemos nombrado pues ya disputará la tercera y última eliminatoria, a la que llegó precisamente el equipo de Pulpi el curso pasado y cayó derrotado en tierras gallegas. Así que esperando que la próxima temporada, la 26-27, si bien no como líder y ascenso directo, pues al menos como equipo de playoff pueda optar al ascenso el cuadro rojinegro. Eso sí, los mimbres de este año, como los del año pasado, pues son más o menos buenos. El año pasado se pudo disputar de manera indirecta el playoff, este año no, pero la intención es buena y el equipo tiene que mejorar en todo aquello que no ha mejorado. Seguro que tiene el director deportivo, la junta directiva, el propio entrenador, si finalmente continúa Gafor o no, que sus números han sido francamente buenos, no suficientes pero sí buenos, y bueno, pues habrá que esperar a ver cómo acontecen las cosas.
12: Bayo, 30 segundos y continuamos.
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12: José Antonio Bayo, brevemente, ¿qué más nos cuentas? Que luego vamos a lo gordo.
13: Bueno, pues el pabellón municipal de deportes el pasado fin de semana en el Ejido acogió la segunda edición del torneo Gimnasia Rítmica Poniente, que aglutinó pues una grandísima cantidad de personas, en total 5.000 entre todo el fin de semana, entre espectadores, participantes, organizadores, que se dice pronto, 5.000 personas, una barbaridad, y una competición que estuvo organizada por el club Gimnasia Rítmica Poniente y que ha contado con la colaboración del Instituto Municipal de Deportes, donde estuvo presente, como no, la concejal del ramo, María José Martín.
12: Bayo, ¿qué día es hoy?
13: Miércoles.
12: ¿Qué pasa los miércoles?
13: Que tenemos nada menos que doble penalti.
12: Pues vamos a doble penalti.
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12: Pues tenemos con nosotros al capitán de Inagrup, El Ejido Futsal, a Josete. Como todos ustedes saben, partido importantísimo, capital. Es el día de la hora H, como se suele decir. 4 de la tarde, pabellón municipal de El Ejido. Inagrup, El Ejido Futsal, Leganés. Una victoria de los ejidenses les da el ascenso a la máxima categoría del fútbol sala español. José, de muy buenas.
13: Hola, muy buenas.
12: Llegó el día, este próximo sábado. ¿Cómo estáis viviendo desde el vestuario esta semana ante un partido tan importante y también tan especial, tan bonito, como es este frente a Leganés, que os puede dar el ascenso de categoría, el ansiado y soñado ascenso de categoría?
13: Bueno, pues con mucha ilusión. Al final era nuestro objetivo llegar a la última jornada dependiendo de nosotros y lo tenemos delante nuestra, y la verdad que el vestuario está con muchísimas ganas, con ganas de que la gente vea que disfrutamos de lo que hacemos, y como te digo, con muchísima ilusión de que llegue ya el sábado, que al final para los jugadores es lo más importante, el día del partido. Y concentrados en ello, entrenando como todas las semanas, y la verdad que muy ilusionados.
12: Este sábado, como repetimos, 4 de la tarde, pabellón del municipal de El Ejido. Si ganáis, podéis conseguir el ascenso de categoría. ¿Qué significaría para ti como capitán llevar al club a la élite del fútbol sala español?
14: Bueno, pues la verdad que un orgullo, porque como ya he dicho bastantes veces, desde que pisé esta tierra el primer día cuando vine a firmar mi primer contrato, sentí que estaba en casa, que el club siempre me ha tratado como si hubiese nacido aquí. Soy un ejidense más desde que llegué, y la verdad que para mí sería increíble poder ayudar al club a llegar a primera división, que es un objetivo que ellos ya tenían desde hace mucho tiempo, incluso desde antes que yo llegara aquí, y bueno, ser partícipe o poder ser partícipe de ello, la verdad que sería increíble, y para mí sería como poner la guinda también a mi carrera deportiva.
12: Es un encuentro con bastante presión, se puede decir. La experiencia y el liderazgo que tú puedes aportar, ¿crees que pueden ser fundamentales? ¿Y cuál crees que puede ser la clave para vencer al Leganés y culminar esta temporada con el ascenso?
14: Bueno, yo creo que todos los jugadores tenemos nuestro rol. Creo que desde que iniciamos la pretemporada, cada jugador ha entendido el rol que tiene dentro del equipo, ya sea dentro de la pista como fuera de ella, y lo hemos llevado así hasta esta última jornada, y la verdad que eso es nuestro fuerte, creo, porque desde ahí es de donde se va haciendo un equipo, y bueno, yo creo que lo que yo pueda aportar es lo mismo que pueda aportar Jesús, Nacho, los jugadores que más experiencia tenemos, y es lo que tenemos que hacer, de que el equipo esté metido en el partido, que estar concentrados y transmitir también esa ilusión que nosotros, digamos, nosotros tres, que somos los que más tiempo llevamos en el club, tenemos, igual que los demás compañeros, y nada, afrontar el partido pues concentrados. Tenemos que hacer lo mismo que hacemos todas las jornadas, que para eso lo que entrenamos durante todas las semanas, y bueno, con diferentes matices, porque sabemos que el Leganés es un equipo que nos va a poner en dificultades en diferentes situaciones, pues bueno, entrenarlas durante esta semana para llegar el sábado lo más preparado posible y afrontar ese partido, bueno, nosotros también alejándonos un poco de todo el ruido que hay por fuera y estar concentrados en lo que tenemos que hacer.
12: José Antonio Bayo, ¿quieres preguntarle algo a Josete?
15: Sí, por supuesto. Muy buenas tardes, Josete.
14: Muy buenas tardes.
15: Bueno, pues el aspecto mental imagino que lo tendréis más que trabajado, todos concienciados, todos muy, bueno, pues con la mente puesta en hacer lo que mejor se os da hacer, que esta temporada desde luego ha sido ganar. De 29 partidos lo habéis hecho en 20, con 4 empates y 5 derrotas, solo 2 de ellas en casa, ante curiosamente los equipos zaragozanos. Eso en el aspecto mental, yo imagino que pabellón lleno, la fiesta en la grada, la ilusión desbordada, eso no os afectará demasiado, ¿no? Tendréis que estar lo más concentrado posible en el 40x20.
14: Bueno, yo creo que tenemos que transmitir todo eso que la gente nos va a transmitir, valga la redundancia, desde la grada, pues lo tenemos que transmitir en energía positiva y estar concentrados en lo que tenemos que hacer. Sabemos que van a haber momentos del partido en los que vamos a sufrir, porque es normal, es lógico que somos personas y también vamos a tener esas ganas, esa ansiedad y ese estrés de querer hacerlo bien y de cerrar, entre comillas, el partido cuanto antes, pero bueno, somos conscientes de que el partido dura 40 minutos, que vamos a tener que sufrir hasta el final, y nos estamos preparando psicológicamente para que en las diversas situaciones que se den durante el partido, saber cómo gestionarlas.
12: José, la ciudad de Elegido se está volcando con vosotros, y más todavía con este partido histórico. ¿Qué mensaje le mandas a la afición que a buen seguro va a llenar el pabellón y que sueña con celebrar el ascenso junto a vosotros?
14: Bueno, pues la verdad es que hay pocos mensajes que mandar, porque realmente están respondiendo como el club esperaba, como nosotros los jugadores esperábamos. Como siempre digo, para mí tenemos la mejor afición de segunda división y una de las mejores aficiones del fútbol sala a nivel nacional, contando primera división. Y creo que lo único que se les puede decir es gracias por todo el apoyo que nos han brindado durante esta temporada y la temporada pasada también. Y bueno, que no paren de animar, que no paren de alentarnos, porque lo necesitamos en nuestro jugador número 6 y el sábado más que nunca, si queremos conseguir esa victoria, le necesitamos a ellos, y también queremos conseguir esa victoria para ellos, para que lo disfruten y para que sea una fiesta.
12: José, de capitán de Innagroup elegido futsal, muchísima suerte, aunque creo que no la necesitáis. Habéis hecho un temporadón y esperemos que el sábado a eso de las 6 de la tarde estemos cantando el ascenso, el merecido ascenso de Innagroup elegido futsal. Un fuerte abrazo.
14: Muchísimas gracias, un abrazo.
12: José Antonio Bayo, como decíamos, el día de la hora H, sábado 4 de la tarde, pabellón municipal de Elegido.
15: Va a estar medio pueblo allí, media ciudad allí, desde luego. Por cierto, que desde el club esta misma mañana han anunciado que de las 2.000 entradas que se van a poner a la venta, 1.000 ya se vendieron ayer, en el primer día, el que estaban disponibles. Así que lo que queda de miércoles, todo el jueves, todo el viernes, solo quedan en estos 3 días 1.000 entradas más, ¿no? Recordar que los abonados entran de manera gratuita presentando con normalidad su abono, pero aquellos aficionados que necesiten adquirir entrada, ya saben que los adultos de 19 años hacia arriba tienen que pagar 10 euros, los jóvenes de entre 15 y 18 años tendrán que pagar 5 euros y los menores de 15, es decir, todos los que tengan de 14 años hacia abajo, 14, 13, 8, 7, pues de esta manera pues tendrán que asistir de forma gratuita, pero primero tienen que adquirir la entrada, que sí que es gratis, que no tienen que pagar, pero sin entrada no entran. Tienen que acudir todos aquellos que necesiten, sea de pago o gratuita la entrada, ir a la Casa del Deporte junto al Pabellón Municipal de Deportes, en las oficinas del club, allí estarán atendiéndoles y solicitar esa entrada. Recordar que es calle Toledo número 160, justo al lado del pabellón. Que nadie se despiste porque el que se mueva no sale en la foto.
12: Tenemos un programa, un doble penalti completísimo, y tenemos otro protagonista, al igual que José, de auténtico lujo, como es Francisco Callejón Maki, director deportivo de Innagroup elegido futsal. Muy buenas, Maki, ¿qué tal?
16: Hola, buenas tardes.
12: El equipo Innagroup elegido futsal a un solo partido de alcanzar un ascenso histórico. ¿Qué sensaciones tienes al ver a tu equipo tan cerca de la primera división?
16: Bueno, pues bueno, sobre todo unas sensaciones positivas, ilusionantes. Evidentemente era el objetivo que nos marcamos desde el principio de la temporada, pero bueno, al final, transcurso de ella, hubo un equipo que hasta hace poco fue superior al resto, que no había pinchado en toda la temporada, y precisamente en estas últimas 6-7 jornadas, porque nos sacaban hace poco hasta 8 puntos, bueno, ha pinchado, ahora tiene su momento malo. Nosotros hemos sido constantes, hemos sabido no bajar los brazos, y bueno, evidentemente nos encontramos en una situación que no esperamos, pero bueno, es la que a día de hoy la que tenemos, que estamos, dependemos de nosotros mismos, es lo que queríamos al principio de temporada, y bueno, con el objetivo claro de intentar no desaprovechar esta oportunidad, porque estamos solamente nos va en la victoria, y bueno, y conseguir un objetivo que al principio de temporada lo marcamos, pero el transcurso de ella, la verdad es que no se le puso muy difícil.
12: Maki, durante toda la temporada habéis construido un equipo competitivo y muy unido. ¿Cuál crees que ha sido la clave principal para llegar con tantísimas opciones reales, tanto que si ganáis estáis en primera división en este momento decisivo de la temporada?
16: Bueno, había bastantes equipos que costaban esa primera plaza. Creo que, sobre todo la constancia, el tener una serie, un cuerpo técnico y unos jugadores que en ningún momento han bajado los brazos, que han querido en este ascenso desde el principio, y ser conscientes que, bueno, que este momento se podía dar. Todos los equipos pasan por fases malas durante la temporada. Nosotros la tuvimos, ellos la aprovecharon, y nosotros, bueno, ante su situación, que está en una mala racha, nosotros en esta última, sobre todo la segunda vuelta, creo que el equipo se ha mantenido unido, se ha mantenido muy muy firme, y bueno, ha hecho que bueno, que podamos llegar a este justo partido, pues dependiendo de nosotros.
12: Más allá de la parte deportiva y demás, ¿qué supondría para la ciudad de Elegido y para el proyecto de Innagroup Elegido Futsal entrar en la élite del fútbol sala español?
16: Pues bueno, ya en su día creo que fue en el año 93, 94, el equipo estuvo

0: nuestra vida, que hemos sido jugadores, entrenadores y en su caso ahora directivo y director deportivo, para nosotros, bueno, es un sueño que siempre hemos intentado que pase.
1: ¿Bayo?
2: Hola, Maki, muy buenas tardes.
0: Hola, buenas tardes.
2: Bueno, pues las previsiones que se están desbordando a nivel de aficionados, ¿va a caber tanta gente en el pabellón? Esa sería mi primera pregunta. Y la segunda, si el equipo logra el ascenso, que está por ver, ojalá que así sea, pero cabe la posibilidad de que no, esperemos que no sea esa parte, como director deportivo de un club, yo creo que es la guinda del pastel, ¿no? El saber que tu trabajo ha dado los frutos hasta el punto de que se ha conseguido, en este caso hipotéticamente hablando, un ascenso a primera división. A nivel personal, al margen del club, ¿cómo te sientes? Como, en este caso, como Francisco Callejo.
0: Bueno, pues respecto a la primera pregunta, que es el aforo, la verdad es que no nos esperamos esta afluencia y yo creo que prácticamente esta tarde van a quedar muy pocas entradas. Por lo que se espera un lleno y bueno, un ambiente de ser un partido, una final y que nos pueda dar ese ascenso que ya lo tuvimos a punto, a 23 segundos, pero claro, no fue en nuestra casa, fue en Manzanares, que yo pienso que no, que el escenario cambia y creo que juega a nuestro favor. Y segunda pregunta, pues bueno, pues imagínate, llevamos mucho tiempo luchando. El primer año tener esa opción, que están solo 23 segundas, nos cambia la mentalidad de ser un equipo que, bueno, la permanencia, el ver cómo transcurría los años, nos hizo a ser un club ya con prestigio, un club que ya luchaba por unas metas que normalmente siempre pasa de la permanencia por zonas cómodas a playoff. A pasar, que ya el segundo año otra vez queríamos subir, tercero subir, pero claro, este año ya la verdad que hay que agradecer a la empresa, a las instituciones que se han volcado con nosotros y bueno, nos ha hecho tener una mejor plantilla y bueno, optar ya, que es una realidad, que lo sabemos de principio de temporada, optar por un ascenso, que aunque optes tú, hay muchísimos equipos que también históricos, como puede ser Zaragoza, muchísimos años en primera división, y competir con ella ha sido muy difícil, pero bueno, creo que el primer año que realmente tenemos esa opción y intentamos que vamos a intentar por todos los medios de aprovechar esta oportunidad, porque claro, sería un palo muy gordo perder esta oportunidad y entrar en unos playoffs donde ya sí, verdad que mentalmente entraría muy tocado y ya bueno, ya entramos cuatro equipos con las mismas opciones. Y ya, bueno, el tema mental tenemos que trabajarlo muchísimo para llegar a situaciones similares ahora a la que tenemos ahora mismo.
1: Francisco Callejón Maki, director deportivo de Ilna Group, elegido futsal. Que el sábado a las 6 de la tarde, Ilna Group, elegido futsal, sea equipo de primera división. Muchísimas gracias y un fuerte abrazo.
0: Igualmente, muchas gracias.
1: Bayo, muy interesante la charla con Maki.
2: Por supuesto que sí, una voz más que autorizada, por supuesto, dentro del club.
1: ¿Qué sensaciones tienes tú brevemente para el partido de este sábado, José Antonio?
2: Va a haber una fiesta, eso está claro. Va a haber antes, durante y después del partido un ambiente eléctrico. Esperemos que después del partido, ¿no?, con la consecución del ascenso. Pero claro, lo llevo diciendo toda la semana, que esto no está hecho, que pueden ocurrir muchas cosas, entre ellas, pues eso, el equipo puede ganar, puede empatar y puede perder. Si gana, en los tres supuestos en los que Zaragoza gane su partido, empate o pierda, y la Grupo Elegido Futsal ascendería, en caso de haber un empate, solo si el cuadro zaragozano empatase o en este caso perdiese, también ascendería Inagrup, y en el caso de perder, que puede ser el caso perder y ascender, solamente en el caso de que Zaragoza también perdiese. Entonces, de 9 resultados, 9 combinaciones que se podrían dar, 6 de ellas darían el ascenso, 3 no. Así que 67% a favor, 33% en contra, que la gente lo tenga en cuenta, porque luego pasa lo que pasa, si sucede algo negativo, ojalá que no. Yo pienso que el equipo va a ascender, va a ganar, se la juega absolutamente el todo por el todo, última oportunidad de ascender de manera directa, ya sabemos cómo son de complicados los playoffs, de hecho normalmente el segundo clasificado no suele ascender, pasa como en segunda división de fútbol, ¿no?, que el que acaba tercero no suele ascender, otras veces asciende el cuarto, el quinto, pero el tercero no suele, a veces sí, por el

0: Pero esto sobre todo anímico, ¿no? De haber rozado el ascenso directo y tener que disputar el playoff, un mes más de competición. Entonces, claro, así que nada, que la mente esté más fuerte que el corazón, el cerebro por encima del corazón. Todos queremos y ponemos el corazón y que el equipo va a ascender, pero tenemos que tener la mente fría y sobre todo también los futbolistas, ¿no? Que no se vaya a echar a perder la temporada 30 partidos, una magnífica campaña por algo malo. Y estas cosas a veces pasan. Tenemos también que saber convivir con ello.
1: Bayo, una pregunta. Yo he de decir que he confiado en Innagroup, he elegido futsal hasta el último día, pero yo siempre miraba la clasificación toda la semana y demás. Cuando iba sobre todo segundo, detrás de Guanapix Zaragoza. El primero, el formato de los playoffs. Esperemos que nos olvidemos a partir del sábado a las 6 de la tarde porque hemos subido directamente. El primero sube directamente y luego, ¿cómo es el playoff para el resto de equipos? ¿Es a tres partidos, ida y vuelta? ¿Cómo es el playoff?
0: Sí, es a tres partidos. Es el modelo que podemos ver, por ejemplo, en baloncesto, ¿no? Segundo se enfrenta al quinto, tercero se enfrenta al cuarto en una serie de tres partidos. Es decir, primero se juega en la pista del segundo, después se juega en la pista del quinto, y si el segundo, o el que sea, uno de los dos equipos ha ganado los dos partidos, ya no se juega el tercero. Pero si hubiera un tercer partido de desempate, volvería a ser en la pista del mejor clasificado, en este caso el segundo. Entonces sería segundo, quinto y desempate en el campo del segundo. Con el tercero y cuarto, exactamente igual. Primer partido tercero, segundo partido en el cuarto, y si hay desempate, volvemos a la pista del tercer clasificado. Esta la primera eliminatoria y exactamente igual la segunda. Siempre en caso de haber un encuentro de desempate, un partido de desempate, tiene que ser en la pista del mejor clasificado. Puede ser que el segundo caiga contra el quinto y que el cuarto gane al tercero. Entonces la final la jugarían cuarto y quinto. Entonces se jugaría, digamos, el primer partido en campo del cuarto, el segundo partido en campo del quinto, y si tiene que haber un desempate, volveríamos al campo del cuarto clasificado. Y así en todas las combinaciones. Hay que destacar que en los empates tendría que haber una prórroga y inmediatamente después una tanda de penaltis. Es decir, y si ganas el primer partido 4-0 y el segundo lo empatas a 1, pues supera la eliminatoria. No. Tiene que haber un ganador en cada partido. Por tanto, habría, incluso habiendo ganado el primer encuentro y empatando el segundo, tendría que haber en ese segundo partido prórroga y penaltis. ¿Qué es lo que pasó? Lo ha comentado Maggie, en Manzanares, ¿no? Que a 23 segundos en Manzanares el Ejido iba ganando aquel partido. Manzanares empató faltando 23 segundos. Terminó el partido así, con empate. Tuvo que haber prórroga, no se superó, tuvo que haber penaltis, tampoco se superó, ganaron los castellano manchegos, y hubo un tercer partido de desempate que benefició porque volvieron a ganarlo los castellano manchegos, y ahí se perdió el ascenso a la máxima categoría en el año 2021. Así que esperemos que todo esto no se repita y que Innagroup Elegido Futsal consiga el ascenso directo este próximo sábado, que a las 6 de la tarde del próximo sábado estemos todos. Me ha faltado la pregunta esa para Maggi, ¿no? Y para los jugadores. ¿Dónde nos vamos a bañar? ¿En qué fuente? Supongo que de la Plaza Mayor, en caso de conseguir esa.
1: Bayo, la vas a poder hacer. Tenemos a otra de las patas del banco, pieza fundamental, que decir, un presidente, sino pieza fundamental de un club. Vicente Puertas, muy buenas, ¿qué tal?
2: Muy buenas, aquí estamos.
1: Vicente, el equipo a 40 minutos de un posible ascenso histórico a la primera división del fútbol sala español. ¿Qué pasa por la cabeza del presidente, de Vicente Puertas, en una semana tan decisiva para Innagroup Elegido Futsal?
2: Pues muchas cosas y muchos recuerdos de hace 5 años, que a 23 segundos y un penalti no se fuera. Pero bueno, yo creo que este partido es diferente. Jugamos en casa, apoyado por toda nuestra afición, apoyado por todos vosotros, y creo que el sábado vamos a, como tú bien decías, a partir de las 6 seremos, creo que es mi deseo, ese equipo de primera división.
1: Vicente, ¿cómo se ha vivido el crecimiento de Innagroup Elegido Futsal, del proyecto, hasta llegar a estar a 40 minutos tan solo de la primera división?
2: Pues con mucho sacrificio y mucho trabajo, también con mucho apoyo por las empresas que están colaborando con nosotros y sobre todo por Innagroup, que hizo una apuesta con nosotros a 4 años. Y bueno, en 4 años hemos jugado dos playoffs de ascenso, y este, que lo tenemos, como tú bien dices, en la palma de la mano, porque estamos a 40 minutos de hacer algo histórico, en el Ejido, en el Poniente y en la provincia de Almería.
1: Precisamente sobre esto quería preguntarte, Vicente, ¿qué impacto crees que tendría para el Ejido y para la provincia de Almería y también para la estructura del club llegar a la élite del fútbol sala nacional?
2: Pues, como tú dices, que es una cosa que llevamos mucho tiempo detrás de intentar conseguirlo, y creo que ahora lo tenemos muy, muy, muy a la mano de conseguirlo. Creo que para la ciudad del Ejido, para el Poniente en sí, para la ciudad de Almería, sería una inyección, porque ya estaría, ya la segunda división es una categoría que te mueves por toda España. Pero bueno, no juegas con los equipos élite, como es el Pozo de Murcia, como es el Jimmy Cartagena, como es el Barcelona, como es el Inter Movistar, como es el Jaén País Interior. O sea, imagínate lo que es jugar en nuestro pabellón con todos estos pedazos de equipos.
1: José Antonio Bayo.
0: Hola, Vicente, muy buenas tardes.
2: Hola.
0: Bueno, ¿hay algún dispositivo preparado para, en caso del ascenso, poner algún sitio, Plaza Mayor, algún tipo de escenario, algún tipo de evento? Eso por un lado. Y por otro, ¿cómo gestiona el presidente de Inabru, del Ejido Futsal, estos últimos días antes de esa final? Esto sí que es una finalísima y no la que se inventó la FIFA hace unos cuantos años, ¿no? Sí, ¿Y qué partido se espera? ¿Cómo lo gestiona el presidente? Precisamente por eso que estás comentando, ¿no? Tantos años de esfuerzo, de noches sin dormir, de carreteras recorridas para arriba y para abajo de toda España, incluso los niños, ¿no? Con las bases, tanto trabajo que hay ahí en los despachos. ¿Cómo se gestiona cuando, como ha dicho nuestro compañero Alfonso, en 40 minutos el próximo sábado se va a decidir todo, por fin?
2: Intentando digerirlo todavía, porque sí es cierto que hace una semana no teníamos esta ilusión, porque estaba algo grande por encima nuestro y creíamos que iba a ser muy difícil que ellos perdieran algún punto. Aunque después de jugar nosotros el partido aquí contra Melilla, a mí me quedó mucha duda de que el Melilla estuviera donde está, ¿entiendes? Porque la verdad que me pareció un muy buen equipo y como así lo ha demostrado. O sea, es cierto que se jugaba también el descenso en su casa y que tenía que hacer un esfuerzo total para poder mantenerse en la categoría. Pero como tú bien dices, ¿entiendes? ¿Cuántos kilómetros hemos hecho? Me acuerdo el inicio, que estabas tú con nosotros ahí detrás encima del autobús. Y el esfuerzo que hemos hecho tanto la gente como los directivos, como los propios patrocinadores, o sea, con mucha ilusión. Y como me decías, que si tenemos preparado, pues claro que lo tenemos preparado. Tú me conoces y sabes que me gusta hacer las cosas con mucha pausa, sabiendo que lo que nos puede pasar, que ya nos pasó en Manzanares, que estando 23 segundos, pues nos quedamos con la mía en la boca. Pero creo que ese año en casa es totalmente distinto, porque te puedo decir que creo, si no pasa nada, que entre estarán todas las entradas vendidas, yo creo que entre hoy y mañana solamente es toda la entrada. O sea que la gente está respondiendo muy bien. Y bueno, vamos a ver si somos capaces de darle esa alegría que se merece el Ejido, se merece el Poniente, se merece Almería y toda la familia de fútbol sala.
1: Vicente Puertas, presidente de Innagroup Elegido Futsal, que a las 6 de la tarde de este próximo sábado, el equipo de Elegido del Poniente Almeriense, de la provincia de Almería, al fin y al cabo, sea equipo de la primera división del fútbol sala español. Muchísimas gracias y un fuerte abrazo. Estaremos muy, muy, muy pendientes.
2: Muchísimas gracias a vosotros por la repercusión que nos dais. Muchísimas gracias.
1: José Antonio Bayo, a las 6 de la tarde del sábado te escribo. Y va a ser para decir que Innagroup Elegido Futsal es equipo de la máxima categoría del balompié en sala del fútbol español. Creo que te quieren comentar algo
3: No, yo simplemente decir a nuestros oyentes que no saben el panorama que hemos tenido hoy. O sea, hemos tenido a tres grandes del fútbol sala y a nuestros pedazo de comentaristas, porque aunque no lo creáis, en el estudio también está aquí a mi lado. Se está riendo también, cuidado.
1: Se ha puesto nervioso Hugo Moreno y ha tirado el móvil, el cargador.
3: Y está aquí, está a mi lado Hugo Moreno y al teléfono tenemos a José Antonio Bayo, que estarán el sábado en nuestro
1: Correcto.
3: Super Sábado.
1: Van a estar nuestro dire, Víctor Hernández Bru, en el Super Sábado, como bien dice Lidia. Víctor Hernández Bru, Hugo Moreno, recientemente ascendido con su equipo, y un experto en, bueno, iba a decir en fútbol, iba a decir en todas las modalidades deportivas, como es José Antonio Bayo, haciendo un trío de comentaristas, no se malinterprete.
3: Esto es histórico, ¿eh?
1: Que son gente...
4: ¿Tú sabes que quién tiene hambre en pan piensa?
3: ¡Todo allá, Chloe!
1: Aquí se están perdiendo
3: los modales,
1: los galones, se está perdiendo absolutamente todo. Hasta las becarias se meten en conversaciones.
3: Ay, qué fuerte.
1: Como diría Amador Rivas, se meten en camisas de 11 mangas.
3: Totalmente.
1: Efectivamente, esto se nos va de madre, Lidia. Bueno, vamos a escuchar, Lidia, un buen consejo que ya toca.
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1: Vamos a escuchar otro buen consejo ahora, en este caso de Chloe de Aro. ¿Qué nos cuentas, Chloe?
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1: Vamos ahora a Campeones Marcador.
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0: ¿Qué tal? ¿Cómo vamos, amigo?
1: Muy bien, la verdad, ¿y vosotros?
0: Encantado de escucharte y con muchas ganas de fin de semana, de elecciones, pero sobre todo de que venza la Unión Deportiva Almería, Hacienda y la Grupo Elegido Futsal, con muchas ganas. ¿Qué nos traes de deporte inclusivo, Jorge? Si no me fallan las cuentas... Sí, comenta, mejor que lo cuentes tú.
1: No, sí, da igual, Alfonso, da igual que lo cuente uno, que lo cuente otro. Es una chorrada pelearte por esto. La semana que viene tenemos la final de la Liga Inclusiva Andaluza, bueno, de la provincia de Almería. Y vamos a saludar a Daniel Luque, que es responsable, uno de los padres de este proyecto. Muy buenas, Dani, ¿qué tal?
0: Jorge, vamos a hablar sobre las 7ª jornada de inclusión a través del deporte que se han presentado hoy con el presidente de la FAM, con Valentín Sola. Valentín Sola, que lo tenemos aquí. Muy buenas, Valentín, ¿qué tal?
2: Muy buenas.
3: Hola, ¿qué tal? Dani, ¿era yo?
1: No sé. No, disculpa, Valentín, es que yo tenía una idea, parece que ha sido otra, pero bueno, cosas que pasan.
0: Valentín, se han presentado esta mañana en el Moisés Ruiz la 8ª jornada de inclusión a través del deporte en la sala de prensa del Moisés Ruiz. ¿Qué objetivo principal persigueis desde la FAM en esta nueva edición de estas jornadas?
3: Bueno, sí, el objetivo, como bien decís, de esta jornada es el convocar a tanto a colegios como a asociaciones para que durante esta mañana del día el 20 de mayo se practique deporte, un deporte adaptado. Y el objetivo principal es hablar de deporte inclusivo, de deporte adaptado como vía para la inclusión. Estamos hablando que llevamos 8 años, esta va a ser la 8ª edición, realizando esta jornada, que viene a ser también el colofón de un proyecto que se ha desarrollado durante todo el año, que se llama Deporte Inclusivo en la Escuela, y que lo que pretende es formar a profesores de los colegios para que pongan en marcha actividades deportivas adaptadas con niños con y sin discapacidad. Entonces, después de todo el año formándose, ahora culminamos este programa el 20 de marzo en la Universidad de Almería, donde con esta jornada de deporte inclusivo, donde se van a practicar un total de alrededor de 20 o más de 20 actividades deportivas adaptadas, y donde van a participar, ahora mismo hay inscritas 738 personas. De estas 738, 248 son asociaciones, personas que vienen de asociaciones de personas con discapacidad. De los colegios hay 382 alumnos y 22 profesores, también participan voluntarios, 114. Y luego hay empresas colaboradoras y administraciones que han hecho posible esto, como es la Diputación de Almería, el Ayuntamiento de Almería y la Delegación de Educación de la Junta de Andalucía, que son necesarias pues para poner en marcha pues los 9 colegios que van a participar pues traigan aquí a los alumnos, a los profesores, y podamos tener estas jornadas inclusivas donde chicos y chicas con y sin discapacidad van a poder practicar deporte y van a poder convivir y disfrutar de estas actividades y darse cuenta de que el deporte es algo que une a la gente y que es importante que se pueda practicar en los colegios de una forma normalizada, el deporte inclusivo, para que todo el mundo pueda disfrutarlo. Por ejemplo, por una idea de distintos deportes que se van a poner en marcha. Por ejemplo, en la pista de pádel, fútbol adaptado, tenis adaptado también, lanzamiento de jabalina de goma espuma. En la pista polideportiva, piedra, papel y tijera, juegos de paracaídas, lanzamiento de pelota, baloncesto, fútbol sala, en fin, así hasta un total de más de 20 actividades.
0: Jorge, ¿quieres preguntarle algo a Valentín Sola, presidente de la FAM?
1: Por supuesto que sí. Valentín, ¿qué sería para ti el éxito de esta edición?
3: Perdón, no te he escuchado bien.
1: No te preocupes, Valentín, las veces que necesites. ¿Qué sería para ti el éxito de esta edición?
3: Bueno, yo creo que el éxito ya lo tenemos, porque ya se han inscrito por la participación que va a tener, ¿no? Ya, como decía, hay más de 700 personas inscritas, 738 personas. Y el éxito es el poder hacerlo y que acudan tantos colegios, tantas asociaciones. Yo siempre, en la rueda de prensa lo he dicho y siempre lo pienso. A lo largo del año tenemos distintos días que son importantes en el ámbito de la discapacidad, como el Día Internacional de las Personas con Discapacidad, que es el 3 de diciembre, o la Convención Internacional. Pero para mí, cuando nos reunimos, cuando celebramos esta jornada en la universidad, para mí es el clave como inclusión de las personas con discapacidad. Entonces, el éxito está ya garantizado, ¿no? El éxito es que se pueda celebrar y que las personas, que los niños y las niñas vayan y disfruten y digan, ostras, es que adaptando algunas de las actividades que hacemos, todo el mundo puede participar y todo el mundo puede jugar y puede disfrutar de. Y eso es el mayor éxito, trasladar y concienciar a la sociedad de que el deporte lo puede hacer todo el mundo y que es el deporte permite que, bueno, está más que estudiado, el deporte permite que las personas se sientan realizadas, genera autoestima y hace que la gente se pueda interactuar y es muy bonito.
0: Valentín Sola, presidente de la FAN, muchísimas gracias, un fuerte abrazo.
3: Gracias a vosotros por darnos la oportunidad, un abrazo.
0: Jorge Villanueva, me ha encantado la pregunta que has hecho, un fuerte abrazo, amigo.
1: Muchas gracias, igualmente para todos vosotros.
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4: 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Pues Mar Esteban Guiote, que a eso de las 3 de la tarde protagonizará el Chester conmigo. No sé si eso está bien decirlo o no, pero bueno, que ya lo tienes colgado en las redes sociales, en el canal de YouTube y en la página web de esa Radio Almería, ese Chester de Mar Esteban Guiote. ¿Qué tal, Mar? Muy buenas.
5: Muy buenas, ¿qué tal todo?
4: Que yo sé que tú eres una mujer muy ocupada y seguramente no te habrá dado ni tiempo a verlo todavía.
5: Sí, lo he visto.
4: Ah, lo has visto ya.
5: He estado toda la semana súper nerviosa.
4: ¿Hemos aprobado o no?
5: Sí. Es que decía, verás tú, como lo que hablamos siempre, como hoy en día hay que ser tan políticamente correcto, y hay veces que no soy tan políticamente correcta hablando, digo, eras tú si no he soltado yo ahí sapo y culebra. Pero no, me he comportado.
4: Bueno, es que Mar Esteban Guiote habla en esa entrevista, tal y como ponemos en la introducción, habla como empresaria y autónoma, como ortopedista que lo es, y por eso está en este espacio todos los lunes. Habla también como madre, habla también como persona de profundas creencias religiosas cristianas, mujer más de parroquia que cofrade, esa frase la tengo grabada, sí. Y habla también como candidata número 2 en la lista del partido almerienses a las elecciones autonómicas andaluzas del próximo domingo. Yo creo que la entrevista estaba cantada, era imprescindible.
5: Sí, hombre, yo la verdad es que te doy las gracias porque nos hayas dado ese hueco. Y la verdad es que a mí me resultó súper divertida, las cosas como son.
4: Yo también lo pasé bien, la verdad. Bueno, vamos a hablar de ortopedia porque tú, que además de todo esto eres una persona con bastante buena memoria, recordarás que la semana pasada te dije, tengo una consulta que me han hecho... y que bueno, pues como la semana pasada teníamos otras cosas de las que hablar, me la voy a guardar 7 días, y aquí está la consulta. Me han pedido que te pregunte, Mar, sobre los guantes que presuntamente, ahora tú eres la experta, tú nos dirás si es así o no, sirven para aminorar las molestias, los dolores derivados de la artritis o la artrosis, o como se llame eso, en las manos. Parece ser que hay por ahí algunos, hay guantes que pueden proteger, que pueden mejorar, que pueden hacer que, que los dolores derivados de este problema de salud pues se sientan menos. ¿Es cierto esto? ¿Son efectivos esos guantes? ¿Sirven para algo? ¿No sirven para nada? ¿Son estupendos? Pues, cuéntanos.
5: Pues mira, por la experiencia que he tenido con ellos, la verdad es que la gente me comenta que sí, que funciona. Y es verdad que por lógica tiene que funcionar, porque creas que no son unos guantes que te dan un poco de compresión, es decir, al estar más apretadito, pues la circulación mejora, y luego te dan como un calorcillo moderado que te va manteniendo la articulación caliente, las manos sobre todo. Y entonces para la artritis suelen ir bastante bien. La gente que los lleva suele ser súper fan.
4: Bueno, ¿y en qué se basa la efectividad? Es decir, tú te pones esos guantes y ¿estos qué haces? ¿Son mágicos o qué? ¿Por qué hacen esto? ¿Por qué mejoran?
5: No, es todo súper lógico. En realidad es porque son guantes compresivos. No tiene la misma compresión que, por ejemplo, una manga de linfedema, que tiene una compresión más fuerte. Pero es verdad que te mantiene lo que es los dedos, las manos, se las mantiene un poco sujetas, como si llevara un guante, pero más apretadito, sin llegar a tener una compresión fuerte. No, yo creo que no llega ni a la CCL1. Yo creo que es menos que la compresión baja de ortopedia. Pero es verdad que al estar apretado, la mano siente menos dolor. La persona que lo lleva siente como más sujeto, como más abrigadito las manos. Entonces, duele mucho menos. Que no quiere decir que no duelan. Porque cuando uno tiene una crisis artrítica, eso es para vivirlo, porque eso duele un montón. Y es que te incapacita muchísimo, sobre todo si es en las manos.
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4: 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A las 3 de la tarde todos, palomitas. A las 3 de la tarde, a la hora que quieras, porque lo puedes ver en vídeo desde ya. Palomitas frente a la tele o el ordenador para ver el Chester con Mar Esteban Guillote, con Centro Comercial Torre Cárdenas, con Yelmo Cines, con Ejido Motor Almería y con Almagro Nature. Y a las 7, tertulias sin complejos, haciendo amigos Andalucía, Mar.
5: Sí, ahí estaremos.
4: Hombre, no me vayas a faltar hoy, que estamos a 5 días de las elecciones, a 6.
5: Muy bien, muy bien. Ahí estaremos.
4: Cuídate, querida. Muchas gracias por todo y enhorabuena.
5: Venga, muchas gracias y gracias a vosotros, siempre.
4: Abrazo fuerte.
5: Besito, hasta luego, visto.
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0: Turno ahora de los espacios monográficos del día de ayer, empezando por el deporte provincial con Almería Paraíso Deportivo.
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0: Escuchamos al concejal de deportes del Ayuntamiento de Vera, Antonio Soler.
8: Exactamente, al ser un torneo sub-13, pues vienen niños que generalmente van acompañados de sus padres, y la verdad que se crea un ambiente muy bonito en el pabellón, tanto viendo los partidos como fuera en la zona de barra, donde las aficiones se unen, charlan, comenzan, toman algo.
0: También ayer fue turno del mejor deporte femenino con Valores con A.
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0: Pasó por nuestros micrófonos una campeonísima, Salma Hablouji, campeona de España de kickboxing, que se dice pronto. La escuchamos.
10: La verdad que yo empecé desde pequeñita, pero empecé en karate, hasta conseguir cinturón negro con 17 años, cinturón negro primer dan. Luego de ahí probé un poquito el taekwondo, porque a mi padre le gustaba bastante, y mi padre fue el que, bueno, de pequeña apuntó al tema de las artes marciales. Y después ya pues me apunté a kickboxing, y la verdad que en kickboxing, de todos los que he hecho, el que más me gustó. Y bueno, tengo unas cuantas peleas en amateur, en la que significa, bueno, pues pelear con profesiones. Y ahora que he sido campeona de España, pues bueno, estamos esperando el entrenamiento de la selección española y de ahí poder tener la oportunidad de poder representar a España en un campeonato europeo que, bueno, creo que ronda las fechas de noviembre, durante el mes de noviembre, finales de octubre, creemos que va a ser el europeo este año. Pero previamente hay que pasar un entrenamiento en el que te seleccionan con la selección española.
0: Pues antes de marcharnos, los dos últimos consejos, el primero de ellos de Chloe de Aro.
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0: Último consejo de Lidia Gómez Jacinto.
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0: Pues hasta aquí ha llegado el directo marcador de hoy, miércoles 13 de mayo. Turno ahora de La Tribu de Bru con José Luis Pascual. Sigan sintonizando Marcador Almería Radio y nuestra emisora hermana es Radio Almería. Muchísimas gracias y pasen una buena tarde.
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1: Arrancamos nuestra tribu de fútbol en este miércoles 13 de mayo. Llegamos al Ecuador de la semana, semana absolutamente fundamental para el deporte almeriense. Os lo venimos contando. Super sábado el que tenemos en Marcador Almería a las 4 de la tarde con el partido del ascenso entre Inacup Elegido y Leganés, con retransmisión en vivo desde el pabellón municipal, con Víctor Hernández Blue, con José Antonio Bayo, con Hugo Moreno, contándonos ese alirón del conjunto ejidense. Hace unos minutitos pues hemos tenido en nuestro doble penalti ahí en nada al capitán, a Josete, al presidente, a Vicente Puertas, al director deportivo, a Francisco Callejón Maquilla, pues viviendo esas horas previas y esa tensión lógica de estar a punto de marcar un hito en el deporte almeriense, pero también lógicamente con ese Unión Deportiva Almería Las Palmas, fundamental a falta de 3 jornadas para que termine la segunda división, y también con ese ascenso a primera en puertas. Hoy con un entrenamiento, el segundo de la semana, en el que ya finalmente pues ha incorporado Miguel de la Fuente, que ayer tuvo pues una jornada un poquito de descanso y de reciclaje con los fisios, con en el gimnasio, e intentando pues que esa carga importante que lleva ya el futbolista pucelano en las piernas no genere ningún tipo de problema de última hora. Por lo demás, ya sabemos que Lopi está sancionado y que lo que toca y lo que preocupa sobre todo a Rubí es buscarle un compañero en la medular a Stefan Ezocic. Por cierto, hablando de sanciones, ha sentado francamente mal en la Unión Deportiva Almería que hoy se haya conocido que a Yeremay le quitan la 5ª tarjeta amarilla que vio el pasado viernes en Carranza y que por tanto podrá estar ante el Andorra este fin de semana. Es, entre comillas, la segunda ventaja que se le da ya al Deportivo esta semana. La primera, que mientras Racing y Almería van a jugar a la misma hora el sábado, el Depor va a jugar el domingo, sabiendo lo que han hecho sus dos rivales y además pudiendo especular con el resultado dependiendo de lo que ocurra el sábado. Tal y como está la clasificación, ya que las dos últimas jornadas son en horario unificado, ¿por qué no se ha hecho también esta, al menos entre los equipos que optan al ascenso directo? Es muy difícil de entender. El Depor va a tener una bala el domingo absolutamente espectacular, insisto, sabiendo los resultados de los demás. Pero es que además su jugador de referencia, con 4 tarjetas amarillas, se pega un piscinazo el pasado sábado, jugando el pasado viernes, jugando contra el Cádiz, que yo de verdad os invito, si todavía no habéis visto la jugada, os invito a que lo veáis. Porque a partir de ahora el comité de competición le va a tener que quitar la amarilla a todos los jugadores que simulen un penalti y le saquen la amarilla. No hay otra. O sea, se ha creado un precedente absolutamente tremendo. Porque estamos demasiado acostumbrados, lamentablemente, a ver este tipo de acciones en las que el jugador intenta engañar al árbitro. Se sanciona correctamente, adecuado al reglamento, y ahora pues el comité de competición le quita la amarilla. E insisto, a partir de ahora, cada jugador que se tire en el área y que se pegue un piscinazo, el club recurrirá, porque hay un precedente que dice que te quitan la amarilla. Así que camino y pisadas peligrosas las que está dando el comité de competición en este sentido. Y bueno, hablaremos también con nuestros profes ahora en unos minutitos de la comparecencia de Florentino, que entre otras cosas pues es casi lo único que se está hablando en las últimas horas. Y bueno, yo hoy en unos minutitos vais a poder leer mi radioblog en marcadoralmeria.com. Yo digo que estableciendo ciertas semejanzas Florentino Pérez y lo que estamos viviendo habitualmente con el ASI, ¿no? Ayer Florentino Pérez se agarró a lo que fuese con tal de no hablar de cómo está el vestuario, de que van 2 temporadas sin ganar nada. Bueno, pues la Liga, la UEFA, los árbitros, la prensa, todo le valía. Y a mí me recordó a Mohamed El Ashi, que después de 28 partidos sin ganar y de hacer un récord negativo histórico a nivel europeo, le echaba la culpa de que la Almería no ganase un partido de 28 a Marcador Almería, a Es Radio, a Gaisca Garitano, a Vicente Moreno y a los técnicos municipales del Ayuntamiento de Almería. Bueno, pues más o menos ayer le copió el modelo Florentino Pérez. A mí por lo menos me pareció ciertamente llamativo, por la diferencia evidentemente que hay entre estos dos personajes, Y ahora en un ratito lo comentaremos también con los profes. Lo primero es ir saludando a Lidia Gómez. Lidia, muy buenas, ¿qué tal?
2: Hola, buenas tardes, Pascual, ¿qué tal? ¿Cómo estamos?
1: Pues estaba hablando yo antes del super sábado, pero también vamos a tener un super domingo.
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1: 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Y hasta aquí el tabanco. Vamos con los titulares de la jornada.

0: 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Horta apunta a volver al 11.
1: La baja de Lopi abre las puertas de la titularidad al luso.
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1: Centrocampista que está destacando en el Huesca.
0: Con Seat Indalo Motor y Cupra Indalo Motor, Viera vuelve a medio gas.
1: El ex de la Almería ha perdido protagonismo en Las Palmas.
0: 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Tomaciño vuelve tras descender con el Puente Genil.
1: El portugués ha jugado 14 partidos con el cuadro cordobés.
0: 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Voleibol, Almería tendrá dos representantes en el Campeonato de España Infantil Masculino.
1: El Mintonete y el OVV logran su billete para Castellón.
0: Baloncesto, el Toyo hace doblete en la Liga LED.
1: Se impone el Córdoba Basket en masculino y el Marbella en femenino.
0: 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Fútbol Sala, Guillermo Martínez alerta de los peligros de Leganés.
1: El técnico de Ina Group augura una batalla durísima ante uno de los mejores equipos de la segunda vuelta.
0: Cánate María Martín, subcampeona de España en Oviedo.
1: Antonio Ruano logra el bronce en para karate.
0: 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Ideal, 6 jugadores y 6 técnicos vivieron el último ascenso.
1: Algunos han cambiado su rol en el conjunto rojiblanco.
0: La voz de Almería, objetivo, 18.323 aficionados.
1: El club quiere que no se quede nadie, ni ninguna silla vacía.
0: Diario de Almería, Horta, Baba y Gui, alternativas para suplir a Lopi.
1: El ex de Olympiacos parece partir con ventaja.
0: 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Montero hace vida de pareja con el presidente de la SEPI en un hotel de Cabo de Gata tras cesarlo.
1: La denuncia de un testigo presentada ante la Guardia Civil describe la relación.
0: Actualidad Almería con nuestra emisora hermana Información General y con su web radioalmería.com. Carmen Castillo defiende la gestión del gobierno andaluz y pide seguir avanzando en las elecciones del 17 de mayo.
1: La candidata número 2 del PP por Almería destaca la inversión en sanidad, educación e infraestructuras en la provincia.
0: Santiago Abascal reivindica a Manuel Gavira como la única alternativa frente a PP y PSOE.
1: El líder de Vox acusa a populares y socialistas de coincidir en inmigración, política, energética y fiscalidad durante el acto celebrado en Níjar.
0: 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La berenjena se confirma como el producto con más caída de producción.
1: La campaña está siendo rentable con enero como el mes con mejores cotizaciones por encima de los 2 euros el kilo.
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1: Se ha iniciado un estudio para analizar esta especie que amenaza la lucha biológica.
0: Información sobre la actualidad universitaria con la Universidad de Almería, la UAL se suma a las 14th jornadas astronómicas.
1: La actividad contará con el Nobel de Física Brian Smith.
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1: La Agencia Estatal de Meteorología anuncia para hoy en Almería cielos nubosos, aunque sin riesgo de precipitaciones. Los vientos soplarán flojos en toda la provincia, temperaturas en ligero ascenso, con una máxima de 23 grados y una mínima de 15.
0: Bueno, y antes de tomarnos un pequeño descanso, vamos a seguir dando algunos buenos consejos. 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

0: 3 y 11, estamos con nuestro minuto musical, el que elige nuestro comité de expertos. Ya sabéis, ese amplio grupo de personas que durante todo el día lo único que hacen es elegirnos una canción mientras desayunan entre 3 y 4 veces. Primero se piden la tostada, luego la palomica, en fin, desayunos almerienses. Y hoy han elegido David Bisbal y Chenoa, y este Escondidos, no sin cierto punto de acidez, porque ya habéis leído tanto en Libertad Digital como en RadioAlmería.com esa noticia que ha saltado en las últimas horas de que María Jesús Montero, conocida mundialmente como Marichus, hizo vida de pareja, es decir, cositas de mayores, cosas de esas que hacen los mayores, con el expresidente de la SEPI en un hotel de Cabo de Gata, tras cesarlo y antes de que la UCO pues pillase a este señor y lo pusiese a buen recaudo. Bueno, pues con la música de Bisbal y de Chenoa y con esto escondido, vamos a saludar a Ana Pérez, que no la habíamos saludado todavía. Muy buenas, Ana. Que nos hable de Saberes, ¿verdad?
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0: Y además, Lidia.
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0: Vamos con la información de la Unión Deportiva Almería.
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0: Y antes de contaros lo de la Almería, Lidia nos va a hablar de un evento que tenemos ahí ya a las puertas y que nadie se puede perder.
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0: Y además, Ana.
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0: Bueno, como os comentaba, hoy ha hecho la Unión Deportiva Almería su segundo entrenamiento. Mirando ese partido contra Las Palmas, se desactivan las alarmas con Miguel de la Fuente, que ayer, por lo que los modernos llaman ahora la gestión de cargas, se quedó con los fisios y también haciendo un poquito de gimnasio. Hoy ya absolutamente disponible el futbolista pucelano. Y por lo demás es que hay muy poquitas novedades, porque Lopi está sancionado, no le han quitado la amarilla, si se le han quitado a Yeremay del Depor. Desde luego, pues lo de Lopi era bastante, bastante más complicado, entre otras cosas porque incluso desde el Burgos se entendía que podía dar incluso para roja esa acción del jugador senegalés, pero el resto de la plantilla, como digo, a disposición de un Rubi que tiene sobre todo que mirar muy bien una pieza del puzzle, precisamente la de la medular y la compañía de Stefan Zocic, porque no lo va a tener nada sencillo. Horta y Guiguedes durante las últimas jornadas prácticamente no han rascado bola, son futbolistas que están bastante faltos de ritmo. Y qué decir de Baba, que lleva 4 partidos sin sumar ni un minuto, primero por lesión y después porque ya con el alta médica en el bolsillo, pues ha seguido sin entrar en la convocatoria, no lo hizo en Burgos, así que la pareja de Zocic, salvo que se invente algo bastante extraño, como retrasar la posición de Melamed o utilizar ahí a Arnau Puigmal, que ya en alguna ocasión ha actuado como parche en ese medio centro, como digo, la solución no es fácil.

0: Horta o Guedes, que están casi casi desahuciados en las últimas semanas, o bien Idriss Ubaba, que pasaría, por tanto, de no estar en la convocatoria al once inicial. Además, ha tomado la palabra una de las voces autorizadas de la Unión Deportiva de Almería, un jugador que, aunque está siendo su primera temporada en la Unión Deportiva de Almería, pues está cuajando una gran campaña y además está siendo también un hombre importante en el vestuario. Alen Muñoz, que me ha dado un mensaje claro: quedan 3 partidos y hay que dar el máximo porque se sigue creyendo en el ascenso directo, aunque la Unión Deportiva de Almería ya no dependa de sí mismo. Vamos a escuchar a Alen Muñoz. ¿Tenemos ese sonido de Alen Muñoz o vamos con el siguiente?
1: Obviamente quedan 3 partidos por delante ya en la recta final, es el último esfuerzo y bueno, creo que el vestuario está muy concentrado, muy comprometido con sacar estos 3 partidos, empezando por este, que es el sábado contra Las Palmas. Sabemos que es un rival pues muy difícil, nos va a competir muy bien, tiene un estilo muy determinado y bueno, estamos esta semana trabajando mucho sobre ello para que no nos sorprenda nada y sacar la victoria.
0: Además, comentaba Alen Muñoz sobre lo que está siendo, yo diría, el debate de este arranque de la semana. Si le faltó ambición a la Unión Deportiva Almería en Burgos para conseguir algo más que ese punto que se acabó trayendo del plantío. Asegura el lateral alicantino que el equipo lo que quería eran los 3 puntos, aunque no se dieron.
1: Bueno, obviamente nosotros queríamos la victoria, era un partido muy importante. También sabíamos la dificultad de este partido, sobre todo en su campo, que ellos son allí muy fuertes, es muy difícil ganar allí. Pero bueno, pensamos que a lo mejor los rivales directos tampoco van a ganar los 3 partidos y bueno, tenemos que hacer nuestro trabajo, pase lo que pase, independientemente de los otros resultados, pero sí que es verdad que bueno, sobre todo tenemos que hacer el nuestro empezando este sábado y sacar los 3 puntos para seguir apretando.
0: Alen Muñoz, que además, por coger algo positivo, asegura que está viendo mejor al equipo en esta segunda vuelta que en la primera.
1: Sí, yo creo que bueno, esta segunda vuelta... Al contrario que la primera, que nos costaba más, por ejemplo, cuando nos metían un gol o nos remontaban, creo que nos costaba mucho más, nos veníamos abajo más rápidamente y creo que esta segunda vuelta hemos madurado, hemos ganado un poquito de empaque en eso y seguridad, sobre todo porque bueno, sabemos que tenemos un gran equipo y a pesar de que nos encajen gol o empecemos perdiendo, podemos darle la vuelta y tenemos esa capacidad. Creo que lo hemos demostrado y bueno, por los últimos yo creo que 15 partidos, 16, llevamos una buena racha en general, que hemos ido creciendo. Y ahora pues eso, mantener el nivel para seguir ganando muchos puntos, los máximos posibles, intentaremos ganar todos, pero ahora sí que es verdad que hay que ir partido a partido literalmente porque no puedes pensar más allá, sabes que una jornada puede cambiar todo y a la siguiente al revés, entonces hay que ir partido a partido.
0: Vamos a seguir escuchando a Alen Muñoz, pero también el consejo de Lía Gómez, porque es muy importante la seguridad en el campo.
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0: 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Seguimos escuchando a Alex Muñoz, que comentaba que se empieza ya a notar esa tensión lógica de que cada partido puede marcar el devenir definitivo de la competición.
1: Bueno, obviamente hay un poquito más de tensión que las primeras jornadas, porque aquí ya es cuando nos estamos empezando a jugar todo el trabajo de la temporada, pero sí que es verdad que hay que estar sobre todo tranquilos y concentrados, focalizados en entrenar bien, pues en cuidarte, en descansar bien, para estar a tu mejor nivel. Y eso, sobre todo, estar tranquilo porque, bueno, tenemos confianza cada uno en sí mismo y en el compañero y en el equipo, y creo que lo estamos demostrando y hay que seguir así.
0: Y también hablaba del global de las últimas 15 jornadas, porque a pesar del sinsabor en el plantío, recuerda Alex Muñoz que ganar 11 partidos de 15 no es nada sencillo en esta categoría.
1: Sí, no, de verdad. Creo que en los últimos, eso te digo, 15, 16 partidos, creo que el equipo ha tenido un buen rendimiento en general. A partir de febrero, diría yo. Entonces, bueno, creo que no tenemos motivos para no creer en este equipo, para desconfiar. Al revés, ¿no? Creo que hemos demostrado que hemos ido de menos a más y al final de temporada creo que estamos a un buen nivel y bueno, estar tranquilos sobre todo y mantener esa concentración.
0: Y ha hablado también Ale Muñoz sobre el aspecto más personal. Como os comentaba, el futbolista alicantino es su primera temporada en la Unión Deportiva de Almería, pero su rendimiento está siendo extraordinario, con 4 goles, dando también asistencias, titular indiscutible, y reconocía que se está encontrando muy bien en esta etapa como jugador rojiblanco.
1: Bueno, no, desde el principio me he sentido cómodo. Sí que es verdad, el míster y el cuerpo técnico me ha transmitido mucha confianza desde el principio. Y creo que, pues bueno, se lo he intentado devolver en el campo, pues con esfuerzo, con sacrificio y bueno, y con rendimiento. Y por esa parte estoy contento, porque bueno, sí que es verdad que de principio ellos me han dado confianza y yo se lo intento devolver. Creo que tiene que ser recíproco para que funcione o para que puedas jugar muchos partidos titular. Y bueno, agradecido por esto. Y bueno, creo que encajo bien en este equipo y estoy contento por ello.
0: Y nos vamos a quedar con un último sonido de Alex Muñoz, que comentaba que más allá de lo personal está contento en general con lo que se ha encontrado, que este proyecto de la Unión Deportiva de Almería pues es muy parecido a lo que le vendieron en el pasado mercado de verano, cuando tenía bastantes ofertas, sobre todo de esta segunda categoría.
1: Sí, bueno, a ver, sí que es verdad que nosotros trabajamos cada partido en base un poquito también al rival, en lo que hace, pues hay partidos que después se incorporan más, menos. Bueno, también en balón parado, pues creo que también he podido ayudar al equipo, que me han podido dar protagonismo, o sea, me han dejado protagonismo en ese aspecto también, que creo que he podido ahí sumar también algún gol. Y bueno, y en general, sí, pues contento con este tema.
0: Pues enseguida vamos a buscar el resto de nuestro fútbol, pero también vamos a hablar un poquito de Gasolia, Lidia.
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1: José Antonio Bayo, muy buenas, ¿qué tal?
2: Hola, José Luis, buenas tardes.
1: ¿Algún rumor, alguna noticia, algo que echarnos a la boca con el Almería B o con el Club Atlético Pulpileño?
2: Ya sabemos, ¿no?, que estos tiempos son complicados.
1: Sí, sí, sí. Hay que rascar, hay que rascar.
2: Sí, rascar bastante. Recordar que la competición sigue en marcha, no para los dos equipos almerienses, pero sí para aquellos que, por un lado, están todavía con el agua al cuello, disputando en Segunda Federación la promoción para evitar el descenso a Tercera Federación, caso, por ejemplo, del Estepona, en este grupo 4 de Segunda Federación, y por otra parte, pues los equipos del grupo 3 de Tercera Federación, que van a empezar a jugar este próximo fin de semana la fase de ascenso sin el Atlético Pulpileño. Lamentablemente, pues no pudo cumplir su parte de lo que necesitaba para llegar a estar, si no entre los 5 primeros, que no podía, al menos entre los 6 primeros, habiendo algún filial que no podía disputar ese playoff. Al final, nada de nada, y va a ver cómo a partir de este fin de semana el segundo, que fue el filial de Real Murcia, se enfrentará al quinto, que fue el Mazarrón, el verdugo de los rojinegros, y el Molinense se enfrentará al Olímpico de Totana. Estos 4 equipos, de ellos uno saldrá para la fase ya nacional, que será una tercera y definitiva eliminatoria de ascenso, en la que disputó precisamente el Atlético Pulpileño el curso pasado en tierras gallegas y que cayó en la prórroga. Pues a ver si alguno de estos tiene suerte. Yo creo que si haciendo algún murciano es buena señal, porque habrá un gallito menos el curso que viene al Atlético Pulpileño. Y lo dicho, que mientras siga la competición, pues será muy muy complicado que, por un lado, a nivel oficial se sepa algo, y por otra parte, pues los clubes, aunque seguro que alguno ya está trabajando, sobre todo los que no han terminado el curso y saben en qué categoría van a estar, pero como decimos, hay que rascar bastante.
1: Pues vamos con la información del deporte girense.
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1: Y lógicamente hay que hablar de la auténtica locura que hay desatada en Elegido con ese partido del ascenso, el Inagroup Leganés, sábado 4 de la tarde. José Antonio Bayo, hay 2.000 entradas a la... bueno, había 2.000 entradas a la venta, y en un solo día ya se ha vendido la mitad del papel. Es decir, que el que no espabile rápidamente no va a poder estar en una cita histórica del deporte almeriense.
2: Así es, porque queda todo miércoles, jueves y viernes para poder acudir a la Casa del Deporte.
1: Me da que el viernes no va a haber nada, ¿eh? Y veremos a ver el jueves.
2: Me da,
1: por estos números, ¿no?
2: Luego, muchas veces pasan estas cosas, pues no lo han dicho nada, yo no me he enterado, estas cosas siempre, no lo entiendo. Sabemos todo lo que pasa al otro lado del mundo, sabemos las cosas que ha dicho Donald Trump o lo que ha dicho no sé quién, pero luego no nos enteramos de las cosas que están pasando aquí, a pie de nuestra propia calle, ¿no? Así que recordar, Casa del Deporte, junto al Pabellón Municipal de Deportes de Elegido, en la calle Toledo, número 160. Ya más señales no puedo. Uh-huh. Y bueno, Bueno, pues recordar que los precios son de 10 euros para el público adulto de 19 años hacia arriba, 19, 30, 78, ¿vale? Los precios son de 5 euros la entrada para los jovencitos de entre 15 y 18 años y los menores de 14, inclusive alguien que tenga 14 años, 12, 7, todos ellos entran gratis, pero no pueden hacerlo sin entrada. Yo tengo 13 años, entro gratis, voy el sábado al pabellón, no entro. Tiene que ser acudir a la Casa del Deporte y pedir tu entrada gratuita y te la conceden. Pero si no, no se puede entrar. Esto es importante porque luego pasa lo que
1: hay que
2: pasa.
1: Controlar el aforo, es decir, hay que controlar. Hay chicos de 12 años que me sacan a mí dos cabezas, es decir, y que ocupan su asiento y qué tal. Hay que ir a la Casa del Deporte, recoger esa invitación y entra gratis, pero con la invitación, para tener controlado el aforo, ¿no?
2: Exacto, y recordar que los abonados entran gratis sin necesidad de canjear entrada, simplemente presentando, como siempre, su carnet de abonado en la puerta del pabellón, entrarán gratis. Son 2.000 entradas, como dice, ya se han vendido la mitad, se han vendido 1.000 en un día, así que las otras 1.000 van a volar, si no este miércoles, el jueves por la mañana, que la gente se dé prisa porque se agotan, que nadie se quiere perder la fiesta del posible ascenso, porque todavía no está hecho, pero esto es algo histórico, espero que irrepetible, porque eso se que muchos años se quedará el equipo en la máxima categoría, que no, pues habrá que intentarlo en otra ocasión, pero de momento, como digo, puede ser un día histórico y no olvidemos el super sábado que vamos a tener en esta casa.
1: Claro, porque seguro que este sábado llenaría dos o tres pabellones en Inagroup. No va a poder entrar todo el mundo, pero tenemos el super sábado en marcador en juego a las 4 de la tarde. En directo desde el pabellón municipal de Ejido con el Inagroup Leganés, con Víctor Hernández en la narración, con José Antonio Bayo, con Hugo Moreno. Y luego a las 5:30 seguimos con la previa del Unión Deportiva Almería, Unión Deportiva Las Palmas. O sea, arrancamos a las 4, terminaremos sobre las 9:30 de la noche con un ascenso a primera, con otro ascenso a primera encarrilado, con un montón de goles. El super sábado le hemos llamado, ¿eh? No se lo puede perder absolutamente nadie. ¿Algo más del deporte ejidense, Bayo?
2: Pues el pasado fin de semana también el pabellón municipal de deportes estuvo a reventar, en este caso con la segunda edición del torneo Gimnasia Rítmica Poniente, donde estuvo presente la concejal de deportes María José Martín, acompañando a los 42 clubes andaluces que tomaron parte, una competición organizada por el club de Gimnasia Rítmica Poniente y que contó con la colaboración del IMD, del Instituto Municipal de Deportes de El Ejido, y en total, ojo a esto, se dieron cita más de 5.000 personas entre los numerosos participantes y evidentemente los acompañantes de todos ellos, que vinieron de diversos puntos de la geografía andaluza.
1: Muy bien, Mayo, pues como siempre, completísima la información. Mañana continuamos,
2: Hasta mañana, buenas tardes.
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1: Pero que tenemos que hablar un ratito de Florentino Pérez. Antes, Lidia, de Granja García, ¿no? ¿No me vas a hablar de Granja García? Hazme el favor, mujer.
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1: 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Vamos con la tribu.
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0: ¿qué tal?
1: Buenas tardes.
0: Hugo Moreno, que claro, ha venido el hombre puntual y le ha cogido a Alfonso López por banda, ha estado ahí explotándole un poquito, pero bueno, nos hemos dejado unos cuantos temas para la tribu en una semana. Yo cada vez que escucho la cuña del Super Sábado, Hugo, me pone los pelos de punta. Digo, ay, que estamos a miércoles todavía, a ver si pasa esto rápido.
1: La verdad es que sí, que es un pedazo de semana del fútbol y sobre todo, y en la parte que me toca, pues del fútbol sala en la provincia de Almería. Porque si es verdad que Elegido estuvo en el año 92, 93, creo que en el 93 estuvo en primera división, pero claro, sin menospreciar a los jugadores que estuvieron antes, que muchos eran de Elegido, de aquí de Almería la mayoría. Pero claro,
0: es que antes, ha cambiado mucho el fútbol sala.
1: La primera de antes, claro.
0: Yo, no, por edad, también tuve la suerte de ver al Deportes Blanes en la máxima categoría aquí en la capital. Y el fútbol sala de aquel, del Deportes Blanes, del Sumarsa y tal, no tiene nada que ver con...
1: No, la, y sobre todo que de primera, de lo que es hoy segunda vez, se subía a primera. Entonces ahí hay una categoría entre medias, que es donde está Elegido, que y aparte que se ha profesionalizado mucho todo, sin menospreciar ni mucho menos, pero claro, aparte que ya me parece que si es del 93, pues sería unos 33 años o así, desde entonces, o sea que...
0: Algunos éramos adolescentes, pero otros no habían nacido.
1: Yo, curiosamente, yo después...
0: En el 93 estaba yo en mi mejor momento, lo partía.
1: Yo en el 93, en el 92 estuve aquí en Elegido, porque mi hermano jugó aquí en el Poli, en el Poli Elegido, y en el 92 vine aquí a verlo, cuando jugó el Córdoba, vino aquí a jugar... Y vine a verlo y fui a ver el equipo el pabellón, que me dejó impresionado, porque claro, el pabellón que tiene hoy Elegido en el año 93, era en el 92, era una pasada. Ahora sí, también lo es, pero en el año 92, el pedazo de pabellón que era súper nuevo, además. Y vi a... porque jugaba un equipo de Córdoba ahí contra Elegido de fútbol sala, y fui a verlo y la casualidad de la vida.
0: La verdad es que sí. Juanjo López, muy buenas, ¿qué tal?
2: Pues muy buenas tardes, compañero, y muy buenas tardes a todos nuestros oyentes de Marcador.
0: ¿Te habías enterado de lo que era el Super Sábado o te estás enterando ahora?
2: No, pero vamos, para eso está Marcador, ¿no? Para informar a toda la audiencia del deporte de Almería y, por supuesto, pues este fin de semana, pues tenemos...
0: Has dicho mucho... bien el fin de semana, porque después del Super Sábado, el domingo, tenemos la noche electoral, radio y televisión, en todas las sedes. Donde se juegan las selecciones andaluzas, ¿eh?
2: Sí. Además...
0: Yo no apagaba la radio en todo el fin de semana, no sé que me vaya a perder algo, fíjate, ¿no?
2: Mira...
0: Vas a decir, ¿eres parte interesada? Bueno, pero no, es que, joder, es que ¿qué programación? A ver, ¿quién da más?
2: Soy apolítico, no me gusta ningún partido, ya, pero bueno, sí es verdad...
0: Hay que enterarse lo que pasa.
2: Pero sí, es correcto, sí es verdad que sobre todo a la juventud hay que votar. Tenemos que hacer nuestro, vamos, ejercer nuestro derecho al voto, y creo que Andalucía debería de dar, no Almería solo, sino Andalucía entera, de dar un ejemplo, y si no llegar al 100%, por lo menos llegar al 70, al 80, y sobre todo, ya te digo, levantar a los jóvenes que son el futuro de esta Andalucía, que tan preciosa y tan, bueno, tan llena de ilusiones. Que habría que decirle a más de uno, a más de un te lo diré,
0: ¿un político?
2: Político, joder, que me he quedado en blanco, es que quiero decir...
0: Esa gente, los políticos,
2: sí,
0: esa gente.
2: Sí, habría que darle a más de uno una elección, yendo con el voto y depositarlo en la urna, que para eso es nuestro derecho, que lo ganaron nuestros abuelos y nuestros padres.
0: Sí, bueno, fíjate el día que llevamos, con la Montero, que resulta que se iba a ir a un hotel de Cabo de Gata a hacer cosas de personas mayores, de estas de debajo del edredón. Paco Rey.
3: Hola.
0: Rescatado de hacer las maletas.
3: Muy buenas, sí.
0: Saca ahí un huequecito.
3: Ya con todo preparado y bueno, y encantado, con mucha envidia, ¿eh? ¿Sí? Con mucha envidia, porque me hubiera ido Elegido, hubiera venido luego, o sea, yo me hubiera apuntado a todas. O sea, con mucha envidia, pero seguiré, porque gracias a Dios, en la vida el adelanto hace que esté donde esté, claro, os pueda seguir al lado.
0: Me vas a oír desde Galicia,
3: desde
0: te vas
3: Galicia,
0: a tirar el Super
3: muy
0: Sábado.
3: Muy contento
0: ahí
3: hoy de ser, ¿no?, mi último programa, no contento de ser último, sino de tener a estos dos monstruos aquí a mi lado y poder despedirme.
0: Hemos hecho
3: de
0: buena
3: vosotros.
0: Convocatoria, ¿eh? Para...
3: Sí, y la verdad, pues bueno. Triste en cierto modo porque dejo aquí una familia maravillosa, ¿no? Pero la dejo momentáneamente, que luego volveré.
0: Claro.
3: Pero no deja de ser, bueno, enternecedor, porque los ratitos malos, los tiros que uno tiene de tensión, cuando viene aquí se le pasa todo, ¿no? Cuando estoy con mi familia, ¿no?
0: Mírate bien las maletas, a mí me pasa siempre, ¿eh? Cuanto más largo el viaje, más cosas se me olvidan, ¿eh? No sé cómo me lo... como me lo monto, ahora ya he tomado la costumbre de hacerlo, pues eso, un par de días antes y luego echarle ahí tres o cuatro revisados. Tenemos que hablar de Florentino Pérez, pero antes, Lidia nos manda un sitio muy recomendable para los que todavía no habéis comido.
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0: Bueno, yo lo estaba comentando un poquito en la publi, ¿no? Que quiero empezar hablando de Florentino, pero no centrándonos en lo que es puramente el tema del Real Madrid, ¿no? Sino que le vi muchas similitudes ayer al mandatario del Real Madrid, pues con lo que nos hemos tenido que tragar aquí con Mohamed Elassi, ¿no? Durante estas últimas temporadas. Lo primero, que habla cada seis meses o cada año, ¿no? Que, bueno, pues como para dar explicaciones no parecen unos plazos muy razonables. Lo segundo, el utilizar absolutamente todo lo que se le ponga de frente para justificar los malos resultados y la mala temporada y el mal ambiente que hay en el club. Que a mí es que me parece exactamente, o sea, el guión que siguió ayer Florentino Pérez me parece exactamente el mismo que ha seguido Mohamed Elassi durante estos años. Florentino Pérez le echó la culpa a la Liga de Fútbol Profesional, a la Federación, a los árbitros, a la FIFA, a la UEFA, a Negreira, a la prensa, por supuesto, la prensa siempre por delante. La prensa parece que es la culpable de que no entren los goles, o de que tu portero se los coma, o de que dos señores que cobran muchos millones de euros se peguen puñetazos en el vestuario. Y Mohamed Elassi, después de 28 partidos sin ganar y de hacer un récord histórico internacional negativo, le echaba la culpa a Gaizka Garitano, a Vicente Moreno, a los técnicos municipales del ayuntamiento, que son muy malos y no la prueban la ciudad deportiva, que por cierto, nadie sabe nada de la ciudad deportiva, a Marcador Almería, a Es Radio, y bajó el equipo y sigue mirando a los mismos culpables. Paco Rey, el mismo discurso. Fíjate, bueno, fíjate que son dos personajes bien diferentes.
3: Yo se lo comentaba a Juanjo ahora hace un ratico, ¿no? ¿Sabes lo que pasa? Que cuando habla gente que tiene mucho poder y sobre todo tiene mucho ego, o sea, es como se creen siempre por encima del bien y del mal. Y entonces ellos no fallan nunca. Son los demás los que fallan, ¿no? Yo creo que Florentino Pérez, yo creo que está ya pasado. O sea, yo creo que le haría un favor a Madrid si fuera, porque de verdad, creo que está cansado y pasado. Y sobre todo, bueno, cada uno siempre tira las ascuas. Hablaba de Negreira. A mí me hace gracia, ¿no? Porque yo recuerdo que el tema de Negreira lleva 4 o 5 años coleando. Los dos primeros años el Madrid no habló. Ni siquiera fue en contra del Barça. ¿Por qué? Porque el Barça era muy liado para la Superliga y no podía hablar. En cuanto le dijeron,
0: necesitamos un Barça fuerte, claro, iba a decir
3: en cuanto le dijeron que no podía ser, le pusieron todas las trabas, entonces fue a por el Barça. O sea, esto es todo en conveniencia y esto es todo. Y luego resulta que, bueno, pues es parecido a Lassi, ¿no? En ese sentido te doy la razón, porque Lassi dice que no conocíamos a Almería si no llega a ser por ellos, que han llegado aquí y se conoce a Almería. Pues Florentino dice, pues que ha sido elegido el mejor presidente de la historia del Madrid, ¿no? Al fin, es un halo todo de ego, ¿no? Y yo creo que lo que tiene que hacer es que tenía que ser humilde. Toda esta gente tendría que ser más humilde, ¿no? Porque viven en una plataforma, en una nube de dinero, en una nube de poder que no se dan cuenta. Joder, el equipo lo haces tú. Tú quedas como quedas porque fichas mal, porque tienes peor equipo que estos años, porque resulta que los chavales no te han funcionado y resulta que coges a un gran mundial que se va por ahí de amigas y no responde a la situación.
0: Al crucero, al velero.
3: Y resulta que se pegan de hostias todo el día en el vestuario. Y eso no tiene la culpa ni la Liga de Fútbol Profesional, ni tiene la culpa mala, tienes tú, porque has hecho una mala gestión. Pero claro, lo que he dicho, como están por encima del bien y el mal, pues no son humildes. Yo creo que en el fútbol llega un momento que el verde, como digo siempre, el verde no engaña. El verde, da igual que tengas mucho dinero, no, que el verde no te va a engañar. Si tú tienes un buen equipo, lo vas a hacer. Yo creo que el Real Madrid, como le ha pasado muchas veces a otros equipos, la baja de Modric y la baja de Kroos no la ha superado porque no ha logrado poner a nadie que saque el balón como ellos. Y es el problema que tiene Madrid en todo el año, que no tiene a nadie que saque el balón en defensa. Muy parecido a la Almería, además. Hasta se parece a eso, que no tiene a nadie que saque el balón con alegría y lleguen. Y ese es el problema. Pero claro, se va a culpar el Asi o Florentino de la situación que está pasando. Que va,
0: yo añadiría, fíjate que me he dejado una semejanza más entre Florentino y Elassi, que la he puesto también en el Radio Log, que ahora en unos minutos lo vais a poder leer. Para mí hay una semejanza más. Ayer, cuando incluso gente del Real Madrid me escribía, cuando estaba empezando, a los 10 minutos de la comparecencia ya me decían: Dios, ¿quién ha permitido esto? Es decir, estas dos personas no solo se creen que están por encima del bien y del mal, sino que están rodeados de una corte de sobalomos, rebañapailas, de gente que están dándole golpes en la espalda todo el santo día y que no tienen la autoridad para decirle: mire, presidente, no, esto no. Esto no, que esto es hacer el ridículo, que esto es quedarse en evidencia. Le pasa a Elassi que todo el que le rodea, para rodear a Elassi tienes que ser un sobalomo. Y tienes que decir sí buena a todo lo que diga Elassi, porque si no, ya hemos visto cómo han salido más de uno del club. Y con Florentino pasa lo mismo. Está rodeado de personas que ayer, después del esperpento, porque es que fue absolutamente esperpéntica la imagen que dio un señor que es uno de los mayores empresarios a nivel mundial, que haga una rueda de prensa tan esperpéntica. Y nadie fue capaz de decirle: Florentino, no, ni es el momento, ni son las formas. Nadie, ¿por qué? Porque tienen miedo de perder el plato de lentejas.
1: Es que sabes qué pasa, José Luis, que ellos se creen reyes. Y para que haya reyes tiene que haber súbditos. Los súbditos son los sobalomos.
0: No, pero está muy de moda la palabra asesor. Un buen asesor, un señor que hace su trabajo, le tiene que decir: oiga.
1: Pero el asesor...
0: Y a Elassi también en su momento. Que Elassi, en aquella rueda de prensa donde le echó la culpa hasta Vicente Moreno, que llevaba 8 meses fuera del club, yo le pregunto por las prostitutas que metían en el chalet y me dice que es que Marcador Almería tiene poca audiencia. Pues su respuesta a que estaba metiendo prostitutas ahí en el chalet.
1: Al final tiene toda la razón. Se parecen mucho. Son personas para mí antagónicas en lo que es la persona. Pero sí es verdad que la
0: manera... Nula capacidad autocrítica.
1: La manera de proceder a mí...
0: Nula capacidad autocrítica. Son dos personas incapaces de decir que algo lo han hecho mal.
1: A mí el así no me da pena, porque era así, es así, nació así, se va a morir así. Florentino Pérez, para mí, ha sido el mejor presidente que ha tenido el Madrid junto a Santiago Bernabéu. Ha hecho cosas muy buenas, muchísimas cosas muy buenas. Pero creo que está toda su imagen la está dilapidando. Yo creo que lo que decía Paco, yo creo que está cansado, se le nota en la cara, ya tiene una edad, lleva 26 años de presidente del Madrid, creo que son, en las dos etapas.
0: Normal, ha hecho unos estatutos para que no se presente. Claro, nadie.
1: Que imposible. Claro. También le echaba la culpa, que lo has dicho, le echaba la culpa a los galanes, al que se quiere presentar.
0: El Real Madrid es de sus socios, mentira.
1: A uno
0: mentira.
1: A uno que se quiere presentar.
0: Mentira, que es una mentira.
1: También le echaba la culpa porque...
0: Claro, pero el uno viene respaldado por las empresas más grandes de España y algunas a nivel mundial, con 180 y tantos millones de aval. El Real Madrid no es de sus socios. Para presentarte a presidente del Real Madrid, hay 4 o 5 personas en el mundo. En el mundo que se puedan presentar.
1: Me refiero que a él también le echaba la culpa. Entonces, a mí fue ridículo, fue un auténtico, a mí me dio pena, pero me dio pena, pero porque es que fue ridículo, porque tú puedes echarle la culpa un poco al emperador, pero cuando tú le echas siempre la culpa y no haces nada de autocrítica, nada, es imposible que el Madrid mejore a corto plazo. No va a mejorar, va a traer a Mourinho y va, el Madrid va a ir de mal en peor. Yo creo que él también tiene un sentido, creo, a lo mejor no. Por aquello le digo, creo que es que el Madrid se la ha cargado a él. Igual que él la ha levantado, se la ha cargado a él, porque el Madrid tenía el equipo hecho. El Madrid hace 2 años tenía el equipo hecho con Kroos, que no tienes que haber dejado irse, y si se quiere ir, porque no hay más remedio, lo convence como quiera, porque para mí estaba entre los 3 o 5 mejores del mundo en ese momento. No de su puesto, sino del mundo. En general, y que si tú lo dejas irse, tienes que cambiar, tienes que entrar en un relevo. Pero es que deja a Modric que se vaya, que sí que tiene una edad, pero Modric ha sido santo y seña del Madrid y es imagen del Madrid, debería serlo y haberse quedado.
0: Ya, pero que no son eternos, Hugo.
1: Pero bueno,
0: es decir, te has gastado más de 200 kilos.
1: Tienes que renovarlo.
0: En fichajes este año.
1: Tienes que renovarlo. Tienes que buscar gente. Es que no tiene nada que ver lo que ha fichado con un Kroos y con un Modric. Nada que ver.
0: Vamos, igual que la Unión Deportiva Almería. No puedes estar pensando en Luis Suárez, en Pubilla, en no sé qué. Te has gastado 7 kilos en Talis y otro tal.
1: A mí fue.
0: Lamentación es la justa.
1: El Madrid este año, el año pasado no ganó nada, pero bueno, la imagen no fue, pero este año Madrid está haciendo un ridículo. Estas cosas. Eso es lo que le preocupa a Florentino Pérez, la imagen del Madrid que va por todo el mundo. Pues este año esa imagen está siendo la más lamentable, yo creo que, si no de la historia, por lo menos de lo que yo recuerdo, de los últimos 20 o 25 años, estoy seguro que es la más lamentable. Pelea, ya, no roces, porque roces lo hay en todos los equipos del mundo, pero pelea, brecha, saliendo en silla de ruedas, filtraciones,
0: vacaciones con Esther Espósito.
1: Exacto, vacaciones, pero también es culpa de eso de la prensa porque lo saca. Es un ridículo, pone a Arbeloa, que Arbeloa, yo no sé si quise copiar a Guardiola, pero es que comparado a Arbeloa con Guardiola.
0: Arbeloa es un chiste.
1: No es porque le haya salido mal.
0: Este mediodía ha comparecido y ha dicho que le da la razón en todo.
1: ¿Qué va a decir?
0: El empleado del mes. No es un entrenador, es el empleado del mes.
1: Es que poner a Arbeloa, pero ya no es porque de jugador haya sido flojito. Es que. ¿Qué ha hecho Arbeloa? Que sigue Guardiola, pero es que tú lo ves a Guardiola y la aura que tiene Guardiola, que tenía en su momento, era cuando eso, lo que había sido la institución, es que era el que llevaba las llaves del equipo.
0: Nah. Tú puedes ser un jugador flojito. Emery no pasó del Toledo.
1: Sí, pero
0: Unai Emery no pasó del Toledo. Y es un grandísimo entrenador.
1: Pero
0: tú puedes ser un jugador flojito.
1: Pero a Emery sin experiencia.
0: Puede ser un jugador flojito y un gran entrenador. Porque este señor no ha entrenado a nadie. Sí, ha entrenado tres meses al Castilla y al juvenil de Real Madrid.
1: Yo me refiero
0: punto,
1: que claro
0: está.
1: Que sí, pero que siendo flojito, sin experiencia, más allá de llevar un juvenil, le han dado el Madrid. A eso me refiero. No, claro que puede ser buen entrenador siendo flojo de entrada o sin haber jugado.
3: Lo que pasa es que era el único parche que había, ¿eh? Es decir, no era fácil que algún entrenador de prestigio viniese a mitad de temporada con esta.
1: ¿Sabes lo que pasa, Paco?
0: Sí, eso está muy
3: claro. Entonces, está claro que el único que tenía el parche este no le cuesta coste cero.
0: Después del esperpento de ayer, te sientas y le das toda la razón al jefe.
1: ¿Sabes lo que pasa?
0: Hijo mío, si para lo que te queda.
3: Bueno, pero es que le queda en el Madrid, pero no en la institución. Él está buscando otro plato de comida dentro, como estaba antes.
1: Pero ¿sabéis lo que pasa? Y ya terminó con los entrenadores. A ver, la temporada se fue al garete el día que Vinicius hizo aquello en el clásico.
3: Y el club
1: no hizo nada. Y le dijo, venga, que eres muy guapo, eres el mejor, no pasa nada. Ahí dilapidó la carrera de Xavi Alonso y de toda la temporada del Madrid. Pero el tema es que el Madrid no puede ir por Klopp. ¿Por qué? Porque no le quiere entregar las llaves a nadie. Es que no quiere que manden los entrenadores. Va a fichar Mourinho, que parece que no, es que va a ponerlo todo de vuelta. No, pero Mourinho va ahí sin poner condiciones, porque Mourinho, que se encuentra ahora en el Madrid, es como decir que le ha tocado la lotería, pero el euromillón de toda Europa.
3: El Mourinho de ahora no es el Mourinho.
1: Por eso digo que él va a venir sin exigencias, que no es el Mourinho. ¿Por qué no ficha Klopp? ¿Por qué no va por Klopp? Porque Klopp va a decir, no, espérate, aquí, este fuera, y tú calladito, voy a fichar yo. ¿Quieres? No, hasta luego. Hasta Pochettino, cualquiera vendría con una exigencia. Mourinho va a venir sin exigencias, por eso ficha Mourinho, porque cree que va a hacer algo.
0: Luego hay otra fórmula, ¿no? Que es pagarle 3 millones de euros al entrenador y que el entrenador pues se coma lo que le traigan, ¿no? Y tenga ahí un discurso amable. Se me ocurre algún ejemplo. Juanjo López, ¿ves similitudes entre Florentino y el Asi a la hora de echarle la culpa al empedrado?
2: Perdona, 3 kilos por temporada.
0: 3 kilos, sí. Por 3-9.
2: Si me permite, lo primero, si me permite.
0: Sí, hombre, yo te lo permito todo, que este es tu estudio, no es el mío.
2: Tengo que decir un par de
0: cosas. Estoy aquí de prestado.
2: De verdad, estamos en el estudio de Juanjo López. Bueno, fuera de ego y de historia, quiero felicitar al míster, porque el ascenso, eso no se regala, eso se curra y se trabaja, y quiero felicitarlo a
0: Bueno, Hugo. El 3-2 fue un churro, ¿eh? Y el 3-2 entró ahí al lado del palo. Ahí.
2: Es una falta de consideración hacia el equipo. Fíjate, ni a Hugo, hacia el equipazo que ha confeccionado Hugo, ¿no? Y espero que el año que viene vuelva a repetir los mismos éxitos que ha tenido este. Y por otro lado, quiero felicitar también al equipo femenino de la Unión Deportiva Almería, que igualmente ha conseguido un ascenso, y a mi amigo, al míster, a Pedro, que han conseguido, vamos, una gesta histórica aquí en la Unión Deportiva Almería. Y por otro lado, quiero echarte en cara a ti, sí, como director de... director ahora mismo aquí, de esta tertulia.
0: ¿Sí?
2: Me ha hecho una buena encerrona, ¿eh?
0: ¿Por?
2: Hombre, me has traído a los dos grandes, dos de los más grandes de
0: ¿qué grandes
2: de
0: están?
2: Profes,
0: sí, sí,
2: de los profes. Los grandes. No. grandes de corazón, además.
0: Sí, en general, son dos personas grandes.
2: ¿Cómo leitoso ahora mismo a Paco y al amigo Hugo. ¿Cómo leitoso? ¿Cómo les puedo decir yo que mi reflexión va por otro lado, por otro camino, que el Madrid...
0: Para eso estamos, Juanjo, bueno, para que digan lo que se te pase por la cabeza. Yo ayer cerraba los ojos y decía, esto es un discurso así.
2: Yo
0: no tengo la culpa de nada, aquí está todo el mundo en contra de esto.
2: Quiero respetar vuestras opiniones, pero creo que hay una gran diferencia entre el presidente, y fíjate que yo soy de la Unión Deportiva Almería, puro y duro.
0: Sí, sí.
2: No me gusta el ASI, puro y duro. Soy simpatizante de
0: no le gusta
2: de,
0: a nadie
2: del Fútbol Club Barcelona.
0: Hay gente que habla bien de él porque cobra, pero no le gusta, nadie.
2: Y desde nunca me ha gustado Florentino, pero tengo que decir y tengo que ser, porque es que sí, yo tengo que ser fiel a mis principios. Creo que ayer la tajada que sacó Florentino, creo que fue muy listo, porque había dos cosas que quería dejar claras en esa rueda de prensa. Una, por un lado, que si no me queréis me voy. Por otro lado, echar en cara todo lo que se viene, que nosotros no, creo que hasta que no habló Florentino no nos hemos enterado, porque yo no sabía que andaban los medios de comunicación al lado de unos terceros confabulando y diciendo de que...
0: Según él.
2: Bueno, según él, no. Es que si no, no nos enteramos. Es decir, según él, ¿no?
0: Según él.
2: Pues yo me lo creo.
0: Bueno, pues yo no.
2: Yo sí me lo creo, y además creo que si sacó los pies del tiesto, pues hizo muy bien de sacarlo. Yo creo que fue muy listo. Convocó unas elecciones. Para mí, mejor, o sea, dar la cara más que eso. Mira, el Madrid es para mí un gran club, un señor club, que, fíjate, lejos de ego, como ha dicho Paco y demás, y te vuelvo a repetir, simpatizante del Fútbol Club Barcelona y además anti-florentino. Pero creo que el Real Madrid, en estos últimos años que ha estado Florentino en sus dos etapas, el Real Madrid ha ganado, creo que han sido 37 trofeos de los más importantes.
0: Sí, todos están
2: Liga, no, es que no está bien, es que eso ha sido gracias a los jugadores que...
0: Mira,
2: ha tenido
0: esta frase no es mía, es de una leyenda del Real Madrid, Alfredo Di Stéfano. Dijo: el fútbol es el deporte de la semana.
2: No, sí, todo lo que tú quieras.
0: A mí me da igual todas las Champions que haya ganado el Real Madrid. Lleva dos, a mí y a los aficionados del Real Madrid, llevan dos años sin catar metal, Juanjo.
2: Muy bien.
0: Y eso es lo que ahora mismo pesa sobre el aficionado.
2: Eso le ha pasado a
0: Barcelona. Lo dijo Di Stéfano: el fútbol es el deporte de la semana.
2: Di Stéfano es historia. El fútbol moderno que hay ahora es totalmente distinto al que jugó Di Stéfano.
0: Pues yo creo que ahí coincide.
2: Perdona, no.
0: El último resultado es el que marca cómo está el equipo.
2: Y perdona, los intereses del fútbol no son los mismos que cuando jugaba Di Stéfano. No, es que no se asemeja en nada. Hoy el fútbol no es un deporte como cualquiera, como que podemos ir a jugar los que estamos aquí al campo de ahí enfrente. No. Esto es el fútbol moderno. Es, vamos, para mí es un negocio. Es un negocio. Y como tal, si tienes cuartos, ponte de presidente del Real Madrid. Tú, Paco, Hugo o yo, tenemos dinero. Aquí el que tiene dinero, por eso quiero decir, no quiero extenderme un poquito más, porque yo lo que pienso, esa es mi forma de pensar. Sí. Y mi reflexión sobre lo que hizo ayer.
0: Yo eso el no presidente lo, del Real eso Madrid. No lo comparto.
2: Evidentemente
0: tiene que haber unas normas para que cualquier pelagatos no se aproveche de la institución y sea presidente y pueda aprovecharse de la situación. Tampoco es normal estar con avales de 200 millones de euros
2: no sabemos,
0: para ser
2: que,
0: presidente.
2: Pero es que no sabemos, nosotros sabemos lo que dijo ayer Florentino. Sí. Y lo que nos dice la prensa rusa del equipo merengue. Sabemos eso, pero no sabemos lo que hay detrás. Es decir, cuando este señor se ha sentado delante de un micro y dijo lo que tuvo que decir o lo que le pareció, yo, bajo mi punto de vista, yo lo vi, yo vi más allá de las palabras, de las frases, de su ego, de su problema, de lo que sea.
1: Yo pienso que quiso desviar la atención de la temporada.
2: Pues yo no.
1: Quiso desviar la atención.
2: Pero ¿qué necesidad tiene Florentino Pérez de desviar?
0: Porque
2: puede coger y decir, señores,
0: mira, Juanjo,
2: no hemos ganado nada, sí. Y llevamos dos años aquí en blanco, nunca mejor dicho.
1: Sí, pero no es por ganar, es la imagen.
2: Pero bueno,
0: habla hablando imagen, de desviar, Juanjo.
2: La imagen es Florentino Pérez, sí, el que pone los cuartos.
0: Pero mira, hablando de desviar, 24 horas antes había sido la celebración del Barcelona, la Rúa y tal y cual. Hoy tú te coges los periódicos o cualquier medio de comunicación, nadie habla de la celebración ni de nada. Se está hablando de la rueda de prensa. Igual, lógico, que, igual
2: me
0: que
2: está dando la razón.
0: Igual que Mohamed El Ansi en su día salió a dar aquella famosa rueda de prensa para que la gente no hablara del ridículo internacional que se estaba haciendo con 28 partidos sin ganar. Y entonces aparece Mohamed El Ansi, que podía haber aparecido mucho antes. Pero ¿qué pasa? Que empieza a hablar de ciudad, empieza a hablar de ciudad deportiva. De la reforma del campo, de esto, de lo otro y tal, mira, para que no se hable de que ya 28 partidos sin ganar. Enseguida habla Juanjo, que me está esperando la entrevista del día. Hacemos ahí un pequeño impasse, nos vamos con la entrevista que hoy ya sabéis que viene con Panadería del Rosal.
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0: Nos está esperando ya el que va a seguir siendo una temporada más técnico de Unicaja Almería, Israel Rodríguez. Israel, muy buenas, ¿qué tal? ¿Cómo estamos?
6: Buenas tardes, ¿qué tal?
0: Bueno, dispuesto a una nueva aventura diferente, ¿no? Porque evidentemente no es lo mismo coger un equipo, pues como ha ocurrido esta temporada, mitad de temporada, con problemas, con una clasificación ahí que no era la deseada, a comenzar un proyecto, ¿no? Entiendo que aunque haya continuidad, Israel, esto va a ser otra historia, totalmente diferente, ¿no?
6: Sí, sobre todo con más tiempo, ¿no? Como bien ha dicho, es complicado coger un equipo ya comenzada la temporada, puesto que, bueno, tienes que conocer a los jugadores, no sabes bien cómo han trabajado, sobre todo pretemporada y demás. Bueno, tienes que ir sorteando un poco también las lesiones, que han sido muchas este año. En fin, ha sido un año complicado en ese aspecto, sí.
0: Sí, un año complicado. Teníamos ya, cuando llegaste, difícil lo de entrar en Copa. Y luego, claro, en la Liga, pues hemos ido ahí escalando, pero al final, pues entramos en playoff y nos tocaba lo más duro, ¿no? Nos tocaba Guaguas, además en esa temporada que ha hecho cuarto de final de Champions y que están casi a un nivel inaccesible, ¿no?
6: Sí, sí, una pena que nos tocara al final Guagua, porque, bueno, el equipo la verdad que acabó compitiendo muy bien en los últimos partidos. De hecho, aquí en casa ya vimos el partido que le sacamos a Guagua aquí, y bueno, que nos daba la posibilidad de tener, bueno, esa posibilidad, digamos, de clasificar, pero sabíamos que era complicado allí en Canarias, ¿no? Ellos tienen una plantilla muy larga y una plantilla de estrellas, ¿no? Como yo digo.
0: Sí. Oye, hablamos casi nada más terminar la temporada con el presidente, con Pablo. Nos decía que ellos tenían muy claro que querían que continuases. ¿Tú lo tenías también muy claro? ¿Le has tenido que dar una vuelta? ¿Cómo estabas?
6: No, yo rotundamente sí, claro. Yo he comenzado hace poco en los banquillos, sí que es verdad. Este año también me ha servido un poco para coger esa experiencia, ¿no? De cara al año que viene. Y la verdad que tengo mucha ilusión, ¿no? Por empezar y empezar sobre todo pues el año desde el principio, ¿no? Con una buena pretemporada, un buen trabajo físico, que a mí me gusta trabajar bien físicamente a los jugadores. Y bueno, con tiempo y despacito y buena letra, como se suele decir.
0: Claro. Bueno, vamos a ver un poco la planificación para la próxima temporada. Israel, de momento lo que conocemos son bajas y además pues de jugadores con experiencia, jugadores importantes como Pepe, como Bernardo. Entiendo que se está trabajando en reforzar esas posiciones que se han quedado vacantes. ¿Qué pensamiento hay un poco?
6: Bueno, estamos trabajando en el equipo. Sí que es verdad que hay muchas posiciones ya cerradas, pero sobre todo muchas caras nuevas, ¿no? Tanto el club como yo en este caso, pues bueno, queríamos un cambio, digámoslo así, radical. Y bueno, así ha sido, ¿no? Con muchas caras nuevas y con muchos, sobre todo muchos jóvenes de aquí de Almería también. En fin, tenemos la idea de una plantilla mitad y mitad, ¿no? Con bastantes jóvenes, como te digo, sobre todo de chicos de aquí de Almería todos sabemos cómo Mario y Joaquín han jugado este año cuando la ha tocado, y la verdad que contento por eso, y esa es un poco la línea que vamos a seguir.
0: ¿Algún objetivo en concreto os habéis marcado ya o es todavía demasiado pronto?
6: No, de momento... De momento, el único objetivo que yo personalmente me marco es trabajar muchísimo, volver a esa andada de entreno, ¿no? De dinámicas de entreno como la que hay que tener. Ya te digo, este año hemos tenido muchos problemas de lesiones, entonces en muchas ocasiones hemos tenido incluso problemas para entrenar, y bueno, este año... Queremos enfocar la plantilla de manera que se pueda trabajar diariamente al máximo, ¿no?
0: Muy bien, Israel, pues gracias por atendernos y que vaya muy bien esa temporada. Ya estaremos hablando durante la campaña y ojalá que veamos de nuevo una muy buena versión de Unicaja, ¿eh? Un abrazo.
6: Eso esperemos. Muchas gracias.
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0: Iba a decir, he dejado con el helado en la boca. No, he dejado con la palabra en la boca a Juanjo López.
2: Ya quisiera tener el helado.
0: El helado, ¿no? Me cambiaba la palabra por el helado
2: total,
0: ahora mismo.
2: Total. En plan nieto. Bueno, no, mira, ya termino porque sí. los compañeros también tienen que seguir opinando y además creo que queda el Almería porque estamos todavía con el Madrid del principio.
0: Aunque estamos metiendo el Asi de por medio, claro.
2: Pues ahí, no, quería terminar con el tema del Asi y Florentino. Es que, te lo dije al principio de mi conversación, de mi opinión y de mi reflexión, es que hay una gran diferencia entre Florentino Pérez y el Asi. El Asi no pone ni un duro y Florentino Pérez es dueño y señor y además es el que pone el duro. El Asi es muy fácil, la posición del Asi es facilísima. O sea, comparar a el Asi con Florentino, para mí, personalmente, es que hay un mundo. Ahora, me dice Turki, pues vale, yo de Florentino haría un Turki, totalmente. Es decir, sí, yo...
0: ¿Ahí os quedáis?
2: No, ahí os quedáis, no. Turki, no, o sea, vamos, ¿tú te crees que Turki se ha ido? ¿Tú te crees que el Keraji?
0: Creo que no está muy allá, es, ¿eh?
2: ¿Eh?
0: Que creo que no está muy allá, bueno, Turki.
2: No estará muy allá, pero los cuartos. Yo estoy, vamos, esto es opinión, no es información. Pero yo estoy seguro que Turki anda todavía en la Unión Deportiva Almería y se ha quitado de en medio.
0: Bueno, tú y casi cualquiera, ¿no?
2: Bueno, pues ya está. Pues yo haría un Turki, yo hablo por Florentino, haría un Turki y dejaría a mi persona de confianza.
0: Que hay gente que le ha tomado mucho cariño al Kereji por algún extraño motivo, pero claro, bueno, si viene un nuevo mandatario, porque se gasta en teoría 100 millones de euros y no cambia el CEO, no cambia el director deportivo y no cambia toda la caterva que hay en los despachos de juegos del Mediterráneo.
2: ¿La infraestructura sigue siendo la misma? Sí, ¿verdad? Pues ya está. Pues es que tú mismo me estás dando la razón, es decir, que yo pienso en bajo mi punto de vista que Turki sigue siendo el presidente en
0: la sombra
2: en bambalina.
0: Bueno, son el mismo perro
2: de Florentino Pérez, pues haría lo mismo, me quitaría de en medio. Ahora, sí, seguiría, pero dejaría a mi gente de confianza. Uh-huh. Simplemente era
3: yo,
2: lo que quería.
3: Yo, dándole la razón a Juanjo, en que como persona no tiene nada que ver, el Frontino está muy preparado para todos los negocios.
0: Que yo no quiero que se me entienda mal, Paco. Yo, la semejanza que estoy haciendo es son personas sin autocrítica que utilizan cualquier recurso para quitarse la responsabilidad encima.
3: Pero también es verdad.
0: Y que están rodeados de sobalomo. Sí, pero también son mis semejanzas. Luego, evidentemente, ¿cómo vas a comparar a Florentino con el Asi?
3: Pero también es verdad una cosa, Juanjo. No es el mismo Florentino el de hace 15 años, el de hace 10 años, que el Florentino de ahora. Es decir, pasa igual con los.

0: Hubo un momento determinado que es verdad, quizás haya sido de lo mejor el presidente en esa época determinada.
1: No, ha sido, ha
0: en,
1: sido
0: en esa sido, época determinada.
1: Y sigue siendo.
0: Yo no considero yo, que ahora lleve dos o tres años siendo el mejor presidente. Bueno, ¿pero por qué? Bueno, porque te digo una cosa, por una cosa
1: ahora,
0: muy simple.
1: Ahora te respondo.
0: Por una cosa muy simple, porque un equipo como el Madrid, como tú has dicho, de nivel impresionante.
1: A nivel, claro, mundial.
0: No puede hacer tan mal las cosas deportivas como la ha hecho. Y eso me da la impresión de que hay una dejada deportiva grande. Cuando tú quieres ocuparte de todo, hace 10 años a lo mejor tenías más capacidad.
2: Hay una cosa, Paco,
0: ahora no tienes la
2: si
0: misma
2: el Madrid
0: capacidad.
2: Se tira 4 o 5 años más sin ganar nada, Florentino
0: claro.
2: seguirá siendo uno de los mejores presidentes.
0: No, pero eso
2: si
0: claro,
2: es que lo, todo lo que ha conseguido no se lo van a quitar. Si es que ese no es el debate, porque
0: pero
2: es que ya pase
0: ahora,
2: lo que pase,
0: lo es el
2: pase lo que pase, va a estar ahí. Pero,
1: alusión,
2: pero claro, la
1: alusión.
2: Cuestión es: ¿la gente está dispuesta a estar otros 4 o 5 años sin catar nada?
1: Por alusión, Paco, estoy de acuerdo, muy bien, pero para eso ayer dijo, hay elecciones, señores, preséntense, esta directiva se va a volver a presentar. Pero es que Florentino Pérez no puede dejarle el cargo a cualquiera, porque cualquiera no puede coger un club como el Real Madrid tal y cual está pues ahora
0: si
1: mismo
0: es que,
1: estructurado.
0: Si es que no tiene que dejar el club a cualquiera, tiene que dejarle el club a quien reúna las condiciones.
1: Perfecto,
0: que
1: y le voten.
2: Condiciones,
1: pero,
2: que,
1: le
2: condiciones voten. Que él ha puesto
0: claro,
2: porque ha cambiado los estatutos.
0: Tú dices, él dice que ojalá que entre alguien, pero a la claro. vez está hablando mal de esa persona. Es decir, yo me presento, pero este es un canalla. O sea, es que
3: mira, yo creo
0: no veo un juego limpio ahí.
3: Florentino, si veis su trayectoria, la empresarial, yo no soy muy entendido, pero sin duda le ha ido genial en toda su empresa y demás. No está acostumbrado a que le salgan las cosas bien. Está acostumbrado a marcar el paso porque...
2: Es que aquí también lo ha marcado, Hugo. Él cambió los estatutos
3: sí,
2: para que fuera
3: pero,
2: prácticamente imposible.
3: Sí,
2: tienes
3: claro.
2: que ser multimillonario no, y socio de más de 20 años del Real Madrid para poder presentarte.
3: Eso está claro. Pero
2: que,
3: refiero,
2: con esos estatutos lo normal es que hasta que él no hubiera dicho me voy,
3: pero
2: no
3: me,
2: se hubiera ido.
3: Pero me refiero...
2: Y de repente aparece una persona que su suegro... es multimillonario qué tal y que reúne esas condiciones
3: pero
2: y que yo creo que no
3: lo que me refiero
2: no entraba en sus planes
3: ha empezado a ir de mal todo lo del estadio y que le han salido cosas mal porque el estadio no iba a ser campo de fútbol solo que ahora parece que los conciertos
2: porque eso es normal que en una
3: pero,
2: gestión
3: pero me refiero,
2: Hugo,
3: eso,
2: te salen cosas
3: luego
2: mejores,
3: lo de la
2: peor.
3: Superliga fue un esperpento desde cómo lo presentó en el chiringuito ni más ni menos que lo presentó en el chiringuito y como una cosa hecha sin tener a los clubes atados, cerrados. Fue un cachondeo, fue el, yo creo que es el ridículo a la par del de ayer, muy a la par. Entonces, desde ahí empezó que si la UEFA es mala, la FIFA es peor, el Teva es peor, pero es que el otro es peor. A buscarse enemigos, a buscarse fantasía como un Quijote que se quiere pelear con todo el mundo, que ve enemigos en todos lados. Y claro, cuando tú pasa eso... al final yo creo que le está superando la situación, aparte está muy mayor, la capacidad que tenía hace 10 años 15 no la tiene ahora, yo lo vi lo veo cansado,
2: es normal, es que
3: lo
2: normal.
3: Veo muy, es que ¿cuántos años tendrá? 80, cerca de 80,
2: 79. Vamos a hablar de la Unión Deportiva de Almería, aunque ya estamos ahí metiendo a el Asi en la ecuación. Juanjo, veo una semana un poquito depresiva. Ayer decía en Barba que es una pena lo de no tener el Averaz ganado con el Depor. Hoy Alex Muñoz, que bueno, que no está todo perdido. Has cocido el empate en Burgos, ¿eh?
1: Bueno, pues, te diré que tiene trabajo Rubi ahí psicológicamente, aparte del deportivamente, pues psicológicamente, porque bueno, las cosas salen. Volvemos un poquito a tocar un poquito el Madrid, es que porque no hayas ganado dos años seguidos, si es que los encuentros no salen todo lo mismo, es decir, este fin de semana somos de los tres el que más difícil lo tenemos. Y entonces, ¿qué pasa? Que ya le vamos a poner puerta al Mediterráneo para que no entre. Es decir, yo creo que el partido del Burgos, fíjate, yo creo que de toda la liga, ni ya no voy a decir su presidente, ni el recién nacido del Burgos, con todos mis respetos, se creería a primero de temporada que iba a estar luchando por un playoff. Entonces, bueno, era un partido a cara a perro. De hecho, no, fue un partido como cuando va al dentista. Nos vamos a tratar bien, ¿no? Los dos. Sí, me entiendo lo que te quiero decir. No nos vamos a hacer daño.

0: mucho miedo, con mucho respeto, con mucha historia y tal. Yo creo que el partido del Burgo hay que olvidarlo, como hemos olvidado el del Zaragoza.
1: ¿Cómo vamos a olvidar?
0: Pues porque hemos sacado un punto y punto y pelota. Vamos a seguir este fin de semana a ver lo que pasa. Quedan tres partidos y lo que tenemos que estar es centrados en este partido. Ya ni, fíjate.
1: ¿No te falta ambición de la Unión Deportiva de Almería, Juanjo?
0: Ambición este fin de semana,
1: sí,
0: pasado.
1: En Burgos, sí.
0: No vamos a hablar del resto. Te lo vuelvo a repetir, sí, para mí sí. Para mí el equipo que debería de haber marcado, y de hecho podemos decir que le debemos los tres puntos a Andrés Fernández, fíjate. La semana pasada estábamos diciendo la semana pasada le estábamos diciendo a Andrés Fernández que estaba como que, en fin, que
1: lo
0: que
1: bueno nos, es que aquí en marcador aquí en marcador cuando alguien lo hace mal decimos que lo hace mal, y cuando lo hace bien lo hace bien. Es lo que nos diferencia de otros, que
0: por eso te digo,
1: están ahí como unidireccionales, ¿no?
0: Y creo que fue el mejor jugador de la Unión Deportiva de Almería. Entonces, cuando un portero es el mejor jugador de tu equipo, cuando sales por la puerta con un punto a esta altura, ambición sí faltó, que puedes todavía manejar, no depende de ti, pero bueno, estás todavía ahí en la lucha de quedar entre los dos primeros, porque lo hemos hablado del playoff.
2: Hoy iba escuchando y por lo poquito que he podido ver después en resumen ahí, en un trocito que he visto y por lo que escuché, para mí sin duda le lleva faltando toda la temporada ambición, pero es que este era el partido en el que sí o sí.
0: No, y el otro también era.
2: Pero
0: ¿por qué ha sido este? Porque el Deportivo ha ganado y porque el Racing ha ganado.
2: Y tú te habías puesto segundo y dependías de ti. Ya conocías el
1: resultado del Depor, Juanjo. Entiendo un poco lo que dice Hugo en el sentido de que tú vas en la jornada 10 a Burgos, se te pone el partido feo con
2: y dices,
1: un puntito y a seguir. Pero claro, es que aquí te estaba jugando el depender de ti mismo, con tres jornadas por delante o no hacerlo.
2: Vamos,
1: y además con el Depor con un calendario amable.
2: Escucha, es muy fácil. Yo soy Rubi
1: y pongo a Andrés Fernández a rematar los corners en los últimos 15
2: minutos.
1: Antes de jugar esta semana,
2: faltando tres semanas, yendo empatado a puntos, ¿no? Vamos empatado a puntos. Con el gol a ver a ganar del Deportivo, sabíamos que si se empataban a punto y se ponían por delante ellos, sabía el Almería, además sabía el resultado del Depor, sabía que si no ganaba, si empataba, se ponía tercero, empataba a punto, pero perdía con la vera, si perdía a un punto. A falta de tres jornadas, tú sabes que la liga, que el ascenso se va a decidir por un punto o por ninguno, porque va a ser, no creo que se saquen tres puntos ninguno ni otro. Entonces, esos dos puntos, que no fue a por ellos en Almería, porque no fue a por ellos. Una cosa que tú empatas, lo que decía José Luis, yo en la jornada 10 empatar en Burgos con este Burgos, que está haciendo muy buena temporada, digo, mira, pues es un campo difícil, si es que es un buen punto. Pero después, faltando tres jornadas, faltando tres después de este partido, habiéndote puesto segundo la semana anterior, sabiendo que el Depor ha ganado y sabiendo que si solo empata te quedas por detrás, y en tres partidos es muy fácil que el Depor pueda ganar los tres. Porque seguramente no, a lo mejor no ganará al menos los tres. Entonces, esos dos puntos para mí creo que van a ser clave. Ojalá que no lo necesite el Almería y se meta, porque el Depor pinche y el Almería no lo haga. Pero muy posiblemente vamos a quedar empatados a puntos o a un punto. Entonces, a falta de tres jornadas, tú tienes que ir a por el partido en Burgos.
3: Yo creo sinceramente que, yo lo llevo haciendo toda la temporada, pero yo creo que es el momento de poner las cartas boca arriba. Es decir, aquí ya no te perdona nada. O sea, es que llevamos, o lleváis, da igual como quiera tomar una, es que el domingo vamos a ir a ganar. Es que el domingo podemos ir a ganar. Y no se gana. O no se lucha. O no se trabaja. O no se dejan los cojones en el césped. ¿Qué es lo que tiene que hacer una plantilla millonaria? Que gane una pasta impresionante. Porque ganar 1.000.000 y pico de euros en esta categoría es para que, aparte, cuando acabe el partido, riegues el campo y le cortes el césped. Porque no lo hemos ganado en la vida. Y entonces que tú digas, es que el domingo, y ves al equipo y parece que no quiere ganar. Porque lo notas, porque yo noto que no quieren ganar. No corren, no aprietan, no pelean.
2: Escúcheme,
3: contra
2: Paco,
3: el Burgos tuvimos oportunidades.
2: Sí.
3: Pero es que el Almería no puede estar igual que el Burgos.
2: Pero Paco, que van al dictado del entrenador.
3: Tiene que estar mejor que el Burgos, porque la plantilla es tres veces más cara que la del Burgos. Es que ya nos hemos apañado.
1: Tres veces no.
3: O cuatro.
1: Lo que le costó Lopi y Talis es el presupuesto del Burgos. Entonces, el Burgos tiene 14 millones de euros de presupuesto, que es lo que le costó a la Almería Lopi y Talis. Y dos jugadores.
3: Gente como tú,
1: y en Burgos ha ganado el Albacete. Porque por estamos hablando del Burgos, nosotros
3: que,
1: no.
3: Que quiera
1: en general,
3: Almería.
1: Estamos hablando del Burgos como si fuera a ir a Old Trafford o ir al Allianz Arena. En Burgos ha ganado el Albacete.
3: Y yo os digo, y por gente como tú, que te quiero muchísimo. Y ojalá yo tuviera ese amor por esos colores. Yo no lo tengo porque no lo tengo de arraigo, pero quiero que el Almería esté en primera. El año que viene quiero estar en el marcador analizando partidos de primera, porque me apetece, porque me gusta, porque es mi vida. Pero tenéis que dejar de poner el listón tan bajo. No, por el Almería tenía que estar primero a 10 puntos del segundo, porque no hay nivel, porque este año no va a ganar el mejor, va a ganar el menos malo. Y eso, el Almería, ¿sabes por qué se equipara a los demás? Porque tiene un equipo mal confeccionado, porque la directiva no tiene un plan, ni hay un patrón de vela. Entonces, cuando todo está desordenado, te equiparas a los demás. Pero si el Almería tuviera un equipo sólido, con una solvencia grande, una infraestructura sólida, con el dinero que tiene, sería superior en todo. No lo es porque no tiene nada. Yo voy a Burgos cuando tienes que ganar, y esa plantilla tiene que ganar. O sea, a mí dejarme de rollos. Que no perdió porque el árbitro vio algo que no ha visto nadie, que es no pitar un penalti. Y el entrenador del Burgos lo sabe. O sea, es que podíamos haber estado mucho peor de lo que estamos. Es que juegan en casa y ganamos en el último minuto y no llegamos ni una vez a puerta. Y nadie chilla, nadie protesta. Es que el míster dice, estamos mal preparados físicamente. Y aquí todo vale, da igual, no pasa nada, míster, la semana que viene. Es que eso es lo que tenéis que empezar a dejar. O sea, si queremos esta oportunidad que está viviendo la Almería, igual no pasa más. Y eso no es obvio. Parece que la gente tiene miedo a, como hay gente de Arabia que viene aquí, les da miedo chillarle por si se cabrean. Oye, que se cabreen, que ellos han venido aquí a hacer un negocio, no han venido a mirar por la Almería. Esto es un negocio, como tú bien has dicho. Quien mira por la Almería sois vosotros, que sois los que vivís, los que mamáis, tu nieto, tu hijo, esos sois los que miráis por el Almería, y sois los que tenéis que poner en pie de guerra si algo no os gusta, pero no transigir con todo. Ah, bueno, no pasa nada, y ahora saben los jugadores, bueno, quedan tres partidos, que no quedan tres partidos, que tenéis que haber hecho el trabajo antes, que cobráis para hacerlo. Y no lo habéis hecho, y ahora no dependéis de vosotros, y ahora todos rezamos a que el Devo pierda. Y resulta que muchas veces me cabreo con Víctor. Es que el míster es un gran míster. Pues no lo está demostrando, porque estar tercero con la plantilla que tiene, ¿qué demuestra de ser buen entrenador? Demuestra ser el mejor entrenador pagado de primera de toda la categoría, yendo terceros.
2: ¿Sabes qué pasa?
3: Pues veo que se esté. Entonces, todo se calma, todo se acepta.
2: Lo de depender de uno mismo, cuando quedan 10 jornadas, tú puedes decir, bueno, dependo de mí, pero no vale para nada, porque 10 jornadas ninguno gana 10 partidos.
1: Ahora mismo es clave.
2: A falta de 3, sabiendo que tú, cuando este partido, tú sabes que el Depo ha ganado, que para depender de ti, faltando, terminando esta jornada, quedando 3 jornadas, con un calendario a priori siempre más amable del Depor. Tú tienes que ir a por el partido. Tienes que salir hoy. Para mí es impepinable. Oye, que no quiere decir.
1: Yo ya le he dado 40 vueltas al calendario, Hugo. Y lo único que me sale es que Las Palmas no tenga el playoff cerrado en la última jornada y tenga que ir a jugársela a tope.
3: Pero que tú no lo tienes fácil para ganar en Gijón, ¿eh? Como está
1: pero
3: el
1: bueno,
3: equipo este.
1: Ya, pero Paco,
3: fuera de casa no lo tienes fácil.
1: Pero Paco, es que tenemos que empezar por. Tenemos que empezar por dónde va a pinchar el Depor. Porque si ganamos nosotros los 9 y ellos también.
3: ¿Sabes lo que más me dolió el partido del domingo? Te voy a decir lo que más me dolió el partido del domingo. Como, porque yo en mi vida he sido, de verdad, he querido hacer las cosas bien. A veces me han salido mal, y he fallado, y he pegado cante, pero siempre he sido competitivo. ¿Sabes lo que me pareció mal? Que cuando, cuando sale el entrenador en la rueda de prensa, da el punto por bueno. Eso es una falta de ambición que tú trasladas a tu equipo. Tu equipo es una esponja. Está oyéndote a ver qué hablas y qué dices. No, mira, está reparto de puntos, es justo. ¿Cómo?
2: Paco, eso
3: jugándote la vida, jugándote los millones de euros.
2: Eso es lo que te decía antes, que no es que el equipo no corra. Yo creo que un profesional no sale a no correr. Pero cuando el discurso, el entrado al final, lo que más tiene, aparte de la táctica y todo, es que era el guía del grupo. Yo siempre lo digo a los jugadores. A lo mejor lo que yo pienso no es mejor que lo que piense otro, pero si hacemos todo lo que yo pienso, vamos todos a una. Si hacemos cada uno lo que quiera cada uno, aunque sean mejores ideas que las mías, que las del entrenador, al final esto es un cachondeo. Entonces el entrenador es el guía. Y el entrenador está diciendo día tras día, no pasa nada. Dijo hace poco que iba a arreglar lo de fuera, ¿no? Estoy convencido que voy a solucionar lo de los partidos de fuera. Lleva ya 2 años aquí y sigue sin solucionarlo. Y da el punto por bueno, pues los jugadores lo dan por bueno. Yo... Y se piensan, pero han perdido para mí una oportunidad. Ojalá que no nos acordemos de este, de estos dos puntos. Pero creo que nos vamos a acordar, creo.
1: López, quería rematar.
0: Sí, yo quiero rematar. Además, mira, sinceramente, respetando vuestras opiniones, a mí me gustaría, tú lo has dicho, Paco, me gustaría ahora mismo ver a mi equipo, a la Unión Deportiva Almería, desde el punto de vista tuyo, ¿no? Que tú lo ves de la forma más crítica posible. ¿Por qué? Pues lo has dicho tú. A ti te gustaría que gane el Almería porque tú vives aquí, pero no tienes el arraigo que tengo yo, que tiene cualquier almeriense, almeriensista o seguidor de la Unión Deportiva Almería. Sinceramente, yo, pues sí, es verdad que a lo mejor deberíamos de ser más críticos, pero creo que ahora mismo no es el momento de ser críticos, es el momento de estar con el equipo, es el momento de ayudar y quizá, aunque nos duela, aunque pensemos como tú, aunque pensemos que realmente se merecen una pañolada o se merecen, estamos el tercero. Estamos todavía a 9 puntos de la gloria. Es decir, no, con esto no quiero ser, como dicen, una bufanda andante, ¿no? Con patas, no. Quiero decir que nos quedan 3 partidos importantísimos. Tenemos el calendario quizás de los 3 equipos que estamos ahí en la lucha, para mí el peor calendario. Pero yo creo que como aficionado, yo por lo menos, ahora mismo, no me pide el cuerpo ni ponerme delante de los coches de los jugadores a gritarle, ni gritar, ni gritar en el campo.
2: No, una cosa no quita otra. Yo creo que lo que dice Paco, bueno, y lo que decimos es ser ambicioso, ver, y ser, sí, ser crítico.
0: Pero ahora mismo, sí, pero yo le
2: no, respondo no, a Paco, no arma un jaleo, porque
0: claro,
2: tampoco es
0: para malo. Le respondo al compañero, ahora mismo como aficionado, él como aficionado, sí, sí, no arraigado, y yo como aficionado arraigado, y que no es que sienta más los colores que él, pero a mí el cuerpo me pide, claro que me pide decirle,
1: es compatible,
3: yo te hago una pregunta,
1: estamos en un momento en el que hay que estar muy volcado con el equipo, porque vale, queda lo que queda, es compatible con como tengamos la ambición de Burgos, nos quedan 3 partidos, vale, y no nos da.
0: ¿Y qué hacemos? ¿Nos vamos a dar la
1: pañolada? No, hay que pedirles esa ambición al cuerpo técnico y a la plantilla para que la pongan en práctica estos 3 partidos que quedan. Pues, hablándolo.
0: ¿Pero hablándolo dónde?
3: ¿Pero aquí? ¿Sabes cuál es el problema, Juanjo?
1: Que es lo que nos toca, así que nosotros no tenemos otro poder, Juanjo.
3: No tenemos otro poder delante de nadie.
0: Te lo compro, efectivamente.
3: Pero ¿sabes lo que pasa, Juanjo? Tú dices, ahora no me voy a poner. ¿Cuándo hay que ponerse?
0: No, ahora.
3: ¿Y antes?
0: Ahora no.
3: ¿Y antes?
0: Ahora no.
3: Es que llevamos 2 años con
0: pero
3: la misma retaila.
0: Si es que antes llevamos una temporada, ¿qué le puedes pedir tú a la segunda vuelta de la Almería? ¿Qué le pides más?
3: ¿Yo a la segunda vuelta? Sí. Pues si salimos fuera de casa y nos cuesta mucho ganar. Pero si es que es que esta segunda vuelta te sale el entrenador y te dice que está el equipo mal preparado físicamente.
0: Vale.
3: O sea, el mejor equipo.
1: Castellón.
3: El mejor pagado del mundo.
1: Es que Zaragoza, Castellón, Zaragoza, Santander.
3: Es que va a Zaragoza y te callo. Pero no te gana compitiendo. Te ganan sin competir. Que ese es el problema.
1: El lunar ha sido Castellón, Zaragoza, Santander. Son 3 partidos. Son 3 partidos incalificables.
0: Que además, que yo, bajo mi punto de vista, hemos dicho que el punto, o creo que ha sido Hugo, el punto del Burgos, los 2 puntos del Burgos que nos dejamos, eso ha dado. No, perdona. Contra la Real. El
1: Mirandés.
0: El Racing. Contra el Racing, ahí es donde se nos vio la cara, ¿vale? Ahí se nos vio la cara. Yo creo que ese partido, mira, hubiese quedado un 1-1 o 0-0 o el partido del Burgos, se hubiese dado como el partido del Burgos. Pero ahí es donde perdimos quizás la opción.
2: Ahí en Castellón y en Zaragoza. Yo creo que son los tres sitios donde se
1: han metido la pata. Tres salidas que le quedan.
2: Se ha metido la pata.
0: Nada.
2: Es que no se le metió.
0: Bajo. Es mi opinión.
2: Sí. Zaragoza, ¿tú lo viste normal?
0: Estamos donde estamos. No lo vi normal, pero es que vi todavía peor contra el Racing.
2: Que te meten 5, si tú quieres hacerle que te
0: peor. Pero no es peor porque dice, bueno, hemos ido a por el partido, hemos luchado.
2: Ya te digo,
0: es
2: una
0: que
2: cosa,
0: no hizo nada.
2: Ya te digo una cosa. El partido ese que tú dices, que yo también estoy de acuerdo, que el de Santander es uno, yo creo que hay alguno más. En ese partido, Rubi, para que veamos lo de la falta de ambición, dice que ese partido no lo cuenta, no lo piensa, que lo dejó atrás, no. Porque hubo cosas que hacen del 5 la expulsión, la no sé qué, el
1: penal.
2: No,
1: aparte, mira, te voy a decir una cosa, Hugo,
2: que metes 5-1 y busca
1: la gente que nos está escuchando, lo que le entretiene precisamente es que tengamos puntos de vista muy diferentes. Para mí es mucho peor lo de Zaragoza, porque en Santander te encuentras un equipo que tiene a varios jugadores en nivel primera división: Íñigo Vicente, Andrés Martín, Pello Canales, sobre todo tiene varios jugadores en nivel primera, y que como tengan un buen rato te la pueden liar. Pero en Zaragoza perdimos contra el Bute.
2: Pero y dando,
1: en Zaragoza dando perdimos contra, afición, contra el Bute. Cinco, o sea, el Zaragoza cinco, es una banda, es una puñetera
2: mete,
1: banda.
2: Pero que te mete cinco,
1: a mí me duele más que me meta el Zaragoza 2 que, sí, que me meta 5
2: sí,
1: el Racing.
2: Sí, tienes razón, pero que me refiero que te si mete 5 no el que juega de ti, el que está compitiendo contigo de tú a tú, el Deportivo, el Racing y tú, te mete 5. Y el entrenador dice, yo es que ese partido lo oí el otro día, yo ese partido no lo pienso ni contar, que no he gastado ni un segundo nada. ¿Por qué? Porque hubo muchas, y empezó a echarle la culpa al empedrado, había muchas cosas pequeñitas que hacen que se dé así. Mira, el partido, y eso es falta de ambición.
1: Se me ha pasado volando esto, todo, me está mirando Lidia diciendo, mira el reloj.
0: Con todo el respeto hacia mi equipo y hacia mi entrenador, hubo mucho Dodoti. En ese partido hubo mucho Dodoti. Y ahí nos jugamos el estar ahora el tercero.
1: 4:32, se me ha pasado volando, pero volando. O sea, si no me dice Lidia, mira el reloj ya, que nos va a caer aquí la de Dios, no, es que ni me entero. Y todavía no hemos hecho la tarea.
3: No, pero voy a seguir, ¿eh? Y te diré una cosa. Y ojalá, ahora quedan 3 partidos. Ojalá cambie el discurso del míster y salga a ganar los 3, aunque salga goleado. Es la única forma.
1: Te digo una cosa, Paco.
3: Total, si no... Se acabó.
1: Te vas a Galicia en segunda y volverás en primera.
3: Ojalá.
1: ¿A quién elegiste el jugador, Seusan, Paco?
3: Yo, Andrés Fernández.
1: Andrés Fernández.
3: Y eso que lo he criticado también. No lo he criticado. No. He razonado los goles y he dicho los fallos técnicamente como yo lo veo. Pero estuvo bien.
1: ¿Y tu porrita del Piojo para el Almería Las Palmas del Super Sábado? 1-1. Juanjo López, ¿con quién te queda?
0: Andrés.
1: Con Andrés Fernández,
0: Fernández y,
1: la porrita, y Pío Gil.
0: 2-0, como siempre.
1: 2-0 para la Unión Deportiva
2: yo
1: Almería.
2: Yo voy a hacer una copia y pega de Paco, sí,
1: Andrés, ¿no?
2: Fernández y 1-1.
1: Muy bien, pues le agradecemos, por supuesto, como siempre, a nuestro Juanjo López, que está aquí en su estudio, aquí como en casa, a Hugo Moreno, que hoy ha hecho doblete.
0: Que os lo presto de vez en cuando.
1: Y a Paco Rey, que lo vamos a echar de menos, bueno, una cosa absolutamente tremenda. Vamos a poner una foto ahí en la esquina del estudio de Paco Rey hasta que vuelva de Galicia.
3: No pasa nada, yo tengo el teléfono conectado 24
1: ahí
3: veces.
1: Ahí estamos.
3: Juanjo, eres un orgullo para esta Almería. No. Si tuviera los cojones que tienes tú, otra cosa cambiaría. Qué pena que los futbolistas no se apoyen en gente como tú.
0: Yo, el orgullo.
3: Porque, lo tengo... porque yo he pasado hasta hambre jugando al fútbol y nunca he dejado de jugar. Y ahora son millonarios y cada vez luchan menos. Pero ¿sabes lo que pasa? Lo que digo siempre y he sacado el marcador: el verde no engaña.
0: No engaña. Y mira lo que te digo: el orgullo es no yo, sino sobre, vamos, todos los almeriensistas, no solamente los socios, los abonados.
3: Bueno,
0: no,
3: tú representas ese
0: perfecto.
3: Ese
0: pero sobre todo el orgullo es de que esta historia que se llama fútbol español haya tenido jugadores como tú.
3: Muchas.
1: Bueno, pues nos vamos a ir con Lidia, que nos va a hablar del torneo 3x3 de baloncesto en Níjar, y después con BYD y también con En Positiva. Háblanos, Lidia.
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0: Pues nada, que como diría el dueño de la flagoneta, de los malogotones, me lo quitan de las manos, ¿eh? O sea, que cuidado con eso, que nos podemos descuidar y fíjate el lío que tenemos. Querido Mariano, abrazo muy fuerte, que tengas una gran semana BYD.
1: Un abrazo grande.
0: Muchas gracias.
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0: 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Muy buenas.
4: Muy buenas, Víctor. Pues aquí estamos.
0: A mí no se me ocurre...
4: Los precios del mes de abril.
0: Sí, voy con ellos enseguida, pero te decía, a mí no se me ocurre, así he estado reflexionando, ningún gasto más recurrente que la energía en los hogares, en las empresas, en los negocios, en todos sitios. Es decir, es que yo creo que sea hoy por hoy, salvo el comer... Y en las empresas se comerá o no se comerá, pero vamos, eso sería en los hogares. Salvo el comer, no hay un gasto más recurrente y más imprescindible que la energía hoy por hoy, yo creo.
4: Pues lleva razón, pero además de imprescindible, en los últimos tiempos, imprevisible también.
0: Bueno, estamos a 4 de mayo y es lo que tiene Consultoría Energética En Positivo, que está al día, que cada movimiento que se produce, pues vosotros lo tenéis monitorizado y ya podemos hablar de los precios en el mes de abril. ¿Tú serías capaz de darme alguna buena noticia? No.
4: O sea, no. Siento ser portador de malas noticias en el mes de abril de este año, pero el mes de abril del año pasado fue muy bueno, que se cerró en 26, te digo para que tengamos una referencia.
0: Se cerró y para poder dar alguna buena noticia, hay que irse al año pasado.
4: Exactamente, correcto, hay que irse al año pasado, donde se cerró en 26 euros, y este año, para que nos hagamos una idea, se ha cerrado en 42. O sea, hay un incremento importante, pero es más allá del precio de la energía, lo que nos sigue preocupando, y lo comento todas las semanas, el incremento de los servicios de ajuste. Y los servicios de ajuste es algo que también el año pasado pues empezaron ya a subir tras el apagón. Es decir, tras el apagón que tuvimos, los servicios de ajuste empezaron una escalada y no ha parado. Es decir, lo que preveíamos, si no hubiese habido ninguna otra historia ajena a aquel apagón, es que una vez pasado el año, los servicios de ajuste fueran recuperando su coste original, que venía siendo unos 6-7 euros mega, ¿no? Para que nos hagamos una idea, han cerrado por encima de 20 euros mega los servicios de ajuste, que no están incluidos en esos 42 que he dicho, es decir, hay que sumárselo a esos 42. Entonces, el problema que tenemos más allá del aumento del coste energético es el aumento bastante considerable de los servicios de ajuste. Tanto es así que hay comercializadoras que se están proponiendo que se regulen, porque esto al final quien lo acaba pagando es el consumidor, somos nosotros como consumidores quien terminamos pagando estos servicios de ajuste. Y hay contratos que ahora mismo tienen muy buenas condiciones, pero esos contratos irán terminando y los nuevos contratos no van a poder mejorar a los contratos anteriores si este camino sigue. Sí, eso es como se ha comportado abril respecto a abril del año pasado. Mal, bien, este abril bien. Mal, hemos perdido.
0: Bueno, yo hablaba al principio de monitorización de datos de abril, que es un trabajo ímprobo importante que hay que hacer, porque los datos nos sirven para evaluar y sacar conclusiones, pero ¿acaso algo más complejo todavía sea proyectar los datos del mes de mayo? Pero bueno, no sé si alguna proyección podemos hacer. ¿Qué nos espera, más o menos? ¿Qué pensamos que nos espera en mayo?
4: Pues mira, mayo del año pasado fue buenísimo, es muy complicado mejorar ese registro. De hecho, en febrero de este año hemos tenido un registro parecido, 16 euros mega, fíjate qué poquito de energía, el coste energético, pero este mes de mayo, conforme hemos empezado en la semana, estos días no nos vaticina que esté ni siquiera cerca. Es decir, yo creemos, siendo optimistas, que acabaremos en la misma línea que en el mes de abril, es decir, unos 40 y tantos euros mega. No creemos que bajemos de ahí. Ojalá nos equivoquemos y cuando vayamos hablando semana tras semana podamos decir, oye, Víctor, pues mira, pues preveemos que vamos a acabar en 20 y pocos, pero lo veo difícil. Y aparte, bueno. Los servicios de ajuste, que va a ser complicado que bajen.
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0: 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Querido Diego, cuídate mucho, un abrazo muy fuerte.
4: Igualmente, Víctor, un abrazo.
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7: Pues así es, comenzamos una semana más a hablar de deporte de base, deporte de cantera, como siempre, de la mano de las escuelas deportivas de Cajamar y esa labor tan importante que hacen por nuestros niños y por nuestras niñas en modalidades además muy diferentes, el baloncesto, el balonmano, el voleibol, el atletismo, también las actividades en la naturaleza, los festivales escolares. Y hoy iba a decir, creo que erróneamente, iba a decir, vamos a cerrar el círculo, ¿no? Realmente no cerramos el círculo, lo seguimos ampliando porque, bueno, en las últimas semanas os hemos estado hablando del conjunto del Cajamar Urci infantil masculino, primero porque ganó el campeonato de Andalucía la semana pasada con dos de sus jugadores, con Pablo Palenzuela y con Emilio Salvador, sobre el intersector que se celebraba el pasado fin de semana, y ahora pues ya clasificados para el top 8 y mirando pues esa competición con los mejores de España en esa última fase, en la fase final. Tengo ya esperando al técnico Abel Junco. Abel, muy buenas, ¿qué tal?
8: Hola, muy buena. Muy bien, muy contento.
7: Bueno, que eso, que iba a decir cerrar el círculo, pero que va. Esto, la temporada se sigue alargando, afortunadamente, porque nos hemos metido nada más y nada menos que entre los 8 mejores equipos de España.
8: Sí, la temporada la alargamos por pronto. Bueno, ya no se puede alargar más. 2 semanas. Vamos a Zaragoza a jugar esa fase final del Campeonato de España. Y como bien ha dicho, pues están los 8 mejores equipos.
7: Bueno, yo, si quieres que te diga la verdad, hablando la semana pasada con los jugadores, con Pablo, con Emilio, La verdad es que transmitían algo que nos hacía pensar, ¿eh? Sin conocer a los rivales, lógicamente, transmitía que se iba a conseguir, ¿eh? Y yo entiendo, Abel, que tú que llevas tanto tiempo junto a ellos, pues también lo percibías, ¿no? Aunque luego la pista, pues lógicamente dicta sentencia, pero no sé, transmitían en su discurso y en el mensaje que nos lanzaban que se podía conseguir, ¿no?
8: Sí, la verdad es que el trabajo de los chavales, de los jugadores, ha sido muy bueno durante todo el año. Los resultados se han ido dando. Conseguimos que este intersector se jugara en casa y eso al final siempre te da pues mucha confianza para afrontar el intersector. Es verdad que vienen equipos que son muy buenos y que pues un día puede ir la cosa para ti, otro día puede ir la cosa para ellos. Pero nosotros teníamos mucha confianza, mucha ilusión. La verdad es que el pabellón los tres días estuvo muy bonito porque había mucha gente, tanto de la otra afición, pero nuestra, pues evidentemente mucho más. Y todo eso nos empujó. También podría haber salido con el, porque tuvieras más presión, porque en tu casa, porque parece que tienes que ganar porque es en tu casa, pero todo lo contrario. Nos vino para motivarnos y eso nadie nos vino de forma positiva, en ningún momento negativa.
7: La verdad es que sí, además en este tipo de torneos cortos empezar bien es muy importante. El primer partido pues suele haber nervios, suele haber cosas, y lo cierto es que el equipo, bueno, pues se manejó muy bien, ¿no?, en ese contexto y consiguió una victoria muy solvente para empezar, que en este tipo de campeonatos es fundamental, ¿no?
8: Sí, es verdad que empezamos un poco nerviosos. Pero claro, al final el resultado se dio muy amplio y eso también nos permitió pues rotar bastante y que todos entraran en competición, y esos nervios se los quitaban ese primer día. Así que en verdad empezar como empezamos nos vino muy muy bien para el resto del torneo.
7: Claro, pero fueron victorias muy contundentes, ¿no?, contra Ibiza y Agustino, resultados que generalmente a estos niveles no es nada fácil, ¿no?, el ganar por 10 o por 15 goles. Abel, suele estar la cosa bastante más apretada porque al final ya pues estás a un paso de jugar la fase final del Campeonato de España, ¿no?
8: Es verdad que los resultados transmutados te hacen pensar, o aquel que no haya visto el partido te hace pensar que éramos muy superiores, pero la verdad es que fuimos superiores en ganas, en actitud, en confianza, en compañerismo. Ahí es donde se abultó un poco la diferencia. Los otros equipos eran buenos, venían también de dinámica en sus comunidades de ganar y era complicado.
7: Bueno, y luego perdimos ese partido contra el Águilas por la mínima, un encuentro, bueno, ya pues con un contexto diferente, ¿no? Ya sin esa presión, entre comillas, ¿no?
8: Sí, el segundo día nosotros ganamos a Agustino, que venía como el equipo más fuerte del intersector. Lo ganamos con mucha solvencia, pero el otro resultado que se dio entre Ibiza y Águilas, que ganó Ibiza, nos hizo ser primero matemáticamente. Entonces el tercer día no nos jugábamos ya la clasificación. Nosotros tenemos 20 jugadores, de los cuales solo puedes convocar 16, y bueno, nos vino perfecto para que, además fue un partido muy bonito, aunque perdiéramos de uno. Fue un partido muy emocionante, muy interesante, donde muchos de los chicos que no están acostumbrados a lo mejor a jugar esos minutos de igualdad y de presión, pues tuvieron la oportunidad. Y bueno, Águila, pues al final nosotros vamos mucho a su torneo, tenemos muy buena relación con ese club, pues no habían ganado ningún partido, ganaron, se fueron también contentos, nosotros estábamos contentos por nuestra clasificación. Y al final, pues para mí todo salió bien. Es verdad que queríamos ganar, pero bueno, fue un partido bonito.
7: Bueno, como decimos, ahora toca rematar en el top 8. ¿Cómo se presenta? Conocemos ya los rivales. ¿Qué podemos encontrarnos ahí en Zaragoza?
8: Bueno, ya estos 8 equipos, todos son muy buenos equipos. Es verdad que más o menos conocemos y hemos visto a todos los rivales, porque yo, por ejemplo, el sábado por la mañana que no tuve partido, pues estuve viendo streaming de otros grupos y tal. No ha tocado, que se celebró ayer, ir a Zaragoza,
7: sí.
8: Que ahí hay un club bastante potente que se llama Dominicos, y los rivales que nos ha tocado son el Fútbol Club Barcelona, Torrelavega, que son de Cantabria, y Luceros, que son de Galicia. La verdad es que no hemos tenido mucha suerte en el torneo, pero independientemente de eso, nosotros vamos a disfrutarlo, claro, a hacerlo lo mejor posible, intentar meternos en el top 4 en semifinales, y a partir de ahí pues ya está.
7: Bueno, ¿cómo están los chicos? A ver, porque claro, hay algunos que nos retiramos del deporte sin haber jugado contra un Fútbol Club Barcelona en ninguna categoría. Supongo que estarán encantados de la vida, ¿no?
8: Bueno, ahí están bromeando y poniendo sus pequeñas apuestas. Si ganamos, nos pelamos todos, nos rapamos todos. Pues cosas que se suelen decir siempre antes de un torneo, antes de... Y bueno, pues siempre es bonito jugar contra el Barcelona. Yo, sinceramente, lo que quiero es intentar ser competitivo contra ellos.
7: Claro.
8: Y bueno, siempre te impondrá un poco y tal, pero yo creo que nosotros vamos con mucha confianza y con muchas ganas de pasarlo bien allí.
7: Seguro que va a ser así. Pues a ver, que haya mucha suerte, y ya sabéis que al regreso del Intersector, estamos aquí emplazados a que me hagáis una visita aquí a la radio y ya ponemos el broche de la temporada, ¿eh?
8: Ah, sí, ahí sí que cerramos el ciclo, es verdad.
7: Muchas gracias, un abrazo.
8: Muchas gracias.
7: Bueno, pues continuamos con nuestra base de deporte, como cada semana, hablando de deporte de cantera, de deporte de base, siempre de la mano de las escuelas deportivas de Cajamar, y esa labor que vienen realizando con el baloncesto, con el voleibol, con el atletismo, con el balonmano, con las actividades en la naturaleza, con los festivales escolares, un montón de deporte para nuestros chicos, y por ejemplo que disfrutan el Mintonete, que es uno de los clubes que gestiona las escuelas deportivas y que tiene a un infantil masculino en ese momento tan estupendo de la temporada, en el que nada más y nada menos que están esperando ya ahí a las puertas de disputar el Campeonato de España y medirse a los mejores equipos del país en su categoría. Y su entrenadora es Cristina Ortega. Cristina, muy buenas, ¿qué tal?
9: Buenas, ¿qué tal? Muchas gracias por llamar.
7: Bueno, no me equivoco, ¿no? Un momento especial de la temporada en el que supongo que ya también hay un poquito de cansancio acumulado, pero por otro lado también está la parte más atrayente, ¿no?, de la temporada con ese Campeonato de España.
9: Hombre, al final nosotros el objetivo que nos marcamos cada inicio de temporada es acabar la temporada alargar la temporada lo máximo posible. Ese alargamiento de temporada significa poder jugar un Campeonato de España. Es verdad que este año no sabíamos exactamente cómo iba a responder el grupo, un grupo muy nuevo respecto a años anteriores. Es verdad que la base es más o menos la misma de hace un par de años cuando eran alevines, pero se han juntado muchos niños nuevos y al final nunca sabes cómo va a responder esa unión. Con lo cual, el objetivo marcado está más que conseguido, que es ir a Castellón a jugar el Campeonato de España.
7: La verdad es que sí, objetivo conseguido. De todas maneras, lo hemos hablado muchas veces, ¿no?, con el Presi, con Paco, con Fortu, que parece como que damos por hecho o de una manera casi rutinaria ya que los equipos del Mintonete vayan a un Campeonato de España, y es una cosa muy complicada. Yo creo que hay que recordarlo cada vez que nos clasificamos, porque especialmente desde fuera parece que el club ha llegado a una dimensión, ¿verdad, Cristina?, que en cualquier categoría y de cualquier manera parece que siempre ya hay que estar en el Campeonato de España, y es muy difícil.
9: Sí, sí, totalmente. O sea, nosotros es cierto que echamos la vista atrás y en concreto, tanto Alejandro y yo en la categoría infantil masculina llevamos 3 seguidos, pero o sea, nos ponemos a compararlo con el resto de Andalucía, o te pones a mirar podium del resto de años, te pones a mirar el palmarés y sorprende la cantidad de veces que Mintonete ahora, antes la obra social de Unicaja, metemos equipos en Campeonato de España. O sea, es una cosa que tenemos que seguir valorando igual año tras año, porque es muy difícil, o sea, es muy complicado. Este año el club, el junior, porque al final no ha podido ir, pero quedaron sus campeones de Andalucía, el juvenil campeón, el cadete tercero que también va al Campeonato de España, nosotros terceros que vamos, esta semana es el alevín, con lo cual el trabajo es, evidentemente el trabajo está ahí. Luego pueden salir las cosas, pueden salir mejor o peor, pero pero el trabajo está ahí y los chicos están respondiendo, con lo cual, vamos, más que orgullosos.
7: La verdad es que sí, que es para estarlo. Bueno, un camino que empezó con la Liga Provincial, donde conseguiste la segunda posición y esa clasificación para el Campeonato de Andalucía, y que al final además es el día a día, ¿no? Porque es donde más tiempo se invierte de la temporada en esa competición provincial, que ha ido bien. Ahí, bueno, un poco codo con codo con el OBV, ¿no?
9: Sí, sí, totalmente. Empezamos este año, la temporada era diferente. Hemos jugado fases finales en Almería, cosa que no habíamos hecho otros años. Normalmente era liga regular y ya está, primero y segundo. Y este año le ganamos el primer partido de ida a OBV. Ellos no ganaron la vuelta. Al final nosotros quedamos segundo en la liga regular, ellos primeros. Y luego en la final, igual, empezamos ganando 1-0 muy bien, el segundo se detuvo ahí, y al final perdimos 3-1, nos desinflamos, no supimos encararlo. Ellos tienen un muy buen equipo este año también, con lo cual, muy de tú a tú. De hecho, en la semifinal del Campeonato de Andalucía nos ganaron ellos también 3-0, el otro día en municipales les ganamos nosotros, está haciendo la cosa un poco ahí cara a cara.
7: Lo cual le viene bien al equipo, porque en otras categorías sí que hemos visto que los equipos del Mintonete pues tienen más diferencia con respecto a los rivales, y bueno, eso luego a la hora de afrontar un Cadeva o un Campeonato de España, el no tener ese rodaje de medirse con equipos de tu nivel, pues al final te penaliza, ¿no?
9: Sí, de hecho otros años lo hemos sufrido, y es verdad que luego llegas a un Campeonato de Andalucía y sobre todo los chicos van con la relajación de haber ganado la Liga de Almería muy fácil, y te cuesta mucho hacerles entender que hay que competir, que esto no es lo mismo, con lo cual este año en ese aspecto muy contento, porque cuando llegamos al Cadeva el primer partido fue un 3-2. O sea que vamos, más que competición el primer día no podíamos pedir.
7: ¿Cómo fue ese Campeonato de Andalucía? ¿Qué me destacarías, Cristina?
9: Pues nada, nosotros llevábamos todo el año sabiendo que si quedábamos segundos de Almería teníamos un grupo muy complicado con el que, vamos, ya por pase, por cruces lo teníamos claro, porque eso ya se va sabiendo a lo largo de todo el año. Y bueno, el primer partido fue contra Academia de Córdoba, que sabíamos que iba a ser un poco uno u otro, nos jugaríamos el pasar entre los 8 primeros o entre los 8 últimos, y efectivamente así fue. El partido fue un poco de altibajo, sobre todo por nuestra parte, nos costó mucho entrar. O sea, no, perdón, entramos muy bien, luego el segundo set un poco lo regalamos y ya fuimos ahí y vamos, quedamos 3-2, ganamos el quinto muy bien. Y nada, eso ya al final nos dio mucha calma, porque dijimos, bueno, a priori ya debemos estar entre los 8 mejores. Nos jugamos contra ADES a ser primeros de grupo, que hubiese sido genial porque hubiésemos evitado a OBV en semifinales luego, pero perdimos 3-2. Y perdimos el primero, ganamos el segundo, ganamos el cuarto luego. Y nada, al final perdimos 3-2, no pudimos hacer frente a ellos, tenían un niño muy, muy bueno, y al final en esta categoría un niño muy bueno te puede marcar mucho la diferencia. Nosotros somos más equipo, más hormiguita, más trabajo de todo. Pero bueno, muy bien, porque ya te digo, quedamos segundos de grupo, luego en los cuartos de final jugamos muy bien contra Costa del Vóley, y en semifinales no nos salió un buen partido, a ellos les salió un partidazo, y no sabemos si no nos dejaron jugar o nosotros no supimos jugar, pero bueno, fue un buen partido. Y el tercer y cuarto puesto ganamos muy bien a Laurín, un equipo de Málaga.
7: Y nos metemos en el Campeonato de España, que lo vamos a tener en Castellón en un par de semanas, ¿no?
9: Sí, del 27 al 31 de mayo nos vamos a,
7: ¿conocemos ya,
9: a Castellón? Con los...
7: ¿Conocemos ya rivales, sí, Cristina, y un poco lo que nos espera allí, o todavía no?
9: Sí, pues justo hoy ha sido, esta mañana, ajá, ha sido el sorteo. Pues nos espera un grupo, bueno, a priori, pues es que ya todo es complicado. No sabría decirte, porque ya te digo, esta generación tampoco la conozco mucho. Tenemos al primero de Galicia, primero de Castilla-La Mancha y segundo de la Comunidad de Madrid. Y no sé decirte, porque ya te digo, esto hace 2 años estos chicos eran alevines, prácticamente es otro deporte. Los niños crecen, alevines juegan 4 y juegan 6. Muy, muy complicado saber.
7: Bueno, pues supongo que el vestuario está con muchas ganas, porque al final, claro, un Campeonato de España es algo que la mayoría de los chavales que están en categorías formativas pues no han tenido la oportunidad de hacerlo, ¿no? Y supongo que el vestuario estas 2 semanas pues estará ya con muchas ganas de que llegue esa cita, ¿no, Cristina?
9: Con muchas ganas, muy nervioso. También al final para la mayoría es su primer Campeonato de España. Otros vienen de haber jugado el alevín, incluso el benjamín, algunos. Pero para la mayoría, ya te digo, va a ser su primera experiencia. Ya jugamos la Copa en diciembre, pero es distinto porque es un torneo más amistoso, no van los mejores, va quien se apunta, entonces pues no es diferente. Pero los chicos, vamos, están encantados. O sea, ellos, su objetivo era ir a Castellón y lo han más que cumplido. Con lo cual, ahora allí a disfrutar, vamos a intentar hacerlo lo mejor posible. Pero bueno, como hormiguita, a ver qué va pasando, partido a partido.
7: La verdad es que sí, además lo comentamos mucho, ¿no? En este programa, con equipos que van a Cadeva, a campeonatos de España, y casi siempre los entrenadores nos dicen lo mismo. Ojo, que es compatible el tema de disfrutar del campeonato y a la vez competir, ¿no? Que muchas veces parece que esto es como un viaje de estudios o como el broche, ¿no?, de final de, bueno, vamos a despedir la temporada. Y las dos cosas pueden ser, ¿no? Se puede disfrutar, estar fuera de esa convivencia y competir también, ¿no?
9: Totalmente. Nosotros que ya tenemos experiencia en esto, vamos, para mí, yo siempre lo digo, que para mí cuando vuelvo de un campeonato, siempre paso, aunque compitamos mejor o peor, pero siempre paso como un poco una fase ahí de duelo, de unos días, de estar de menos a los chicos, sus tonterías, sus gracias, sus cosas. Y al final esto es, de aquí no sabe el día de mañana si saldrá una superestrella o si no saldrá ninguna, pero el día de mañana lo que te queda es que ves cositas tuyas en los niños, que ves que lo ha educado en esto, ay, esto lo han aprendido, esto lo podrían haber aprendido un poco mejor, pero al final lo que nos llevamos son personas. Claro. Y que el día de mañana nosotros ya cuando vemos a nuestros juniors que vienen, te saludan, te quieren, esto al final lo hacen los campeonatos, mucho más que el día a día, lo hacen la experiencia en los campeonatos, el compartir la piscina, el comer, el no se come hasta que todos tengamos el plato, las gracias, o sea, nosotros intentamos formar una familia ahí, la verdad.
7: Sin duda. Bueno, pues Cristina, muchas gracias por atendernos y acabo de estar también con Abel Junco del CD Urci, el entrenador, que también se van al Campeonato de España, y te voy a hacer la misma petición que le acabo de hacer a Abel. Cuando volváis del Campeonato de España, cuando terminéis, a ver si nos hacéis una visita aquí a los estudios y despedimos la temporada y hacemos balance de lo que ha pasado en Castellón, ¿vale?
9: Venga, perfecto, estaremos encantados.
7: Muchas gracias, Cristina, un abrazo.
9: Muchas gracias a ti, hasta luego.
7: Bueno, pues aquí dejamos nuestro espacio para el deporte de base, para el deporte de cantera, como siempre con las escuelas deportivas de Cajamar. Pero ya sabéis que la próxima semana volvemos.
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7: Comenzamos una semana más a hablar de agricultura, como siempre aquí en Marcador Almería, y lo primero que te decimos es que en el campo cada campaña nos lo jugamos todo, el trabajo de meses, el sustento de nuestras familias, y necesitamos certezas. 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Vamos a ir saludando a Lidia Gómez. Lidia, muy buenas.
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7: Vamos con los titulares de esta semana. Arrancamos el calabacín, ha incrementado su precio medio durante la campaña en un 31%.
12: El volumen de kilos comercializados ha bajado un 2%.
7: Bruselas aprueba 1.500 millones de euros para los afectados por la Habana.
12: La Junta de Andalucía pide agilidad y plazos concretos.
7: Brutal retrasa su primera edición una semana.
12: Se celebrará el próximo sábado debido a las inclemencias meteorológicas.
7: Fruit Attraction supera ya el 90% de ocupación.
12: La feria tiene casi cubiertos sus expositores a 5 meses de su celebración.
7: La Junta impulsa la internacionalización del sector agroalimentario con una misión comercial en Alemania.
12: 11 empresas de agricultura ecológica han mantenido más de 50 reuniones con Düsseldorf.
7: Acercamiento de posturas para cerrar el convenio del manipulado.
12: ya hay calendario de reuniones para firmar en este mes de septiembre.
7: Coaxpal organiza un curso sobre desperdicio alimentario.
12: Se celebrará desde el 25 de mayo con bonificaciones hasta el 100% del importe.
7: Los costes de cultivar pepino en Almería se han incrementado un 52% en la última década.
12: El beneficio se ha reducido a un 63%.
7: El mercado vietnamita se abre a las exportaciones almerienses.
12: Y el gobierno asiático ha decidido simplificar los requisitos para la entrada del producto.
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0: Bueno, se ha pasado por nuestra emisora hermana de Información General, por Es Radio Almería, David Baños, que es, ya sabéis, está al frente de Brutal, ese gran evento de la agricultura verde que se va a celebrar el próximo sábado, después de un aplazamiento obligado por las inclemencias meteorológicas. Así se lo contaba a nuestro director, Víctor Hernández Blu.
2: Bueno, pues uno de los temas del día, he dicho que vamos a tocar varios, porque hay varios que son interesantísimos e importantísimos, es Brutal. Y alguien dirá, bueno, pero ¿qué pasa? Todas las semanas es el tema del día Brutal, ¿no? Pero esta es la buena, me caso. Porque la semana pasada no se pudo celebrar porque llovía. ¿Qué le vamos a hacer? A ver si va a llevar razón el subdelegado. Y resulta que está todo el día lloviendo en Almería. Pues no, llueve muy esporádicamente. Pero llovió el sábado pasado y hubo que aplazarlo una semana. David Baños Coespal, ¿o no es así?
3: Muy buenas, Víctor, efectivamente. Llovió y hizo viento, un día de perros, y por responsabilidad decidimos moverlo todo, con lo que eso supone. Trabajar con las agendas de mucha gente, aplazar muchas cosas. Y bueno, después de un viernes muy largo de mucho trabajo, pues conseguimos aplazarlo todo a este sábado 16 de mayo, que es cuando se va a celebrar Brutal, aunque seguimos mirando al tiempo, porque hasta ayer nos daba posibilidad de lluvia, hoy parece que ya se fuma esa posibilidad de lluvia, o es muy muy escasa, y bueno, tenemos el factor del viento, ¿no? Que hoy mismo, pues... está dejándonos un día muy, muy, muy almeriense, Víctor.
2: Bueno, como si no hubiera pasado nada, te pregunto, tú estás loco.
3: Sí.
2: ¿Qué es Brutal?
3: Mira, Brutal es un evento que trata de poner en valor el motor de nuestra economía, que es la agricultura en invernadero, también la agricultura en aire libre, y conectarlo con la gastronomía verde. ¿Qué es la gastronomía verde? Aquella que fomenta el uso en la cocina de los vegetales. No es excluyente, no está en contra de la carne, no estamos en contra del pescado, del marisco, al contrario, pero sí que queremos que los vegetales sean los protagonistas. Y esto es algo que le sienta muy bien a Almería, que depende, que vive de la agricultura, y que viene también muy bien para nuestros agricultores, para nuestras empresas, para los miles de trabajadores que forman parte del sector, y para esos productos que no solo vendemos en España, sino que comercializamos en toda Europa y en Reino Unido principalmente.
2: Bueno, ¿y esto por qué se hace así? Es decir, ¿por qué es bueno hacer esto el sábado en pleno paseo de Almería?
3: Pues mira, es verdad que en toda la provincia yo creo que hay mucha conciencia, ¿no?, de lo que supone la agricultura, sobre todo en el Poniente, en la comarca de Níjar, ¿no? Pero en la capital yo creo que todavía hay mucha gente que no ha entrado nunca en un invernadero, que no sabe lo que es un invernadero.
2: No me tires de la lengua, que se me viene a la cabeza algún político, ¿eh?
3: Bueno.
2: No me tires de la lengua, que estoy caliente,
3: no
2: ya me has oído.
3: Nadie, no estoy pensando en nadie, yo vivo en Almería, al igual que tú, Víctor. Y esto sucede, ¿no? Sigue sucediendo. Coincide con que además nuestro centro de la ciudad, la zona noble, el paseo, la puerta de Purchena, se han puesto guapos, ¿no? A algunos les gustará más estéticamente el suelo, los árboles, los parterres, pero desde el punto de vista urbanístico lo que nadie puede negar es que se ha recuperado para los ciudadanos, para las personas de a pie, un espacio que a mí me recuerda a cuando era pequeño los domingos. ¿Tú te acuerdas, Víctor, cuando se cortaba el paseo para celebrar el carnaval, para celebrar lo que hiciera falta todos los domingos, y era una calle, una vía peatonal?
2: Eso está.
3: Pues bueno, yo creo que hemos recuperado eso, pero todos los días, y además con una uniformidad, ¿vale? Yo creo que es el mejor sitio para llevar un invernadero real en producción allí, al mismo paseo, para llamar.

0: para empresas, para hacer degustaciones de nuestros productos, cocina en directo, reivindicar los vegetales, reivindicar la agricultura, la fusión que es la gastronomía verde, y además reconocer a aquellos cocineros que hablan bien de Almería y que además generan valor para nuestros productos. Uno de ellos es Dani García, es un cocinero, un chef internacional, seguramente uno de los cocineros españoles que más se conocen fuera de nuestras fronteras, y es un enamorado del tomate de invierno, del tomate de Almería, lo dice siempre que tiene ocasión, valora nuestros productos, los compra, los tiene en sus restaurantes, y bueno, pues eso también es motivo de orgullo, ¿no?
1: Bueno, y además, efectivamente, se va a hacer algo inédito. Yo me acuerdo la primera vez que se puso una estrella en el Paseo de la Fama de Almería, de lo del cine, al lado del Teatro Cervantes, pues bueno, había sus reticencias, porque había siempre hay un experto, siempre hay un cuñado que dice, bueno, ¿eso para qué? Ya van los políticos a hacerse fotos, ya no sé qué, no sé cuánto. Bueno, pues eso nos ha traído grandes figuras del cine mundial, internacional aquí, que están para siempre entre nosotros con su estrella, que han traído medios, que han supuesto repercusión de Almería, y eso ha traído negocio y ha traído riqueza y ha traído valor. Y me parece fantástico el repetir esa idea ahora o adaptar esa idea a un Paseo de la Fama, pero de cocineros.
0: Bueno, en realidad va a ser un muro de la gastronomía, porque vamos a aprovechar las paredes interiores del mercado central de la ciudad, ¿vale? Son paredes que están revestidas en mármol blanco de Macael, y nosotros vamos a colocar ahora unas estrellas, unas placas con el nombre de los cocineros que vayan viniendo a Brutal, que vayan viniendo también al Congreso Internacional de Gastronomía Verde Bestial, y que destaquen por su trabajo, por su utilización de nuestros productos, de nuestras frutas y hortalizas. El primero de ellos va a ser Dani García, va a descubrir esa placa que está realizada en Decton, un material también almeriense que se comercializa en todo el mundo gracias a Cosentino, y desde aquí aprovechamos para darle las gracias a Cosentino por su colaboración en esta iniciativa, y de manera especial a su vicepresidente de comunicación y reputación corporativa, que es Santiago Alfonso. Y ese muro va a quedar para siempre, y va a quedar el reflejo para todos los que pasen por nuestro mercado de, bueno, pues el valor que tienen nuestras frutas y hortalizas en la cocina internacional, ¿no? De alguna manera, los chefs nos proyectan también hacia el exterior con su trabajo y utilizando nuestros productos.
1: Bueno, una última pregunta, David. Yo, que el sábado por la mañana, también depende, como tú bien sabes, del niño, ¿no? De si tiene partido aquí, sí, partido allá, de un deporte, de otro deporte. Pero bueno, en principio, este sábado por la mañana tengo que hacer unas compras, quiero hacer un poco de deporte. Cada uno hará lo que tenga que hacer los sábados por la mañana, en cada casa no me voy a meter yo. Convénceme por qué tengo que incluir en mis planes del sábado por la mañana pasarme por el paseo, a olisquear, a goler.
0: Mira, que diría. Primero, porque no tienes que tener prisa, va a ser desde las 10 hasta las 2 y media, a las 3 de la tarde, actividades desde primera hora que van a ser siempre muy participativas. Vas a poder degustar nuestra sandía, nuestro melón, gazpacho, tomate. Luego las diferentes empresas también van a ofrecer sus productos, sus degustaciones. Habrá cocina en directo con cocineros, pues algunos muy conocidos, ¿verdad? Que van a ofrecer también sus degustaciones al público. Hay una serie de eventos en distintos locales del centro de la ciudad que también van a permitir la participación del público. Esos ya están completos porque recordamos que tuvimos que aplazar Brutal al próximo sábado, al sábado 16, y están completos desde el pasado sábado 9. Pero además va a haber regalos, va a haber un invernadero en producción en pleno paseo, un escenario donde se van a entregar también unos premios muy interesantes. Este homenaje a Dani García. Bueno, va a ser un día de fiesta, un día de conocimiento también, de experiencias. Habrá juegos y talleres infantiles para los más pequeños, para las familias. Va a estar Cosplay explicándole a los niños lo importante que es comer bien y tener una vida activa y saludable. Estará también la Asociación 5 al Día. Bueno, podría seguir contándote, no van a parar de pasar cosas. Tenemos también el mercado de productos de la marca Sabores Almería. Se va a poder comprar.
1: Es una especie de parque de atracciones, ¿no? De la gastronomía.
0: Bueno, sí, es un espacio pues para participar, para disfrutar de experiencias y para hacerlo en familia de una manera relajada, sin prisa, porque vamos a estar pues toda la mañana hasta la tarde. Va a haber charanga, DJ con música en directo. Bueno, yo creo que cada uno va a encontrar la parte de brutal que más le guste, y disfrutarla y aprovecharla. Y todo pensando, Víctor, siempre en nuestros agricultores, en nuestras agricultoras, en nuestro campo, en nuestro sector, que es el motor de nuestra economía y necesita impulso. Y también estar presente en el punto más noble de la ciudad, donde pasan las cosas importantes de Almería, siempre ha sido en el paseo y en la puerta de Purchena. Bueno, pues ahí va a estar la agricultura, como tiene que ser.
1: Venga, ya está, apúntame ahí, venga, que me hayas convencido. Cuídate, querido, nos vemos el sábado.
0: Hasta el sábado.
1: Bueno, el primero de nuestros temas del día de hoy. Bueno, antes de seguir adelante, Montaño tiene mensajito. Sí, puede ser.
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1: Y además, Alfonso...
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1: Muy bien, pues vamos a mini debatir.
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1: Comenzamos una semana más nuestro repaso por la actualidad cultural almeriense, como siempre con el Área de Cultura del Ayuntamiento de Almería, Cuber Producciones, Teatro Cervantes y también con Kia Marcos Automoción. Hoy, como siempre, pues tocando muchos palos, hablando de música, también de teatro y con alguna visita ilustre que enseguida nos va a acompañar. Lo primero, como siempre, ir repasando lo más importante en titulares. Titulares con José Montaño. José, muy buenas.
2: Muy buenas, José Luis.
1: El Sorazo Fest cumple las expectativas con una edición multitudinaria.
2: Soraya, los del Río Tantam Go llevan la fiesta al recinto ferial.
1: La primera cita de atardeceres flamencos llena el Mesón Gitano.
2: Los jóvenes artistas locales protagonizaron la primera sesión.
1: Medina Zara se despide del público almeriense en Huércal de Almería.
2: La banda cordobesa triunfa con su gira de despedida.
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1: Bueno, vamos a empezar a recibir protagonistas en nuestro Es la Cultura de Almería, como cada semana, de la mano del Área de Cultura del Ayuntamiento de Almería, también de Cuber Producciones, de Kia Marcos Automoción. Y ya sabéis que estamos haciendo un seguimiento pues exhaustivo, ¿no?, de la jornada de Teatro del Siglo de Oro, que tiene una cita pues francamente importante, interesante, en el Teatro Apolo el próximo viernes a partir de las 20:30 horas con Ecos del Siglo de Oro, protagonizada por Pepón Nieto, que nos va a acompañar durante los próximos minutos. Pepón, muy buenas tardes, bienvenido.
4: Hola, buenas tardes, ¿cómo estáis?
1: Bueno, cuéntanos un poco qué es lo que vamos a disfrutar dentro de este marco tan extraordinario que tenemos de la jornada de Teatro del Siglo de Oro. ¿Qué es lo que vamos a disfrutar el próximo viernes?
4: Bueno, es un recital con textos del Siglo de Oro, con textos de diferentes autores y que organiza y que un poco encabeza el barítono Luis Santana. Yo ya vengo trabajando con él hace tiempo, haciendo recitales poéticos pues, de Mario Benedetti o de otros autores, y él me propuso hacer este nuevo recital con textos del Siglo de Oro, que son maravillosos, y con canciones que él ha elegido también de autores relacionados con el Siglo de Oro y que creo que va a quedar muy bonito, ¿no?
1: Uh-huh. Además, pues, también con un pianista, ¿verdad, Pepón? Digamos, un espectáculo muy integrado, ¿no?
4: Sí, yo creo que pues es un paseo por esos textos y por esos autores, y hay alguna cosa también de personajes teatrales, de trozos de obras de teatro, y bueno, muy variados, desde Lope de Vega, Calderón, Agustín Moreto, Garcilaso, y pues un montón de autores y un montón de canciones que yo creo que están totalmente integradas con los textos.
1: Oye, ¿qué os ha traído de este tipo de teatro y de textos para llevar a cabo este montaje?
4: ¿Perdona?
1: Que digo que, ¿qué os ha traído de estos textos para hacer el montaje?
4: Bueno, hemos hecho una elección entre Luis Santana, el cantante de ópera, el barítono, que encabeza el espectáculo. No lo soy yo, yo recito alguno de los textos, pero es Luis Santana el que está al frente del montaje. Y hemos hecho una selección de textos que nos han parecido importantes, de autores importantes, interesantes, y intentando que también sea ameno, ¿no? Que de repente haya cosas divertidas, cosas un poco más dramáticas, más cómicas, pues en muchos casos intensas, muchas veces místicas, ¿no? Porque hay cosas de San Juan de la Cruz, de Santa Teresa. Entonces se ha intentado hacer un espectáculo que pueda gustar tocando diferentes cosas, ¿no? Diferentes textos de autores del Siglo de Oro.
1: Pepón, a ti te hemos visto en numerosos registros. ¿Cómo te ves un poco en un montaje de este tipo? ¿Qué te está aportando profesionalmente?
4: Yo lo disfruto mucho porque son textos muy bonitos de decir, ¿no? Y que te dan, son muy satisfactorios hacerlo. Y luego también con la... Bueno, este del Siglo de Oro es la primera vez que lo vamos a hacer dentro de estas jornadas en Almería, pero, por ejemplo, haciendo Benedetti, que son textos muy directos, poeta muy muy muy muy muy directo, donde lo que quiere decir está muy claro. De repente ves muy fácilmente la emoción del espectador, la emoción del público, y eso es muy gratificante.
1: Además creo que va a ayudar bastante pues la ubicación, ¿no? Porque venís al Teatro Apolo, prácticamente en el centro de Almería, además un teatro pues como muy acogedor, muy familiar. Yo creo que le va a venir bien, ¿no?, a este tipo de montaje.
4: Sí, yo también lo creo, es un teatro precioso. Yo estuve en ese teatro hace muchísimos años, luego ya solamente he podido ir al Maestro Padilla, pero me hace mucha ilusión volver a pisar las tablas de ese teatro que es precioso.
1: Bueno, y como decimos, llegáis marcados en la jornada de Teatro del Siglo de Oro, Pepón, que yo creo que es un evento pues que nunca nos vamos a cansar de poner en valor, ¿no? Porque parecía como que había, no digo tabú, pero sí que había como cierto respeto, ¿no?, a este tipo de teatro y de montajes, y fíjate, pues estamos casi con un mes con eventos que se están llenando, además de con público de todas las edades, los más pequeños también disfrutando de este teatro, y se está demostrando que no hay barrera ni lingüística ni cultural para poder acceder, ¿no?, a este tipo de teatro.
4: Sí, tú lo has dicho, es que yo creo que hay como un cierto tabú con el teatro en verso y que parece que es difícil, pero todo lo contrario, ¿no? La Compañía Nacional de Teatro Clásico en Madrid lleva muchísimos años funcionando y yo siempre que voy como espectador a ver algún espectáculo veo muchísima gente joven, es teatro muy accesible, muy fácil de entender y que además es maravilloso recuperar y escuchar continuamente porque es eso, el siglo de oro, porque es que tenemos autores que son de oro y ahí hay que escucharlo y hay que verlo, lo que se proponía y lo que se hacía en ese momento. Yo creo que forma parte de lo más hermoso de nuestra cultura.
1: Desde luego que sí, y vamos a seguir disfrutándolo, por supuesto, que todavía queda una amplia programación en esta edición, que ya es la 42 de la jornada de Teatro del Siglo de Oro de Almería. Como siempre me gusta recordar al finalizar pues todos los datos, Ecos del Siglo de Oro, con Pepón Nieto, con Luis Santana, con Víctor Carbajo, van a estar el 8 de mayo, próximo viernes, a las 20:30 horas, en el Teatro Apolo. El precio de las entradas general es de 12 euros, y como siempre recomendaros que las compréis lo antes posible, porque se van a agotar, seguro, y el que nos esté escuchando y ya tenga un poco el colmillo largo y esté deseando ver este Ecos del Siglo de Oro, pues ya lo sabéis, a través de internet, ya mismo, mientras nos escucháis, podéis sacar la entrada y luego no hay que lamentarse el quedarse fuera. Pepón, muchas gracias por dedicarnos estos minutos y el próximo viernes nos vemos en el Teatro Apolo.
4: Así es, muchas gracias a vosotros y nos vemos en el teatro.
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1: Continuamos en Es la Cultura, como cada semana, de la mano del área de cultura del Ayuntamiento de Almería, de Cuber Producciones, del Teatro Cervantes y también de los amigos de Kia Marcos Automoción. Y vamos a continuación a hablar de literatura. Vamos a recibir a Eva Mazzamati, que es la autora de Los nombres de Laura, El brujo de los Alpes suizos. Eva, muy buenas tardes, bienvenida.
5: Hola, buenas tardes, muchas gracias.
1: Bueno, ¿qué nos puedes comentar de este libro que está sobre todo pues enfocado a los niños, ¿verdad? Literatura infantil, cuéntanos.
5: Efectivamente, sí. Pues la novela juvenil sigue a Laura, una niña que viaja a los Alpes suizos y de forma inesperada pierde su lengua materna. A partir de ese momento comienza una aventura llena de misterio en la que deberá recuperar su lengua materna con la ayuda de animales del entorno alpino, y enfrentándose a la figura enigmática del brujo, uno de los protagonistas y personajes de este libro. Ajá. A través de este viaje, la historia aborda valores como la valentía, la identidad, la superación personal, que es algo que me gusta recargar en este libro, y la conexión con la naturaleza, por supuesto.
1: Uh-huh. Oye, contanos un poquito cómo surgió este proyecto, la idea, un poco.
5: Sí, pues el proyecto surgió en los Alpes suizos, en un espacio en el que yo necesitaba como reconectar conmigo misma, y mientras seguía estudiando escritura creativa, que es la carrera que estoy estudiando, decidí irme a los Alpes y me fui como niñera. Ajá. Y con ellas dos aprendí muchísimo, diferentes edades cada una. Y fue maravilloso la experiencia y el poder transmitirme otra vez en lo que es poder comunicarse con un niño, ¿no? Y otra vez fue estar envuelta en todo su mundo. Y de ahí, con una actividad de manualidades con ella y otro trabajo que tenía que combinar con la universidad, surgió la idea de este libro.
1: Ajá. Bueno, veo que has tenido la fuente de inspiración muy cercana. Lo que no sé si ha sido sencillo, Eva, el llevar un poquito pues esa idea y lo que te iba transmitiendo el entorno luego al papel, ¿no? Que entiendo que es el proceso más complicado.
5: Exactamente, sí. La verdad que lo he sufrido. Pues sinceramente ha sido un proceso de 2 años. Al final, los últimos meses han sido los más intensos porque era mucho de corrección, la maquetación, las ilustraciones. Pero la verdad que al final ha sido un trabajo de 2 años bastante intensos porque tengo que correlacionarlo con mi trabajo y con los estudios. Entonces ha habido noches en las que he dormido muy poquito, pero ha valido la pena.
1: ¿Es tu primera incursión en la literatura, tu primer libro?
5: Sí, es mi primer libro, lo que es la novela juvenil. Ajá. En el año 2020 me animé a autopublicar otro libro, pero totalmente diferente. Era un librito de poesías y para adultos y nada que ver con niños.
1: Entiendo entonces que de temprana edad te has sentido interesada por la literatura, ¿no? Que esto viene ya de atrás, ¿no?
5: Sí, desde pequeñita que siempre empecé con mis diarios y luego empecé a escribir pequeños cuentos. Yo creo que la primera libreta que tengo en mi escritorio es de cuando tenía 7 años.
1: Claro. Oye, yo siempre le pregunto, Eva, a todos los escritores que nos visitan un poco por ese clip, ¿no? Por ese momento, porque yo casi todos hemos escrito cosas, tenemos por ahí pues desperdigadas muchas historias, muchos escritos, pero a mucha gente nos ha faltado un poco ese momento, ese clic de decir, bueno, pues yo quiero además esto compartirlo con la gente, que no se quede solo para mí, para que la literatura, digamos, me haga un bien particular, ¿no? Y personal. En tu caso, ¿cómo fue? Es decir, bueno, pues yo quiero que estas historias, que esto trascienda también al público y a la gente.
5: Pues a mí sinceramente me costó mucho. Soy una persona polifacética, entonces me costó mucho lo que yo quería dedicarme y lo que quería estudiar. Y una vez, igualmente, lo que me costó decidir por la escritura creativa, dentro de la escritura creativa, claro, los tutores ya empiezan desde el primer año a insistirte en que te tienes que especializar en tanto si quieres en novela, en periodismo, y luego en novela si es juvenil, infantil. Entonces, al insistirme mucho ellos, claro, y digo yo, es que ahora mismo me cuesta todavía identificarme si quería periodismo, si quería novela. Entonces, sinceramente, al final fue mucho con muchas actividades de la carrera y mis tutores, y fueron muchos los que me ayudaron también a al final decidir por lo que es la novela juvenil. Y luego también mis amigos, quieras que no, y los familiares siempre me decían que tú te tienes que dedicar a escribir cuentos para niños, porque siempre estoy con bromas o haciéndole hablar a los animales. Y siempre al final la familia me lo decía desde pequeña. Tienes que dedicar a escribir cuentos. Pero claro, nunca lo tomas en serio esos comentarios.
1: La verdad que sí, además hay algo de valentía, ¿no? En escribir ahora pues literatura infantil y juvenil, Eva, por aquello de que ya sabemos que los dispositivos electrónicos pues están empezando a ser una competencia bastante fuerte, ¿no? Y bueno, sí que cuesta un poquito más, ¿no? Llevar al niño hasta los libros, que luego se lo pasan fenomenal y los disfrutan muchísimo, pero sí que cuesta un poquito más, ¿no?
5: Efectivamente, yo tenía muchísimo miedo. Mi principal idea es eso, de que pudieran salir de los dispositivos y que a lo mejor las ilustraciones les pudiesen enganchar un poco y la motivación de seguir leyendo el libro, de que van a encontrar otra ilustración. Entonces, porque no sabía al 100% cómo les iba a gustar la historia, pero al final mi vecinita y mi sobrina se están leyendo el libro, ya van por el capítulo 4, y me hace mucha gracia porque vienen y quieren compartir conmigo lo que están leyendo, o las frases más graciosas que les ha parecido, o sus pequeñas filosofías y reflexiones, y la verdad que eso me entraña muchísimo, y es satisfactorio que al final, al día de hoy, los niños pueden salir perfectamente desde los dispositivos y poder leer un libro.
1: Bueno, dos cositas antes de despedirnos, Eva. Lo primero, ¿cómo podemos conseguir el libro? ¿En qué plataformas está? ¿Está en librerías? Cuéntanos.
5: Sí, ahora mismo está en Amazon. Lo pueden conseguir en Amazon, tanto en formato tapa dura como tapa blanda.
1: Y lo segundo, ¿va a haber más después de este libro? ¿Qué nuevos proyectos tienes? ¿En qué estás trabajando?
5: Sí, va a haber otros libros. Este es el primero de una serie de 5 libros que va a haber sobre la personaje principal, que es Laura. Uh-huh. Y se va a basar en otras historias y aventuras que ella va a ir descubriendo, pero siempre enlazado con el principal, que es este, el brujo de los Alpes suizos.
1: Muy bien, Eva, pues encantado de tenerte por aquí. Muchas gracias por visitar nuestro programa. E iremos recordando en nuestra agenda pues este libro para que la gente tome buena nota, lo compre y lo disfrute, ¿vale?
5: Muchísimas gracias a vosotros por vuestro espacio. Muchas gracias.
1: Enseguida continuamos con más protagonistas en Es la Cultura.
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1: Bueno, estamos en la recta final de nuestro Es la Cultura de Almería, como cada semana aquí en Es Radio, y siempre de la mano del área de cultura del Ayuntamiento de Almería, de Cuber Producciones, de Teatro Cervantes y de Kia Marcos Automoción. Y como veréis, pues como siempre también, programa de lo más variado, porque hemos empezado con música, con los atardeceres flamencos, hemos continuado con las jornadas de teatro del siglo de oro, y ahora nos vamos a ir hasta la pintura, hasta Roquetas de Mar, porque en el Teatro Auditorio de Roquetas podéis disfrutar hasta el próximo mes de junio de la muestra España Olímpica Arte Deporte Valores de Antonio Menchón, que nos está esperando ya. Antonio, muy buenas tardes, ¿qué tal? Bienvenido.
7: Muy buenas tardes.
1: Bueno, ¿qué nos puedes contar un poquito de esta muestra, que además está casi recién inaugurada, ¿no?
7: Sí, está recién inaugurada y una muestra de pintura contemporánea que pretende captar los valores del deporte, los valores de, en esencia son los valores de la sociedad española, a través de la pintura y a través del deporte.
1: ¿Cómo te surge un poquito la idea, Antonio, de dedicar, bueno, pues este tiempo de tu arte al deporte, que no está muy presente, ¿no? Habitualmente en la pintura? Yo creo que es algo bastante original, ¿no?
7: Sí, no es algo muy común. Pero sin embargo es un tema muy potente que se presta mucho a ser la representación de, no sé cómo decirlo, de lo mejor de la sociedad española. Son los referentes, son iconos hoy día. Sí. Y están ahí, están en mi colección, no por el éxito que han tenido, sino por cómo consiguen ese éxito y cómo se mantienen en él, siendo a través de unos valores muy sólidos y muy que sirven de ejemplo, ¿no?
1: Oye, Antonio, a mí me llama especialmente la atención un poco el proceso y sobre todo la selección, ¿no? Porque afortunadamente tenemos muchos deportistas que, como tú bien estás diciendo, tiene mucho éxito deportivo, pero además representan buenos valores. ¿Cómo ha sido la selección de esos 7 deportistas que al final son los que aparecen en España Olímpica?
7: Todos son excepcionales en valores y en palmarés, digamos. Y todos tienen el cúmulo de todo lo que hay que tener, pero quizá cada uno destaca en algo más, ¿no? Y sirve de ejemplo, por ejemplo, no sé cómo decirte, Rafa Nadal es un ejemplo de disciplina increíble, ¿no? Teresa Perales es la superación en persona. Nuestro Alex Baena es el compromiso con el equipo, con el trabajo discreto y mantenerse fiel, ¿no? Carlito Alcaraz el desparpajo, la audacia, el atreverse. Todos tienen todo, pero hay algo que destaca sobre lo demás y que en conjunto hace una muestra muy sólida y muy representativa de no solo en el deporte. Yo lo quiero llevar a todas las facetas de la vida y me lo aplico en la pintura. Si haces lo que hacen ellos, te va a ir bien en cualquier disciplina, no solo deportiva.
1: La verdad es que sí, bueno, además precisamente hablabas de Álex Baena, que bueno, dio un poco la sorpresa bonita, ¿no?, en esa inauguración también, ¿no?
7: Sí, Álex Baena, si conoces un poco su historia, el sacrificio no solo de él, sino familiar, de cómo desde tan joven tuvo que marchar a la cantera del Villarreal y trabajar duro allí, y con esa edad, alejarse de la familia, son un ejemplo de sacrificio increíble, ¿no? Luego, en él, ha habido la suerte que ha dado sus frutos, pero otras veces no lo da. Y es algo a tener en cuenta, ¿no? O sea, siempre detrás de todo éxito hay una carrera sostenida de trabajo, de sacrificio, de esfuerzo y de superación. Y eso es lo que intento pintar y lo que intento transmitir a todas las generaciones, ¿no? Sobre todo a las más jóvenes. No es una posición de deportista, es de posición de una forma de vida y de una manera de un carácter, ¿no? De la fuerza de un carácter.
1: Antonio, más allá de la exposición, me gustaría ya aprovechar la llamada pues para que nos hables un poco, ¿no?, de tu trayectoria, cómo empezaste con este mundo de la pintura y cómo te ha ido un poco.
7: Bueno, me considero un pintor, que no artista, que realizo una pintura figurativa, contemporánea, pero con raíz clásica. Mi inspiración son los grandes maestros de la pintura clásica, donde el rigor técnico es importante. Intento traer la profundidad psicológica que gastaban los grandes maestros, como Rembrandt o Velázquez, a temas contemporáneos, digamos, ¿no? Entonces, entre el rigor técnico, la profundidad psicológica y, en este caso, la escala monumental de la pintura, pues busco crear presencia. Mi objetivo es, más allá de una técnica u otra, es que los cuadros tengan presencia y transmitan el carácter de la persona, transmitan su personalidad.
1: Ajá. Oye, Antonio, para terminar, hemos visto que estuvo muy animado, ¿verdad?, ese estreno de la muestra, y me gustaría saber cuál fue un poco el feedback, ¿no?, que te comentó la gente después de esta primera vuelta por la muestra.
7: Pues muy bien, la verdad que muy bien. Todo el mundo coincidía en que le había gustado mucho, que había sorprendido tener lo más parecido a tener delante a esos protagonistas. Luego no lo hemos hablado, pero todas las figuras incorporan, toda la obra incorporan un objeto real, una cosa que gusta jugar con ello, que a cierta distancia se confunde con la pintura, con el realismo que intento siempre darle. Entonces, al acercarte o al cambiar la posición, te das cuenta que hay algo real. La pelota de tenis de Carlos Alcaraz, el balón de la final olímpica de Álex Baena, y que quiero que sirva de puente entre la pintura y el espectador, ¿no? Entre el plano de la pintura y el espacio de la realidad. Ese objeto real ahí hace un poco de entre puente y aumenta la experiencia visual. Es una exposición para verla en vivo, para sentir el ímpetu de Rafa Nadal, para sentir la concentración de Pau Gasol, para dejarte sorprender un poco con esos objetos reales, la infinidad de medallas de Teresa Perales o el aro en el aire de Almudena Cid. Bueno, una exposición para verla físicamente.
1: Pues nos lo apuntamos, por supuesto, lo vamos a incorporar a nuestra agenda, como hasta el mes de junio podemos disfrutarla, y así se lo vamos recordando a todos nuestros oyentes cada semana. Antonio, muchas gracias por atendernos y enhorabuena por esta exposición.
7: Pues muchísimas gracias y un saludo a toda la audiencia.
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0: Muy buenas, les habla Ana Gutiérrez desde la redacción de FH Almería en una nueva emisión de FH Almería Radio, su cita diaria con toda la actualidad agrícola. Como siempre, estaré con ustedes de 6 a 7 de la tarde y también de 6 a 7 de la mañana aquí en Radio Marcador Almería. Ya saben que pueden sintonizarnos en el 92.1 para Almería Capital y en el 99.7 para Poniente Almeriense y Campo de Níjar. Y si en algún momento se pierden el programa o quieren volver a escucharlo, recuerden que lo tienen muy fácil porque tienen todos nuestros contenidos disponibles en plataformas digitales como YouTube o iVoox. 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Es miércoles 13 de mayo. Y la actualidad agrícola viene muy completa porque hoy vamos a hablar de que el gobierno ha reforzado su apuesta por el campo en un contexto marcado por la incertidumbre climática. El Consejo de Ministros ha aprobado un nuevo paso en la política de apoyo en el sector agrario y es el convenio para poner en marcha el Plan de Seguros Agrarios de 2026 con una inversión pública de 315 millones de euros. En este tema vamos a escuchar las declaraciones del ministro de Agricultura, Pesca y Alimentación, Luis Planas. Por otro lado, hoy también vamos a hablar de que Andalucía ha pedido al Estado que reclame a Bruselas una vigilancia eficaz de las importaciones de alimentos. Además, seguiremos enfocándonos en Andalucía porque Ramón Fernández Pacheco también ha hablado del tratamiento fiscal de las ayudas públicas y del agua en relación al trasvase Tajo Segura. Y aquí vamos a escuchar ambas declaraciones. Pero antes de todo esto, como siempre, haremos un repaso de la actualidad informativa con fhalmería.com. Ya saben que allí podrán encontrar toda la información del campo almeriense y lo mejor es que pueden acceder a ella a la hora que deseen y desde donde deseen. Además, en fhalmería.com, el mismo sitio, también pueden consultar las pizarras de precios, pizarras a las que hoy también prestaremos especial atención. 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Ahora una pausa y volvemos con la pizarra de precios.
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Y vamos con la pizarra de precios, que voy a aprovechar la ocasión para recordarles cómo pueden acceder y ver todas las pizarras de precios. Acceden a fhalmería.com y allí van a encontrar el apartado de pizarras de precios. Pues si le pinchan, encontrarán pues las pizarras de todas las subastas de Almería. Y vamos ahora con la pizarra de Agroejido, la pizarra de hoy miércoles 13 de mayo de 2026. Y empezamos con los tirabeques, que han tenido un primer corte de 7,97 € y un último corte de 7,47 €. Los guisantes han tenido un solo corte, que ha sido de 5,57 €. Pasamos a las judías. La judía garrofón ha tenido también un único corte de 2,01 €. La judía tabella, igualmente, con un solo corte de 4,97 €. La judía Shera también con un único corte de 6,93 €. Ahora pasamos a la judía Elda con un primer corte de 4,49 € y un último corte de 3,40 €. La judía Perona Roja ha empezado en 4,77 € y ha acabado en 3,88 €. Y la judía Emerite, la última de este bloque, ha tenido un único corte de 3,89 €. Pepinos. El pepino francés ha tenido un primer corte de 41 € y un último corte de 26 €. El pepino español, que ha tenido un poquito más de cortes que el anterior, ha empezado en 59 € y ha acabado en 35 €. Y el pepino Almería ha tenido un único corte de 48 €. Calabacines. El calabacín fino ha tenido un primer corte de 80 € y un último corte de 63 €. Y el calabacín gordo ha empezado en un primer corte de 72 € y ha acabado en 54 €. Berenjenas. La berenjena rallada ha tenido un primer corte de 2,80 € y un último corte de 1,59 €. Y la berenjena larga ha tenido un primer corte de 1,11 € y un último corte de 82 €. Pasamos al tomate. Y está el tomate liso con un primer corte de 80 € y un último corte de 60 €. El tomate pera ha empezado en un primer corte de 83 € y ha acabado en 70 €. Y vamos con el último bloque, el de los pimientos. Y tenemos el pimiento Palermo, que con un solo corte de 2,31 €. El pimiento italiano verde ha empezado en 1,06 € para acabar en 71 €. El italiano rojo ha empezado en 2 € y ha acabado en 1,17 €. Pasamos al pimiento lamullo, y el lamullo verde ha empezado en 1,70 € para acabar en 1,28 €. El lamullo rojo pues ha tenido más cortes que los demás y ha empezado en 1,52 € para acabar en 1,11 €. Vamos con el pimiento California, y el California verde ha empezado en un primer corte de 80 € para acabar en 53 €. Y el último de esta pizarra, el pimiento California rojo, ha tenido un primer corte de 63 € y un último corte de 37 €. Esta ha sido la pizarra de Agroejido, la pizarra de hoy miércoles 13 de mayo de 2026.

0: Momento ahora para el repaso de la actualidad informativa, que viene de la mano de fhalmería.com. Ya saben que allí en el portal web pueden consultar cualquier noticia de la que hablemos ahora, ampliarla o consultar otras que rodeen el campo almeriense. Para esta tarea traigo conmigo a Roberto Gutiérrez. ¿Qué tal, Roberto?
1: Hola, muy buenas. Pues muy bien, muy bien. Vamos a ello. Todo listo por aquí.
0: Andalucía pide al Estado que reclame a Bruselas una vigilancia eficaz de las importaciones de alimentos.
1: El consejero andaluz de Agricultura, Pesca, Agua y Desarrollo Rural, Ramón Fernández Pacheco, ha solicitado al Ministerio de Agricultura que traslade a la Comisión Europea la necesidad de reforzar los sistemas de vigilancia de los mercados agrarios para detectar con rapidez posibles alteraciones provocadas por la entrada masiva de productos de terceros países o por la caída de precios de las importaciones. En una carta enviada al ministro Luis Planas, el responsable andaluz reclama, además, la activación de cláusulas de salvaguardia que permitan proteger a los productores europeos ante situaciones que ponen en riesgo la viabilidad de explotaciones agrarias y agroindustrias, especialmente en Andalucía. Fernández Pacheco advierte de que muchos agricultores y ganaderos temen fuertes bajadas en los precios de sus producciones debido a la competencia de países con menores exigencias ambientales, sanitarias y sociales. La Junta de Andalucía muestra especial preocupación por sectores como el arroz, los cítricos, los cereales, el tomate, la miel o los frutos secos, y pone como ejemplo el caso de la remolacha tras la decisión de la Unión Europea de suspender durante un año determinadas importaciones de azúcar de caña para proteger el mercado comunitario. El consejero recuerda que el precio del azúcar blanco cayó un 28% en diciembre de 2025 respecto al año anterior, mientras que las importaciones aumentaron un 75% en el inicio de la campaña 2025-2026. Aunque Andalucía valora positivamente los acuerdos comerciales de la Unión Europea con otros países, ya que han impulsado las exportaciones andaluzas de alimentos y bebidas hasta los 15.673 millones de euros en 2025, insiste en la necesidad de establecer mecanismos de control que eviten perjuicios para los productores europeos y garanticen la estabilidad del sector agrario.
0: El Gobierno aprueba el convenio para la ejecución del Plan de Seguros Agrarios 2026 con un presupuesto de 315 millones de euros. El Consejo de Ministros ha autorizado la firma del convenio entre la Entidad Estatal de Seguros Agrarios, Enesa, y Agroseguro para poner en marcha el Plan de Seguros Agrarios Combinados de 2026, al que el Gobierno destinará 315 millones de euros en ayudas para subvencionar la contratación de pólizas. El objetivo es facilitar la protección de agricultores y ganaderos frente a fenómenos climáticos adversos cada vez más frecuentes e intensos debido al cambio climático.

0: cubren la mayoría de producciones agrícolas y ganaderas, además de nuevas coberturas para enfermedades animales y mejoras técnicas en las pólizas. También se reforzarán las ayudas para jóvenes agricultores, profesionales del campo y explotaciones prioritarias, con subvenciones que podrán cubrir hasta el 70% del coste del seguro con la aportación de las comunidades autónomas. El Sistema Español de Seguros Agrarios, creado en 1978, está considerado además como uno de los modelos más avanzados de Europa.
1: El gobierno amplía en 64 millones de euros el presupuesto destinado a recuperar el potencial productivo afectado por la Dana.
0: El Consejo de Ministros ha aprobado una ampliación de crédito de casi 64 millones de euros para completar las actuaciones de recuperación del potencial productivo agrario afectado por la Dana de 2024. La medida, impulsada por el Ministerio de Agricultura, permitirá continuar las obras de reconstrucción de caminos rurales, recuperación de explotaciones agrarias y reparación de infraestructuras de regadío en los municipios dañados de la Comunidad Valenciana y Castilla-La Mancha. Con esta nueva partida, el presupuesto destinado a estas actuaciones alcanza ya cerca de 257 millones de euros, después de que durante las obras de emergencia se detectaran nuevos daños y necesidades no contemplados en las primeras evaluaciones. Hasta el momento, el Gobierno ha movilizado unos 372 millones de euros entre ayudas directas y trabajos de reconstrucción. De esa cantidad, 198 millones se han destinado a agricultores y ganaderos afectados, mientras que otros 174 millones han servido para reparar caminos rurales, parcelas y redes de regadío, especialmente en la Comunidad Valenciana, la región más afectada por la Dana. Entre las actuaciones ya realizadas, la reparación de cerca de 3.500 kilómetros de caminos rurales, la recuperación de decenas de comunidades de regantes y la intervención en más de 3.500 parcelas agrarias, de las que más de 2.000 ya han sido completamente restauradas.

0: El grado de Ingeniería Agrícola de la Universidad de Almería está entre los 5 mejores de España según el ranking de El Mundo. El grado de Ingeniería Agrícola de la Universidad de Almería se sitúa entre los 5 mejores de España. Según el ranking El Mundo 2026, uno de los estudios más prestigiosos sobre el sistema universitario español. Este informe analiza las 50 titulaciones más demandadas por el alumnado y evalúa a las universidades mediante 27 criterios relacionados con la calidad docente, la investigación, la internacionalización, la empleabilidad y los recursos académicos. La clasificación combina además datos objetivos aportados por las propias universidades con encuestas a profesores y valoraciones externas sobre reputación académica y resultados internacionales.
1: La presencia de la Universidad de Almería en este top 5 se debe, entre otros aspectos, a su contribución a la modernización del sector agrícola mediante prácticas sostenibles, mejoras en eficiencia hídrica y el desarrollo de tecnologías aplicadas a la agricultura intensiva y los invernaderos. También destaca la estrecha conexión de la formación con el tejido productivo almeriense y la acreditación internacional EUR-ACE, que certifica la calidad de sus enseñanzas. Este reconocimiento refuerza el papel estratégico de la Universidad de Almería en el desarrollo económico, tecnológico y sostenible de la provincia.
0: Diputación fortalece el vínculo entre restauradores y productores dentro de la estrategia del campo a la mesa. La Diputación Provincial de Almería, a través de la Oficina del Reto Demográfico Rural, ha impulsado una iniciativa para fortalecer la conexión entre productores agrícolas y profesionales de la hostelería dentro de la estrategia europea del campo a la mesa. El objetivo de este proyecto es fomentar un sistema alimentario más sostenible, acercando directamente al campo al consumidor y reforzando al mismo tiempo sectores ligados al territorio, como el turismo rural y la gastronomía local. La iniciativa apuesta además por la producción sostenible y agroecológica, el consumo de productos de kilómetro cero y el apoyo a las pequeñas empresas agroalimentarias y a la agricultura.

0: Cultura familiar.
1: La diputada provincial Esther Álvarez Capa ha participado en una visita organizada a la empresa Crisol Turismo Agrícola junto a chefs de la Asociación Almería Gastronómica y alumnos de la Escuela de Hostelería IES Almeralla. Durante el encuentro, la diputada destacó la importancia de que cocineros y futuros profesionales conozcan de cerca el modelo agrícola almeriense y la calidad de los productos que forman parte de la dieta mediterránea. Este proyecto se enmarca dentro de las ayudas del Ministerio para la Transición Ecológica y el reto demográfico destinadas a iniciativas innovadoras contra la despoblación y para la transformación del medio rural.
0: Muchísimas gracias, Roberto Gutiérrez, por ampliarnos las noticias de hoy, y en nada vamos a terminar con el parte meteorológico.

Y comenzamos el parte meteorológico y vamos a hablar del riesgo de incendios, que para mañana jueves 14 la situación se mantiene en niveles generalmente bajos, sobre todo en buena parte de la provincia, especialmente, como decía, en zonas del poniente, la capital y áreas del interior, donde el mapa marca peligro bajo debido a la estabilidad atmosférica y a la ausencia de vientos fuertes. Es verdad que la atención se centra en el levante almeriense y en el norte de la provincia, especialmente en el entorno de Huerca, Lobera y zonas limítrofes con Murcia, donde el riesgo sube a moderado. No aparece en zonas con riesgo alto, muy alto ni extremo, y por lo que, bueno, pues de momento todavía la situación en términos de riesgo de incendio es relativamente favorable. De todas formas, como siempre, se recuerda extremar la precaución. Vamos ahora con la evolución del tiempo durante las próximas horas de este miércoles. En el poniente almeriense la tarde se presenta tranquila, cielos poco nubosos o prácticamente despejados. Las temperaturas se mantendrán agradables, rondando todavía los 20-22 grados, que descenderán de forma suave al caer la tarde. Viento flojo y sin cambios significativos. En la capital continuaremos con ambiente estable y soleado también, aunque con la posible aparición de algunas nubes altas, pero sin mayor consecuencia. Las temperaturas tendrán un ligero descenso desde los 21 grados actuales hacia los valores más suaves al anochecer y el viento seguirá flojo a moderado de componente oeste. En el interior de la provincia será donde encontraremos algo más de movimiento. A lo largo de la tarde crecerán nubes de evolución, especialmente en zonas de sierra. No se descarta algún chubasco débil y aislado muy puntual. Las temperaturas irán bajando progresivamente desde valores en torno a los 17-19 grados. Y en el levante almeriense, pues, seguirá predominando el sol y un ambiente cálido todavía, con temperaturas que rondarán los 24 grados en puntos como Huerca, Lobera, que irán descendiendo lentamente. El viento flojo con algo más de intensidad, eso sí, en la costa. En resumen, nos queda una tarde estable en la mayor parte de la provincia, con algo más de nubosidad en el interior y una pequeña probabilidad de chubascos muy aislados. Comenzamos con la previsión para mañana jueves 14. En general también tendremos mañana un día bastante estable. En el poniente almeriense los cielos serán poco nubosos o incluso despejados durante la mayor parte del día, aunque pues no se descarta alguna aparición de nubes altas a partir de, eso sí, la tarde. Las temperaturas se mantendrán suaves con máximas en torno a los 20-22 grados y mínimas cercanas a los 15-16, y el viento soplará flojo de componente oeste sin grandes incidencias. En la capital el día pues va a ser bastante similar, predominará el sol con algunos intervalos de nubes altas, ambiente agradable y las temperaturas oscilarán entre los 16 grados de mínima y los 23 de máxima. Viento flojo a moderado del oeste y aportará pues esa sensación de frescor sobre todo en las horas centrales del día. Y si nos vamos al interior, como la zona de Guadix, Bazaolos, Vélez, encontraremos algo más de nubosidad de evolución durante la tarde, aunque nos esperan precipitaciones. Las temperaturas subirán ligeramente o se mantendrán estables con máximas entre los 17 y 20 grados y mínimas algo más frescas, especialmente a primeras horas del día. Y por último, el levante almeriense se encontrará con cielos mayoritariamente despejados con algunos intervalos nubosos. Las temperaturas serán algo más elevadas, alcanzando los 23 grados en puntos como Huerca, Lobera, con mínimas en torno a los 14 o 16 grados. El viento será flojo y también de componente oeste. En resumen, mañana nos queda una jornada tranquila en la totalidad de la provincia, sin avisos meteorológicos y con un tiempo bastante primaveral. Esta ha sido la previsión meteorológica para mañana jueves 14 de mayo.

0: Entramos ya directamente en el contenido del programa de hoy y vamos a empezar hablando de los seguros agrícolas. Y es que, como hemos adelantado en el repaso informativo, el gobierno ha reforzado su apuesta por el campo en el contexto, como ya sabemos, marcado por la incertidumbre climática. El Consejo de Ministros ha aprobado un nuevo paso en la política del sector, la política de apoyo al sector agrario, el convenio para poner en marcha el plan de seguros agrarios de 2026 con una inversión pública de 315 millones de euros. El acuerdo firmado entre la entidad estatal de seguros agrarios Enesa y Agroseguro permitirá subvencionar la contratación de pólizas para agricultores y ganaderos en todo el país. Bueno, se trata de un instrumento fundamental para garantizar la estabilidad de las explotaciones, especialmente en un momento en el que los fenómenos climáticos extremos, como sequías, pedriscos o temporales, son cada vez más frecuentes e intensos. De hecho, el sistema de seguros agrarios se ha consolidado como una herramienta fundamental para sostener la renta del sector. Solo en 2023... las indemnizaciones superaron los 1.240 millones de euros, marcando un récord histórico tras un año especialmente duro para el campo. El presupuesto destinado a estas ayudas ha crecido de forma notable en los últimos años, en concreto un 50% más desde 2020. Además, el capital asegurado ha superado ya los 19.000 millones de euros, lo que refleja esta creciente confianza en este sistema, considerado uno de los más avanzados de Europa. El plan para 2026 incluye 45 líneas de seguro que cubren prácticamente todas las producciones agrarias y contempla un apoyo especial para jóvenes agricultores y profesionales del sector. En algunos casos, las ayudas pueden cubrir hasta el 70% del coste de las pólizas, sumando las aportaciones estatales y autonómicas. En este contexto, el ministro de Agricultura, Pesca y Alimentación, Luis Planas, ha subrayado la importancia del seguro agrario como herramienta frente a los riesgos del cambio climático. Vamos a escuchar ya sus declaraciones.
1: Y estos 315 millones suponen un 50% más que la cantidad de la que disponíamos en el año 2020 a este respecto. Por otra parte, establecemos una priorización respecto de determinados colectivos, los jóvenes agricultores o los agricultores profesionales, donde la subvención de la prima del seguro puede llegar al 40%, lo cual supone sin duda una ayuda importante.
0: Bueno, pues con este nuevo convenio, el gobierno da continuidad a un modelo de seguros agrarios que lleva funcionando desde 1978 y que se ha ido adaptando a las necesidades del campo. En un escenario cada vez, como llevamos viendo, más condicionado por la sequía, los temporales y otros fenómenos extremos, el seguro agrario se consolida como una herramienta clave para proteger las explotaciones y dar estabilidad a agricultores y ganaderos. Un respaldo que, según el Ministerio, será especialmente importante para jóvenes y profesionales del sector.

Dejamos atrás el seguro agrícola y seguimos echando un vistazo a la actualidad. Y ahora vamos a hablar de Andalucía, porque ha pedido al Estado que reclame a Bruselas una vigilancia eficaz de las importaciones de alimentos. El consejero de Agricultura, Ramón Fernández Pacheco, ha solicitado formalmente al Ministerio que traslade a Bruselas la necesidad de reforzar la vigilancia de los mercados agrarios. Según explica, el objetivo es detectar con rapidez cualquier desequilibrio provocado por importaciones masivas o por precios demasiado bajos que puedan perjudicar a los productores europeos. En una carta dirigida al ministro Luis Planas, el consejero andaluz también pide que se activen las llamadas cláusulas de salvaguardia. Las cláusulas de salvaguardia, esos mecanismos previstos en la normativa europea para proteger al sector cuando el mercado sufre distorsiones importantes. Fernández Pacheco ha advertido de que si no se toman medidas, algunos sectores podrían verse seriamente comprometidos, incluso hasta el punto de desaparecer. Esto ha añadido también que tendría un impacto directo en las zonas rurales, donde se concentran muchas explotaciones agrícolas y agroindustrias, y también pondría en riesgo la soberanía alimentaria europea. El consejero ha trasladado además su preocupación por la situación que viven agricultores y ganaderos andaluces, porque muchos temen que la llegada de productos de fuera de la Unión Europea, con menores costes y exigencias, provoque una caída significativa de los precios. Entre los sectores más afectados destacan el arroz, los cítricos, los cereales, el tomate, la miel o los frutos secos. Como ejemplo, ha mencionado el caso del azúcar, cuyo precio ha caído un 28% en el último año, mientras que las importaciones han aumentado un 75% en el inicio de la campaña actual. Aún así, desde la Junta reconocen que los acuerdos comerciales de la Unión Europea también generan oportunidades. De hecho, Andalucía ha incrementado sus exportaciones agroalimentarias en un 75% en la última década, superando los 15.600 millones de euros en 2025. Sin embargo, insisten en que estos acuerdos deben ir acompañados de mecanismos eficaces que eviten desequilibrios y garanticen la competitividad del campo europeo. Pues, en resumen, la noticia es que Andalucía pide más control y más protección para un sector que ya sabemos que es clave en la economía andaluza y que también más protección para el equilibrio del medio rural.

Y llegando al ecuador del programa de hoy, vamos a volver a echarle un vistazo a las pizarras de precios. Y ahora es el turno de la pizarra de Casi, la pizarra de hoy miércoles 13 de mayo de 2026. Vamos con el tomate Daniela G, que ha tenido un primer corte de 1,19 € y un último corte de 91 céntimos. El tomate Daniela WG ha tenido un único corte que ha sido de 1,79 €. El tomate Daniela WM ha tenido un primer corte de 79 céntimos y un último corte de 55 céntimos. Pasamos al tomate Rama M, que ha tenido un único corte que ha sido de 88 céntimos. El tomate Rama WM ha tenido un primer corte de 70 céntimos y un último corte de 62 céntimos. Pasamos al tomate Rama C, que ha tenido muchísimos cortes, empezando en 78 céntimos y acabando en 20 céntimos. El tomate Pera M ha tenido un primer corte de 1,40 € y un último corte de 1,10 €. El tomate Beef ha empezado, bueno, que es ya el último de esta pizarra, ha empezado en un primer corte de 1 € y ha acabado en 10 céntimos. Esta ha sido la pizarra de Casi, la pizarra de hoy miércoles 13 de mayo de 2026.

0: Seguimos en FH Almería Radio y seguimos hablando de Andalucía, porque parece que crece el malestar entre agricultores y ganaderos tras los efectos de las últimas borrascas. A las pérdidas sufridas se suma ahora la polémica por el tratamiento fiscal de las ayudas públicas, que según ha denunciado Ramón Fernández Pacheco, reduce de forma significativa el apoyo recibido. En este contexto, desde la Junta han reclamado al Gobierno central un trato igualitario y una exención fiscal inmediata, y así lo estaba contando Ramón Fernández Pacheco, el consejero de Agricultura, Pesca, Agua y Desarrollo Rural de Andalucía.
1: Nos tememos que la intención del Ministerio es quedarse con más de un tercio de los recursos que la Junta de Andalucía ha puesto para ayudas directas a agricultores y ganaderos afectados por las borrascas de hace una semana. Un auténtico atropello. Lo único que pedimos es que apliquen a la ayuda de la Junta de Andalucía la misma exención de tributar en IRPF que se han aplicado a su ayuda, de tal manera que esos recursos que son tan importantes y tan necesarios vayan íntegramente a las personas que lo necesitan, en este caso agricultores y ganaderos de Andalucía.
0: Y ahora vamos a seguir hablando del agua, porque ha vuelto a ser una de las principales preocupaciones del campo andaluz y uno de los principales temas tratados. En este caso, vamos a escuchar otras declaraciones de Fernández Pacheco, donde se ha centrado en el trasvase Tajo Segura y en el posible recorte de este recurso, que califica de clave para los regantes de Huerca Lobera y de toda la comarca. Desde Andalucía advierten de que no van a permitir que los agricultores pierdan un agua que considera esencial para su actividad. Así que vamos a escucharle.
2: Hoy queremos decir aquí, alto y claro, que no nos vamos a conformar, que no vamos a permitir que se confirme ese recorte que desde el Ministerio para la Transición Ecológica están planeando con el trasvase de Tajo Segura, y que vamos a llegar hasta el final. Utilizaremos todos los medios que estén a nuestra disposición para que los regantes de Huerca Lobera, de todo el Levante y de todo el norte de la provincia de Almería no pierdan ese recurso que es suyo por derecho propio.

0: Entramos en la última parte del programa de hoy y tenemos con nosotros al director de FH Almería, José Antonio Gutiérrez. ¿Qué tal, José Antonio?
1: Pues nada, un día más aquí pendiente del viento, de la climatología, del corte de la sandía y el melón, de las presentaciones que están haciendo las empresas y de lo que están diciendo los políticos, que ahora pues todos tienen soluciones para los problemas que tiene el campo y escuchando de unos y de otros todo lo que pueden hacer porque el campo almeriense sea mejor.
0: Bueno, pues vamos a empezar con una pregunta muy directa, y es que, ¿qué es lo que trae el campo hoy que quieras comentar? Cuéntanos.
1: Bueno, como te digo, con motivo de las elecciones que se celebran el próximo domingo al Parlamento de Andalucía, pues he estado escuchando algunas cosas que han dicho los políticos. Hay una guerra bestial acerca de los efectos que puede tener en la agricultura el acuerdo con Mercosur. También hay muchos ataques derivados de bajo la cortina de la legalización de inmigrantes destinados fundamentalmente al trabajo necesario que cubrir en la hostelería y en la agricultura. Parece ser que se van a colar delincuentes que no vienen nada bien para el país. Esa también es otra lucha que se está midiendo en los diferentes debates que estamos viendo y mítines que se están celebrando en calles y plazas de la geografía de la provincia de Almería, y también soluciones puntuales. Por ejemplo, Rodrigo de Vox pues ha dicho que va a cambiar todo lo que se ha acordado de acuerdo con la Vega de Acá en la provincia, en la capital almeriense, para que los agricultores sigan disfrutando de sus parcelas y que no le den un uso diferente a ese suelo y sigan cultivando fundamentalmente tomate, que es lo que se hace en esta parte de la provincia de Almería, digamos que es la agricultura más cercana a la capital provincial. Todo eso lo hemos estado escuchando estos días. También hemos visto cómo han salido informaciones acerca de que están ya llegando productos de la otra parte del Atlántico digamos, residuos que no están permitidos en Europa y, sin embargo, de Mercosur, gracias al acuerdo de Mercosur, están llegando estos productos que en Europa no se podrían vender, ¿no? En definitiva, una batalla electoral, digamos, muy importante. Y aparte de eso, pues a nivel aquí más local, si nos fijamos en las furgonetas y en los camiones que hay en los caminos locales y tal, pues es muy difícil no ver sandías o melones, ¿no? Y eso nos recuerda que estamos en plena campaña, nos acercamos al 15 de abril, que es, digamos, la época en la que más volumen se mueve de estas dos frutas, porque tenemos que recordar que la campaña de sandía este año, gracias a los buenos precios que hubo el año pasado, ha crecido en superficie un 8,1%, ¿no? Y la de melón un 13,4%. La de melón ha crecido más porque es cierto que también de campañas anteriores había caído algo más que la sandía. Con lo cual, pues nos encontramos en el momento álgido de esa campaña de sandía y de melón, en la que va a haber más superficie cultivada y, por lo tanto, se sospecha que va a haber más kilos. Tengo que decir otra cosa en torno a todo esto, y es que no ha habido incidencias negativas en el cuaje como ha ocurrido en años anteriores. Hubo en estos años anteriores, los dos años anteriores, hubo dos incidencias que fueron muy importantes. Uno, la presencia de calima, que hacía prácticamente imposible la polinización de las flores durante un par de semanas, y el año pasado una tormenta de primavera de agua que provocó un exceso de humedad en los invernaderos y dificultaba el vuelo de las abejas, y en ese sentido pues estaban más reticentes a la hora de hacer su trabajo y también se notó en la producción final. Este año no ha pasado nada, las cosechas que se están viendo son cosechas que se están terminando bastante bien en cuanto a producción, en cuanto a kilos, y la calidad de la sandía es extraordinaria, como siempre. Eso unido a que estamos teniendo un precio por encima de los 50 céntimos, en algunas ocasiones por encima de los 70 céntimos, dependiendo de la calidad y de, digamos, el tamaño de la sandía, pues yo creo que en cuanto a lo que es la cosecha de primavera, podemos decir que las cosas no van del todo mal, ¿no? Podrían ir mejores, podíamos batir récord respecto del año pasado, pero de momento está, digamos, yendo bastante bien la campaña. Sí quiero decir que cuando la temperatura se estabilice más en valores que sean propios de esta estación del año en toda Europa, y Alemania empieza a pedir las sandías que habitualmente pide y los melones que habitualmente pide, yo creo que va a haber una tendencia a la subida en el precio para los agricultores, y espero que sea ya prácticamente, ¿no? Una vez que pase esta semana, yo creo que las temperaturas van a ponerse mucho más cálidas en el viejo continente, y lo notaremos porque veremos cómo hay, digamos, una mayor sensación de querer comercializar sandías por parte de las empresas exportadoras que tenemos en la provincia. Bueno, eso en cuanto a la campaña de sandía, que es muy importante para nosotros. Hay que recordar que mañana tenemos un acto muy destacado, que es la inauguración de la nueva finca experimental que tiene Syngenta en el Ejido, de la que, pues, evidentemente daremos buena cuenta en las ondas de FH Almería Radio. Luego, por otra parte, y este es un tema totalmente permanente y recurrente, es que el Ayuntamiento del Ejido y las comunidades de regantes siguen coordinando las obras de modernización para reutilizar agua regenerada de la Edar y mejorar la eficiencia hídrica, del poniente almeriense. El objetivo que tiene marcado la Junta Central de Usuarios en cuanto a la ejecución de todo este tipo de proyectos que tiene en marcha el Ministerio, pues es que del subsuelo solamente se extraiga el 20% para el regadío, que se vaya guardando y el 80% de cada año, para evitar que suba la capa freática y se salinicen los acuíferos entrando con la intrusión marina, y lo que hay que aguantar es el acuífero que mantenga el agua por si acaso hay alguna emergencia y algún periodo de sequía excesivamente prolongado que haga necesario el uso del agua que hay en el subsuelo. Pues, ¿qué es lo que coordina el Ayuntamiento con estas comunidades de regantes? Pues todas esas obras de conducción de tuberías. Luego, generalmente esas tuberías se están introduciendo a través de las vías de comunicación, los caminos que hay y las carreteras locales que hay en el municipio, y evidentemente, pues, para poder meter una tubería tienes que romper el camino, tienes que cortar el camino. Ahí se produce una serie de molestias a los vecinos y usuarios de ese camino, y luego tiene que volver a reasfaltar de nuevo ese camino para que se convierta en una vía transitable. Todo eso lo estamos viendo en los últimos meses, y bueno, pues todos toleran que eso se tenga que soportar, precisamente porque todo el mundo conoce que eso es una ayuda que va a tener la agricultura y los agricultores para que las aguas que ya se han utilizado en otro tipo de labores, pues se puedan reutilizar, en este caso en la agricultura. De hecho, por ahí también hay en proyecto la solución para la balsa del Sapo, y que no tenga que tirarse ese agua a la playa de la Romanilla, perdón, creo, Los Bajos, la playa de Los Bajos, en Roquetas de Mar, a través de una conducción que se ha hecho, ¿no?, desde la propia balsa del Sapo, continuando por la Mojonera y llegando a la zona de Los Bajos en Roquetas de Mar, que durante la época de verano se corta, digamos, ese vertido a la playa para que las playas de Roquetas pues no detecten ningún tipo de residuo o algo que pueda perjudicar a los bañistas, ¿no? Todos esos trabajos se están haciendo porque se están invirtiendo una cantidad ingente de dinero, en torno a 57 millones de euros, para asegurar el agua en la provincia de Almería, porque, bueno, ya está más que demostrado que el uso del agua por parte de los agricultores almerienses, pues tiene una rentabilidad altísima, no superada por nadie en ningún sitio. O sea, la máxima rentabilidad que se puede conseguir en el uso de agua para riego, la consiguen los agricultores de Almería con, digamos, las continuas mejoras que están teniendo en los sistemas de riego, de abonado y de, digamos, de riego, de abonado y de todo lo que se necesita para que se pueda cultivar una cosecha. Con lo cual, pues bueno, pues es una buena noticia, es, digamos, la constatación de que los proyectos anunciados se están realizando y que, bueno, pues que más temprano que tarde hablaremos que esa amenaza de la posible falta de agua para los invernaderos almerienses ha desaparecido por completo. Yo creo que estamos en esa línea, creo que se va a conseguir con el tiempo y la realización de estas obras vienen a constatar que todo lo que se tenía que hacer se está haciendo. Ahora solamente nos queda ver el éxito que se va a conseguir una vez que estas obras hayan terminado. Luego, por otra parte, también hay, digamos, otra noticia que recogen varios medios provinciales que está relacionada con la agricultura ecológica. La agricultura ecológica, a raíz de la Agenda 2030, ¿no? Pues mucha atención a tener, digamos, una producción cada vez más limpia de cualquier cosa que pueda perjudicar a la salud humana. Y evidentemente, digamos, la mayor garantía siempre la ofrece la agricultura ecológica. La agricultura ecológica tiene muchísimo cuidado con todo aquello que se utiliza para producir los frutos de esas hortalizas y, en definitiva, pues, digamos, las autoridades se han preocupado de que haya cada vez más agricultura ecológica que esté certificada y que se pueda demostrar que las prácticas que se están utilizando en aquellos que se han certificado realmente se correspondan con la legislación que abraza esta agricultura, abraza y rige a esta agricultura ecológica. Podemos decir que en la provincia de Almería ya se ha conseguido 82.700 hectáreas certificadas de agricultura ecológica y Almería se sitúa a la cabeza de las provincias andaluzas que más agricultura ecológica certificada tiene, 82.700 hectáreas. Bueno, luego hay otro tema también importante
0: Bueno,
1: que
0: del tema de la producción ecológica, tengo que decir que esa noticia la comentamos ayer y que una de las cosas que destacaba es que la producción ecológica se había consolidado como una de las opciones más atractivas para los jóvenes agricultores.
1: efectivamente, así es, ¿no? Entre los jóvenes agricultores, pues están preocupados sobre las posibilidades de cultivar con, digamos, la mayor garantía posible de que no hay elementos que puedan perjudicar a la salud. También tengo que decir que la nueva generación de jóvenes que se están, digamos, que están eligiendo la agricultura como forma de vida, tienen un alto concepto de lo ecológico, ¿no? Con lo cual, pues beneficia bastante a las nuevas generaciones de agricultores que decidan certificar la calidad de lo que producen como, digamos, como agricultura ecológica. Luego, por otra parte, pues los técnicos y los especialistas están empezando a preocuparse por, digamos, el exceso de calor en los invernaderos y se están haciendo estudios y sobre todo se está indicando a los agricultores que hay que tomar las medidas de precaución necesarias para que no haya un exceso de calor. El exceso de calor no solamente puede afectar a las personas que estén trabajando en el invernadero en una hora determinada, sino que también puede afectar a las plantaciones. En un momento determinado el exceso de calor es necesario para la desinfección del suelo, pero una vez que ha pasado a la desinfección del suelo, altas temperaturas cuando las plantas son muy pequeñas puede quemarlas, ¿no? Y también puede perjudicar pues la presencia de insectos auxiliares que son necesarios para combatir las plagas. con lo cual pues los técnicos y especialistas agrícolas alertan de la importancia de la protección frente al calor y radiación solar en el mar de plástico, o sea, en toda nuestra agricultura, especialmente ante el aumento de temperaturas de primavera. ¿Por qué hace ese llamamiento ahora? Porque es el principio de un periodo en el que vamos a tener temperaturas muy altas. De todo esto también tengo que decir que los agricultores han ido cambiando poco a poco sus hábitos de trabajar en el invernadero. No hace mucho el horario del invernadero era de las 8 de la mañana a las 12 y por la tarde, pues en torno a las 6 de la tarde hasta las 10 de la noche. Eso ha cambiado. Ahora algunos agricultores, bastantes agricultores, entran al invernadero a las 5 de la mañana con una lucecita en la frente, porque a esa hora todavía no ha amanecido, y a eso de las 11 de la mañana abandonan el invernadero, echan una jornada, digamos, completa, y en muy raras ocasiones trabajan por la tarde. Han concentrado horas por la mañana, cogiendo parte de la madrugada, sirviéndose de luz artificial para poder trabajar, y a esa hora la temperatura que hay es una temperatura bastante más agradable, sobre todo a partir del mes de mayo, junio, julio, y durante esos meses los invernaderos van a quedar sembrados, y durante un tiempo pues no van a ser necesarias las tareas tan intensivas, ¿no? Porque las plantas van a estar pequeñas y hasta que no se empiece el proceso de tutorado no se va a hacer falta, con lo cual yo creo que los agricultores almerienses ya han digamos tomado precauciones en su justa medida para que el sol no haga mella ni en sus trabajadores ni en sus plantaciones. Bueno, y ya por último, pues si hay otro tema, que es que todavía seguimos dando vueltas con los efectos que ocasionaron los temporales, tanto de viento, como de agua y granizo. ¿Por qué? Porque todavía sigue desarrollándose la posibilidad de conseguir ayudas que estén relacionadas con, digamos, esos efectos negativos del clima en la producción almeriense. De todo esto tengo que decir que la Administración ha hecho un cambio importante en los últimos dos años respecto de la atención que tienen que recibir los agricultores cuando se producen fenómenos de esta naturaleza y que vienen motivados por el cambio climático. Yo creo que desde la Administración saben que invernaderos que estén rotos, que estén parados, producen más pérdidas que si tienes que pagar subvenciones. ¿Por qué? Pues porque los invernaderos generan una producción que, primero, generan alimento, generan trabajo, generan rentabilidad para los autónomos que son los propietarios o las empresas que son propietarias, y eso además da trabajo en centros de exportación. Con lo cual, la rotura de un invernadero es la peor noticia que podemos tener. Y evidentemente, para combatir la peor noticia es arreglar el invernadero lo antes posible. ¿De qué manera? Ayudando al agricultor con ayudas inmediatas. Con lo cual, me da la sensación de que se ha venido cambiando en los últimos dos años, digamos, la emergencia que interpreta la Administración a la hora de arreglar fincas que han sido devastadas o bien por el viento, bien por el agua o bien por el pedrisco o granizo. Bueno, en definitiva, pues una provincia agrícola con mucha actividad informativa, con muchas cosas que hacer relacionadas con la agricultura, y un día más en nuestra oficina, que no es otra cosa que todo el campo almeriense.
0: Muy bien, José Antonio, pues muchas gracias por traernos la actualidad agrícola y comentarla aquí en los micros de FH Almería Radio, y por nuestra parte quedaremos atentos a ver cómo se desarrolla en un principio la jornada de mañana, la inauguración de la finca experimental de Singenta.
1: A ver qué tal.

Y hasta aquí ha llegado el programa de hoy. Les recuerdo que han estado escuchando FH Almería Radio en Radio Marcador Almería, el 92.1 para Almería Capital y en el 99.7 para el Poniente Almeriense y Campo de Níjar. Y ya saben que pueden volver a escucharnos cuando quieran en YouTube o en iVoox, la plataforma de podcast. Lo único que tienen que hacer es buscar, ya sea en YouTube o en iVoox, FH Almería Radio y estaremos con ustedes una vez más, acercándoles toda la información del campo almeriense. Este programa ha sido posible gracias a Rick Zwang. Mi nombre es Ana Gutiérrez y con esto me despido. Hasta mañana.

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0: Nuestro tiempo de información y análisis provincial aquí en el Radio Almería, en Es la Mañana de la Libertad, en el radioalmería.com, 92.1, perdón, 89.5 Almería Capital y Zona Metropolitana, 103.4 Poniente y Campo de Níjar, 96.8 Levante y Almanzora, y como digo, y en el radioalmería.com, y además en todas las redes sociales, ahí tiene la radio en directo y un montón de contenidos más, y con una segunda emisora, hermana, marcadora Almería Radio, 92.1, 99.7, con 12 horas y media al día, en el radio 4 y media, de las 12 y media de marcador, 5 días de deporte y todo el deporte en marcadoralmería.com, y estamos en todas las redes sociales, y emitimos programas, incluida la tertulia, en canal Almería Televisión, en Almería Televisión, y además vamos a dar la noche electoral. Desde las 8 el domingo se va a poder escuchar en marcador 92.1, 99.1. Verla en YouTube, en el canal de Radio Almería, y también se va a poder ver en el Almería Televisión. Hoy es miércoles 13 de mayo y estamos en las instalaciones, bueno, estamos en la sala de ventas de Ágora San Isidro, en pleno campo de Níjar, porque, bueno, pues estamos en, lo decimos todos los días muchas veces, estamos en plena campaña de Melón y Sandía, aparte de en plena campaña electoral, y hemos querido venir a ver a uno de nuestros mejores amigos, que son los amigos de Ágora San Isidro, a ver que nos den datitos sobre la campaña. Hoy es un día muy agro, hoy tenemos dos espacios agrícolas, aparte del tema del día, luego a las 3 de la tarde tendremos esa agricultura de Almería, y la mañana, el día amanecido, la campaña está cada día más átona, cada día más de perfil bajo, ¿no? Es decir, el Partido Popular sabe que no metiendo la pata va a ganar las elecciones y va a estar ahí para la mayoría absoluta. Vox intenta hacer lo que puede. Ayer estuvo aquí Santiago Abascal en la Plaza de la Glorieta en Níjar, en la villa. Y el Partido Socialista, pues seguramente ya se ha dado cuenta que lo mejor que puede hacer es no hablar más, porque cada vez que habla su candidata sube el pan. Hoy vamos a hablar con el secretario de la Asociación de Cabos de la Guardia Civil en Almería, que seguro que está muy contento con las declaraciones esas del accidente laboral de MJ Montero. Es una pena que al final, con la pésima gestión de MJ Montero en la sanidad andaluza, en la hacienda andaluza, en el Ministerio de Hacienda del Gobierno Central, al final, bueno, todo eso suma para el batacazo, pero al final vamos a ir a las urnas pensando en la pulmonía esa del accidente laboral. Por cierto, la mañana ha amanecido con una primicia de Libertad Digital, de nuestro periódico online del grupo Libertad Digital, al que pertenece el radio. Y es que titula Miguel Ángel Pérez: Montero hizo vida de pareja con el expresidente de la SEPI en un hotel de Cabo de Gata tras destituirlo. Montero dijo sobre el expresidente de la SEPI tras su arresto: no tengo ningún contacto con este señor desde que salió. Pues mentira, lo estuvo esperando un año, porque estaba imputado en el caso Aznal Collar, Vicente Fernández, luego tuvo que despedirlo por todo su recorrido judicial y dijo que no había vuelto a tener contacto con él. Pues Libertad Digital publica el texto completo de la denuncia de un particular que meses después de haber dicho esto, o sea, meses después de haberlo despedido, de haberlo destituido, se vieron en... ¿dónde? En Almería, en el hotel Las Salinas, en Cabo de Gata. Y al loro, que esto ya es lo máximo. No estaban allí tomando café, no habían quedado para comer, a ver qué era de la vida de cada uno. Durmieron en la misma habitación. Estos del PSOE lo solucionan todo juntándose todos en la misma habitación. Es una cosa tremenda. Bueno, la noticia ya está corriendo de boca en boca. Nosotros la hemos publicado también en radioalmería.com. Hemos visto, por ejemplo, que también los compañeros de Noticias de Almería la han publicado. A ver cuántos periódicos de Almería, de esos de Tracatrá, de los de La Voz de su Amo, de los que responden al que pone el cheque todos los meses, a ver cuántos se atreven a publicar la noticia, siquiera citando fuente. Nosotros aquí hasta las 2 de la tarde en Ágora San Isidro, hablando de todo un poco, y por supuesto, pues hablando de Ágora San Isidro, Victoria Cobian, ¿qué tal? Muy buenas.
1: Muy buenas, Víctor, ¿qué tal?
0: Pues muy bien, hombre, no tan bien como si estuviera en una habitación del Hotel Las Salinas de Cabo de Gata, pero en Agro San Isidro también está muy bien, está muy bien, ¿eh?
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0: Ahora viene José Montaño, ¿qué tal Montaño? Muy buenas.
2: Muy buenas, Víctor.
0: Cuéntanos.
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0: Bueno, y todo es, a todo esto te recuerdo, lo de la noche electoral. A partir de las 8 de la tarde del domingo estaremos aquí, estaremos en Marcador Almería Radio 92.1, 99.7 en la radio, en el canal de YouTube, viéndonos las caritas en el canal de YouTube de radio y también en Almería Televisión. Noche electoral con todo el equipo de la Tertulia Sin Complejos haciendo amigos, con Antonio Felipe Rubio, con José Fernández, con Jorge Molina, Alfredo Martínez Almézica, etcétera, etcétera, etcétera. Y con conexiones con los principales partidos de nuestra provincia. Que no se le haga la boca agua a nadie, que no vamos a ir a ningún partido comunista, o sea que no nos van a tener que echar, no se van a dar el gustazo de echarnos de allí, porque no vamos a ir a partidos comunistas, nosotros no vamos. Bueno, ahora hay que cumplir, eso será el domingo, pero ahora, bueno, y el sábado, super sábado, ¿eh? Desde las 4 de la tarde hasta las 8 y media de la tarde, primero, hasta las 9 y media de la tarde, perdón. Primero con el ascenso de Inagrupa Ejido Futsal a Primera División de Fútbol Sala y después con el partido de entre la Unión Deportiva Almería y la Unión Deportiva Las Palmas.

0: lado.
1: Y bueno, los agricultores pues son nuestro máximo referente en nuestra empresa, ¿vale? Sin ellos no seríamos quien somos.
0: Yo sé por qué me lo dices, pero yo siempre que alguien me dice que trabajo mucho, siempre le respondo: lo que yo hago es trabajar, pero a medias. Los que trabajan son los que están en el sector de la agricultura, que nos dan de comer a todos y que tienen un trabajo espectacular, para que luego haya que escuchar, no te quiero meter en líos, pero para que luego haya que escuchar en televisión que si explotan, que si el convenio del manipulado, el payaso ese que salió el otro día, que si por qué no se les paga más. Es decir, desde un despacho, un tío que no ha firmado una nómina en su vida, es muy fácil decir lo que hay que pagar y lo que hay que dejar de pagar. Que no ha pisado un invernadero en su vida la criaturica.
1: No, al final lo que hay que ver también, los trabajadores que necesitan son los que tienen, y muchas veces lo de cobrar mucho y trabajar poco, eso no funciona.
0: Eso hunde empresas y hunde países.
1: De toda la vida en el sector agrícola se ha trabajado y se ha ganado dinero. Lógicamente hay que buscar un equilibrio y no llevar a la gente a la situación de que sí, que trabajamos pocas horas, pero tampoco ganamos dinero.
0: Bueno, es verdad que yo no he venido aquí a hablar de política. Lo que pasa es que como hay confianza y hay amistad y la cabra tira al monte, pues al final me sale lo que me sale. Pero bueno, estamos en plena campaña. Bueno, estaba comentando antes con tu hermano, no sé si en plena campaña o empezando la campaña de la sandía, no lo sé.
1: Bueno, nosotros estamos aquí en Níjar, ya estamos a más de la mitad de la campaña. Nosotros estamos prácticamente empezando, porque estamos haciendo sandía concretamente hasta septiembre, ¿vale? Hacemos calabacino también todo el verano, trabajamos calabacino, tomate ya en esta fecha hemos terminado. Uh-huh. Pero sí es cierto que en Níjar la campaña de sandía ya le queda poco lo que queda de mes y poco más. En convencional, en ecológico, sí alargamos bastante más hasta junio y hasta julio y casi tocando agosto.
0: Bueno, y en este primer tirón, ¿qué podemos decir de esa campaña? Yo insisto, que nadie piense que estamos hablando de algo muy sectorial, muy concreto, de una parte, de un porcentaje pequeño. No, estamos hablando de lo que nos da de comer a todos en Almería, y no se nos olvide. Este primer arreón, ¿cómo, qué se puede decir de él?
1: Pues este primer arreón en sandía, hablando de sandía, que es lo que tenemos ahora presente, tenemos una campaña para el agricultor excepcional. O sea, nunca la hemos conocido tan buena, con precios elevados y además con kilos por metro cuadrado, que es lo que interesa.
0: Productividad
1: y precio. O sea que ahora mismo el sacrificio del agricultor y la espera que llevan desde diciembre, enero, con sandías plantadas, pues ha dado su fruto.
0: Qué bien. ¿Has especificado para el agricultor y para el sector en general?
1: Para el sector en general, siempre, si el agricultor gana dinero, nosotros ganamos dinero también. Nos tenemos que calentar la cabeza, tenemos capacidad para ajustar más nuestros márgenes, porque esto funciona así, pero bien, en general muy bien para todos.
0: Es verdad que he oído que en algún momento de la campaña había un cierto desequilibrio, porque se habían comprado sandías antes de tiempo y los precios todavía no estaban tan altos y había que responder, había gente que tenía las naves que salían la sandía por el techo. ¿Eso se ha regularizado un poco más?
1: Sí, bueno, al principio la gente se puso un poco nerviosa porque también la sandía se atardió un poco, ¿vale? No, vino con un retraso de unos 8 o 10 días, y los compromisos pues hay que cumplirlos cuando te comprometes con tus clientes. Sí, se pusieron un poco nerviosas, pues se hicieron ahí compras un poco aceleradas, pero bueno, cada empresa sabe esas cosas, cómo tiene que desarrollarla y cómo tiene que combatirla.
0: Bueno, y lo que es la parte gruesa, yo sé que soy pesado y además yo hago muchas horas de radio, pero siempre digo lo mismo, o sea que es fácil esto, ¿no? Y una de las cosas que siempre repito es que en el campo hemos visto, hace tiempo que no las vemos, pero hemos visto muchas campañas que eran excepcionales y se han estropeado con la sandía y el melón, y hemos visto muchas campañas que eran un desastre y medio las ha arreglado la campaña de primavera. Este año tiene pinta de que volvemos a tener una campaña compacta, tanto en la parte de invierno como en la parte de primavera, ¿no?
1: Este año la verdad que sí, que llevamos una campaña desde inicio que no podemos quejarnos, bastante buena. Vamos a ver, siempre surgen algunas inclemencias, por ejemplo, con las temperaturas o con el tiempo, que te restan un poco, pero tenemos la suerte que este año lo que no ha restado en kilos no lo ha dado en precio. O sea que la verdad que bastante bien, y podríamos firmar bastantes años como este.
0: Desde luego, ojalá fuera así. Insisto, porque es bueno para todos, porque al final es bueno para el que vende zapatos, el que vende coches, el que vende pisos o el que pone pizzas en un restaurante.

0: todo el mundo vive mejor cuando los precios del producto hortofrutícola de Almería son buenos. Y además este año, corrígeme si me equivoco, con una circunstancia positiva añadida, y es que el año pasado, a pesar de los buenos precios de la campaña, estabais con el ay de lo que iba a pasar en verano con el agua, y bueno, pues este año ha llovido más que el año pasado. No sé si lo suficiente para estar tranquilos de cara al verano, o todavía hay que estar en alerta.
1: No, yo creo que ya el tema del agua está en el punto que estamos. No creo que tengamos mucho problema. Es cierto que ha llovido bastante, todas las embalses que tenemos han estado muy muy bien. Parece ser que el tema del agua en Níger se está solucionando también. La actuación de Mar de Alborán no ha venido de Perla.
0: De Aqualia, ¿vale? Sí.
1: Con Aqualia, porque al final la desaladora de Carboneras, pues bueno, estarán reparándola, pero no está a pleno rendimiento. Entonces, Mar de Alborán no ha venido de lujo, los agricultores han podido sacar sus cosechas bien y están durmiendo bastante más tranquilos.
0: Al final, fíjate, las empresas tienen que venir a hacer el trabajo de quien tenía que hacer el trabajo, que era el gobierno. Que lo digo yo, que no lo ha dicho Paco Martín, que lo he dicho yo. Y por cierto, esto sí te lo tengo que preguntar. Es que el otro día vino por aquí Zapatero. ¿Te acuerdas de Zapatero, no?
1: Sí, sí, me lo he escuchado,
0: Zapatero era el señor este que presidió el gobierno de España durante 7 años, que se fue porque los hombres de negro de la Unión Europea dijeron que o se iba o ni un duro más de la Unión Europea, para que lo estuviera regalando en contratos de 400 euros por no trabajar y similares, y que su primera medida en el año 2004 fue derogar el Plan Hidrológico Nacional y con él el trasvase del Ebro. Bueno, pues no te lo vas a creer, pero el secretario general del PSOE en Almería lo recibió en el mitin dándole la enhorabuena por haber arreglado el problema del agua en Almería en el año 2004.
1: Está bien. Por eso hemos sufrido lo que hemos sufrido y estamos sufriendo, porque lo arregló.
0: ¿No está arreglado el problema del agua?
1: No está arreglado. Tenemos el mismo problema que teníamos, no, lo tenemos peor que lo teníamos antes.
0: ¿Cómo es posible que diga esto José María Martín? A lo mejor alguien no lo ha informado bien, porque a José María Martín por aquí no lo habéis visto mucho, ¿no?
1: Además de que las infraestructuras que tienen ellos que velar porque estén bien, tampoco están bien, o sea que...
0: Ay, José María, ¿cuántas veces te he dicho que te pases por el campo antes de hablar del campo? Que te evitarías unos sofocos y unos ridículos espantosos. Por cierto, una cosilla más, te he visto, estás muy mediático últimamente, te he visto ahí también participando en un foro sobre agua y agricultura el otro día con el alcalde de Níjar, con Pablo Benzal. Oh, bien, ¿no?
1: Sí, sí, la verdad que una buena experiencia.
0: Está bien que los políticos se interesen lo que estoy diciendo y le pregunten a la gente que está a pie del terreno, ¿no?
1: Los políticos tienen que involucrarse más con los sectores, no solo el agrícola, el del transporte, con todos los sectores, ver qué necesidades son las que tenemos y a partir de ahí pues trabajar para solucionar todo lo que tenga, que no esté funcionando como debiera.
0: Una última preguntilla, Paco, un poco indiscreta. ¿Esta noche en Villa Hernández Garrido se come sandía de Grosso Isidro?
1: Intentaremos de que se coma.
0: Muchas gracias como siempre por todo, por atenderme, por acogernos y por todo el apoyo que nos dais.
1: Nada, gracias a vosotros y por darnos voz, que nos escuchen los agricultores y los políticos también.
0: Esta es nuestra obligación. Aquí estamos en Agro San Isidro hasta las 2 de la tarde. Victoria, ¿con qué? ¿A dónde vamos ahora? ¿O me vas a dar algún mensaje? ¿Qué vas a hacer?
2: Te doy un mensaje.
0: Estoy perdido, ¿eh?
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0: Y además, Montaño.
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0: Bueno, vamos a ir enseguida a repasar titulares, pero antes déjame que te recuerde que... Nada, no recuerdo nada. Pues venga, al lío, a titulares.

0: 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Y te cuentan el escándalo que ha destapado esta madrugada Libertad Digital. Montero, MJ, Sobaquillo, hizo vida de pareja con el expresidente de la SEPI en un hotel de Cabo de Gata tras haberlo destituido.
1: El periódico digital del mismo grupo que es Radio relata que la denuncia de un testigo presentada ante la Guardia Civil, a la que ha tenido acceso Libertad Digital, describe la relación de pareja, entre comillas, de Montero y Fernández.
0: Ese señor del que usted me habla, dijo en el Senado. Luego la vamos a escuchar. 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Santiago Abascal reivindica a Manuel Gavira como la única alternativa frente a PP y PSOE.
1: El líder de Vox acusa a populares y socialistas de coincidir en inmigración, política, energética y fiscalidad durante un acto celebrado aquí en Níjar.
0: 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Carmen Castillo, mi amiga May, defiende la gestión del gobierno andaluz y pide seguir avanzando en las elecciones del 17 de mayo.
1: La candidata número 2 del Partido Popular por Almería destaca en el tema del día, aquí en Radio Almería, la inversión en sanidad, educación e infraestructuras en la provincia de Almería.
0: 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Pacheco llama a votar a Moreno para defender al agua ante el recorte del gobierno al Tajo Segura.
1: Pide defender el agua en la provincia y evitar que los agricultores de Huerca Lovera, el Levante y el Norte Almeriense pierdan recursos hídricos ante el recorte del trasvase Tajo Segura, que, según advertido, planea el Ministerio para la Transición Ecológica.
0: 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La Semana de la Enfermería 2026 acerca a los ciudadanos y a la salud a la ciudadanía en Almería.
1: El Colegio Oficial de Enfermería impulsa del 12 al 14 de mayo una programación abierta en el Centro Comercial Torre Cárdenas, bajo el lema Pregunta a tu enfermera.
0: Bueno, pues enseguida vamos a estar de recorrido provincial, pero antes la boca, Montaño, la boca.
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0: Y además, Victoria,
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0: 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Diputación Afial reclama en su 25 aniversario más apoyo para casi 17.000 almerienses que tienen fibromialgia.
1: El Ayuntamiento de Almería, la Diputación de Almería y la Junta de Andalucía respaldan la labor de la asociación, que celebra su 25 aniversario y ha atendido a cerca de 2.000 personas en la provincia.
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1: Comedia musical, teatro clásico e infantil protagonizan la programación cultural de esta semana.
0: 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En Roquetas, como digo, se prepara para la Social Run, deporte y música por el bienestar animal.
1: El evento solidario que contará con la participación de diversas asociaciones y expertos, se celebrará el próximo 16 de mayo en beneficio de Adragatos y otras protectoras locales.
0: Y hablando de Adra, que ha salido por ahí con Adragatos, pues en Adra los alumnos de Rías Gaviota representarán a Andalucía en el Confint 2027.
1: Manuel Cortés destaca la implicación del alumnado en proyectos de sostenibilidad y educación ambiental.
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1: La festividad de San Isidro se celebra este fin de semana con multitud de actividades.
0: Nosotros ya lo estamos haciendo aquí, visitando Agro San Isidro. En Huerca la Overa abren una nueva convocatoria para su programa de prácticas en empresas para titulados.
1: La iniciativa municipal en marcha desde 2013 ha beneficiado a 273 jóvenes y alcanza un índice de inserción laboral cercano al 50% con apoyo del ayuntamiento y empresas colaboradoras.
0: Y enseguida noticias económicas, pero antes la OPSO.
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0: También pasamos por el semillero.
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0: 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Pero antes, Montaño.
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0: La noticia económica nos habla de la actividad del Grupo Cosentino, del Grupo Cajamar, del Grupo Cooperativo Cajamar, que genera más de 3.462 millones y 50.800 empleos en Andalucía. Ahí es nada. Que se ponga otro y lo haga.
1: Un informe del IBIE destaca que el impacto económico de Cajamar en España alcanza los 13.381 millones de euros y cerca de 197.000 puestos de trabajo.
0: 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La berenjena se confirma como el producto con más caída de producción.
1: La campaña está siendo rentable, con enero como el mes con mejores cotizaciones por encima de los 2 euros el kilo.
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1: Se ha iniciado un estudio para analizar esta especie que amenaza la lucha biológica.
0: Avispón oriental, que no es lo mismo que el avispón occidental, que ese es Ábalos, Coldo, y el que se bajaba la bragueta en la sede del PSOE. 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
2: Pues hoy me lo ponen cada vez más difícil, pero bueno, me voy a quedar con el revuelto de patatas con gulas.
0: Y entre los segundos, ¿qué has elegido, Montaño, para complementar este revuelto de patatas con gulas?
2: Ahí sí lo he tenido claro, jamoncitos de pollo en cuajadera con patatas panaderas.
0: La noticia cultural, las músicas del mundo volverán a sonar en Almería con una nueva edición de Alamar.
1: El festival celebrará 3 noches de conciertos gratuitos en la Plaza de la Constitución con propuestas musicales de distintas culturas del mundo.
0: Y vamos con la actualidad universitaria con la Universidad de Almería, que se une a las 14th jornadas astronómicas.
1: La actividad contará con el Nobel de Física Brian Smith.
0: Estamos en Agro San Isidro emitiendo Es la Mañana de la Libertad. Enseguida la prensa. Y antes, Montaño.
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1: Cajamar genera un impacto en la economía de Andalucía de 3.462 millones de euros y 50.876 empleos.
0: Diario de Almería.
1: ¿Por qué en Almería fallece menos gente que en gran parte del país?
0: En La Voz de Almería, envidia, si fue el choque político por el AVE de Almería en el Senado. Noticias de Elegido, periódico de cerca.
1: Cae una peligrosa banda implicada en varios atracos violentos en Roquetas de Mar.
0: Noticias Agro con el periódico Agro de referencia a la provincia que es FH Almería.
1: Andalucía pide al Estado que reclame a Bruselas una vigilancia eficaz de las importaciones de alimentos.
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1: Montero hizo vida de pareja con el expresidente de la SEPI en un hotel de Cabo de Gata tras cesarlo.
0: Pues bueno, pues ya nos queda el deporte y el tiempo, pero antes, Montaño.
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0: Y además, Montaño. Montaño ya hablaba, así que vamos al deporte con Marcador Almería, la emisora que más horas te da de programación sobre Almería, 12 horas y media al día, 5 días de deporte y todo el deporte en marcadoralmería.com con pinturas Almericolor, el color de los hogares de Almería Fútbol, Unión Deportiva Almería.
1: Horta apunta a volver al 11.
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1: Tomaciño vuelve tras descender con el Puente Genil.
0: A la pista, todo el fútbol, voleibol.
1: Almería tendrá dos representantes en el Campeonato de España Infantil Masculino.
0: Baloncesto.
1: El Toyo hace doblete en la Liga LED.
0: Solo nos queda el tiempo, pero antes, Tomaciño Montaño, ¿qué nos decías?
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0: Y además, así, ¿no?
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1: La Agencia Estatal de Meteorología anuncia para hoy en Almería cielos nubosos, aunque sin riesgo de precipitaciones. Los vientos soplarán flojos en toda la provincia, temperaturas en ligero ascenso, con una máxima de 23 y una mínima de 15.
0: Pues son las noticias, hasta aquí los titulares, que cierra Montaño.
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0: Y Victoria,
1: una mujer negra se niega a levantarse de un asiento solo para blancos. 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
0: Han sido titulares y enseguida vamos al tema del día y luego ya después te damos sonidos.

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Sois muy malos, ¿eh? Sois francamente muy perversos. Esto me lo tienes que cortar, Montaño, que se lo voy a mandar a un amigo, ¿eh? Sois muy malos los del minuto musical del día, quien es la mañana de la libertad en el Radio Almería, ¿eh? Porque claro, ha sido ver en Libertad Digital la noticia de la escapadita del expresidente de la SEPI con MJ Montero, Sobaquillo Veloz, al Hotel Las Salinas de Cabo de Gata, y rápidamente habéis elegido este tema.

0: Don Vicente y Doña María Jesús escondidos en el hotel Las Salinas de Cabo de Gata, después de haber dicho que no lo había vuelto a ver desde que tuvo que destituirlo por el capazo de barro que llevaba en lo harto el muchacho. Vida de pareja, dice el titular de Libertad Digital, en un hotel de Cabo de Gata, hotel Las Salinas. Está bicheando esta mañana su página web. Es estupendo el hotel, ¿eh? Estupendo, lo lleva una familia magnífica. Y bueno, a lo mejor seguimos hablando de este tema mucho próximamente. Ahora de lo que vamos a hablar, Montaño, ¿de qué es?
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0: Y además, Victoria...
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0: 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No te escondas, Montaño. Vamos al tema del día.

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1: Miércoles, y esto es así, los miércoles la entrevista, el tema del día la llamamos entrevista dulce porque viene de la mano de Panadería del Rosal. Y siempre antes de hacer esa entrevista pues te damos algunos detallitos sobre productos de Panadería del Rosal. Por ejemplo, Victoria.
2: Pues mira, ¿sabías que Panadería del Rosal desde el principio se preocupa por la salud? Y por eso su departamento de I+D está continuamente investigando para ampliar esa gama de panes saludables, los cuales están enfocados tanto a la hostelería como a la restauración. Pues dentro de esa gama tienen pan fibra verde, pan de chía, pan de espelta, pan de cereales oscuros, pan de cereales con semillas y pan de maíz, aunque también están continuamente ampliando sus referencias.
1: Muy bien, pues hoy nuestro tema del día está centrado en estas miserables, fatídicas, repugnantes, vomitivas, pero sobre todo esclarecedoras, dejan muy clara la catadura moral del personaje de MJ Montero Sobaquillo Veloz, candidata del PSOE de la Junta de Andalucía en el debate electoral del pasado lunes. Escuchamos.
3: Bueno, mis condolencias primero y en primer lugar a las familias de Jerónimo y Germán. Todo el país se conmociona ante situaciones de este tipo. Los accidentes laborales tienen que ser una prioridad, por supuesto. Hay trabajadores que fallecen por el simple hecho de ganarse la vida y por tanto todos tenemos que aliarnos contra esa lacra de los accidentes laborales.
1: Insisto, es el mejor reflejo de la catadura moral del personaje. Óscar Pérez, secretario de la Asociación Profesional de Cabos de la Guardia Civil. ¿Qué tal, don Óscar? ¿Cómo estamos?
4: Hola, buenas tardes, Víctor.
1: Y me permitiré decir que también oyente de esa Radio Almería.
4: Sí, en los momentos que tenemos ocasión. Víctor, me gustaría que me permitiese empezar esta entrevista trasladando mi más sentido pésame a los familiares, amigos y compañeros de nuestros compañeros caídos en acto de servicio, Jerónimo y Germán, y también mi recuerdo al compañero que sufrió un infarto en Granadilla de Abona durante el desembarco de los Ondivius.
1: Pues Óscar, qué fácil es decir esto que has dicho tú, ¿no? Qué fácil lo hubiera tenido cualquier representante político para decir esto que has dicho tú.
4: Sí, es verdad que las palabras que utilizó la señora María Jesús Montero de accidente laboral, pues la verdad es que no son las correctas. Luego después ha rectificado como acto de servicio, porque no nos olvidemos que al final un fallecimiento de unos compañeros, bueno, es decir, accidente laboral es verdad que se solapa con acto de servicio. Lo que pasa que el acto de servicio da ese significado plus, ¿no? De que estábamos ejerciendo, o, bueno, los compañeros estaban ejerciendo sus funciones oficiales y de defensa de los derechos y deberes de los ciudadanos y su seguridad.
1: Bueno, a ver, está claro que esas palabras son una torpeza, pero son muchas cosas, ¿no? Son una torpeza, son una falta de respeto, pero para mí, sinceramente te lo digo, yo creo que forman parte de lo que algunas personas que nos representan a los ciudadanos, porque forman parte del gobierno de este país, piensan acerca de instituciones como, por ejemplo, las fuerzas y cuerpos de seguridad del Estado. Es decir, es que un accidente laboral es si a mí, por ejemplo, ahora me da calambre el micro, o si un carpintero pues se pega un martillazo clavando un clavo. Es decir, hombre, yo creo que es intolerable que un alto representante político confunda pegarse un martillazo en el dedo con lo que han sufrido estos compañeros tuyos.
4: Claro, efectivamente, Víctor. Yo, por ejemplo, mira, te voy a contar un caso que tuve muy muy cercano. Yo, para un año o algo así, tuve un accidente estando de servicio, ¿de acuerdo? Estábamos en el vehículo patrulla y, bueno, pues nos dieron un golpe, un accidente que es en acto de servicio. También es en acto de servicio. Pero, bueno, es un accidente, que es fortuito. Claro, cuanto más se tendría que tener cuidado cuando se produce con narcolancha en una actuación policial, ¿vale? Una actuación policial con narcolanchas, con narcotraficantes, y donde el resultado final pues es el fallecimiento de dos compañeros.
1: Hemos visto una reacción postura contundente de diferentes organismos que representan a la Guardia Civil, y esto no es muy habitual. A mí me da la impresión, Óscar, de que empezáis a estar muy hartos ya, ¿eh?
4: A ver, empezamos a estar un poco hartos porque el tema es que la pérdida de autoridad que se está viendo reflejada, el sentimiento, ¿no?, de poder hacer lo que se quiera, nos perjudica en nuestra labor diaria. Es decir, se va notando como, y lo estamos viendo, ¿no?, cada día, como ya pasó en Barbate, como las narcolanchas, los delincuentes, pues en vez de temer a las fuerzas y cuerpos de seguridad, muchas veces se enfrentan a ellas. ¿Qué es lo que ocurre? Que nos estamos encontrando con que tenemos unos medios pues que no son del todo acordes con los medios que tienen los que tenemos enfrente. ¿Son insuficientes? Nosotros consideramos que normalmente siempre van a ser insuficientes. ¿Se pueden destinar más? También se pueden destinar más. ¿Se deberían de destinar más? Desde nuestro punto de vista, efectivamente, se deberían de destinar más.
1: Porque, tú conoces bien, no sé si afortunada o desgraciadamente, no digo porque vosotros sois unos profesionales que tenéis vocación, tú no estás trabajando en la zona del Estrecho, pero bueno, se habla mucho del material, la infraestructura, las condiciones en las que trabajan tus compañeros allí, que bueno, no sé hasta qué punto tú tienes constancia fehaciente, tienes conocimiento de si realmente es tan precaria las condiciones en las que están trabajando allí tus compañeros.
4: A ver, en este sentido, efectivamente, todo es mejorable, ¿de acuerdo? Por ejemplo, aquí en Almería, la información que tengo es que tenemos dos embarcaciones rígidas, en la que, cada una suman alrededor de unos 20 años de antigüedad. Hay previsión de a lo mejor incluir alguna nueva, hay vistas en que se pueda añadir, pero que es verdad que contamos con unos medios que ya tienen sus años, que no están acordes con lo que exige o lo que nos están exigiendo los ciudadanos en materia de seguridad, es decir, en la respuesta que nosotros podemos dar para poder evitar el tipo de narcolancha. Y bueno, pues ahí se ve día a día que todo siempre se puede mejorar.
1: Y ya que te tengo, pues también te tengo que preguntar por las condiciones en las que estáis trabajando aquí, porque aquí ya también hay un problema de narcotráfico en el mar de Alborán, con todas sus salsas que lleva esa ensalada, con los petaqueros, con las narcolanchas, con el refugio en las calas de Cabo de Gata. Aquí tampoco parece que estéis atando los perros con longaniza en cuanto a equipamiento.
4: Efectivamente, vamos a ver, se están haciendo, hay un incremento de servicios que, como comprenderás, si me permite, no voy a pasar a detallar. Hay una serie de servicios para poder frenar todo eso que has comentado. Luego también el tema del servicio marítimo, como te he comentado, hay dos embarcaciones. De tema de personal, pues hay mucho movimiento, pero en realidad hay personal, pero me reitero, es decir, porque esto es muy relativo, ¿no, Víctor? Vamos a ver, ¿50 embarcaciones rígidas pueden ser muchas? Sí, o sea, es una cantidad considerable. ¿Son las necesarias y suficientes? Pues posiblemente en un estrecho no, a lo mejor en otro punto donde no hay esa incidencia con el narcotráfico, pues a lo mejor no son suficientes. Entonces, pues se va haciendo un poco lo que, no, se trabaja con unos medios, pues, con los que tenemos, con embarcaciones de 20 años, y que todo es mejorable, vaya.
1: A ver, cuando uno entrevista a un representante de las fuerzas y cuerpos de seguridad del Estado, en este caso de una asociación, uno sabe, pues, que no es que no seáis libres para hablar, por supuesto que sí, esta es la prueba de ello, pero que tenéis que guardar determinadas formas, y lo hacéis pues con una con un rigor y con una disciplina envidiables. Uno sabe lo que se os puede preguntar y sabe lo que vosotros podéis responder, pero yo te quería hacer una última pregunta. Después de saber cómo están trabajando y cómo siguen trabajando los compañeros en el Estrecho, cómo trabajáis aquí, y de haber escuchado las declaraciones del lunes en el debate electoral, la petición de disculpas de la señora Montero, ¿tú crees que le es suficiente a tus compañeros del cuerpo de la Guardia Civil?
4: Pues, hombre, eso en realidad no sé si será suficiente para ellos. Desde luego para nosotros no son suficientes, porque como mejor se puede actuar es poniendo más medios dentro de lo que se pueda. Hay que mejorar esos medios con los que estamos trabajando. Es la mejor forma de demostrar a la Fuerza y Cuerpo de Seguridad del Estado pues que hay que luchar contra esta lacra que tenemos en las mejores condiciones para los guardias civiles. Con respecto a esto que tú me has preguntado, también me gustaría comentarte una cosilla. Vamos a ver, las disculpas, el perdón, creo que es algo, porque has dicho que ha pedido disculpas. Hasta donde yo sé, si no, confírmamelo, no he escuchado yo que haya pedido disculpas, simplemente...
1: Cierto, ha rectificado, perdón.
4: Ha rectificado. O sea, cuando me has hecho la pregunta me ha dejado un poco descolocado porque no lo había leído. No ha pedido disculpas. A lo mejor si hubiese pedido disculpas, es algo que hoy en día, y esto ya, permítame que me meta en un terreno que a lo mejor no de la entrevista, sí que a lo mejor pedir disculpas por un error, o que lo puede definir como un error, sí que a lo mejor no estaría de más, porque hoy en día el problema de las disculpas es que parece como que pedir disculpas estamos perdiendo, o como que, no sé, nosotros sentimos que alguien que pida perdón, disculpas, está como muy que te rebajas, ¿no? Entonces, hasta ahora tenemos la rectificación y bueno, pues con eso nos quedamos con la rectificación.
1: Sí, señor. Mea culpa. He confundido yo disculpas con rectificación. Lo que ha hecho es rectificar, y además de una manera pues absolutamente superficial. Vamos, que no se cree nadie que tenga ganas de rectificar esta señora. Querido Óscar, como siempre, te agradezco pues todo lo que... Tu disposición siempre a contarnos cosas, y en representación de la asociación a la que ya digo representas, y desde luego reiterar que una gran mayoría de almerienses, una gran mayoría de españoles, lo que sentimos es respeto y admiración por la Guardia Civil, y desde luego nos ha dolido tanto como a vosotros esas palabras de esta señora que hasta hace poco ha formado parte del gobierno. Un abrazo muy fuerte, muchísimas gracias.
4: Muchas gracias, Jesús, a vosotros. Un saludo, hasta luego.
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1: Muy bien, pues estupendo. Ha sido nuestro tema del día, ya digo.
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1: Bueno, pues con 125 años de historia no está José Montaño, pero lleva camino, cuidado. A ver, Montaño, ¿tienes mensajito antes de ir a Sonidos del Día?
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1: Victoria.
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1: Vaya, si está por aquí también Ana Pérez. ¿Qué tal, Ana? Muy buenas.
8: Buenas tardes, Víctor.
1: ¿Algún mensajillo tienes por ahí para mí?
8: ¿Mensajillo? ¿Qué mensajillo?
1: 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Vamos a sonidos.
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1: Bueno, es la noticia del día, la daba de madrugada, las cosas como son. Libertad digital, esa noticia a propósito de que María Jesús Montero pues había negado en su momento pues haber vuelto a ver al expresidente de la SEPI, que tuvo que ser destituido por estar imputado. Bueno, pues el titular de Libertad Digital, Montero, hizo vida de pareja con el expresidente de la SEPI en un hotel de Cabo de Gata tras destituirlo. Además, la denuncia de un testigo presentada ante la Guardia Civil, a la que ha tenido acceso a Libertad Digital, describe la relación de pareja entre Montero y este señor, este caballero, que era presidente de la SEPI, Vicente Fernández. ¿Os acordáis de lo que decía en la Comisión de Investigación del Senado MJ Montero Sobaquillo Veloz sobre Vicente Fernández?
10: Pues no lo sé, si engañó o no engañó. Yo lo que le digo, que cuando esta persona estuvo al frente de la SEPI, ahora mismo no hay ningún tribunal que esté investigando las actuaciones fruto de su paso por la SEPI, y lo que se está investigando es 2 años posterior de salir de la SEPI.
11: Señora Montero, yo no me referiría al señor Fernández Guerrero como esta persona, le diré siempre señor Fernández Guerrero. Usted parece que quiere olvidar su existencia.
1: Pues no, hay que rectificar a este senador del Partido Popular que hablaba, porque no quería olvidar su existencia, porque luego se lo llevó al Hotel Las Salinas de Cabo de Gata, ambos compartiendo habitación y vida de pareja, según esa denuncia a la que ha tenido acceso Libertad Digital. Vamos con más asuntos, porque ayer en Roquetas de Mar, el presidente del Partido Popular de Almería y candidato al Parlamento Andaluz, Ramón Fernández Pacheco, junto con el presidente de honor del PP, Gabriel Amat, visitaban Hortamar, una sociedad cooperativa andaluza de allí de Roquetas, y bueno, pues allí estuvo Victoria Cobian.
2: Pues sí, así es, el presidente del Partido Popular de Almería y el candidato al Parlamento Andaluz, Ramón Fernández Pacheco,
1: es el mismo, ¿no?,
2: visitaba la cooperativa Hortamar en Roquetas de Mar junto a Gabriel Amat, y también estaba Juan José Salvador, donde se destacaba el papel del sector hortofrutícola como motor económico de la provincia. Fernández Pacheco señalaba que Hortamar es ejemplo del esfuerzo realizado durante años para construir un modelo agrícola que genera empleo y sustento para miles de familias del poniente almeriense. El presidente provincial se refería a ese conflicto laboral de las trabajadoras del manipulado, rechazando el uso político de esta situación y defendiendo la mediación de la Junta de Andalucía entre empresas y trabajadoras. Fernández Pacheco subrayaba la importancia de este colectivo formado por unas 30.000 mujeres aquí en la provincia de Almería. Escuchamos este sonido.
12: Y venimos a una cooperativa que es un claro reflejo de lo que supone el sector hortofrutícola para la provincia de Almería. Mucho esfuerzo, mucho trabajo durante muchos años para construir un modelo que reparte el beneficio y que permite que tantas familias, en este caso de Roquetas de Mar y del poniente almeriense, puedan salir adelante en torno al mundo de la horticultura y del invernadero, de la agricultura bajo plástico.
2: Además, criticaba la gestión del gobierno central respecto a las ayudas destinadas a agricultores y ganaderos afectados por las borrascas. Fernández Pacheco denunciaba el retraso en el pago de las ayudas anunciadas por el Ejecutivo y reclamaba que el Ministerio de Hacienda aplique las ayudas de la Junta de Andalucía en la misma exención del IRPF que sí tienen las estatales. Escuchamos esto.
12: Me gustaría denunciar lo que me parece una auténtica barbaridad y un atropello que está pertrechando el Ministerio de Hacienda con Andalucía. Hace unos meses, después de que Andalucía sufriera las terribles borrascas que asolaron todo nuestro territorio, el gobierno de España se afanó en decir que iban a ser los primeros en pagar la ayuda a agricultores y ganaderos que se hubieran visto afectados. Prometieron por aquel entonces 2.100 millones de euros que estarían abonados, decían ellos, en el mes de abril. Ayer supimos que la Comisión Europea ha autorizado 1.500 millones de euros para esa ayuda en Extremadura y Andalucía. No sabemos dónde están los otros 600 millones de euros a los que se comprometió el gobierno de Pedro Sánchez y la entonces ministra de Hacienda, María Jesús Montero. Estamos a mediados de mayo y los agricultores y ganaderos no han cobrado un duro de las ayudas prometidas por el ministerio.
1: Hombre, consejero, candidatos, tendrán que ponerse a la cola, porque los de La Palma, el volcán de La Palma, ¿te acuerdas? Pues tampoco han cobrado. En fin, esta mañana la diputada de Deportes de la Diputación Provincial, María Luisa Cruz, y el presidente de la FAM, Valentín Sola, han intervenido en el acto de presentación de las octavas jornadas sobre inclusión a través del deporte. Cuéntanos, Victoria.
2: Pues ha sido en el pabellón Moisés Ruiz y allí María Luisa Cruz ha destacado que estas jornadas de carácter abierto y dirigidas a alumnado de primaria y secundaria, así como a usuarios de asociaciones y familias de toda la provincia, tienen como principal objetivo favorecer la integración social de las personas con discapacidad mediante la práctica deportiva. Por su parte, Valentín Sola ha calificado la cita como un día grande dentro del calendario de las organizaciones de la discapacidad, asegurando que representa la fiesta del deporte inclusivo. Escuchamos un audio mix.
13: Vengo a presentar, como bien he dicho ya, la octava edición de esta jornada, el deporte como vía para la inclusión. Es una iniciativa que partió del club de Coara y la Fundación FAM para la Inclusión, la Dirección Territorial de Inclusión de Extensión Educativa. Y aquí estamos para comentaros que son una jornada de puerta abierta que se van a llevar a cabo en las instalaciones de la Universidad de Almería.
14: Vamos a celebrar lo que es la fiesta del deporte inclusivo, donde van a participar tanto niños y niñas y personas con y sin discapacidad, y esa es la verdadera inclusión.
1: Bueno, más asuntos, porque esta mañana el candidato del Partido Popular al Parlamento de Andalucía, Manolo Guzmán, y el secretario general, que es Chester mañana a las 3:30, por cierto, nadie se olvide, y el secretario general del Partido Popular en Almería, la secretaria general del Partido Popular en Almería Capital, María del Mar Vázquez, y el de Sanidad del Partido Popular en la provincia, Juan de la Cruz Belmonte Mena, han ofrecido una rueda de prensa en el Hospital Materno Infantil. Vamos a escuchar un audio mix de esa... No. Tenemos a José Luis Pascual. Hola, ¿qué tal, Pascual?
15: Hola, muy buenas, Víctor.
1: Ah, sí, ya te iba yo a saltar. A ver, cuéntanos, ¿de qué ha ido eso?
15: Bueno, pues en esta recta final ya de la campaña para las elecciones andaluzas se ha querido hacer un balance de la sanidad, de cómo estaba antes con el Partido Socialista y de lo que ha cambiado durante estos últimos 7 años.
1: Ha durado 4 días y medio la rueda de prensa, entonces.
15: Sí, bueno, ha sido larguita, ¿eh? Ha sido larguita porque, desde luego, pues había muchos aspectos que comparar. Por ejemplo, María del Mar Vázquez ha hablado de que María Jesús Montero en su día anunció el proyecto del materno infantil, dio varios viajes a Almería para intentar pues hacerse autobombo con este proyecto, pero al final los que lo han puesto en marcha han sido el gobierno del Partido Popular. Manolo Guzmán se ha referido a los presupuestos, a cómo se ha duplicado esa inversión sanitaria desde que Juanma Moreno es presidente de la Junta de Andalucía, y Juan de la Cruz Belmonte ha hablado del crecimiento exponencial de Torrecárdenas, que ha pasado a ser el quinto mejor hospital de Andalucía. Les escuchamos.
16: Estuvo aquí María Jesús Montero. En 2007 prometió el materno infantil. En 2011 y en 2018 vino a poner una primera piedra. Pero no hemos visto materializado ese materno infantil de primer nivel, de calidad, moderno, hasta que Juanma Moreno ha gobernado la Junta de Andalucía.
17: Nunca antes la sanidad pública de Andalucía había tenido tanto presupuesto como el que tiene ahora. Nos encontramos un presupuesto en el 2018 de apenas 9.000 millones de euros. Este año, en el 2026, superamos los 16.000 millones de euros. Prácticamente el doble de dinero de lo que nos encontramos hace ya 7 años. Nunca la sanidad pública en Andalucía había tenido tanto presupuesto por habitante como lo tenemos ahora. Hace 7 años nos encontramos una sanidad pública que éramos la comunidad autónoma que menos invertía por habitante de toda España. Apenas 1.000 euros por habitante. Ya Andalucía supera más de 1.800 euros por habitante.
18: Nos encontramos una sanidad submarina y ahora mismo estamos trabajando para que esta sanidad sea pionera en Andalucía. Nos encontramos en este hospital, el Hospital de Torrecárdenas, que gracias al trabajo de Juanma Moreno y reconocidísimos profesionales que tenemos aquí, Somos el quinto mejor hospital de Andalucía según la valoración pública.
1: Pues estos son datos que matan al relato. Y luego cuando salen estos a hablar de desmantelamiento de la sanidad, cuando se incrementa el gasto medio por habitante, el presupuesto, las infraestructuras, las inversiones, etcétera, pues mire usted, es que yo tengo una cuñada que lleva 3 meses en lista de espera. Muy mal, estupendo. Pero eso no significa que se esté desmantelando la sanidad, ni mucho menos. Es que ahora hay un concierto con el hospital de Pedro Pérez. Pues mire usted, como han existido toda la vida, eso no significa que se desmantele ninguna sanidad, eso complementa la sanidad pública. No son nada más que mentiras. El problema de la izquierda, que ya no se las cree casi nadie, nada más que los 4 zurupetos muy, muy, muy cafeteros, pues que siguen comprando la mercancía averiada. Esta mañana la vicerrectora de Cultura y Sociedad de la Universidad de Almería, María Almar Ruiz, ha presentado el curso de verano Sonanta 11, masterclass de Tomatito, junto con el propio José Fernández Torres. Estaba también Diego Cruz por ahí. Ha sido en un sitio muy bonito, la Peña El Taranto, en pleno centro de Almería. Ana Pérez ha estado allí, cuéntanos, Ana.
19: Pues sí, ha sido la presentación de esta Sonata 11, otro año más, organizada por la Universidad de Almería y la Peña del Taranto, que ha sido, o quien fue, que fue quien ideó este auténtico lujo para todos los futuros alumnos y los que ya pues hayan asistido a estas clases de otro año, que ha querido pues bien decir alto y claro Rafael Morales, que es un auténtico lujo tener a Tomatito dando esta masterclass. Y bueno, el concejal de Cultura, como representación del Ayuntamiento, pues Diego Cruz, ha querido también informar sobre este evento, al igual que María del Mar Ruiz, y los escuchamos en este audio.
20: Lo digo siempre, Sonanta es un clásico de la programación cultural, formativa y también social de nuestra ciudad. Ya no existe el mes de julio sin el curso magistral de Tomatito, su fiel escudero, que es su hijo, José del Tomate. Seguro que es todo un éxito, que el año que viene volveremos a presentar.
21: Para todos los guitarristas, todos los flamencos que se acerquen a este genio de la guitarra, ya no puedo decir maestro, ya que es el genio de la guitarra, Tomatito, y por supuesto también a ese joven que está empujando ya a su hijo, José Tomate, que van a disfrutar a lo largo de estos 3 días en este episodio. Muchas gracias.
22: De la modalidad de guitarra flamenca, sino como una clase magistral de 2 magistrales maestros, Tomatito y su hijo José. No se basa en un contenido fijo, por tanto, si ustedes acceden a la programación, solo pone taller de guitarra flamenca, porque no se basa en una programación estable, lo que hace que cada curso sea diferente del anterior, aunque con la misma estructura. Y la estructura es responder a las preguntas, necesidades y deseos de cada alumno o alumna, una continua interacción entre discípulos y maestros, entre comillas. Porque Tomatito comparte con ellos su arte, pero también su vida como guitarrista flamenco, su larga y fructífera experiencia en la que todos están interesados. Y de esta forma los estudiantes pueden repetir el curso cada verano sin perder una pizca de estructura y aprendiendo siempre cosas nuevas.

0: Clínica Dental y Clínica Médica Mateo y Francos. El que escucháis es Pablo Segura, que da a conocer los avances de la implantación de la ecografía clínica en atención primaria.
1: Y se han añadido los centros de Mediterráneo Torre Cárdenas, Cuchelón Molino, Virgen del Mar y Alto Andara. En principio, de acuerdo, se ha iniciado este pilotaje designando a un médico de familia de estos centros, como decía, de referente en ecografía clínica, de manera que han iniciado ellos la organización de las agendas de ecografía para ir realizando, y en un proceso también de tutorización por parte de los que ya llevamos más tiempo realizando ecografía, que nos hemos acercado a esos centros para in situ ayudarlos en esas primeras ecografías que están realizando los pacientes.
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2: ¿Qué te parecen las declaraciones de María Jesús Montero sobre el accidente laboral de los guardias civiles fallecidos en Huelva?
0: Una auténtica maravilla las declaraciones de Sobaquillo Veloz. Montaño, ponle el broche a estos sonidos del día.
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0: ¡Victoria!
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0: Bueno, pues efectivamente nuestro recorrido provincial comienza hoy en el centro de Almería. Vámonos de compras por el centro. Es una iniciativa que llevamos a cabo junto con la asociación Almería Centro y su centro comercial abierto, visitando cada semana un comercio, bueno, pues para conocerlo, para cotillear un poco, para conocer detalles de lo que pasa en cada uno de esos comercios del centro, que como siempre digo, el centro es el barrio de todos. Cada uno tenemos nuestro barrio y luego vamos al centro a hacer muchas cosas, y así debe ser. Fabián Beltrán es encargado de Óptica Pro, en la calle Javier Sanz. ¿Qué tal, Fabián? Muy buenas.
5: Hola, buenos días, ¿qué tal?
0: Bueno, me alegro mucho de saludarte, Fabián, que eres encargado de Óptica, pues prácticamente desde la semana pasada, ¿no? Poquito tiempo, ¿no?
5: Bueno, la verdad es que sí que llevamos en el centro, la verdad es que no sé cuánto tiempo llevaremos, pero más de 25 años. Estamos aquí al pie del cañón luchando, como todos los comercios del centro, y lo que nos queda, claro, hay que batallar mucho.
0: Bueno, una óptica que ahora se llama Óptica Pro, pero que es una óptica con muchos años de trayectoria. ¿Cómo os llamabais antes?
5: Vale, eso es cierto. Antes éramos Federópticos. Estamos en la calle Javier, San número 13, justo frente a los sindicatos. Y efectivamente llevamos pues muchísimos años, más de 25 años. Recientemente hemos cambiado a Óptica Pro. Hemos cambiado a Óptica Pro porque nos ha gustado mucho el funcionamiento de esta cadena, porque hace mucha obra social. Está promocionada por Richard Gere. Y

0: y tenemos un objetivo, sí, tenemos un objetivo muy bueno, eso es fabuloso, que ninguna persona sin hogar, es difícil de conseguir, pero destinamos mucho dinero a ese tipo de, bueno, pues, de eventos para intentar paliar un poquito el tema de la vivienda y de las personas con exclusión social y tal. Y bueno, no ha gustado mucho el proyecto y por eso hemos cambiado.
1: Bueno, cuéntame un poco cuáles son las características de tu óptica, es decir, ¿qué es lo que os define a vosotros?
0: Bueno, la verdad es que nosotros, en nuestro gabinete, igual que todas nuestras monturas, lo que nos define sobre todo es la profesionalidad, la cercanía y la confianza que damos al cliente, porque cuando tú vas a comprar a una tienda, un negocio, siempre vas con ese recelo, ¿no? Es decir, no sé si voy a acertar en la compra, de cualquier cosa, puede ser de gafas, de un coche, siempre vas con recelo. Entonces nosotros intentamos, sobre todo, pues dar esa confianza de que están en familia y que en la medida de posible, pues vamos a intentar aconsejar lo mejor que se pueda y exactamente el producto que necesitas para mejorar, sobre todo, pues el tema de la visión que nos encargamos nosotros.
1: Bueno, y tú eres un máster cum laude en el comercio del centro. Nosotros, con este espacio, una de las cosas que perseguimos es descubrir, pues, esa esencia, esa visión de lo que es el comercio del centro, que, insisto, pues tú tienes experiencias todas las que queramos y más, ¿no?
0: Sí, desde luego son muchos años y toda la evolución del comercio, evidentemente, la hemos visto nosotros. Todas las etapas. Lo que sí me gustaría decir un poquillo es que es verdad que el centro parece como... No es que esté abandonado por parte de las autoridades, sino por parte de los propios almerienses. Y yo lo mejoraría un poquito. Es verdad que la gente tiene que consumir y que tiene que venir al centro, al punto de proximidad. Porque en nuestras tiendas, ya sea la óptica o cualquier otra tienda del centro, te van a asesorar muy bien. El producto lo vas a tocar, no es como la venta por internet, no, aquí te lo puedes probar, entras a tu tienda, tienes tu aire acondicionado en verano, tu calefacción en invierno, así se está muy confortable. Y invito a todas las merienses a que vuelvan a bajar al centro y pues para revitalizarlo un poquito, que en nuestro centro de Almería tiene muchos comercios y merece la pena bajar.
1: Bueno, ¿qué te parece cómo está evolucionando el centro? Porque, en fin, tú no estás en una calle que específicamente haya tenido obras, recientemente digo, pero bueno, la obra del paseo, la parte de Puerta Purchena, cercana a Obispo Orberá y tal, pues hombre, algo afectará, ¿no? Me gustaría saber cómo lo habéis pasado y cómo ves el resultado final, que a vosotros os afecta porque estáis a un paso de la Puerta Purchena, del paseo, etcétera.
0: Sí, correcto. Sí, es verdad que nosotros no estamos en el epicentro de toda la obra, estamos ahí como un poquito más en la periferia, pero sí, evidentemente sí afecta a todo, sí, claro, el tema de las obras, pero creo que el principal problema que tiene un poquito el centro, que el paseo se ha quedado precioso, por cierto, invito a todo el mundo a que baje y pase por el paseo de Almería, que se ha quedado formidable, y por todas las calles, por Obispo Orberá, Navarro Rodrigo y por todas, Reyes Católicos. Y yo sí es verdad que veo a lo mejor quizás un poco el problema de... Veo dos problemas. El aparcamiento, es verdad que sí debería de hacerse algo, no sé.
1: Bueno, supongo que se está configurando el centro, porque yo creo que tú vas a estar de acuerdo conmigo, ¿no? El centro es el barrio de todos y tiene que seguir siendo así. Si no, pues perderemos el centro, como ha pasado en algunas ciudades, y eso no nos lo podemos permitir los almerienses, ¿verdad? Y eso es trabajo de todos, ¿eh? No solo de que nos tienen que tener las calles bien bonitas y bien arregladas, pues, pero luego los demás tenemos que concienciarnos, ¿no?
0: Sí, claro, efectivamente, desde luego. Sí, es verdad. Y además es curioso porque cuando vas a otra ciudad, Málaga, Granada, tal, ves ese centro lleno de vida. Y es verdad que te das casi como un poquito de envidia de decir, ¿será posible que en Almería que tenemos las mismas características y no se ve ese bullicio que puedes ver en otras provincias? No sé por qué la gente no tira al centro. La verdad es que no sé el motivo. ya digo, te comenté, bueno, a lo mejor puede ser el tema del aparcamiento, quizás puede ser ese, o que a lo mejor falta, quizás, bajo mi punto de vista, algo de ocio, a lo mejor faltaría un poquito de ocio en el centro.
1: Bueno, pues tendremos que ir viéndolo, y nunca mejor dicho, tratándose de tu negocio, porque insisto, no podemos permitirnos que el centro no sea ese gran pulmón que todos nos merecemos. Oye,
0: espero que haya estado a gusto. Centro de la ciudad, nuestro centro, y después ya ahí ya va irradiando a la periferia, pero es cierto.
1: Pues Fabián, espero que hayas estado a gusto. Muchas gracias por atenderme y a seguir trabajando por el centro de Almería, claro que sí.
0: Desde luego, seguiremos aquí al pie del cañón el tiempo que haga falta, porque tenemos un centro maravilloso y hay que visitarlo. Tenéis que venir al centro a comprar. Comercio local es lo mejor.
1: A tope, claro que sí. Gracias, Fabián.
0: Muchas gracias a ti.
1: Adiós, adiós.
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1: Que antes de ir al Levante dice Montaño que hay que llamar ya, así que no pierdas el tiempo.
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1: Y una más, Ana.
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1: Venga, pues vamos a probar ahora un poquito de información del Levante.
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1: Como siempre, repasamos la actualidad de la comarca, de la mancomunidad y de algunos de sus municipios. Por ejemplo, te contamos que el Levante Almeriense se posiciona a la vanguardia del sector con una jornada sobre inteligencia artificial aplicada al turismo.
2: El evento se llevó a cabo ayer en Huerca Lovera y reunió a expertos para analizar el impacto de las nuevas tecnologías en la sostenibilidad y calidad del destino.
1: Mientras tanto, en Carbonera refuerzan sus vínculos con Italia tras la visita del embajador Giuseppe Buccino Grimaldi.
2: El representante diplomático destaca el potencial turístico, medioambiental e industrial del municipio durante su encuentro institucional con el alcalde Salvador Hernández. Es
1: impresionante cómo se me da el acento italiano. He nacido para esto. El Ayuntamiento de Garrucha celebra una tarde mágica de cuentos en la biblioteca municipal con gran participación familiar.
2: La Concejalía de Cultura del Ayuntamiento de Garrucha impulsa una actividad literaria infantil con aforo completo protagonizada por la historia del gallo Colón.
1: Y Huerca Lovera refuerza su colaboración con Adial para promover la salud y la atención a personas con diabetes.
2: El ayuntamiento apoyará la difusión de recursos, actividades y programas educativos como el campamento Adial 2026, dirigido a niños y jóvenes con diabetes.
1: Bueno, pues tengo al teléfono al presidente de la Mancomunidad de Municipios del Levante y alcalde de Huerca Lovera, Domingo Fernández. ¿Qué tal, Domingo? Muy buenas.
7: Hola, muy buenas.
1: Que las cosas como son, que en estas semanas hay que multiplicarse por varios, por seis o siete, porque si no, no se llega.
7: Bueno, pues sí, aquí estamos liados con atendiendo a todo el mundo y bueno, también pues, trabajando para que Juanma Moreno, sea presidente de la Junta de Andalucía y que tengamos 4 años de estabilidad para nuestra región en los próximos años.
1: Bueno, y una de las cosas por las que uno me refiero, el presidente de la Mancomunidad ha tenido que multiplicarse porque ha caído en estas fechas ese supercongreso Smart Levante que creo que fue ayer con la inteligencia artificial como protagonista. ¿Qué tal estuvo la cosa, presidente?
7: Bueno, inteligencia artificial y la nueva tecnología, es decir, lo que supone la transformación digital de nuestro entorno, que está siendo pues un revulsivo y tenemos que responder a la necesidad de los turistas del día de hoy. Y vamos a utilizar, bueno, poniendo en marcha y dando a conocer esas herramientas digitales de las que cuenta el destino y lo que puede venir en un futuro.
1: Bueno, ¿por qué? ¿Por qué este congreso? ¿Por qué este encuentro?
7: Este congreso formaba parte de cuando se presentó el estudio y la estrategia que teníamos en el Levante en su momento para el plan de sostenibilidad turística del destino, el PSTD, que se financió con fondos europeos. Pues uno de los proyectos era para la transformación digital del destino, es decir, crear un destino turístico inteligente que se llama un DTI. Y para ello estaba pensado ya montar una jornada con empresas y profesionales para dar a conocer bueno, la transformación digital y la sostenibilidad de los destinos turísticos. También montamos otra mesa que hablaba de los datos, de cómo se democratiza el dato que se recoge ahora, que eso lo dio por parte de Vanessa Santos de Ora, y la verdad que el valor que tiene el Big Data, los datos hoy en día, para tomar decisiones y bueno, y al final también crear un punto de consulta para todo aquel que quiera cruzar fuentes, crear datos y saber cómo el clima, yo que sé, la afluencia, los orígenes de los turistas, ¿no? Y desde ese momento dar respuestas precisas de lo que quiera ofrecer desde tu negocio, desde tu empresa, pues tener esos datos, ¿no? Desde la Mancomunidad. Y luego también se habló de la calidad turística y la competitividad que tenemos en el sector de la Segitur. También participó un Beset Spring Resort, que como bien conocéis está en Cuadra de Almanzora. Lola Prigo, que vino de Distrito de Alcalá, también nos estuvo hablando de destino con este sentido. Y luego también de la Smart City Cluster tuvimos también una charla, una mesa muy interesante. Y ya por último, aunque fue el broche de oro, fue la inteligencia artificial, que está tan de moda, y que para ello tuvimos un experto que es la Ruinien, que es finlandés, y la verdad que a la gente que no conocía mucho de la inteligencia artificial le dejó la boca abierta y bueno, hablaba de que eso, lo importante que es saber usarla y que va a haber dos tipos de personas, las que usan la IA y los que no la usan al final.
1: Bueno, te tengo que decir con cariño, presidente, que a mí el italiano se me da mejor que a ti el finlandés, por lo que veo, cuidado.
7: Increíble, todavía no sé, muchacho, cómo se va. Ya me regaló un libro, me lo regaló también. Y bueno, estoy intentando aprenderse que es las.
1: Bueno. Hay una cosa importante, presidente, y es que toda la vida de Dios ha sido importante reciclarse, es decir, porque las cosas cambian, las cosas avanzan y pues siempre todos en nuestros trabajos hemos hecho pues cursos de formación, de reciclaje, en fin, ir adaptándose a los tiempos. Ahora, con la inteligencia artificial, eso ya no es que haya que hacerlo de vez en cuando, es que hay que hacerlo prácticamente todos los días, ¿no?
7: Sí, yo creo que, bueno, te voy a decir la verdad, mira, yo no estuve en el Congreso, yo utilizo ahora inteligencia artificial. Hoy hemos subido el link porque está todo por streaming, lo puede ver la gente, si no estuvo en el Congreso lo puede visualizar a través del canal de YouTube de la Mancomunidad de Levante Almeriense, ya está subido, y simplemente tú te lo llevas a Notebook LM, el enlace de YouTube, y tenemos un resumen de la jornada de ayer, y en 2 minutos tienes el resumen de la jornada de ayer, y no falla, no puedo decir, pues que tienes 2 folios del texto ya hecho, con lo cual una ventaja para si luego tienes que hacer cualquier resumen ejecutivo o lo que tengas que hacer de la jornada por parte de la gerente de la Mancomunidad. Así que yo solo te digo eso, nada más.
1: Está para usar. Hay que ponerse las pilas. Presidente, un abrazo muy fuerte, muchas gracias. Y por cierto, que comparto contigo que yo no hago campaña, pero solo digo que hay que votar el domingo comparando 2018 con 2026. Es lo único que le pido a la gente.
7: Vale, muy bien. Bueno, Víctor, que hagamos lo que tengamos que hacer y siempre hay que ir a votar. Y es lo que pide la gente, que la democracia. Necesitamos pues, que se sirva la democracia, no como otros que se sirven de la democracia para ser dictadores.
1: Cuídate, amigo.
7: Venga, hasta luego.
1: Abrazo fuerte.
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1: Bueno, pues enseguida, fíjate que nos vamos a quedar en Huerca la Hoguera, que tenemos que contar cosas de Huerca la Hoguera también, pero antes, Montaño.
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1: Victoria, ¿te has enterado?
2: Sí.
1: Pues dame más cosas.
2: Pues mira, al corazón de Roquetas se llega por mar, al corazón de sus gentes, de sus calles, de sus riquitos, sus paisajes, a su alma. De alguna forma...
1: ¿A Riquitón de nuevo?
2: Es que iba a decir de sus ricos, de sus paisajes, a su alma. De alguna forma se llega para siempre. Roquetas de mar, de luz y de vida.
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1: Huerca la Hoguera.
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1: Resumen informativo en este es la mañana de Huerca la Hoguera para contarte, por ejemplo, que celebrarán el Día del Mundial del Medio Ambiente con una plantación de árboles dedicada a los nacidos en 2025. A mí no me pilla ya.
2: Ni a mí. El ayuntamiento invita a las familias del municipio a participar en esta iniciativa simbólica cuya plantación tendrá lugar el próximo 7 de junio.
1: Huerca la Hoguera refuerza el control sobre solares y parcelas urbanas con nuevas medidas y de mantenimiento obligatorio.
2: El ayuntamiento fija el 15 de junio como plazo límite para que los propietarios adecúen sus parcelas con sanciones de hasta 3.000 euros por incumplimiento.
1: Además, Huerca la Hoguera refuerza su compromiso con las personas con diabetes junto a la asociación Adial.
2: El encuentro con la Asociación de Diabetes de Almería impulsa nuevas acciones de apoyo y formación con especial atención a los jóvenes a través de actividades de convivencia y educación en salud.
1: Y una más, Huerca la Hoguera coge la comedia Pensionistas con Irma Soriano, Lolito Valverde y Rosa Benito.
2: El Teatro Villa de Huerca la Hoguera será escenario este viernes 15 de mayo de una divertida función llena de humor y situaciones disparatadas y un gran elenco.
1: Bueno, pues tenemos comunicación con el Ayuntamiento de Huerca la Hoguera. Ahí está su concejal de fomento, Rocío Parra. ¿Qué tal, Rocío? Muy buenas.
9: Buenas tardes, muy bien. Encantada de estar con vosotros.
1: Igualmente, igualmente. Currando por la gente de Huerca la Hoguera y en este caso, pues uniendo con esa colaboración público-privada con un programa de prácticas en empresas, ¿no?
9: Así es, pues bueno, contento porque hemos vuelto a abrir la convocatoria del programa de prácticas en empresas, que bueno, que ya se lleva haciendo desde el ayuntamiento casi 15 años. Y en el que se han podido beneficiar 273 jóvenes y no tan jóvenes, porque es para todas las edades de nuestro municipio.
1: Uh-huh. Qué bien, qué bien, qué bien. Bueno, una iniciativa municipal, 15 años lleva haciéndose esto ya.
9: Pues sí, es una iniciativa pionera en la provincia, en la que hay una inversión ya de más de 360.000 euros. Y bueno, el objetivo de este programa es ayudar a los titulados huercalenses a encontrar oportunidades laborales cuando terminan su estudio, su formación.
1: Bueno, esto, insisto, es un ejemplo de colaboración público-privada, pero que redunda no solo en el beneficio de aquellas personas que, bueno, quieren abrirse paso en el mundo laboral, tengan la edad que tengan, como tú bien dices, sino también a las empresas que muchas veces nos viene muy bien, pues hombre, que llegan personas a hacer unas prácticas y al final encuentras ahí un profesional que termina asentándose en la empresa.
9: Pues sí, lo que hacemos desde el ayuntamiento es fomentar la actividad económica y el empleo de Huerca Lobera, ayudando a esas empresas que muchas veces pues no tienen, no saben dónde buscar esa mano de obra, ese personal. Y bueno, nosotros pues también somos la conexión entre el alumno o el profesional y la empresa. Es más del 50% los beneficiados de este programa se quedan trabajando en la empresa.
1: Bueno, como dices, programa pionero. Yo creo que ya hay muchas instituciones que realizan esto, pero las cifras que me estás dando, esto de 273 jóvenes, una inversión de más de 360.000 euros, y le estamos hablando de cifras ya muy potentes, ¿no? Este es un programa que tenéis, digamos, muy capilarizado ya en la sociedad y en el tejido empresarial del municipio, ¿no?
9: Pues sí, nosotros apostamos por este programa, le damos mucha importancia y por eso destinamos una importante partida a esta convocatoria.
1: Muy bien, muy bien, muy bien. Pues trabajando con la gente, como yo decía al principio, pero también trabajando con las empresas y con los profesionales, con los trabajadores, porque está, Rocío, está la cosa rara con el mercado laboral, ¿eh?
9: Pues bueno, sí, es verdad que tenemos que movernos y tenemos que desde las entidades públicas tenemos que ayudar y fomentar y dar facilidad a las personas para que puedan encontrar una oportunidad laboral.
1: Pues sí, señora, hay que echar una manilla allí. Rocío, muchísimas gracias por contarlo aquí en Es la Mañana de Huerca Lobera. Un abrazo muy fuerte.
9: Muchas gracias a vosotros, un abrazo.
1: Cuídate, amiga. Pues he estado en Huerca Lobera y enseguida vamos a por más, pero antes, Victoria. Victoria nos iba a contar un detalle, ¿no? Una cosa importante.
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1: Bueno, y Montaño quería añadir.
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1: Le pone Ana Pérez un poquito de color a la cosa antes de ir a Huerca de Almería.
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1: Venga, a Huercal de Almería.
10: Es la mañana de Huercal de Almería.
1: Bueno, pues lo primero que hacemos, como en el resto de las etapas de nuestro Es la Mañana de la Libertad, también aquí en Es la Mañana de Huercal de Almería, repasar la actualidad informativa de estos últimos días. Te contamos, por ejemplo, que Huercal de Almería abre el plazo de pago del impuesto de vados y circulación de vehículos.
2: Los recibos podrán abonarse hasta el próximo 30 de junio de forma online, por teléfono o presencialmente en el ayuntamiento.
1: Huercal de Almería participó además en un gran simulacro de incendio forestal en la Sierra de Gádor.
2: La Agencia de Emergencias de Andalucía activó un operativo del Plan Infoca en la Sierra de Gádor para comprobar la coordinación y eficacia de actuación ante una situación real de riesgo.
1: Loquilandia vive un domingo repleto de actividades para toda la familia en Huercal de Almería.
2: El mercadillo artesano, una sesión de yoga con danza aérea, la presentación del libro de Sonia Martín y el tercer paseo en moto llenaron de ambiente y participación el municipio.
1: Y además, Huércal de Almería celebrará un taller sobre menopausia para mejorar el bienestar físico y emocional.
2: La Asociación Adarve del Río celebrará el próximo 15 de mayo una sesión impartida por profesionales sanitarios para resolver dudas y ofrecer herramientas prácticas sobre esta etapa de la vida.
1: Acaban de pasar las fiestas de Huércal de Almería y ya estamos otra vez de fiestas, porque viene el Viva Boom Fest. Concejal del Ayuntamiento de Huércal de Almería, Almudena Serrano, ¿qué tal? Muy buenas.
11: Muy buena, pues muy bien, aquí como bien dicen, no terminamos una fiesta cuando ya empezamos nuestro festival Viva Boom.
1: Pues qué entretenido todo ahí en Huércal de Almería, ¿eh? No paráis.
11: Pues sí, ya tenemos nuestra quinta edición, que en breve, en dos semanas, el 23 y 24 de mayo, empezamos con ella, y bueno, esperemos que sea un festival pues lleno de lo que va a ser, yo espero, de diversión, aprendizaje y lleno de familias, claro que sí.
1: Bueno, cuéntame qué es esto del Viva Boom Fest.
11: Pues bueno, es un festival que va lleno de diversión, de programación durante los días 23 y 24 de mayo. Empezaremos la apertura de puertas el próximo sábado 23 a las 10 de la mañana. Y prácticamente durante todo el día hay muchísimas actividades y talleres organizados para que todo el mundo, la familia al completo, todas las edades, puedan disfrutar de esta programación. Habrá actividades artísticas, manualidades, rincones de lectura, que fomentamos nosotros desde el Ayuntamiento, como sabéis, durante todo el año la lectura, juegos en familia, actividades deportivas y al aire libre. Y bueno, tendremos también actividades dirigidas y talleres con empresas como Neuroeducamos, talleres de Coviva, medio ambiente, en fin, desde las 10 de la mañana hasta las 8 de la tarde el sábado, y del domingo desde las 10 de la mañana también, que abrimos, hasta las 7 de la tarde. Y todo ello además acompañado de conciertos y espectáculos y exhibiciones que tendremos, de discoteca, y la de familia. Este año además se va a hacer un hotel de insectos, y también, como este año como novedad, queremos hacer una cápsula del tiempo, ya que hacemos 5 años, pues hacemos una cápsula del tiempo para ver dentro de unos siguientes 5 años, si se puede, podamos ver las familias cómo van creciendo y continúan acompañando en este Viva Boom Fest que está consolidado aquí en Loquilandia, en Huércal de Almería.
1: Pues eso digo, será es el Loquilandia, 23 y 24 de mayo, y tiene que quedar muy claro eso, ¿no? Que no hay nadie que esté incluido, excluido, porque todos los miembros de la familia, y a ser posible la familia junta, pues están llamados a la fiesta, ¿no?
11: Efectivamente, desde todas las edades, porque además tenemos un rinconcito para los preadolescentes también, para que ellos puedan estar ahí, pues muchos de ellos vienen, son hermanos ya. Aunque vengan desde pequeños, pues van cumpliendo edad, y también tenemos para ellos pues un espacio que para que puedan, Viva Club se le llama, para que puedan hacer también sus talleres y actividades, y además tenemos entrada gratuita para los abuelos que acompañen a esta familia. Como digo, toda la edad está incluida en este en esta programación, para que puedan asistir, para acompañar y sin coste alguno.
1: Muy bien, pues más de 50 propuestas diarias en el Viva Boom Fest Loquilandia, 23 y 24 de mayo. No te lo pierdas. Almudena, muchas gracias. Un abrazo fuerte.
11: Muchísimas gracias. Un saludo.
1: Hemos estado en Huércal de Almería, enseguida vamos a estar en más puntos de la geografía almeriense, y antes, Victoria Cobian nos cuenta.
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1: Señor, sin salir de la ciudad y además un montaño.
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1: Nos está esperando el alcalde de La Mojonera.
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1: Bueno, mientras hablamos con el alcalde de La Mojonera, te adelanto cuatro pinceladas de la actualidad del municipio. Por ejemplo, que acogen una versión actualizada de las preciosas ridículas dentro de las jornadas del Teatro del Siglo de Oro.
2: La compañía Arroz con Costra Producciones triunfa con una adaptación de Molière que combina humor clásico, referencias actuales y critica a la superficialidad social.
1: Qué bueno, Arroz con Costra. La Mojonera continúa su programación cultural con la ruta de cuentacuentos hasta el aljibe de las cadenas.
2: La iniciativa incluye un recorrido teatralizado con música en directo, narración de cuentos y merienda. Tras el taller creamos una orquesta celebrado en la venta del viso.
1: Te contamos también que La Mojonera convoca dos plazas de limpieza y crea una bolsa de empleo municipal.
2: El ayuntamiento aprueba las bases del proceso selectivo que se abrirá tras su publicación en el BOE y permitirá el acceso a personal laboral fijo del grupo AP.
1: Y una más, La Mojonera anuncia nuevas medidas para reforzar la seguridad y la policía local.
2: El alcalde, José Miguel Hernández, avanza una próxima actuación municipal destinada a mejorar los servicios públicos y la atención en materia de seguridad ciudadana.
1: José Miguel Hernández es el alcalde de La Mojonera. ¿Qué tal, alcalde? Buenos días, ¿cómo estamos?
12: Muy buenos días, Víctor. Pues muy bien, estamos, pues, como se puede decir, tremendamente vivos, como digo yo.
1: Pues no sabes cuánto lo celebro, que estés bien, de verdad te lo digo. Bueno, trabajando por la gente de La Mojonera, intuyo, seguro, y bueno, pues con muchos líos, con muchas reuniones. Entre otras, he tenido noticia de una que has tenido con un amigo mío, con Belli, con Francisco González Bellido, que es el delegado de inclusión de la Junta Andalucía en Almería, por el tema de las subvenciones estas que hay para construir residencias de mayores, ¿verdad? ¿Qué tal fue con Belli?
12: Pues con Francisco tuvimos una reunión en enero y nos fue estupendamente. Me recibió muy bien y bueno, pues lo que yo quería tratar con él y con la Junta Andalucía era que, como yo más o menos estaba viendo que los demás municipios, pues muchos municipios se estaban haciendo residencia, pues fui a enterarme a ver si había alguna subvención y pues para poder construir una residencia de mayores en La Mojonera, porque a finales de agosto, septiembre del año pasado, el Sareb nos ofreció 9 solares céntricos en La Mojonera a un precio bastante exquisito, apetitoso, como se puede decir, ¿no? Es decir, con ganas de comprarlo, ¿no? Nos pusimos en marcha y, bueno, el martes precisamente pasamos por Junta de Gobierno Local la aprobación de esa compra de terreno, 4.000 y pico metros céntricos, por solo 155.000 euros. Es una ganga. Y bueno, pues nos fuimos al delegado pues para decir que íbamos a disponer de unos terrenos que no los tenemos dispuestos todavía, que si Dios quiere y no pasa nada, el viernes que viene firmamos escritura. Y le dije, pues tengo que pedir una subvención para hacer una residencia en La Mojonera de mayores que no tenemos, para poner la primera piedra, ¿no? Y me dijo José Miguel, el tren ha pasado, si no te has subido, pues malo, porque ha habido un montón de subvenciones de la Unión Europea y ya no hay subvenciones para esto. Pero bueno, no pasa nada, me recibió estupendamente, pero nosotros seguimos con la idea de hacer esa residencia. Como digo, nos vamos a hacer de los terrenos, que si Dios quiere no pasa nada, lo escrituramos a nombre del ayuntamiento el viernes que viene, si no pasa nada. Y bueno, pues que gracias a que el ayuntamiento goza de una buena economía, porque si no tienes economía no puedes comprar terreno, y si no tienes terreno pues no puedes hacer residencia. Es decir, en un ayuntamiento, si no hubiesen vendido terrenos antes, nos hubiéramos podido enganchar al carro de esa residencia. Es decir, es la pescadilla de la cola, ¿no?
1: O sea que el ayuntamiento tenía terrenos y se quedó sin terrenos para hacer este tipo de cosas.
12: Pues efectivamente, vendieron 4 solares en el centro de La Mojonera, donde posiblemente se hubiese podido hacer una residencia. Pero bueno, en los años anteriores de llegar yo, se vendieron los terrenos. Bueno, no sé con qué objetivo se vendieron los terrenos, seguramente por la economía tuvieron que vender terrenos para hacer frente a otros gastos. Y bueno, mi gestión es hacer frente a esos gastos, tener dinero para cuando llegue alguna oferta de esta manera, poder tener liquidez para comprar terreno. Es decir, no es lo mismo comprar que vender.
1: Bueno, ¿y qué más? ¿Estáis buscando otras soluciones o con eso ya se quedaría solucionado el problema?
12: No, solamente con esos 4.000 metros podría ser una residencia mayor, centro de día, y en principio están destinados a eso, porque el ayuntamiento, hasta lo que yo sé, cuando va a comprar unos terrenos tienes que decir para qué son, no puedes comprar.
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0: críticas a los medios, ¿eh?, que no se corresponden con la realidad ni del aspecto económico ni del aspecto deportivo.
1: Le ha criticado mucho, digo, por la intervención, la rueda de prensa de ayer. Ha leído los comentarios.
0: Bueno, yo no recibo más que esto,
1: cosas buenas.
0: Mensajes de felicitación.
1: ¿En serio?
0: Y lo mismo estuve mal.
1: ¿Ha leído la ABC?
0: Bueno, la ABC no.
1: ¿La mañana?
0: La última vez que leí la ABC fue ayer, que justo antes de entrar, cuando iba a entrar a la televisión,
1: la rueda de prensa, sí.
0: A la rueda de prensa, me mandan un mensaje de un periodista de la ABC diciendo, entre comillas, que Florentino, antes de entrar aquí, ha dicho a un grupo reducido de personas...
1: ¿Cercanas?
0: Cercanas, que está cansado.
1: Eso, el,
0: menos
1: el,
0: mal que pone nombre y apellido, y lo dije también.
1: El entrecomillado de estoy cansado, estoy que cansado. Publicaba ABC, ¿eso le molestó? ¿Por qué?
0: Pero hombre, por Dios, ¿por
1: Porque no quiere transmitir la imagen de cansancio. ¿O por qué?
0: Pero vamos a ver, si yo estoy cansado es de trabajar, pero lo que quieren transmitir es que estoy agotado, que tengo enfermedades, han llegado a decir que tengo cáncer, y claro, es muy difícil convivir con unos medios que dicen eso. Y esos bulos que se están... Pues que, vamos a ver, si yo me pongo malo y tengo un cáncer, tendré que ir a un centro de oncología, y si yo entro allí, se ha enterado Dios. Entonces, ¿cómo la gente puede transmitir?
1: Lo que más le duele a usted...
0: No, me duelen los bulos, todos los bulos.
1: Ese bulo.
0: No, ese es un bulo personal, y luego del club. Pues eso, que el club tiene una salud económica, institucionalmente hablando, social y deportiva enorme.
1: Pero el Madrid es un club que está acostumbrado a ganar.
0: Pues claro.
1: Usted decía ayer, tengo 7 Champions, 7 ligas, luego hablamos de las que no consiguió.
0: No,
1: por el caso
0: no,
1: Negreira.
0: De las que no consiguió son las ligas.
1: Las ligas, digo, luego las ligas
0: las,
1: que...
0: Oye, las Copas de Europa
1: no
0: hay nadie que haya conseguido más. Bueno, no hay nadie.
1: Usted ha conseguido más Copas de Europa que el Barça.
0: En toda su historia, claro. Sí. Yo en mis años he conseguido más Copas de Europa, pero bueno, porque hemos ganado esto 6 copas en 10 años. Pero eso parece ser que para algunos es insuficiente. ¿Pero a qué país estamos viviendo nosotros donde podemos considerar eso como insuficiente?
1: Pero en cualquier caso...
0: Mire, es una campaña organizada.
1: Una campaña orquestada.
0: Orquestada por algunos periodistas.
1: ¿Tiene pruebas? Porque bueno, periodistas...
0: Tenemos todos...
1: Lleva usted 26 años como presidente. ¿No se ha acostumbrado a las críticas?
0: Sí, yo me acostumbro, pero...
1: ¿Cómo puede ser que ayer
0: señalase
1: a periodistas? ¿Le hace falta eso?
0: Sí, mire, vamos a ver, yo aguanto todo. Pero es verdad que es muy difícil convivir con los dueños del Real Madrid, que son los socios, en este ambiente de hostilidad. Y entonces yo dije, se acabó. Vamos a convocar elecciones. Yo me voy a presentar y entonces, antes de entrar allí, todo el mundo pensaba que se había transmitido que yo iba a dimitir y que me iba a ir. ¿Pero cómo me voy a ir?
1: ¿Tiene ganas?
0: Ninguna. Tengo ganas,
1: ganas de seguir, digo.
0: Claro.
1: Dimitir no, digo. ¿Tiene ganas de seguir?
0: De ganar muchas Copas de Europa
1: ¿Y
0: más.
1: ¿Y se ve con fuerzas para seguir?
0: Hombre, ¿cómo no me veo con fuerzas? ¿Va a creer usted también que estoy enfermo? ¿Cómo es esto?
1: No, yo incluso, y lo confieso, yo alguna vez le he preguntado, porque le había escuchado también, digo, Florentino.
0: Pero bueno.
1: Está bien, yo le he preguntado, incluso usted me decía, no, es de coña.
0: Vamos a ver.
1: O sea, que eso es verdad que llegó a todo el mundo y entiendo que eso le pudo ofender. Yo esa
0: pero
1: parte.
0: Bueno, vamos a ver.
1: Yo entiendo que ayer la rueda de prensa.
0: Pero ya usted... le digo, al entrar. Un periodista de ABC, bueno, pero ¿cómo se puede tolerar eso?
1: A usted le descoloca que cuando va a empezar la rueda de prensa, lea el artículo diciendo estoy cansado textualmente, según textualmente le dijo
0: entre
1: a sus
0: comillas,
1: íntimos,
0: diciendo
1: entre comillas. Bueno, los íntimos o la junta directiva.
0: La junta directiva,
1: claro,
0: abajo allí.
1: Y eso fue lo que usted le descoloca.
0: No me descoloca.
1: Y empieza un
0: no,
1: poco
0: me descoloca
1: a
0: porque
1: señalar
0: es una campaña orquestada. Conozco a los periodistas que están en esta campaña orquestada.
1: ¿Usted cree de verdad que es una campaña orquestada? No,
0: absolutamente.
1: ¿Por qué? Seguro. ¿Por qué le quieren echar a usted?
0: Pues porque yo no hago entrevistas.
1: ¿Por qué? ¿Molesta usted?
0: No, los periodistas porque...
1: ¿Molesta?
0: Hay un grupo de periodistas, yo heredé este club, en una época en donde... mandaba un periodista, que no quiero decir su nombre, y luego me daban otro, y se creen que quieren influir en el
1: sí,
0: Madrid.
1: Pero es normal.
0: Unos
1: cuando...
0: quieren que fiche a uno, otro. Pues es así, pero
1: eso,
0: yo no.
1: Ya, pero
0: vamos a ver, yo no hablo con los periodistas, usted lo sabe perfectamente, pues porque estoy muy ocupado en primer lugar. Yo tengo una empresa muy grande, con mucha gente, que factura mucho y que me tengo dedicada a ella, y a esto también me dedico. Pero yo no hago entrevistas, pero entre otras cosas porque yo creo que no es bueno hacer entrevistas.
1: Pero creo que hay que hablar cuando la cosa va mal,
0: cuando
1: sí.
0: La cosa, no, cuando la cosa va mal.
1: Bueno, mamá, por ejemplo, yo digo, si usted, y además los títulos que ha conseguido están ahí, ¿no? Y 7 Copas de Europa es una barbaridad en su mandato,
0: bueno,
1: lo sabemos.
0: Y 66 son otra barbaridad.
1: También, bueno. Por eso, cuando durante 2 años...
0: No, 2 años, sí.
1: De 2 años, cuando durante 2 años no se consigue ni la Liga, ni la Champions, que al final es lo, porque la Supercopa o la Intercontinental, entonces, cuando durante dos años se consigue entiende que la gente diga qué le pasa al Madrid.
0: Pero vamos, es que hemos
1: que espera explicaciones.
0: Hasta devaluar lo que tenemos. El año pasado ganamos dos títulos, la Supercopa de Europa y el Mundial de Clubes. ¿Pero por qué? ¿Pero por qué? Eso ya no vale. O sea, hay que ganar la Champions League. Entonces se tienen que suicidar en Europa todos los equipos, el Bayern de Múnich, el Paris Saint-Germain, todos, el Manchester United, el City. Es que, de verdad, no llevemos esto al absurdo. Es una campaña orquestada de alguien que quiere influir en el Madrid. Y en el Madrid yo me presenté hace 26 años con el único fin de que los socios sean los dueños del Madrid. Porque este no es un club que tiene un dueño, yo no soy el dueño. Son los socios del Madrid. Y entonces, ante este conflicto que han creado, pues decidí convocar elecciones.
1: Le quedan tres años.
0: Dos años y pico.
1: Bueno, dos años y pico le quedan, con lo cual tampoco había urgencia para convocar elecciones.
0: Pero en esta,
1: ¿por qué decide convocar elecciones ahora?
0: En esta situación de inestabilidad permanente y creciente.
1: Pero por
0: de algunos periodistas, se lo tengo que decir, no quiero decir nombres, pero lo sabe todo el mundo y todo el Madrid.
1: Pero da igual, pero digo.
0: Vale, pero yo no puedo vivir.
1: La inestabilidad se puede establecer porque el Marino ha ganado títulos.
0: Pero bueno, que esperen, que se esperen, ¿no? Un poco.
1: No, pero que esperen, no.
0: Y luego hay rumores de que hay un señor que está hablando y no sé qué. Pues mire usted, si hay gente que se quiere presentar, yo les doy la oportunidad ahora de que se presenten y de que a quién son, qué vida han llevado, sí, cuáles son sus empresas y conocerles.
1: Pero ustedes hacen famosos.
0: Yo no hago famoso.
1: Usted les puso en la carrera electoral ayer al hablar de un señor que está ahí.
0: Pero es que es verdad. Ante esta digamos, realidad mediática y alguien que quiere. Diga, a ver si se acabó. Si aquí los que mandan son los socios. Y yo no tengo ninguna acción aquí. Yo nunca he ganado ni un euro del Madrid. Avalé 140 y tantos euros como me presenté para que cobrara Bodoil, Roberto Carlos y todos, porque no se pagaba a nadie. Y desde entonces hemos tenido unos años, pues los mejores años económicos, deportivos,
1: eso es indudable,
0: y sociales. Pero entonces, ¿qué más quiere que haga?
1: Pero desde que dice usted que va a convocar elecciones, sí, ya todos los medios hablan de que si Riquelme, el candidato,
0: bueno, es
1: que no
0: se presente, el que quiere.
1: Ya, pero usted insinuó, no sé qué. Dijo ayer, habló de. Ya, no le conoce a ese
0: señor. No conozco a ese señor.
1: Pues le pide, ha hecho una carta pidiéndole a usted diálogo.
0: No sé, a mí no me ha llegado.
1: Para que retrase las elecciones.
0: Es lo
1: no
0: que sé. Tiene que. ¿Para que no la retrase?
1: Bueno, para que dé más tiempo a conseguir
0: pero,
1: avales.
0: Pero, ¿será? Bueno, yo cuando convocaron las elecciones en el año 2000 no pedí más tiempo, me presenté y las gané.
1: Pero las elecciones se plantean mañana, ¿no? Imagino que mañana el proceso electoral
0: va a convocar la.
1: Y hay 10 días para presentar los avales.
0: Eso.
1: ¿Vale? Y luego 15 días de campaña.
0: 15 días de campañas, ya está. Y entonces, a partir de ahí, pues otra vez los socios se sienten dueños del club, nada más.
1: ¿Te preocupaba que el Bernabéu le pitase mañana o que hubiese cánticos de Florentino, vete ya, o dimisión? ¿Le preocupaba el ambiente del Bernabéu?
0: Vamos a ver, ¿cómo me va a preocupar? Si llevo aquí un cuarto de siglo, esto. Giuseppe, ¿usted cree que yo ahora a estas alturas que se me han dicho de todo? O sea, que no es la primera vez que me pasa. Pero yo tengo que ser fiel a los dueños, porque yo no soy el dueño. Y yo este ambiente no le quiero. Yo quiero que si hay un ambiente malo, pues que se presenten los candidatos que quieran y nada más. Y yo a los socios lo que sí les digo es que son los dueños de verdad. Y que yo veo muy mal que piten a los jugadores. Hayan jugado mejor o hayan jugado peor. Porque y luego, y mire usted, todo lo que se ha desmadrado al final, dice que si se han peleado dos jugadores. Yo llevo aquí, entré en el año 2000, hace 26 años. Se han peleado todos los años, varias veces, todos los jugadores. Pero eso.
1: Es público.
0: Bueno, cuando es público es porque. Ya,
1: además,
0: pero porque alguien lo ha querido sacar también.
1: ¿Sabe quién ha sido?
0: Sí, lo sabemos o lo intuimos. Pero eso no ha pasado nunca, también se lo digo, Josep. Los equipos se pegan y tienen sus normas internas, pero sacarlo a eso para destrozar más el Madrid y decir que ya es un caos, porque ya después de esto es un caos, esto es un desorden, es la ruina. Pero bueno, por Dios.
1: Si deportivamente el equipo no consigue los éxitos que se esperaban.
0: Bueno, deportivamente quedar. Oiga, quedar.
1: Hace dos años ganó usted, ganó el Madrid, la Champions y la Liga.
0: Todavía no hace dos años.
1: Exacto, no hace dos años.
0: Pero es que eso,
1: en el mejor momento. Coincide también. Que llegue Mbappé, la gran ilusión del madridismo, presidente.
0: Yo no voy a hacer aquí ningún análisis.
1: Digo que es normal, cuando habla usted del ambiente, es normal que llegue Mbappé. La gente esperaba que con Mbappé el Madrid sería todavía mejor.
0: Pues sí.
1: Y durante dos años de Mbappé no ha ocurrido. ¿Entiende usted la decepción del
0: Madrid? Sí, madridismo,
1: déjame, mire, yo, ¿usted también está decepcionado?
0: No, este año lo hemos hecho no como queríamos, pero también le digo una cosa. Creo que el origen de todo esto está en el Mundial de Clubes, que no hicimos pretemporada y que nos ha llevado a 28 lesiones cuando cambiamos de entrenador, ahora otras tantas, y bueno, pues esa ha sido que no hemos sido capaz de recuperar el físico, porque jugando miércoles y domingo y miércoles y domingos, pues los jugadores se lesionan y no teníamos el físico adecuado. Pero bueno, oiga, quedar segundo, entonces el pobre Atleti, ¿qué tiene que hacer? ¿Eh? ¿Y los demás qué tienen que hacer? ¿Y qué tiene que hacer el Manchester United en la Premier? Pero bueno, no saquemos. Este ambiente que han creado aquí algunos periodistas, se lo tengo que decir, y a lo mejor algún día los cuento a todos, ¿no? Yo creo que esto no lo podemos tolerar. Y como yo no quiero crear un ambiente en el Madrid, porque yo no soy el dueño, pues yo digo, elecciones, que hablen los dueños y que se presente el que quiera. Pero si es su oportunidad. Sí. Pero eso de que por detrás, que si por delante, que si una compañía eléctrica, que si el otro... Yo no quiero saber, ¿por qué vamos a ver estas cosas? Esa desestabilización. Que se presente el que quiera. Dentro de poco se pueden presentar y nos enfrentaremos en una campaña electoral. Y yo diré lo que
1: tengo. Rafa Nadal, por cierto, ha dicho que no va con ningún candidato. Rafa Nadal, bueno, yo ha aclarado que no va con ningún candidato, lo ha dicho.
0: Yo no he hablado con Rafa Nadal. Cuando salió que si este señor había hablado con Rafa Nadal y que iba a venir, él sí... En el sitio ese que cuando le vi en el Open de Madrid me dijo sí. que vamos a ver qué
1: es. Que habían vinculado con otra candidatura, sí, pero y él ha salido a decir que no.
0: Pero que es mentira. Que es que hay una publicidad del Real Madrid, alrededor del Madrid, de mentira, de hacer daño a los socios que son los dueños y que yo tengo la obligación de defenderlo porque yo me presenté en el año 2000 para defender a los socios. Y los llevo defendiendo, pues fíjese, todos los años.
1: Pero por eso le han votado.
0: ¿Eh?
1: Por eso lo han votado.
0: Ya, pero bueno, cuando yo veo que esto se destabiliza, tengo que volver a llamar a los propietarios y decirles, mire, vamos a convocar a...
1: Ayer vimos a un Florentino...
2: Luego estamos escuchando la entrevista de Pedrerol con Florentino. Vamos, básicamente está diciendo algo parecido, por no decir lo mismo, que lo que dijo ayer el presidente de Madrid. Luego, no os preocupéis, que pongo el pause y luego lo seguimos escuchando. Hay un montón de cosas que contaros, un montón de protagonistas que escuchar, de análisis que hacer y de partidos que presentar. Por ejemplo, el baloncesto y los dos a las 9:30. Son las 9:12, ahora antes de ganar. Ahora sí, que os prometo que no lo voy a decir más. No lo digo más. ¿Tienes hambre, marcador?
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1: Me ahorro mucha brevedad los analistas del primer turno de las 7 porque tenemos un montón de cosas y se nos amontonan. Oli, triunfo vital del Español.
2: Absolutamente, más corazón que cabeza, pero a mí ya decisivo porque marcó el gol y dio la asistencia en el segundo de Quique García. A seguir porque esto no está cerrado, pero paso de gigante para el Español.
1: Gracias, Oli, un abrazo.
2: Un abrazo.
1: Feliz Peramilla, el autor del primer tanto del Español en Movistar.
3: No tenemos perdón por los 18, sabemos que es muy difícil ganar en primera división o en cualquier categoría, nos ha costado un mundo, hoy hemos sufrido, pero la afición una vez más, bueno, como se dice, nos ha llevado en volandas, ¿no? Y bueno, ¿qué te diría? Que una vez más, gracias a ellos, ¿no? Por empujarnos cuando creo que menos lo merecíamos, porque sí que la verdad que ha habido partidos que hemos hecho muy malos, que no se nos pueden escapar, sobre todo aquí en casa. Bueno, pues eso. Gracias.
1: Nahuel, ¿qué te ha parecido el partido?
4: Me ha parecido un partido muy flojo del Atlético. Coincido con Oli con su análisis del Español. En el Atlético son 18 derrotas en 36 partidos esta temporada. Ha marrado la enésima ocasión de reengancharse a la pelea por Europa, con una primera parte flojita y una segunda mitad todavía peor, donde estuvo fatal Valverde con los cambios.
1: Gracias, Nahuel.
4: Abrazo,
1: y del otro partido, igual, 3 puntos de oro para el Sevilla, Víctor.
5: Feliz, Pablo. Feliz porque el sevillismo vuelve a sonreír. Ha sido un milagro ganar 3 partidos, sacar 9 puntos. Las matemáticas solamente funcionan cuando sumas de 3 en primera división. Y el sevillismo hoy vuelve a respirar, vuelve a sonreír y muy feliz por sevillismo, por la familia y sobre todo por mi sobrino.
1: Mira, ¿le quieres escuchar? Ahí está Quique, en Dazón. Ahí está el autor de uno de los goles hoy del Sevilla.
6: La afición, todo el cariño que nos dan, creo que el equipo lo ha dejado todo en todo momento. Hemos empezado el partido muy complicado y creo que hemos demostrado que podemos con esto y nada, lo hemos sacado y es una alegría inmensa y un gran alivio porque es verdad que llevamos una temporada bastante dura.
1: Orgullo de ti, Víctor.
5: Sí, y me emociona, Pablo, porque realmente han sufrido mucho y porque todo el sevillismo ha sufrido mucho y la verdad que verlo me emociona por mi padre, que en paz descanse, y por todo el sevillismo, la familia. Así que emocionado me despido de vosotros y la verdad que esto da un respiro para estar en primera división.
1: Qué orgulloso estará el hombre, qué orgulloso estará.
5: Pues sí, muchas gracias, Pablo.
1: Un beso muy gordo, Víctor.
5: Un beso, un abrazo.
1: El triunfo del Sevilla, Jorge, ante un Villarreal que bien primera parte, mal la segunda.
7: Sí, bien un rato. Yo creo que con el 2-0 pensaron que ya tenían el partido ganado, no tenían nada por lo que pelear, se relajaron y se notó las necesidades del Sevilla, que ganó y con justicia. En la segunda parte no vimos prácticamente nada pese a todo el potencial que tiene el Villarreal, así que justa victoria.
1: Gracias, Jorge, un abrazo.
7: Besitos, chicos.
1: MVP en Barcelona, Dani, ¿con quién te quedas?
8: Con Pere Milla, porque en el momento menos brillante, cuando el Español más temblaba, seguramente encontró ese gol que abrió desde luego la mano, el cielo para el cuadro blanqueazul, agarrándose a esa permanencia a la vida en la primera división.
1: Gracias, Dani, un abrazo.
8: Abrazo a todos.
1: Y el mejor del partido en la cerámica, Lázaro.
9: Pues es verdad que podría ser alguno, pero me voy a quedar con Acor Adams por ese tanto que desde luego le cambia la historia y la vida actual al Sevilla. O si no es para él, para los más de 500 que se van absolutamente contentos de aquí de Villarreal.
1: Gracias, Javi.
9: Abrazo, hasta la próxima, Pablo.
1: De los árbitros, de Hernández Maestro y de Busquets Ferrer, Alfonso, ¿qué dices?
10: Pues a mí me han gustado mucho los dos. Creo que además los partidos cuando van los equipos buscando portería son más fáciles, pero poquitas faltas. En Barcelona 0 tarjetas y solo 3 en Villarreal.
1: Un momentito para lo de fuera, Luis.
11: Que en Inglaterra ha avisado por 2 ocasiones el Crystal Palace. De momento el 18 va empatando 0-0 frente al Manchester City. En Francia de momento empata el PSG en Lens, con lo cual sería campeón de Liga. Y en Italia ya sería campeón de la Copa del Inter. Al minuto 17 va ganando 0-1 a la Lazio. El gol lo ha marcado Marusic en propia puerta en un córner que ha puesto Di Marco.
12: Vamos a darnos un paso por el baloncesto. Ya terminó hace un ratito lo del Pazo. Todavía no ha terminado lo de Granada, Mario.
13: Pues queda 1-20 para que Covirán Granada descienda a Primera Fed porque va venciendo el equipo de Xavi Pascual 87-98. Ahora Lluís Costa se la pasa por las palas para Yasel Pérez, que mete el triple para seguir metiendo esperanza en este partido. A falta de 1-10 para llegar al final del encuentro, Covirán Granada 90, Barcelona 98.
12: Y partido súper importante en el Roche Arena, es el 5º de Euroliga entre Valencia y Panathinaikos. Te lo contamos con los comentarios de Charly Santos. Inalámbrico para Alex Gomar.
0: Canta y cuenta las canastas, Noel Rodilla, muy buenas.
14: Hola Irra, Pablo, ¿qué tal? Muy buenas tardes desde...

0: Rochan, han arrancado ya el quinto y definitivo partido de esta ronda que puede ser histórica para Valencia Basket en su camino de alcanzar la Final Four y dar la vuelta a una eliminatoria que estaba prácticamente imposible, pero que los de Pedro Martínez no entienden de esto de imposibles y consiguieron conquistar hasta en dos ocasiones el Oaxaca para recuperar el factor cancha con las bajas de Xavi López Aróstegui, Puerto y Yankuba Sima para los españoles y de Slocas para los helenos, con un ambiente impresionante en el Rocha Arena con el cartel de no hay billetes colgado desde hace unos días. De momento andan bien las cosas porque Valencia Basket está por delante, aunque con un inicio bastante borroso, sobre todo en la puntería para unos y para otros. Ahora mismo más tres indica el luminoso, 2-12 para el final del primer cuarto, Valencia 11, Panathinaikos 8.
1: Súper caliente en la cancha, súper caliente en la grada. Buscamos detalles de lo que está pasando debajo en el Rocha Arena. Hola, Alex Gómez, muy buena.
2: Hola, ¿qué tal? Muy buenas tardes. Pues correcto, ambientazo inigualable en el pabellón, lleno absoluto. Hoy más de 15.000 personas vistiendo de taroncha, porque recordemos, el club ha repartido esas 15.000 camisetas naranjas, así que hoy no hay otro color que sea ese color taroncha. Una camiseta bajo el lema, ya será el camino, en castellano, largo será el camino. Hoy con menos afluencia de la afición visitante, y es que Valencia Basket ha recortado hasta dos gradas con respecto a lo que vimos en los primeros partidos de la serie. Hoy alrededor de 200 griegos que tendrán que luchar contra los 15.000 aficionados de Valencia Basket.
3: Desde luego largo está siendo y largo va a ser. Hola, Carlos Santos.
4: Hola, ¿qué tal? Muy buenas, ¿cómo estáis?
3: Muy poco anotador, sí, este primer cuarto.
4: Se nota la tensión, se nota lo que hay en juego, que el premio es gigante, y bueno, pues creo que el guión es muy parecido al del primer partido, ¿no? Todavía con los dos equipos con nervios, tanteándose, con mucho fallo, y que se prevé partido largo y sobre todo pelea táctica, ¿no? Creo que Slukas está echando mucho menos que no está Panathinaikos, que tiene que aparecer jugadores como, por ejemplo, Lesort, y bueno, pues como siempre funcionando bien los Taronja, que tienen más claro su plan de partido.
3: Marcador.
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10: Tiro de esquina para el Barcelona.
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3: ...9:23 hora antes en Canarias, y además a las 9:30 empiezan otros dos partidos de fútbol para cerrar este miércoles de liga. El campeón juega en Vitoria, a la vez Barça, marcador.
12: Desde allí te lo contamos, desde Mendy, desde la Sala Burr, con Burrul pendiente de Sánchez Martínez y de Pizarro Gómez. Con los comentarios en la radio de Alberto Garmendia y David Sánchez. Inalámbricos de la M Roja, abajo con los detalles, Miquel Uriarte y Alejandro Segura. Canta y cuenta los goles de este Deportivo Alavés, Fútbol Club Barcelona, Rulo Fuentes.
3: Hola, Rulo, muy buenas.
13: Hola, ¿qué tal? Pablo López y Real Radio y familia de Marcador, saludos, muy buenas noches y bienvenidos a Mendizorroza. La Casa Albiazul, situada en el Paseo de Cervantes, acoge la llegada del campeón de liga, que aterriza con honores de ser el mejor equipo del campeonato. Solvencia, fiabilidad, dominando las áreas, con Pedri hoy suplente manejando la media, con Lamín hoy lesionado de líder, y un Hansi que en el banquillo tras dos años en Camp Barça ya es el referente indiscutible de una plantilla cuya base se formó en la Masía. Es noche de pasillo, pero también de ilusión, mezclado con ese miedo atroz que se llama descenso.
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21: Luis Orihuela, el doble pivote para Sergi Darder y para Omar Mascarell, con Jean Virgil en una banda, con Manu Bornales en la otra, con Tito Lubumbo enganchando y en punta el pirata Vedad Muriqi.
3: ¿Es Orihuela u Orejuela?
21: Orejuela, perdón, Orejuela, que lo he dicho mal.
3: Vale.
21: Orejuela.
3: Orejuela, okay, okay.
22: Orejuela es un sitio muy bonito.
3: Muy bonito, sí, un pueblo bastante.
21: Orejuela, Orejuela.
22: Sí. Era Eric, compañero.
21: Rápido.
22: Un beso para
21: Orejuela, que además lleva 11 goles esta temporada entre el juvenil y el segundo equipo. López mide 1,72 y de los 11, 9 los ha metido de cabeza.
3: Joder, vaya salto.
22: Sí, sí. Ese es un partidazo, al igual que lo es el de Mendy. En Mendizorroza estamos en la tele, ¿eh? Estamos en Movistar, en el canal secundario de la Liga, Movistar La Liga 2, para escuchar Marcador de Radio Marca, mientras ves en la tele lo de Mendizorroza, este a la vez Barça, opción de audio número 4.
3: Y en
22: la
3: Euroliga siempre por delante, Valencia Rocharena, Noel.
0: Ahora sí, porque por unos instantes se colocó Panathinaikos por delante, la única vez, Alex, que Panathinaikos se ha colocado por delante. Es cierto que, como contábamos al inicio de la retransmisión, la puntería no está siendo el punto más importante de hoy, pero Valencia Basket de momento sigue por delante. Ahora pase picado, se equivoca de nuevo Montero, como decía Alex, manteniendo la ventaja siempre en el marcador Valencia Basket.
2: Sí, de momento dos arriba el equipo Taroncha. Ahora va a ir Braxton Key para anotar, de momento no lo consigue, pero sí se había puesto hace poquito Panathinaikos por primera vez por delante en el encuentro. De momento sigue dos arriba Valencia y sigue el ambiente espectacular en el Rocha Arena.
3: Charri, va a ser un más sí. menos dos, va a ser un más menos tres.
4: Bueno, como los tres ahí. Primeros partidos de la serie, ¿no? Que fueron un punto, dos puntos y más cuatro la diferencia, ¿no? Creo que va por esos derroteros, que la serie está siendo espectacular, que el nivel físico está siendo tremendo y yo creo que el Pau está llevando lo que le interesa, ¿no? No le interesa un partido de 100 puntos porque no tiene ese ritmo de juego ni la velocidad y bueno, pues quiere que el partido sea parecido al que se estrenó en la serie.
22: Le queda mucho a este partido, el que ya ha terminado ha sido el de Granada, Mario.
23: Sí, se confirma el descenso de Covirán Granada a primera FEB 4 años después. El año pasado es cierto que se descendió, pero se mantuvo el club en los despachos, pero esta vez se vuelve a descender en las pistas y no tiene pinta de que se vaya a volver a ascender. Así que derrota de Covirán Granada 98-101, donde destacar el debut de Álvaro Mena al final con esos 3 tiros libres que han encestado y uno otra vez un gran partido de Luka Bosic para ser el MVP del encuentro. Así que nos despedimos de esta narración con este Covirán Granada 98, Barcelona 101.
3: Ojalá volviendo pronto. Gracias, Mario. Un abrazo.
23: Un abrazo,
3: empieza
23: compañeros.
3: Empieza el partido en Vitoria, Rulo.
13: Con el primer córner a favor del conjunto local. Primer minuto, se viene el holgorio en los fondos, Mikel Uriarte.
24: Sí, está la afición ya metida desde el primer minuto. Quieren llevar al equipo lo más arriba posible. Prometió Quique que iban a presionar más cerca del rival que nunca y de momento en este primer minuto y medio lo están consiguiendo.
13: Viene Denis Suárez, el Pontevedrés, punto de penalti, la pelota, ¿quién la quiere? La despeja Robert Lewandowski. Alguien protesta una posible mano. ¡Qué vintage son las camisetas de ambos equipos! El Barça va con la naranja, aquella de Wembley 92. El Deportivo a la vez haciendo ese merecido homenaje a la final de Dortmund del 2001.
24: Sí, aunque no se parece demasiado a aquella final, pero bueno.
3: Y yo siempre digo que es el partido que más triste me ha puesto, un partido que no sea de mi equipo, un partido que no sea de un primera necesidad, el partido que más triste me ha puesto en mi vida. Ese 5-4 para Liverpool, jo, qué disgusto me llevé. Te aviso lo de Getafe, Fran.
25: Sí, con una intentona del Mallorca desde el córner y como decía Marcos, el chaval Orejuela lo intentaba con un remate de cabeza que se marchaba largo. Primera pelota del Getafe, la tiene en el costado derecho Juan Iglesias, desplazaba hacia Alan Romeo Nión, va a ser saque de banda. Pues no está tan lleno el Coliseum, González.
21: No, es verdad que poco a poco va presentando mejor imagen, pero hay sectores y algunas zonas en las que todavía hay gente que no se ha sentado, aunque sí que veo por los vomitorios algunos que todavía están entrando de última hora. También partido entre semanas, es verdad que es tarde, pero alguno que trabajará hasta más tarde pues le habrá costado llegar también al
3: madrugue mañana, claro.
21: Eso es.
25: Mira, ahora en el cambio de orientación, la pierde Lleneda Conan. Estamos cerca del 4 de partido. El Mallorca, que de momento estaría sumando un puntito, al igual que el Geta. Getafe 0, Mallorca 0.
3: Voy a saludar a los tribunos. Hola, Jessica Figueroa, muy buenas.
26: Buenas noches, familia.
3: ¿Qué esperas de un partido en el que Getafe está mucho más tranquilo que el Mallorca?
26: Sí, lo que pasa que también te digo que probablemente Bordalás se acordará del partido de Oviedo, ¿no? Perdió una oportunidad de oro jugando ante 9 para sumar una victoria y acercarse más a ese objetivo europeo. En todo caso, el exigido obviamente es el Mallorca, que entre dosificar un poco a los jugadores por esto de jugar tres partidos entre semana, las bajas, sobre todo la de Samu, ¿no? Y lo que aprieta la clasificación, creo que psicológicamente hoy estarán demasiado exigidos, ¿no? Porque les gana el Español, ven cómo el Levante sale de abajo.
3: Sevilla.
26: Es que es una liga de locos. Es una liga de locos. Entonces, bueno, a ver si aprovechan la oportunidad, claro.
3: Séptimo es el Getafe. Séptimo el Getafe con 46 puntos. Decimoquinto al Mallorca con este 0-0. Tiene 40. Está a uno por encima del descenso que tiene el Girona con 39. Y en Vitoria está nuestro Alberto Garmendia. Hola, Garmendia, muy buenas.
1: Buenas noches.
3: Siempre te digo lo mismo, Alberto, pero es que es otro partido en el que se la juega el Alavés.
1: Hombre, que no hay más remedio, ¿no? Y visto los resultados, pues bueno, tendrá que apretar bastante, yo creo, ¿no? Va ante un gran equipo que ha conseguido ganar la Liga. Así que, bueno, tiene que darlo todo, porque visto los resultados, no nos va a servir muchas veces para nada. Si perdemos, no, que podemos decir que así, como no se dé algo en Mallorca que no sume, pues para poder disfrutar, ¿no?, de esos resultados. Porque si no, vamos a decir que no, así nos van a quedar dos partidos y resulta que no podemos hacer prácticamente nada, ¿no?
3: Pero
1: bueno, yo creo que el Alavés, que lo que tiene que hacer es pelear, luchar y trabajar, y ya saben lo que yo creo que están jugando, que no se pierdan, se pongan nerviosos y tal, y que sean capaces de tener, que es difícil la cabeza fría, y bueno, y a pelear y luchar, que también que con sus más armas.
3: Si gana el Alavés, se mete en posición de permanencia con 40 puntos, superaría a Girona, Levante y Elche, a expensas de lo que haga el Girona del partido de mañana en casa ante la Real Sociedad. Hola, David Sánchez, muy buenas. Hola, David. Hola, hola, hola, ahora sí. Hola, David, muy buenas.
5: ¿Cómo estáis?
3: Y del 11 de Flick, te llama la atención algo, mucha rotación de gente en casa, gente en el banquillo, e incluso un chaval que no conocemos, el defensa este Cortés, este chico.
5: Exacto, que no tenían foto en la retransmisión televisiva, es el único que no le han puesto foto porque evidentemente es una sorpresa previsible, no tanto la de Cortés, sino la de todo el 11 que presenta Hansi Flick. A mí me parece bien que de cara a la galería vendas el aliciente y el objetivo de llegar a la Liga de los 100 puntos, que evidentemente si llegas perfecto ya lo consiguió Tito Vilanova, pero el objetivo del Barcelona es acabar dignamente la temporada, objetivo cumplido, liga merecida en el zurrón, y que los jugadores, no nos engañemos, están más en clave mundial que en clave liga, con lo cual todo lo que sea proteger a los jugadores de cara a la cita mundialista y que sea un equipo digno el que juegue hoy me parece bien, con lo cual, por muchas novedades que presente el Flick, me parecerá bien cualquier decisión del técnico alemán.
3: Vamos a dar la misma bola al fútbol que al baloncesto. Sigue por delante Valencia, Rocha Arena, Noel.
0: Sigue por delante Valencia en el Rocha Arena. 7 arriba, 4.50 para llegar al descanso. Desde luego que le está pecando y de qué manera ese 3 en 11 de triples Valencia Basket. Aunque desde luego está mucho mejor en defensa como ahora. Evita que ataque de nuevo. Van a tener Cosna. Juega ya Sergio de la Rea. 4.35 para llegar al descanso. Balón para Costelo. Liberado el triple. El balón al hierro. El rebote que se lo queda. Van a Tineikos. Dirigiendo Sor, se viene arriba Alex, el Rocha Arena limando los suyos.
25: Pues la afición que anima en estos momentos difíciles para el equipo Taroncha, son varios ataques sin poder anotar. Ahora la gente intenta arrimar el hombro, intenta el triple que falla Panathinaikos, pero sí la gente constantemente animando a su equipo.
0: Desde luego rápida la transición a la de Valencia Vázquez, se cuelga Sergio de la Rea. Lo tiene que parar y lo para Atamana y tiempo muerto en la pista. Se marcha de nuevo Valencia Basket de 9 puntos. Máxima renta para los valencianos. A falta de 4.05 para el descanso, Valencia estaría en la Final Four de Atenas. Valencia Basket 27, Panathinaikos 18.
3: Charlie, ¿qué?
4: Se ven las caras, se ven las piernas, que Panathinaikos no está. ¿Cómo bajaba todos los jugadores en la defensa, ¿no? Caminando, andando, mientras que quería comerse la canasta de la Rea, ¿no? Le falta ese puntito de acierto para que la distancia sea más 10, para que le entren más dudas todavía para Pau. Se está viendo como su plan táctico no funciona, no sabe responder la defensa de Valencia. Si no aparecen las estrellas, no tiene luces de ataque. Y bueno, pues creo que ahora está donde quiere Pedro Martínez su partido.
3: Arquicio Florentino en la sexta con Pedrerol.
6: Usted lo dice. La misma ilusión que cuando me presenté en el 2000, fíjese, ¿sí? Usted, hace 26 años.
7: Tiene la misma ilusión.
6: Sí, que usted era más joven y yo también. 26 años más joven.
7: Bastante más, bastante más. Dice usted, ayer vieron al otro Florentino.
6: No, un Florentino, digamos, harto de esa desestabilización. Y le pongo, digo, el ejemplo de ese periodista que antes de entrar manda por lo publica. No,
7: viendo lo que ha ocurrido.
6: No era el único que lo decía también.
7: Pero se arrepiente de...
6: Pero bueno, yo tengo cara de enfermo, dígame la verdad.
7: Además, si alguien se enfermo, lo puede decir, lo puede comentar, lo que es grave y puedes... es que se diga cuando no lo está y con intereses malévolos. Lo peor es que lanza un mensaje de ese tipo
6: harto,
7: para perjudicar a la imagen de alguien que además... Usted además presidente del Madrid y además presidente de ACS.
6: Tengo una empresa que tiene 170.000 trabajadores, que factura 50.000 millones de euros, que es muy grande, y yo no puedo estar... con esos bulos de que si estoy malo, que si estoy bueno, que si... No, bueno, bastante hago con hacer frente a mis dos trabajos.
7: La imagen que dio ayer Florentino Pérez sí. No es la que quiere dar.
6: Bueno, es la imagen de una persona que está harto ya de oír estas cosas. Vale. Y entonces, pues llego, los convoco, se lo digo, y se lo digo a ellos, a los periodistas. Se lo digo.
3: Seguimos escuchando más a Florentino en La Sexta. 20 para las 10, para las 9 en Canarias... 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
1: Tarde de tardeo, casi ya de nocheo en el miércoles con el fútbol, con el baloncesto, que está pasando en Getafe. Alguna ocasión para alguno de los dos equipos, pero antes me contaba Noel que hay lío en Valencia. ¿Qué ha pasado, Rodilla?
2: Sí, hay lío en Valencia porque Ataman o su segundo, no lo hemos podido ver, no hemos podido confirmar en directo.
3: Ataman.
2: Ha dado una patada a la botella de agua, ha terminado hasta en el centro de la pista, que ha mojado parte de la pista del campo de Valencia Basket. Ahora están obligados de nuevo, Alex, a entrar con las mopas a intentar secarlo todo. Le han pitado evidentemente técnica. Sergio de la Real ha anotado. Ahora mismo la diferencia es de 12 arriba para el equipo de Pedro Martínez, pero mucha indignación en el Roche Arena.
4: Sí, la gente protestando esa acción del banquillo de Panathinaikos, pero han tenido que entrar hasta 3 o 4 mopas para secar todo lo que ha mojado esa botella que han tirado desde el banquillo de los griegos.
1: ¿Qué ganas tengo, Charlie, de que
3: las tretas de Ataman? Las tretas de Ataman. Cuando no le salen las cosas, saca todo el repertorio. Saca todo el repertorio de lo que es. De macarrismo, de antideportivo. Es que le pasa todos los años, ¿no? Ya dijo cuando la temporada comenzó que si no se metía a la Final Four se iría de Panathinaikos. Bueno, pues le quedan 3/4.
1: Pues está muy cerquita. Ojalá. Más 12 para Valencia, que nos perdemos en Getafe.
5: ¡Gol del Getafe! ¡Gol, gol, gol, gol, gol, gol, gol! ¡Surrealista! Tiro en la banda derecha, pero parecía pasillo central. Alan Romeo Neón, disfrazado de Luis Figo, disfrazado de David Beckham, que pasa al segundo palo y no falla con el 10 a la espalda. Martín Satriano, para que este Getafe vuelva a Europa. No falla el 10 al segundo. ¡Qué surrealismo, Dios mío! Jornada número 36 de Liga. ¡Qué galopada de Neón! Marca Satriano, marca el Geta. Getafe 1, Mallorca 0.
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1: Getafe se planta con 48 puntos, saca 4 a la Real y al Athletic. El Athletic ya ha jugado, la Real tiene que jugar mañana en Montilivi ante el Girona, que se juega el bigote. Mallorca 16º con 39, 1, bueno no, 1 no, con los mismos puntos que el Girona, que tiene 39 también el Elche y también el Levante. Fran, cantó el gol. Marcos, cuéntanos las reacciones.
6: Se vuelve loco el Coliseum, como puedes escuchar, López. El fallo es de Orejuela, del chaval. Ha venido a corregirle Murici, ha venido también para animarle, pero para corregirle varios de los futbolistas del Mallorca en esa galopada por arriba de Alejandro Romeo Neón, que le pone en bandeja el gol. Otro más a Orrey Satriano, es el quinto de la temporada para el uruguayo, que ahora mismo es el ídolo aquí en Getafe.
1: Y es que fichajazo hizo el Getafe con este chico.
7: Increíble, increíble. O sea, si tú haces un reset a la liga desde enero, ¿dónde estaría este Getafe? En Champions, me imagino, ¿no? Con los refuerzos que al final es lo que tiene que ser cuando traes un futbolista al vestuario en el mes de enero, poner la camiseta y que rinda, como lo está haciendo por ejemplo Satriano, como lo hace también Romero en este Getafe. Ahora bien, sale en la foto el chaval, Orejuela, sí, o sea, sí. Es un balón de David Soria, mide fatal en el salto, en ese balón dividido, y Neón, bueno, pues por potencia llega casi a línea de fondo. Después también te digo que cruza el balón al segundo palo, pasa por delante de 3 futbolistas del Mallorca y al final el más listo de la clase es Satriano.
1: 15 de la primera parte, gana el Getafe, 1-0 sufre el Mallorca. ¿Qué está haciendo el campeón en Vitoria, Rulón?
8: Bueno, pues está perdonando, Pablo, porque ha tenido 2 ocasiones clarísimas Marcus Rashford, la segunda tras un saque de esquina de Rooney Bardaggi, el sueco desde la parte derecha. Según ataca el Barça, estaba solo el inglés en el segundo palo, remató de primeras de volea, pero una serie de rebotes impidió que la pelota durmiera en el fondo de las mallas de la portería que defiende Antonio Siver. Hablando de corners, también votó alguno que otro el equipo de Quique Sánchez Flores, de momento superando ya el primer tercio del primer acto en este Alavés 0, Barcelona 0.
1: ¿Qué hace Quique? ¿Qué hace la grada, Miquel?
9: Pues de momento de brazos cruzados el técnico madrileño, que ya se las tuvo tiesas con Sánchez Martínez, con una protesta inicial de prácticamente todo su banquillo. La grada era un poquito más relajada, aguantando el chaparrón el Deportivo Alavés ahora en su propio campo.
1: Y Hansi Flick abajo, Seguram.
10: Más metido en el banquillo, el técnico alemán, que de costumbre, tranquilo, relajado, sobre todo dándole indicaciones al chaval, a Álvaro Cortés, 1,90 m, capitán del Barça.
8: Cuidado, Atleti, cuidado, perdón, casi... asegura, viene el Alavés, pelota para Diabaté. Nada, nada, nada, nada, se fue al suelo dentro del área. Vaya carrerón ahí, perfectamente, banda izquierda de Ander Rebak, 16-0-0, perdón, Alejandro.
10: No, decía que casi toda la temporada entrenando también con el primer equipo. Buena relación con Hansi Flick. A Hansi le gusta bastante Álvaro Cortés, por eso lo lleva a entrenar. Y hoy le ha dado el premio de la constancia de estar mucho tiempo entrenando con la primera plantilla.
1: Se tocaron Cortés y Diabaté, Alfonso, nada de nada, ¿no?
11: No, no, además ya no llegaron al balón, o sea que no hay nada ahí, ¿no?
1: ¿Quién está jugando Valencia? Estoy deseando que termine el partido. ¡Vaya paliza, Noel!
2: Vaya paliza de momento con una máxima renta para el equipo de Pedro Martínez. Más 17-3-5-1-8. 1.35 para llegar al descanso, 10-0 de parcial para Valencia Basket, la juega Montero, la juega el problema, el triplazo prácticamente desde la albufera, el balón al hierro, el rebote para Costello, finalmente lo robó, atentísimo, ahora Gran vuelve de nuevo, el equipo de Ataman, la mueve. Pare de este para Tolio Polus, la pierde, el balón que lo recupera y falta finalmente de Mac Costello, es la cuarta. Entra en bonus ya también el equipo griego, Alex.
4: Bueno, pues sigue la gente súper preocupada, súper nerviosa, la gente ya que no le quedan uñas, porque está Valencia casi rozando los más 20 en la renta. Son 35 puntos del equipo Taronchak, máximo anotador de momento Cameron Taylor con 7.
1: Ay, va a haber un arreón seguro, sí. En Panathinaikos, seguro, que no quepa duda, pero bueno.
3: No está en la lona, pero casi, no está en la lona, pero casi. Se habla mucho siempre toda la temporada de lo que ataca Valencia, de lo que mete Valencia, pero yo creo que su nivel hoy es gigante la defensa, ¿no? La defensa. Que es lo que marca un poquito la diferencia, ¿no? Lo que está haciendo que el Pau esté totalmente colapsado, que no tenga ideas, no tire tiros liberados, todo tiros forzados, tiene que tirar de profundidad de banquillo con Tolio Poulos, que es un jugador que apenas juega, con Grigonis. Bueno, creo que está desarbolado para Panathinaikos.
2: Pero te diría, Charlie, que se está salvando, ¿eh? Porque sí, Valencia Basket no está teniendo un buen porcentaje de anotación, con tan solo el 33,33% de tiros de campo.
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0: esto del mercado, y a partir de aquí pues está claro que Cancelo le ha pasado por encima al futbolista español. El Barça quiere que Cancelo continúe una temporada más en el Barça, va a hacer todo lo posible para que se quede un año más cedido, y veremos si finalmente lo consigue, porque lógicamente la negociación con el equipo saudí no va a ser fácil.
1: Balón al cielo, noche cerrada ya en Vitoria-Gasteiz, la pelea Ibrahim Diabaté, el costa marfileño cedido por el Gais, la recupera Dani Olmo, balón en largo en diagonal, intentando encontrar a Marcus Rashford, pero se anticipó Ángel Pérez, el futbolista maño, toca Álvaro Cortés, encuentra Casado, pasillo central, se equivoca el de San Pedro de Vilamayor, el pase, recupera el cuadro de Quique Sánchez Flores, viene para dominar con el 4 de Denis Suárez, balón en largo hacia nadie, se desespera la grada, 29, primer acto, no hay goles, 0-0.
2: David, ¿cómo te está pareciendo este arranque, esta media hora del Barça?
3: Bueno, pues mejor de lo que yo esperaba, ¿eh? Hombre, no te voy a decir que esperaba un Barcelona que bajase los brazos y que dejase que pasasen los minutos para acabar el partido, volver a Barcelona y seguir celebrando el merecido título de Liga, pero teniendo en cuenta lo que se juegan los unos y los otros, veo un Barcelona bastante, bastante fuerte, bastante hecho, con un equipo plagado de novedades. Veo un Barcelona bastante más atrevido de lo que yo imaginaba. Es verdad que son gente no habitual, que tienen que ganarse la confianza de Hansi, ya no tanto para esta temporada, sino para la siguiente, pero sí, estoy viendo bastante bien al Barça.
2: ¿Y para ti, Garmendia, el Alavés?
4: Bueno, pues está aprovechando las pocas veces que puede, que se controla la pelota y le puede dejar salir en libertad. Está pegando unos pases en profundidad con las bandas que la están aprovechando, es la única manera, porque lo demás los están colocando, están ellos presionando, no ni presionando, porque bueno, están ganando como siempre por posesión, y luego las segundas jugadas y eso también están un poquito ya más discutidas, pero bueno, está un poquito en la pelea, yo creo que están jugando un poquito más bien al tran-tran.
1: Pelota para Antonio Sivera. Retrasó Víctor Parada, el lateral zurdo madrileño. Viene Diabaté en el salto, la gana Jules Koundé, pero se duerme. Ahí falta, no, dice el lorquino Sánchez Martínez, que ley de la ventaja. Que se levante Tony Martínez, 12 goles el murciano. Pichichi del equipo, está lesionado Lucas Boyé. Aparece el círculo central con parsimonia, marca Sadó, que pase filtrado hacia nadie, se anticipó Sivera, balón en largo de zurda, toca de cabeza Pau Cubarsí, también detesta Koundé, la envía a tres cuartos de cancha, se va al suelo Robert Lewandowski, hay
5: falta de Tenaglia,
1: falta.
5: Sí, sí.
1: Mikel,
6: falta de Tenaglia, se encara Sánchez Martínez con Abde, que le estaba protestando, ahí está el argelino con el colegiado, que no le caliente demasiado la cabeza. No va a ser que tenga ya premio antes de lo pensado.
2: Bueno, hombre, Alfonso, falta bastante clara, ¿no? Empujón.
7: Sí, sí, además ha sido bastante, bastante llamativo el empujón, ¿no? Yo creo que no hay ninguna duda ahí, ¿no?
1: Bueno, pues ahí siguen, ¿eh? Dialogando, sí, sí. Sánchez Martínez.
6: Sí, yo creo que le he estado diciendo la anterior jugada, porque le hacía así con la mano. De hecho, la anterior me has intentado engañar, ahora no me protestes, ¿eh? Porque ya sabes lo que te va a tocar.
1: Bueno, la falta para el Barcelona, campo contrario, Marc Bernal. Tocando, rasea a la derecha, Koundé, repite con Bernal, gira Bernal, toca con Casado, toca de cara para Álvaro Cortés, central zurdo, habilita para ese costado, viene Rashford, protagonismo para el futbolista, un cedido por el Manchester United, tocando en corto para Balde, Balde con Bernal, Bernal de nuevo con Pau Cubarsí, tiene sitio seguro para el Mundial, ahí está Luis de la Fuente, en el palco de este estadio, cerquita de casa de Aro. Para ver a Cubarsí, tantos integrantes del Barcelona que pueden formar parte de esa lista de la selección de cara al Mundial que arranca el 11 de junio en el Azteca de México ante Sudáfrica en ese partido inaugural. Aparece Marc Bernal de nuevo con elegancia, el pase hacia la zurda, controla Alejandro Balde, amenaza con el disparo, toca en corto para Rashford. En el 2 para 1, Rashford no se atreve a centrar, toca hacia atrás, recalcula la ruta, marca Sadó. Aparece de nuevo libre de marca Pau Cubarsí, se resbala Diabaté, dejando ahí espacio para que el central del Estañol suba, no se atreve, se apoya en Koundé, Koundé de nuevo con Pau Cubarsí, 32 y medio, primera parte, en este empate a cero, Mendizorroza, se juega la liga por abajo, ya no por arriba, porque el Barça ya la celebró, viene el centro, segundo palo hacia nadie, se va a perder esa pelota por línea de fondo. Quedan 12 para el 45, 0-0.
2: Vuelta por el Coliseum, vuelta por Getafe, Fran.
8: Ha estado a punto de empatar ahora sí Vedran Muric, el pirata, que no solo quiere el pichichi, sino también que su equipo esté en el año que viene en Primera División. Mira la carga, Lumbo, recibe Muric y Lumbo. Pedían un posible penalti de Zahir Romero. A priori no hay nada, ¿no, Marcos?
5: No parece, no sé ahora que nos diga Alfonso Pérez Burrul, pero yo creo que está bien ahí Zay Romero, que de primera se le ha ido en velocidad a Lubumbu, pero luego rectifica muy bien. Y qué importante es Zay Romero en este equipo.
2: Mira, por cierto, está pensando hablar más Lubumbu, Alfonso, en tirarse que en chutar, pero ¿por qué? Pero si llega llega a mantener el duelo con Zay Romero, es que podría haber chutado a puerta.
9: Pero se desestabiliza, yo creo.
2: Pero se desestabiliza porque está pensando más en tirarse, yo creo.
7: Bueno, yo creo que al final, cuando ve que no llegan, hace un poco más por tirarse, pero es lo que dice Jess. Yo creo que es que al final se ha trastabillado ahí o algo le ha pasado y ya se cae, ¿no?
8: A sacar de banda el Getafe por mediación de Juan Iglesias. Ya saben, eso puede ser un minicorre, nos engañó todos. La deja para Martín Satriano, el goleador la devuelve hacia Juan Iglesias. Se gira el dorsal número 21, recupera Lubumbu. Es ahora Martín Satriano el que tiene nuevo la bola para el Getafe. Costado izquierdo del ataque, quiere rascar un córner, una falta. Pues lo que consigue es un saque de esquina cuando Marcos están calentando prácticamente todos los jugadores del Mallorca.
5: Sí, han ido rotando, ahora hay cinco futbolistas. Asano es uno de ellos, por ejemplo. También está... por ahí Antonio Sánchez, que hemos visto mucho movimiento en el banquillo del Mallorca. No le gusta nada a Martín de Michelis. Y por cierto, cartulina amarilla que nos hemos comido antes para Omar Mascarell por una entrada abajo dura sobre Martín Satriano.
8: Bueno, la primera del partido.
9: Suele hacer esto. Siempre los tiene a los jugadores del banquillo en activo, ¿no? Por lo que pueda pasar algo parecido a lo que hace también Matarazzo en la Real. Así que muy prontito los vemos moviéndose.
8: Y cuidado ahora que con el córner puede lograr el Getafe el segundo. Está en el suelo un jugador del combinado azulón y están pidiendo un posible penalti. A priori no hay nada porque no se había sacado todavía. Y Luis Milla va a sacar de nuevo, aunque sigue en el suelo el jugador azulón, Marcos.
5: Es Mario Martín, sí, ahí yo creo que con las manos también en la cara alguno de los jugadores del Mallorca. Está tirado el canterano del Real Madrid, que volvía a la titularidad después de varios partidos, sobre todo cuando tuvo esa larga lesión de tobillo en el que ha desaparecido un poco del once, aunque Bordalás sigue confiando mucho en él y sobre todo en estas acciones de a balón parado es muy peligroso.
8: Pues va a sacar el córner el Getafe, a la primera no, pero a la segunda sí, costado izquierdo del ataque. Estamos en el 36, marcador Radio Marca Coliseum. Europa o el descenso Europa, el Getafe quiere el segundo, allá va Luis Milla, la pone al punto de penalti, acaba despejando la defensa, pero el rechazo la tiene Niom. Esta vez Niom, fue más Niom que Becano, que Figo, se marchó ese pase desviado. Estamos cerca del 37, Getafe 1, Mallorca 0.
2: Empieza el tercer cuarto, Euroliga, Rochalena, Noel.
10: Arranca ya el tercer cuarto en el Rochalena con un triplazo de Branco Badio. Vuelve Valencia Basket contra el tablero, buscaba el 2 más 1. Gian Montero, Valencia Basket, Charlie, que ha vuelto a poner la directa y ha vuelto a abrir la diferencia. Ahora son 15. Más 15, sí. Efectivamente, 15.
11: No ejecuta sistemas para Panathinaikos, ¿no? Es cada uno coge el balón, trata de hacer su jugada, de generarse su propio tiro. Tiene calidad para ello, pero lógicamente no es la solución cuando vas 15 abajo, ¿no? Con poquito más que mejore su acierto los de casa, se van a ir en el marcador. Con Branco Badio apareciendo, falta todavía Montero por calentarse. Bueno, creo que el partido se le puede hacer muy largo a Panathinaikos.
10: Sí, falta por calentar porque Montero tan solo lleva 3 puntos. Falló el primero, anotó el segundo. 39-23 manda Valencia Basket. La juega Toliopoulos, no me dorsal fío, número 27. No, yo tampoco me fío. Yo tampoco me fío, sobre todo por el partido, por el,
2: vamos,
10: por
2: sí,
10: el cuarto.
11: Les falta corazón.
2: De naturaleza cagada. Más 45 para Valencia, faltando 10 minutos y me sigo sin fiar.
10: Triple ahora de Hayes Davis. 3-9-2-6. 8-50 para el final del tercer cuarto. La juega Cameron Taylor. Entrega la mano a Montero. 13 segundos de posesión. Valencia Basket buscando destinatario en la pintura. La jugada individual de Montero. Buena defensa la de Hayes Davis. 5 segundos. Jugada individual. La bombita de Montero. Vuelve a anotar Valencia Basket. 41,
11: bailándole
10: 26,
11: a Hayes Davis,
10: 8-25.
11: ¿No? Bailándole a Hayes Davis con la pantalla perfecta de Saco, que atrae a Lesor para que no haya esa superioridad en la pintura. Y bueno, pues fantástico como siempre ya Montero.
10: El triple de Grigonis, que parecía que estaba dentro, se salió. El rebote para Valencia Basket de nuevo. Momento importante para volver a abrir brecha. ¿Y de qué manera? Jugada individual de Montero sobre la línea de fondo. Está jugando con Cameron Taylor. Jugada individual a la media vuelta buscando el tablero.
2: ¡Vamos!
10: El ganso para adentro de Cameron Taylor. 4-3-2-6. y desde luego Alex, que de momento Ataman en la banda tranquilo, pero ve que no puede hoy con Valencia Basket.
6: Sí, ahora se levanta su segundo, también se levanta Ataman para hacer indicaciones. Se pone Valencia Basket bastante por delante en el marcador en este parcial inicial de 9-3 en favor de Valencia.
10: Qué carastón ahora de Hayes Davis sobre la cara de Matt Costello. 43-28, 7-25 para el final del tercer cuarto. Balón para Saco, jugándola por fuera con Costello. De nuevo saca la falta ahora Saco, que se duele de la rodilla.
11: Es que Farid no se le ve bien físicamente a Farid, ¿no? Se ha hecho daño en el primer cuarto, siempre está llegando tarde en su ayuda con el defensor y lo leen perfectamente, ¿no? Tanto de la Rea como Darius Thompson, ¿dónde está la superioridad en esa zona de ataque a la pintura? Trata Ataman de cambiar sistemas con esa zona, pero es que no puede.
2: O sea, sé del potencial de Panathinaikos, pero creo que para el Madrid es mala noticia que gane Valencia.
11: No sé qué decirte, yo creo que no, ¿eh?
2: ¿Yo no?
11: Yo creo que por la forma de jugar le va mejor Valencia Basket, porque se le han lesionado los pivots, tanto Len como Tavares, no va a llegar ninguno y posiblemente se pierda lo que reste de temporada, con lo cual se queda solo Garuba más lo que aporte Lyles como 5 en esa Final Four, y creo que con la constitución de plantilla que tiene Valencia, con pivots que
6: se... ¡Bueno, bueno, bueno! ¡Gol del Getafe! El segundo de Martín Satriano. Pelotazo en largo de David Soria, intentando que ganara la espalda el único 9 del equipo en el 11, Martín Satriano. Y ahí estaba la defensa y el portero del Mallorca, el portero y la defensa del equipo mallorquinista. Valien se equivocó, lo aprovechó Satriano para poner la pezuña derecha dentro de la portería. Cuidadito al Mallorca, que se puede ir a segunda con este tipo de errores. Marca el Geta, marca Satriano. Getafe 2, Mallorca 0.
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2: Qué error del Mallorca entre Valjet y Leo Román, y el más listo, evidentemente, Martín Satriano, Marcos.
13: Error tremendo de comunicación entre Leo Román y entre Valjen, el Getafe, que va con absolutamente todos. Y me ha encantado López, toda la plantilla del Getafe le ha reconocido la acción a David Soria, que es el que mete ese balón arriba, el que lo busca y el que permite que Orey, Martín Satriano, al que hay que hacerle una estatua si este equipo acaba en Europa, marque su sexto gol de la temporada, pero, y su doblete en el día de hoy.
2: Pero Jess, no se puede consentir. Madre, un equipo mía, que te estás jugando la vida.
9: Madre mía,
2: no te lo puedes permitir. No, esto
9: te condena.
2: Está
9: esto
2: fuera de tu alcance.
9: Sí. A ver, hay nervios, ¿eh? En general se está viendo a un Mallorca más impreciso, nada sólido, apenas enlaza jugada. Pero madre mía, el cuadro, ¿no? De nuevo David Soria saca de puerta y hay dudas a la hora de ir a por ese balón aéreo, ¿no? Por ese balón dividido. Valiant, o sea, tiene experiencia, tiene veteranía como para no cometer este tipo de error tan grosero. Pues dos goles encajados y de forma similar.
2: Le puede costar mucho al Mallorca. Sigue, insisto, con 39, igual que el Elche, igual que el Levante, igual que el Girona, uno más que el Alavés, que está empatando a cero contra el Barça. Pendientes también del tenis.
12: Sí, del tenis, de los cuartos de final de Roma. Ya está en las semis Casper Ruud, que le ha ganado a Kachanov no sin dificultad. Ganó el primero 6-1, perdió 1-6 el segundo, pero sí que ganó bien 6-2.
2: Sí, estuvo un montón de tiempo también parado el partido.
12: Sí, y a las 10:30 va a arrancar el partido de nuestro Rafa Jodar.
2: Me dicen que hay mucho viento en Roma,
12: en el Foro Itálico.
2: Sí, alerta por viento.
12: No va a ser fácil, es ante Darderi, que es el número 20 del mundo. Rafa Jodar es el 34.
2: Gran jugador.
12: Sí, de Sergi Darderi, sí, efectivamente. Sí. Bueno, pues ante Darderi a las 10:30 partido de Rafa Jodar ante el italiano, que juega en casa.
2: Rulo, fútbol.
14: Que lo tapara. Marc Casado tuvo un disparo, Rulo, Nahuel Tenaglia.
12: Tú a tu partido, Rulo, ¿eh?
14: Ya, no, pero vale. Me ha gustado lo de Sergi Darderi. Muy bien. Tenía ahí ese disparo a Tenaglia, que yo... Uriarte, no sé si es lateral derecho, izquierdo, portero, pero está, es omnipresente Tenaglia.
6: En todas, todo pundonor, todo carácter. Sabemos de sus limitaciones como central, las hemos comentado, pero luego también hay que alabar otras cosas, otras virtudes que tiene, y es que tira el equipo para arriba. Lo que pasa es que luego pocos más compañeros le acompañan en ataque. Yo creo que el Alavés está bastante retraído, está más bien precavido de no encajar, y no te digo yo que hasta el 0-0 lo den por bueno.
14: Bueno, yo echando cálculos, es verdad que el Alavés tiene un

0: esa acción anterior de Tenaglia, Quique, que se desespera con los suyos. Quique, que ya tiene a 5 futbolistas calentando. Caleve, Guevara, Mañas, creo que también está Yussi, y el otro me parece que puede ser Pablo Ibáñez.
1: Quique con Q, el otro Quique con K, le ha dado la victoria al Español, ex del Deportivo Alavés.
0: Sí, y otro es como Luis García Plaza, vengando yo creo también un poco su salida aquí de Vitoria hace prácticamente un año, poco más. Qué casualidades lo que tiene el destino y la historia.
1: Será saque de puerta para Tech Chesney, que es verdad, segura que está haciendo...
2: Chesney se pira el año que viene, ¿no? No,
1: yo creo que no, ¿eh?
2: ¿No?
3: No, no,
4: con
3: no.
4: Con lo bien que vive, David.
5: Yo debo vivir mejor.
2: No, no, se lo digo por el Barça, no por Chesney.
1: Si le aseguran otra rúa, pues ahí va, al frontal del bus otra vez.
5: Imagínate. Si Chesney iba a decir que no pide pan. Bueno, un par de cigarritos y para
0: un puro, un puro.
2: Es que pues está un poco fondón ahí. Si dejas el tabaco en gordas, ¿eh? Porque come mucho.
1: ¡Qué bien, qué bien, qué bien! ¡Mando derecha, córner! ¡A la vez!
0: Está el Maño, francamente sensacional, lo hemos dicho ya más de una vez desde que vino a Vitoria en enero en lugar de Carlos Vicente. Está prácticamente que no nota nada el paso de segunda a primera división, ahí está el descuento, uno más, dice Sánchez Martínez que nos vamos hasta el 46.
5: Sánchez Martínez quinto, dice eso, Alfonso, ¿tú cuántos dices?
6: 1 y 4 en Getafe.
5: Vale, bueno, Getafe, en Getafe, Marcos, ¿cuántos son?
7: 4.
5: Fantástico. ¡Ojo,
1: Rulo! ¡Ojo, le bate! ¡Gol, gol, gol!

0: psicológico el día que recibía el campeón de liga. En el saque de esquina, sí, Uriarte era el quinto. La botó Denis Suárez. Hubo rechazo de la defensa. La devolvió de testa Antonio Blanco. Y ahí estuvo en zona de gol. De derecha, aprovechando que Chesney estaba ya vencido. Pelota al fondo de la portería. Es tan psicológico el gol que el Lorquino pitó el descanso. A la vez 1, Barcelona 0.
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2: Pues ahora mismo se salvaría el Alavés, 15º con 40 puntos. Descendería Girona y Levante, los dos con 39. Madre mía, con 39. Vaya pitote. 39 en descenso, Girona y Levante. 39 se salvarían Mallorca y Elche, 40 a la vez, 42 Español y Valencia, además de Osasuna, que no están salvados, 43, ya creo que sí, el Rayo y el Sevilla, 44 peleando por Europa, Atlético y Real Sociedad, y el Getafe tiene 48 puntos y el séptimo es una auténtica barbaridad lo que está pasando. ¿Cómo se retiran los del Alavés, Miquel?
3: Pues con gesto serio, yo creo que también sabedores de que todavía quedan 45 minutos, que no han hecho nada, aunque sí encarrilan un partido que está celebrando y de qué manera la afición, aunque ya no hay fútbol, porque se retiraron todos los protagonistas al túnel de vestuarios.
2: ¿Y los del Barça, Alejandro?
4: Cabizbajos, como no puede ser de otra manera después del gol encajado. Veía a Rooney un poco intentando animar a los suyos, pero se iban cabizbajos hacia el túnel de vestuario.
2: ¿Cuánto queda para que termine lo de Getafe, Fran?
5: Queda muy poquito, queda prácticamente un minuto para llegar al final de este Getafe 2, Mallorca 0. Al final, evidentemente, de la primera parte, el Mallorca que está desdibujado. Y ojo que viene la falta peligrosa. Cuéntame rápidamente, Marcos, la casi expulsión de Mascarell.
6: Sí, porque ya tenía esa cartulina amarilla anterior y bueno, pues...
2: Qué desastre si primera parte del Mallorca. Qué desastre.
7: Horrible.
5: Una primera parte desastrosa para el equipo dirigido por Martín de Michelis, que no sabe qué hacer. Lo que sí es calentar a sus futbolistas, a ver qué hacen en el segundo acto. De momento, el Getafe lo que hace es sacar en corto, la deja a Milla para Iglesias. Ojo al centro, segundo palo. Acabó despejando la zaga del Mallorca. Va a ser córner para el Getafe Club de Fútbol.
6: Si es que desde que han cambiado el marcador de lado con lo de las obras, la verdad que nos han hecho un destrozo, pero pasa ya por encima de ese minuto 49, por eso estamos aquí mirando. Y bota el Coliseum, ¿eh?
5: Botando el Coliseum al que el año que viene

0: podría ser de Europa. Y con esta victoria momentaria, pues estaría mucho más cerca. Viene el córner de Luis Milla, se viene Juan Sayada. Primeros metros, el centro hacia el primer palo, lo despeja Beda Murici. Aunque la pelota sigue siendo azulón, ahora el árbitro dice que ya estamos en el descanso. 45 minutos son los que restan para que remonte el Mallorca o para que el Getafe mantenga el 2-0 de momento. Getafe 2, Mallorca 0, descanso.
1: Marquitos.
2: Cabizbajo Martín de Micheli, manos en los bolsillos, el primero en meterse en ese túnel de vestuario. Le seguía a Bordalás, muy activo, hablando con Patri Moreno, con su segundo, explicándole también un poco de lo que había visto y de cómo le están haciendo daño a la Mallorca a la espalda con esos balones largos de David Soria.
1: Bueno, pues vamos a analizar la primera parte y luego yo me centro en el baloncesto. Jess, ¿qué te ha parecido este 2-0 ante un inexistente Mallorca, sí, en Getafe?
3: Lo acabas de decir, ¿no? Horrible este Mallorca. Muchas dudas en defensa, errores groseros, decisiones inadecuadas, totalmente perdidos en medio campo y no encuentran, no enlazan con la línea más alta, ¿no? Hoy hay retoques, hay cambios. Por ejemplo, no está Pablo Torre, está Darder haciendo las tareas, las labores en media punta, pero no encuentran ni a Darder, ni a Virgili, ni a Lubumbu. Murici solo ha aparecido en ese remate de saque de esquina, que ha sido un buen remate de cabeza, lo ha mandado al poste, pero nada más que llevarse a la boca de este Mallorca, y enfrente un Getafe que bueno, efectividad 100%, ¿no? Ha aprovechado las dos que ha tenido.
1: Y lo de Vitoria, el Alavés, Garmendia, que sueña con la permanencia, con ese gol importantísimo de Diabaté, que puede significar mucho, ¿eh? Tres puntos que pueden ser vitales.
4: Además, de verdad, pero bueno, ¿y en qué momento, no? También, que es un poquito lo que estábamos esperando, porque el partido estaba, ¿verdad? El Barcelona estaba jugando un poquito por inercia, por eso. O sea, y jugando un poquito para mí, para el tran-tran, porque no sé, quitando los 10 minutos primeros, que nos han hecho dos o tres ocasiones, luego lo demás no ha sido más que el partido, o sea, parar. Lo único, el Alavés ha sabido estar ahí trabajando, presionando un poquito, y ha conseguido enlazar sobre todo por banda derecha, donde está Ángel, Tenaglia, y estaban entrando por banda. Estamos haciendo, por lo menos, llegando a la portería y creando un poquito de problemas, y haciendo alguna ocasión, ¿no? Pero bueno, lo importante es ahora lo que está diciendo, que todavía queda mucho, y a ver cómo va esta segunda parte. Por lo menos lo primero ya lo hemos hecho, ahora es como somos capaces de aguantar todo el partido.
1: Es que, David, me da la sensación que algunos jugadores del Barça, el que no está pensando en la playa está pensando en el Mundial.
5: Claro, es que yo, vamos, pueden palmar hoy 7-0, que no voy a ser ni duro ni crítico con la plantilla de Hansi Flick, porque va en el género humano, que tú cuando consigues objetivos en la vida, en este caso en tu profesión, te dejas ir, y sobre todo si hay una cinta tan importante como la del Mundial el próximo verano. Creo que es un día para meter a muchos chavales, ya sé que están jugando muchos chavales, más chavales, porque son los que de verdad tienen algo que demostrarle de verdad a Hansi Flick de cara a la planificación de la plantilla de la pasada temporada. Yo creo que es la diferencia es abismal, digo, en cuanto a talento y calidad entre el Barcelona y el Alavés, pero la cosa se iguala muchísimo cuando un equipo aplica al 100% de intensidad porque se juega la vida y el otro se deja ir y está relajado. Yo creo que a este nivel el partido está muy igualado y de momento está ganando el que más lo necesita, que es el Deportivo Alavés.
1: Alfonso, ¿qué tal los Martínez? Sánchez en Vitoria y Munuera en Getafe.
6: Pues los Martínez de momento bien, poquitas faltas, 9 en Vitoria sin tarjetas y 14 en Getafe con 2 tarjetas, a Mafeo y Mascarell de Mallorca.
1: ¿Y de lo de fuera, Luis?
7: Que en Inglaterra el Manchester City pasó el mal trago, ya sentenció el partido, ya va ganando 2-0 al Crystal Palace, al rival del Rayo en la final de la Conference.
1: Ganable, ganable Crystal Palace, ganable.
7: Un equipo ganable, sobre todo bastante débil en defensa con la marcha de Mark Gay, precisamente.
8: No me gusta que diga eso, Molinero, prefiero que digas que es muy duro. Porque me pusiste muy negro lo
1: ganable
8: de Estrasburgo y le ganamos fácil. Si me dices que este fácil, va a ser muy duro.
1: Evidentemente, o sea, quiero decir, el Rayo no es favorito.
8: No.
1: Pero el Rayo puede ganar perfectamente al Crystal Palace. Sí. Vamos, si hace la mitad de lo que hizo en Estrasburgo, para mí el Rayo favorito.
8: ¿Os cree? Le puede ganar el Crystal Palace. Es verdad,
1: la mitad.
8: Es un equipo en transición, es rápido, es físico. También abusa mucho de ese juego de los carriles. Y que de momento va perdiendo 2-0 frente al Manchester City. El gol de Semenyo, una...
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0: 56 Valencia, 50 Panathinaikos.
1: Tomar, pero la gente no para de producir decibelios en el Rocha Arena.
2: Pues con este final de tercer cuarto se elevan las bufandas, se elevan las banderas para afrontar estos últimos 10 minutos agónicos en el Rocha Arena. La distancia se reduce, estamos a tan solo 6. Queda todavía un mundo, pero aquí la gente no se rinde, el Rocha Arena en plena ebullición.
1: La que nos espera, Charlie.
15: Produciendo Panathinaikos con los secundarios, como pasó en el cuarto partido, grandes minutos de Tolio Poulos y de Juancho Hernán Gómez desde la defensa, más Geraint Grant, muy condicionado con las cuatro faltas de Kendrick Nunn, leyéndolo muy bien siempre, lo estaron ya con la defensa de Nunn para intentar sacarle cuanto antes del partido, sobreviviendo a este tramo complicado, con más manos, con más defensa, con más pelea de los griegos, y bueno, pues por ahora sacando el corazón y sacando también la cabeza para poco a poco seguir cerquita a la Final Four.
1: Vuelvo a Florentino, vuelvo a la sexta, ahí está el presidente del Madrid.
23: Han hablado y dicen, usted, yo no he visto esos informes, pues mire, como dicen aquí los de Madrid, blanco y en botella. Pero que sea, sí, pero que sea la justicia.
24: Que habrá una resolución.
23: Bueno, por una vez eso es una resolución.
24: La justicia, ¿usted cree que la justicia
23: y luego
24: le dará la razón?
23: Bueno, yo creo que sí. Nosotros vamos a presentar la semana que viene a la UEFA toda la documentación de estos años, que es una documentación muy importante. Porque también la justicia deportiva vamos a ver,
24: no, informe de un montón de páginas, no sé cuántas páginas, 500 páginas de
23: toda la información de lo que ha pasado en los 20 años que han pagado y en los últimos 10 que dicen que no han pagado, pero siguen los mismos árbitros y haciendo las mismas cosas. Hemos hecho cada año todos los puntos que nos han quitado de una manera descarada. No es una mano, no, una manera descarada.
24: Este año también, esta temporada también.
23: Este año nos han quitado entre 16 y 18 puntos, pero de una manera perfecta.
24: ¿Habla con Ceferín de este tema?
23: He hablado y sabe que lo vamos a presentar la semana que viene.
24: Ceferín.
23: Perfecto. Que estamos en nuestro derecho. Porque claro, es que yo no me he enterado de esto hace muchos años, ¿eh? Y llevo aquí 26. Me he enterado cuando se ha abierto el proceso
1: marcador.
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1: Empieza la segunda parte de fútbol. ¡Vitoria, Rulo!
28: Sí, y con una incidencia ya en los primeros segundos, primeros 30 segundos, hay cartulina amarilla, Alejandro, para un futbolista culé.
29: Sí, la primera tarjeta amarilla para un jugador del Barça. La verdad que había sido una primera parte...
1: Es que mete el codo rastro,
29: bastante limpia, y ha sido empezar la segunda parte y ver la primera tarjeta amarilla a Marcus Rashford.
1: Alfonso, es que mete el codo y mete el remo Marcus Rashford.
6: Sí, le ha dado bastante fuerte. Lo que pasa que también es el impulso es más alto, pero sí que al caer sí que ese brazo le deja ahí en la cara el recao.
1: Él intenta justificarse con Sánchez Martínez, pero yo creo que es amarilla clara para Rashford. Último cuarto Rocha Arena, Noel.
0: Ha arrancado ya el último cuarto en el Rocha Arena. 8:25 para llegar al final. Estamos pues a eso, a 8 minutos 20 segundos. Si Valencia Basket consigue mantener la diferencia de la primera Final Four en toda la historia del equipo de Pedro Martínez, la juega ahora Panathinaikos. Balón para Tolio Poulos desde fuera. Atentísimo ahora la defensa de Valencia Basket para robar en la posesión.
1: Vamos.
6: La constante, ¿no? Del trap siempre con el generador de juego de Panathinaikos, sea Nan, sea Hayes, sea Tolio Poulos.
0: Y se equivoca ahora. Cameron Taylor roba Panathinaikos, consigue y muy bien hecha la falta Charlie, es la primera de Valencia Basket en este último cuarto para cortar un ataque, vamos, que iba, pero con todo.
15: Sí, sí, con Nan, que le tiene que poner con cuatro faltas, sabe que tiene respeto arbitral, que tiene que hacer mucho para que le quiten, para que le piten la quinta falta. Bueno, prácticamente super partido lo que estamos viendo.
1: Oye, por cierto, ¿ha habido alguna mirada? ¿Se han dado la mano Ataman y Pedro Martínez? Abajo, Alex.
2: Pues me ha parecido que no al principio, no ha habido saludo en ese momento.
1: Yo no lo he visto.
0: Yo tampoco.
15: Diría que no.
0: Pues otra multa, ¿eh? Ya ocurrió en el cuarto partido. Y por protocolo deben saludarse.
1: Sí, pues creo que los dos la pagan de encantados.
2: Lo que sí que sabemos es que ha sido recibido Ataman con una pitada descomunal, hombre, de todo el Rochareno.
1: Hombre, pues normal, claro. Y el presidente no está, ¿no?
0: No, está en Valencia,
15: no,
0: pero
15: la han dejado entrar.
0: No la ha dejado entrar, tiene prohibida la entrada.
1: Muy
0: aquí
1: bien
0: en
1: hecho. Muy bien hecho. Pero rollo, ¿quién no la deja entrar? ¿Rollo
0: no,
1: la policía?
0: La Euroliga.
1: Sí,
0: tiene tres partidos de sanción.
1: Ok.
0: Ahora el triple de Panathinaikos. El rebote estuvo atentísimo. Juancho Hernán Gómez para anotar dos puntos más. 6-1-55.
15: Vaya trabajo,
0: 7-30. Sí, desde luego, gran partido de Juancho en esta aparición, sobre todo en el tercer cuarto. Balón para Branko Badio, 10 segundos de posesión. Está fabricando lenta la jugadora Valencia Basket, el aliup sobre Rivers. La falta la reconoce Osman. Tendrá dos tiros libres el jugador de Valencia Basket, Charlie.
15: Muy bien, qué partidazo de Badio. Cómo atrae otra vez a dos jugadores. Libera a Rivers, que recibe falta clara. Partidazo de Papi Badio,
0: Charlie,
15: temporada
0: perdona,
15: tremenda.
0: Pidiendo antideportivo,
15: hombre,
0: por eso.
15: Puede serlo, sí.
1: Es que es más antideportivo.
15: No tiene intención de jugar el balón. Va fuerte.
1: Pues que se revise,
15: por detrás.
0: No se revisa nada, ¿eh?
15: La tiene que pedir,
1: Alfonso,
15: Pedro.
1: Estuve a preguntarte, Alfonso. Estuve a preguntarte, Burrul.
0: Anota el primero, River. 6-2-5-5. 7-19 para el final.
2: Bueno, y una cosa destacable del encuentro positivamente para Valencia Basket de Charlie son los 20 puntos que lleva Branko Badio.
15: Sí, por eso, que es el jugador, para mí, faro de los Tarón ya hoy, sin Jan Montero, con solo 3 puntos de Rivers, con todo tipo de canastas, ¿no? De uno para uno, generando juego, con 3 asistencias, brutal, Badio.
0: Se marcha Rivers al banco, vuelve saco a la pintura, y Charlie también no hay que olvidar, con esa máscara protectora que lleva Maxon en la cara después de esa rotura del tabique nasal. Ataca ahora Osman, estuvo muy atento ahora en la defensa. Saco, recupera Valencia Basket, balón para Branko Badio. Que activo está hoy el cero de Valencia Basket, y hay falta en ataque de Saco sobre Nan.
15: Se la va a sacar Nan. Lo que decíamos, ¿no? Es un jugador que sabe que tiene respeto, que tiene 4 faltas desde prácticamente principios del tercer cuarto, y bueno, pues saca también la artillería pesada, ¿no? De movimientos, de juego subterráneo.
1: También empieza la segunda parte en Getafe, ¿verdad, Fran?
3: Sí, arrancó la segunda parte con un Mallorca que quiere cambiar la dinámica. Mira ahora, el balón era para Virgili. Lo dicho, primer minuto de la segunda. De momento, Getafe 2, Mallorca 0.
1: ¿Cambios, Marcos?
15: No.
1: Ningún cambio, por lo tanto, qué ocasión para el Alavés en victoria, Rulo.
28: Vaya ocasión ha tenido el Deportivo Alavés. Ibrahim Diabaté de cabeza estaba absolutamente solo, aprovechando un buen centro desde la zona zurda. Y no le dio ángulo a ese remate Uriarte, porque si le da ángulo, Chesney no puede llegar nunca.
4: Madre mía, aquí todavía más de uno se está pensando cómo ha marcado el gol de la primera parte, te lo digo yo. O sea, es que estaba solo, pero solo no, solísimo. O sea, solísimo para rematar esa. O sea,
1: bueno, vale. pero remata, hombre. Lo pasa no la mete en la fina, pero hombre, la remata.
4: Es que, vamos a ver, Pablo.
28: Como mínimo remata.
4: Es que si no remata ya, pues vámonos. O sea, bajamos la persiana. O sea, tremendo.
28: Bueno, por cierto, yo no sé si se entienden muchas cosas con la suplencia de este último tramo, tanto de Balde como de Koundé. Lo de Koundé, David, en este último tramo de segunda vuelta es de juzgado de guardia, ¿Cómo lo han bailado?
5: Igual por eso sale siempre la lista de futuras ventas este verano. A mí me sigue pareciendo un grandísimo jugador, pero entiendo que si el club quiere hacer caja, a lo mejor sería el momento de darle salida, si el jugador quiere salir, que siempre estamos con el rollito de las ventas, pero después aquí a la hora de la verdad nadie se quiere marchar, ¿eh? Ni los que juegan mucho ni los que juegan poco.
28: Sí, sí. De hecho, Alejandro, corrígeme, pero renovó esta misma temporada hasta el 31, ¿no?
29: Sí, sí, es que tiene contrato hasta 2031, Jules Koundé. Claro, es verdad que, hombre, el Barça dice, claro, si nos llega una buena oferta, lo vendemos, ¿no? O es uno de los que está en la lista para que salga. Pero claro, Jules Koundé, si él está cómodo, dice, bueno, yo tengo contrato hasta 2031, claro. A mí que me busquen aquí.
28: Que tiene 5 añazos más. Pelota precisamente para el lateral francés del Barcelona. Ataca el Barça, banda derecha. Pierde el campeón, gana el Alavés, que estaría fuera de la zona de peligro. Está cayendo el Mallorca, que juega ante el Levante en la próxima jornada. El Alavés lo hace frente al Real Oviedo, que mañana visita el Bernabéu, el centro de Casado. Buscaba la incorporación de Koundé, no se entendió. El de San Pedro de Vilamajor con el parisino será portería para Antonio Sivera.
1: Rocha de Noel.
0: Dos triples consecutivos de Valencia Basket. Hacen desatar la locura del Rocha Arena y Atamar obligado para el partido. Hay tiempo muerto en la pista. Se marcha ahora mismo a falta de 5:30 para el final. 14 puntos arriba. Valencia Basket 69. Panathinaikos 55.
1: Están disfrutando como nunca la gente del Rocha Arena, Gomar.
2: Ahora mismo esto está temblando, ruge todo el Rocha Arena, todo el mundo en pie con las bufandas, porque esta es una buena renta que deja el marcador en positivamente bastante bien al equipo de Pedro Martínez. Ondean las bufandas, ondean las banderas. Valencia está soñando, Valencia quiere estar en esa Final Four de Euroliga.
1: Marca el tercero el City en la Premier.
7: Lo marca Savinho, el ex del Girona, que ha entrado ahora en el segundo tiempo. Una muy buena jugada en la que participa Ryan Cherki, que también ha entrado en el segundo tiempo. El Manchester City ya de nuevo está peleando por competir la liga frente al Arsenal. 84 de partido, gana el City 3-0 al Crystal Palace.
1: Ganamos por 14, menos de ese minuto, Charlie.
8: Se han visto cosas, pero yo creo que el partido ya empieza a pintar claro de color naranja, es una realidad, ¿no? Cada vez que juega como sabe Valencia, saca ventajas, saca cosas positivas. Qué joya Sergio de la Rea, un jugador tan joven, con ese desparpajo, con esa tranquilidad, con ese pozo. Lo que tiene todavía por mejorar, bueno, es que va a trompicones siempre el pavo en este partido.
0: Pero es que es increíble, Charlie, porque es que Valencia Basket había recogido los dos rebotes en ataque.
8: Claro,
0: es
8: que eso te habla mucho de la concentración, es que, claro, también.
0: Es muy importante.
8: La cabeza. Es que la cabeza no está funcionando.
0: Desde luego que está disfrutando el Rocha Arena ahora después de esos dos triples. Pero yo soy uno de Cayer, que está aquí sentado en primera fila. Pablo Cayer no lo pasó nada bien, que es el presidente del Levante y que no sé si es conocedor de ese Alavés 1 Barça 0. Porque de momento manda al cuadro granota a la posición de descenso. 5-0-9 para el final. 69-55. Las va a jugar Panathinaikos, el triple, no, agua, el rebote lo recoge Valencia Basket, balón para Blanco Badio, jugada individual y hay falta en ataque. Y Charlie, una más de Nan, se la saca ahora Blanco Badio, claro, la primera.
8: Sabe que lo tiene que hacer, ¿no? Pero pese a todo no está siendo tampoco la serie de Nan, ¿no? Sí que es verdad que ha dejado destello, sobre todo en ese tercer partido, con 20 puntos, pero no está siendo tampoco ni la temporada ni la serie de Nan, ¿no? Con muchas lesiones, yo creo que puede dar mucho más.
1: Pero eso no saca, ¿qué?
8: Bueno, pero se la saca porque es Nan.
1: Sí, claro,
8: por el respeto que tiene.
0: Y es la cuarta, y es la cuarta. Claro.
1: No es nunca falta de Badio. Por Dios, es que. O sea, yo no sé, es que se está moviendo, es que busca ser golpeado por Badio, ¿no? Son,
8: vamos. Sí, sí.
1: Bueno, ahí está.
0: Otra pérdida más de Panathinaikos, bien Braxton, ¿qué? ¡Saca y abajo!
8: Otra vez en los 7, contra uno.
0: 7-1-5-5. Se marcha ahora sí que sí, Charlie Valencia Basket.
8: Sí, yo creo que esto ya es definitivo. Este golpe moral que prácticamente ya te deja KO.
0: Está noqueado.
8: Lo dice todo. Es que toda la serie haciendo muchísimo daño con el trap, con el 2 contra 1 contra generadores, no ha sabido leerlo Ataman, que ha tenido 5 partidos para saber contrarrestarlo. No está pudiendo con esa jugada tan sencilla en defensa de Valencia.
1: Empezó 0-2 para Panathinaikos, con un total de una diferencia de menos 3. 1 en el primer partido, 2 en el segundo. Y se ha repuesto Valencia Basket. Es impresionante. Qué mérito ganar en Grecia dos partidos es imposible, tracatrá. Y está ganando y bien ganado el quinto partido en Valencia. Qué mérito el equipo de Pedro Martínez. Cuánto me alegro por ellos, de verdad.
0: No, y sobre todo Pedro Martínez, que para mí es el capitán de todo esto, que a nivel moral, a nivel psicológico, sí, tal cual.
2: Bueno, y ahora Noel, ovación tremenda para Sergio Belarreda, que se marcha al banquillo, un jugador evidentemente muy querido aquí en Valencia.
0: Yo no quiero saber en cuál será el estado de la habitación donde esté ahora mismo viendo el partido el presidente del Panathinaikos. Los muebles, bueno,
9: se habrá fumado
0: rotos.
9: Ya tres cajetillas de cigarros,
0: sí.
9: Vamos.
0: Sí.
1: Lo que va de rock, estará en la tele estampada contra la cama, estará el minibar un poco abierto igual.
2: La señora de la limpieza va a tener faena.
0: Madre mía.
1: Pobrecita mía, sí.
0: Falló el primero saco, se levanta.
9: Un poco de justicia todo. Poética, ¿no? Ya no solo por lo Madre de esta mía. Temporada, sino por todas, ¿no? Por la cantidad de tropelías que ha hecho este señor, de sanciones, de multas, se las ha pasado todas por ahí, por esa parte, y bueno, pues
0: sí, parece Charri, que pues, esta temporada pues la final de la Final Four de la Euroliga, aún así es en su pabellón.
9: Sí, por la insistencia que ha tenido, entre otras cosas, Giannakopoulos.
0: Lanza el segundo, también lo falla Saco. El rebote se lo queda Osman. 4 minutos para el final del partido, 7-1, 5-7, más 14 para el equipo de Pedro Martínez, que está prácticamente acariciando la Final Four. Jugada individual de Nan, buscando destinarte, no lo encuentra con grandes de fuera. Viene la pantalla, ahora le sorte el pase al interior a Pintura. Y estuvo atentísimo ahora para poner la mano Braxton Kane.
9: Y otra vez el 2 contra 1. Siempre llega la ayuda al jugador grande, sea Saco, sea Braxton Key, sea Roivers. Están haciendo muchísimo daño en esa jugada.
1: Era para Valencia.
0: Pedía insistentemente Braxton Key, se lo pedía Pedro Martínez, no hacía caso a su jugador y tiene de nuevo la posesión para Tireikos. Va a poner el balón en movimiento, Gran. Y no sé qué ha hecho ahora Nan, Alex, pero ha perdido la posesión.
2: Sí, se ha comido el tiempo de posesión el ataque del conjunto griego, así que será balón para Valencia.
1: Bueno, pues la cosa pinta muy bien. ¿Cómo pinta en Getafe la segunda parte? Casi 10 del segundo tiempo, Fran.
3: Bueno, pues de momento el Mallorca que lo intenta, pero que no puede con el Getafe. Es Balien el que juega ahora en el centro del campo para Omar Mascarell, que a pesar de la amarilla sigue en el terreno de juego. Combina con Virgili, recupera a Luis Milla, quiere matarlo ahora contra el Getafe. Aparece con todo Martín Balien para despejar. Hay que actualizar una permuta, Marcos.
10: Sí, que había habido un cambio. Se marchó Lubumbo, ha entrado Pablo Torre y luego un choque que ha tenido ahí Juan Iglesias, pero ya está recuperado el lateral del Getafe.
3: Ataca desde el costado derecho Mafeo, se desprende el mencionado Juan Iglesias, viene con todo a la ayuda Mauro Lambarri, pita al colegiado, falta a favor del Getafe de momento, esto está 2-0, Jessica.
11: Le está costando horrores al Mallorca avanzar, la presión alta del Getafe es buenísima, es muy efectiva, impide casi que el Mallorca salga de su campo cuando reciben balón, no se pueden girar, no encuentran líneas de pase. Es verdad que entra Pablo Torre para dar un poco de fútbol, pero sigue atascado el equipo de Michelis y creo que está echando mucho en falta a Samu Costa, ¿no? Que al final abarca muchos metros, desahoga mucho siempre por esa banda derecha, haciendo el trabajo defensivo como el que más, y también aportando, ¿no?, en ataque, con llegada, con gol y demás. Hoy es una baja sensible.
1: Quedan 35 minutos, 2-0 gana el Getafe al Mallorca. ¿Qué tal lo está haciendo en el segundo tiempo el campeón de Liga ante el necesitadísimo a la vez, Rulón?
28: Bueno, no ha mejorado demasiado con respecto a la primera parte. Ahora lo intentaba mediante un disparo Dani Olmo, le salió mordido desde la frontal del área, no llegó a tocar con la pezuña Robert Lewandowski, pero lo ve tan y tan y tan y tan mal Hansi Flick que Alejandro Segura va a preparar de golpe 3 cambios y entre otros los amigos Ferran, Pedri Ferran.
29: Sí, es verdad que también va a entrar Xavi Espar, triple cambio por parte del Fútbol Club Barcelona. El otro día habló Hansi Flick sobre Xavi Espar, dijo que bueno, le gustaría verle más, que le quiere tener en la próxima pretemporada, así que va a ser un futbolista importante para Hansi Flick en la pretemporada, en ese stage. Hay que recordar que el Barça este año no va a hacer gira, después de mucho tiempo no va a hacer gira, porque prácticamente sin mundialistas no tiene a nadie Hansi Flick, y va a hacer una semana en Inglaterra, cerca de Birmingham más o menos, así que el Barça que no hará gira y hará ese stage donde habrá muchos chicos jóvenes, entre ellos Xavi Espar. Entra al terreno de juego Xavi Espar, entra Pedri y entra Ferran Torres.
28: Bueno, y se va a cubar, sí, ¿eh? Es decir, que el Barça, vamos, con Álvaro Cortés, central zurdo, Koundé se va al central y Espar al lateral derecho. Es decir, que la defensa, Espar, Cortés, Koundé, Balde.
1: Cambia mucho, David.
5: Cambia mucho porque yo creo que al que más le fastidia no ganar el partido es a Hansi Flick. Tengo la sensación de que el que de verdad cree que el objetivo los
1: 100 puntos es importante, ¿o qué?
5: Sí, yo creo que sí. Para un entrenador, por mucho que sea un tío humilde, normal y que esté relajado ahora que ha conseguido la Liga, yo creo que hombre, pasas medianamente a la historia junto con Tito por ser un tipo que vino aquí a Barcelona y ganó una Liga de 100 puntos. Joder, siguen sacando pecho los mourinhistas con aquella Liga de 100 puntos.
1: Hombre, ¿cómo para no hacerlo? Pues normal.
5: Ya te digo.
1: Venga, Ruru, una jugada más.
28: Venga, pelota para Tek Chesney. No encontró ahí Ángel Pérez el desmarque de Toni Martínez. Partido algo gris del delantero murciano, si bien es cierto que está con molestias, Miquel.
7: Habrá dos cambios. Entrará Pablo Ibáñez, también Aitor Mañas, el chaval del filial. Entiendo que Diabaté será uno de los sustituidos. El otro en el centro del campo ha puesto más por Denis Suárez porque Guridi ha hecho una notable primera parte.
28: 62 de juego, ataca el Barcelona. Parte derecha, pelota ya para Pedri, que viene con guantes. Hace frío en Vitoria, a pesar de que estamos a 13 de mayo. No sale el sol ni a
1: Mira,
28: tiros.
1: Esto es importante. Sonido de Enrique Riquelme. Sonido de Enrique Riquelme, el que puso ayer sobre el foco Florentino Pérez como posible candidato a presidir el Real Madrid. Antes le he escrito una carta a Florentino pidiéndole diálogo, pidiéndole un poquito más de tiempo para presentarse a las elecciones. Palabras, mucha gente va a escuchar por primera vez Enrique Riquelme, marcador.
12: El salón. Se preguntan si estamos viendo al próximo presidente del Real Madrid.
13: Claro.
12: ¿Qué nos cuentas de este episodio?
13: Bueno, no sé si se hizo noticia por eso o porque a veces tengo acento mexicano. Como digo. Yo creo que y es público. Antes de entrar, he lanzado una carta abierta al presidente, al cual, al final, como madridista, pues respeto tremendamente al presidente, a la institución, al Real Madrid. Lo respeto al presidente Pérez también como empresario, un gran empresario. Probablemente haya sido el mejor presidente de la historia del Real Madrid, seguro, moderna, seguro. Y bueno, sí, siempre hay ciclos, momentos. Real Madrid no está en el mejor momento actualmente. Teóricamente habían elecciones en el 2028 finales y decidió acelerarlas y bueno, como madridista siempre estaré disponible para el Real Madrid. Hay otro tipo de responsabilidades también que hay que ver y obviamente decidiré los próximos días si cogemos el guante, a ver si da tiempo a montar algo. Veremos si cogemos el guante los próximos días y da tiempo a hacer algo que tenga sentido. Y siempre lo haré pensando en lo mejor para el Real Madrid.
1: Palabras de Enrique Riquelme desde México. Quedan menos de un minuto. Esto es Taronja, Noel.
0: Esto es Taronja porque Valencia Basket estará en la Final Four de la Euroliga. Esto es ahora mismo el sonido del Roche Arena. Todo el feudo Taronja celebrando el pase a falta de 42.2. segundos para el final, la diferencia es de 14, Valencia Basket 78, Panathinaikos 64, haciendo una gesta deportiva increíble después de ir perdiendo 0-2 en la eliminatoria, darle la vuelta a esta ronda infernal con las dos victorias en el Oaxaca y hoy desde luego culminando la remontada definitiva para volver dentro de una semana y media a Grecia a disputarle a los cuatro mejores, tres más Valencia Basket, los mejores.
2: Ojo, cuidado,
0: el título
2: ojo,
0: de Rodrigo Lío en la pista.
2: Jan Montero que se encara, creo que es con Grant, porque se estaba intentando deshacer de la defensa el jugador dominicano. Han ido a por él a atacarle Y ya Montero no lo ha sentado nada bien, se ha enfadado, se ha rebotado también un poco. Bueno,
0: cuidado. Porque Rocopoulos está intentando pegarle a un aficionado, estaba intentando robarle el balón.
2: Sí, se había quedado la pelota a un aficionado y ha ido el jugador de Panathinaikos directo a por el árbitro. Viene allá Jan Montero, que levanta a todo el público. Bueno, final de partido absolutamente...
1: Cuánto me alegro que vayan a la calle. Cuánto me alegro que vayan a la calle. Cuánto me alegro. Pues es un equipo antideportivo.
9: Yo que la seguridad griega respira más todavía.
5: Está caliente,
9: que
5: no López.
1: Sí. Es un equipo muy antideportivo. Bueno, pues eso es lo que hay que pedirle, ¿eh? Claro que sí, para los Panathinaikos. Un poquito de fair play, claro que sí.
0: Evidentemente que...
2: ¡Gol del Getafe! ¡Gol, gol, gol, gol, gol!
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0: 7 de la tarde y 5 minutos arrancando ya nuestro tiempo de opinión, de análisis, de debate, nuestra tertulia sin complejos haciendo amigos aquí en el Radio Almería, en el 89.5 Almería Capital y Zona Metropolitana, 103.4 Poniente y Campo de Níjar, 96.8 Levante y Almanzora y en elradioalmería.com. 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Bueno, hoy es miércoles 13 de mayo y el día, como el de ayer que fue largo, pues el día hoy ha sido también muy largo, está siendo también muy largo porque empezaba muy temprano, de madrugada, cuando el periódico digital nacional del Grupo Libertad Digital y de Radio publicaba la noticia en exclusiva de que MJ Montero Sobaquillo Veloz hizo vida de pareja con el expresidente de la SEPI en un hotel del Cabo de Gata, el Hotel Las Salinas del Cabo de Gata, tras haberlo destituido. La denuncia de un testigo presentada ante la Guardia Civil, a la que ha tenido acceso Libertad Digital, describe la relación de pareja, entre comillas, entre Montero y Vicente Fernández. Aquel señor del que MJ Montero dijo en la Comisión de Investigación en el Senado, ese señor del que usted me habla. Pues ese señor del que usted me habla resulta que era el que compartió habitación con ella en el Hotel Las Salinas de Cabo de Gata tiempo después de haberlo destituido, a pesar de que ella dijo que no había vuelto a verlo después de haberlo destituido, porque ella era la máxima responsable de la SEPI y este fue el presidente de la SEPI. Bueno, pues MJ Montero, a escasos días de la campaña electoral, vuelve a quedar como Cagancho el Almagro. Y la verdad es que la colección es ya casi inabarcable, ¿no? Porque después de que el lunes dijera que la muerte de dos guardias civiles asesinados en el estrecho por los narcotraficantes era un accidente laboral, pues ahora se suma esto que yo creo que termina de descalificarla como candidata. Yo sería inédito, sería la primera vez, pero yo la quitaría de candidata directamente, aunque estén las papeletas impresas. Si es que va a ir a las elecciones una señora que dijo en sede parlamentaria que no había vuelto a ver al presidente de la SEPI, al que recuerdo que le esperó un año con el cargo calentito, lo tenía ahí empollando para que fuera él, porque estaba imputado por el caso de Aznal Collar, y después de eso lo tuvo que destituir por corrupción, presunta siempre, y dijo que no había vuelto a verlo. No había vuelto a verlo de lejos, porque de cerca, vamos, más cerca, fíjate si estaba cerca, pues tocándose. En fin, más allá de esto, que es el salseo de la campaña, que lo pone el propio PSOE empeñado en bajar su suelo electoral, ya hay encuestas que le dan 23 parlamentarios, yo no creo que sea eso así, pero bueno, 23 parlamentarios, es que es una fuerza ya hiperminoritaria, sería. Tuvo 30 en las pasadas y ya batió su récord, su suelo negativo, pero por mucho. Pues esta mañana alguien comentaba en la tertulia de Federico que, bueno, con 23 parlamentarios, pues lo mismo Pedro I, el falso Pedro Chapote, tendría que convocar elecciones. No lo hará. Lo hará si tuviera 123. Que no los hay en el Parlamento andaluz, pero bueno, quiero decir que lo haría si estuviera muy seguro de que puede ganar las elecciones. Porque Pedro Chapote jamás da la más mínima facilidad, la más mínima posibilidad de que pase algo que suponga que él sale del poder. Aunque al final, si todo va normal, va a tener que salir del poder. Sin complejos haciendo amigos, hasta las 8 que venga Carlos Cuesta con Seat Indalo Motor y Cupra Indalo Motor. participando en Poniente Motor la semana que viene, lunes, martes y miércoles, en su 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Arrancamos.
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Si para algo ha servido el segundo y último debate preelectoral televisivo de cara a las elecciones andaluzas, ha sido para comprobar una vez más la miseria moral de la izquierda, para quienes tuvieran dudas de que esto es así de incuestionable. Ninguno de los tres representantes de partidos socialistas o comunistas se privó de tener su momento de gloria en la miseria, en la repugnancia, en la ignominia, en el hecho de ofrecer de sí mismos una imagen absolutamente deleznable. Sí, de todos ellos, la que más portadas ha conseguido con su miserable actuación ha sido la candidata del partido sanchista, trolero y antiespañol, el partido de Chapote, MJ Montero Sobaquillo Veloz, que empezó reconociendo que no haría nada que beneficiase a Andalucía, en un lapsus muy significativo, y terminó catalogando de accidente laboral el asesinato de guardias civiles en el Estrecho. Y esto sí que no fue ningún lapsus. Esto es sencillamente su catadura moral. Pero la postura de los otros dos pollos, que ha pasado mucho más desapercibida, no es más digna que la de la ex vicepresidente del gobierno en absoluto. El candidato de Adelante Andalucía, el gordito feliz, en el colmo de la miseria moral, de la trola estructural, llegó a decir que en el cribado de cáncer de mama había 2.000 mujeres enfermas de cáncer a las que no se atendió. Uno quiere pensar que este muchacho es más mentiroso que el chapahuevos, porque de lo contrario, habría que colegir que es imbécil perdido. Porque lo que ha sucedido, es decir, que no se entera de nada, lo que ha sucedido en realidad, sin ningún lugar a la duda, esto es incuestionable, es que en Andalucía, en 8 años, se ha incrementado el número de cribados hasta el doble que en 2018. Que en uno de los 44 hospitales de la red pública andaluza hubo un fallo de comunicación provocado por echar mano de un protocolo que dejó hecho Sobaquillo Veloz y que se tradujo en que 2.000 mujeres, atento José Ignacio, a ver si te enteras de una puñetera vez, 2.000 mujeres que habían participado en el cribado no recibieron la comunicación de sus resultados por ser estos no concluyentes. No es que tuvieran cáncer las 2.000, José Ignacio, que no te enteras. Es que sus resultados no eran concluyentes. Y en cuanto se conoció el caso, fueron sometidas a una segunda prueba, se les comunicaron los resultados y ninguna ha muerto. Por lo menos que se sepa. Porque ahí estuvo Sobaquillo en el debate y decía, es que las familias, pues las familias, pues trae una que nos hable de su ser querido o fallecida. Tristemente, pues no hay ni un caso de momento que se sepa. Jugar así, con algo tan grave como el cáncer, mentir de esta manera sobre la vida y la muerte, es digno de un totalitario y un manipulador que en otro punto del debate, por cierto, pidió al presidente Moreno que no haya más universidades privadas, dejando clara su tendencia dictatorial que le lleva a querer privar a los andaluces de poder elegir entre educación universitaria privada o pública. Vamos, un expropiese universitario en toda regla, al más puro estilo Nicolás Maduro. Pero el que tampoco tiene desperdicio es el candidato de Por Andalucía. Ese tipo que no, parece no haber roto un plato en su vida, pero que suelta unas pulmonías totalitarias comunistas absolutamente intolerables por el peligro que suponen. El tipo tuvo la poquísima vergüenza de afirmar que se ve obligado a defender la sanidad pública que a él le salvó la vida y que ahora se está desmantelando. Hombre, yo ya he dado en innumerables ocasiones los datos de cómo la sanidad pública andaluza ha mejorado, ha crecido, se ha incrementado en todos los aspectos en los últimos 8 años. Datos que se resumen en uno, o en dos, el aumento del gasto medio por habitante. Ahora la administración se gasta más dinero en cada uno de nosotros de media que en 2018, pero no un poco más, mucho más. Y en el paso de un presupuesto que MJ Montero colocó en 8.000 millones en 2014, recortando 1.500 o 1.700, que fue de 10.000 en 2018 y que ahora se ha elevado a 16.000, el doble que en la época de Sobaquillo. Pero lo más miserable del señor Maillo es que él, efectivamente, en 2015 fue diagnosticado de un cáncer de estómago, en el que estuvo en tratamiento hasta 2021, 6 años. Esto quiere decir que durante 3 años, entre 2019 y 2021, lo que le salvó la vida, como él dice, fue la sanidad pública del gobierno del Partido Popular, que ya entonces crecía en presupuesto, recursos e inversión cada año, que lo sigue haciendo a día de hoy, que no estaba desmantelándose entonces, y mucho menos ahora, puesto que disfruta de muchos más recursos. Que esta gente sea capaz de mentir, de manipular y hablar así sobre la muerte de 2 guardias civiles, sobre el cáncer de mama y sobre la propia vida de uno de ellos, evidencia, repito, que no es que estemos ante malos políticos,
es que sencillamente estamos ante muy malas personas que obviamente no pueden representarnos a nadie.

0: Mira, mira, mira cómo dice. Escondido. Sí, señor, sí, señor. Bueno, esto es lo que tiene dejar la elección del minuto musical del día en manos pues de gente malvada como el equipo de producción de Es Radio Almería. Porque claro, a la noticia, repito, a la noticia de que Montero hizo vida de pareja con el expresidente de la SEPI en un hotel del Cabo de Gata tras haberlo destituido, los señores de producción de radio nos ponen este tema de Bisbal y Chenoa que se llama Escondidos. Sois, quiero que lo sepáis, sois muy mala gente, pero os quiero. ¡Montaño!
1: ¿Qué tal? Muy buenas, Víctor.
0: Buenas tardes, hombre, cuéntanos.
1: Ah. Así que veo que el tema te ha gustado, ¿no?
0: Bueno,
1: no lo tenía yo claro.
0: Seguramente pensabas que no me iba a gustar, ¿no? Estabas ahí sospechando. Bueno, Montaño, resulta que hoy es miércoles, y como buen miércoles que es, pues tenemos que hablar un poco de un vehículo que ha venido para romper moldes. El nuevo BMW iX3, que, bueno, para los que todavía tenían alguna duda sobre movilidad eléctrica y sobre autonomía, pues ha venido con

0: De una nueva era.
1: Emilio Lucas, buenas tardes.
2: Hola, buenas tardes.
1: ¿Tú te acuerdas del caso este del presidente de la SEPI y tal?
2: Sí.
1: Este señor que... Bueno, escúchame, para refrescar un poco la memoria, esto es lo que decía MJ Montero Sobaquillo Veloz a propósito de Vicente Fernández, presidente de la SEPI, al que había destituido cuando compareció en la Comisión de Investigación en el Senado.
3: Pues no lo sé si engañó o no engañó. Yo lo que le digo que cuando esta persona estuvo al frente de la SEPI, ahora mismo no hay ningún tribunal que esté investigando las actuaciones fruto de su paso por la SEPI, y lo que se está investigando es 2 años posterior de salir de la SEPI.
1: Esta persona de la que usted... Mira, dice. Mira lo que dice el diputado del PP.
4: Yo no me referiría al señor Fernández Guerrero como esta persona. Le diré siempre el señor Fernández Guerrero. Usted parece que quiere olvidar su existencia.
1: Hombre, podría haber dicho esta persona o esta persona que me pasé por la piedra en un hotel de Cabo Gata. Pero podría haber sido, ¿no? ¿Qué manía tienen con esto, con intentar tomarnos por tontos y al final sale todo?
2: Hombre, esto es como jugar de piste. Esto es como cuando te pillan con el carrillo del lado y te dicen, ¿y de dónde vienes? Y dices, yo vengo de estar con un amigo. ¿Con qué amigo? Y da el nombre del amigo. Y tu mujer agarra el teléfono para llamar al amigo. Y claro, ya te encuentras pillado. ¿Qué vamos a hacer?
1: Esto es como el que la pareja que le suena el teléfono, están en la cama y dice, ¿quién era? Dice, era tu mujer. Dice, ¿qué es lo que dice? Dice, que estoy contigo.
2: Eso es. No, lo que es llamativo es que es verdad lo que dicen, El amor es ciego,
1: Sí.
2: Sí, porque para rimarse a la Lolairo, para tener un romance con ella en San José, hay que tener mucho amor.
1: Pero te voy a decir una cosa. Si hay algún
2: está muy ciego.
1: Si hay algún sitio donde se puede tener un romance con esa señora, es en el Cabo de Gata. Porque eso, a lo mejor, pues mira, te deleitas con la belleza del paisaje y se te olvida.
2: Nada, ¿cómo se va a olvidar?
1: José Antonio, buen día, buenas tardes.
5: Buenas tardes, Víctor.
1: O lo que queda de él, en mitad ya, bueno, en la recta final de la campaña, ¿no?
5: Pues como dice Emilio, qué bonito el amor, ¿eh? Es precioso y lindísimo, sobre todo en Cabo de Gata. También podía haber pasado por Almerimar, que es muy bonito, pero para lo que había que ver, mejor Cabo de Gata, porque no sea que se quedaran residuos peores que el antivirus de lo que pudiera surgir allí.
1: Y mucho mejor si se paga con el dinero de los demás, ¿eh? Eso es maravilloso.
5: Para el PSOE eso no es maravilloso, es lo habitual, parece ser, porque no sabemos cómo lo han pagado, ¿no? Pero tampoco sería extrañar.
1: Me falta en ese cuadro, me falta en la habitación de al lado, Ábalos haciendo un trío. Que completaría un poco el panorama.
5: Tiempo al tiempo, que lo mismo.
1: Lo mismo aparece, ¿no?
5: Lo mismo aparece.
1: Bueno, ¿la campaña qué tal la llevas?
5: Bueno, la campaña a tope. La verdad, mucha aceptación en la calle. Esperamos que todo discurra bien, que sean unas elecciones bonitas, limpias, y que cada uno vote lo que le parezca.
1: Antes no se decía esto, ¿eh? Esperemos que sean unas elecciones limpias. ¿Qué nos ha pasado? ¿Por qué tenemos que desear eso?
5: Pues, hombre, todos sabemos lo que pasa, ¿no? Con las dudas que nos genera todo el voto por correo. Las dudas que nos tuvieron a última hora a punto de meter que si votar con el DNI digital, etcétera, etcétera. Todas estas cosas te hacen surgir, te hacen que pienses que están intentando colarla por algún lado, ¿no? Por eso a eso nos referimos, que sea limpia. Sobre todo también, bueno, la campaña electoral, aparte que cada político dice todo, en el caso de MJ Montero y algunos de la izquierda o ultraizquierda, no sorprende las barbaridades que nos dicen, las gilipolleces que nos dicen.
1: Ahora iremos.
5: Pero bueno, dentro de cada uno, pues al final que cada uno vote a su idea. Espero que esas ideas se queden más del lado de mi partido, pero si no quedan del lado de mi partido, que queden con sentido común.
6: Los deseos de buen día.
1: Es lo mismo, ¿no? Y si no quedan del lado de mi partido, que queden en prioridad nacional.
5: Eso es la tercera opción.
6: Prioridad peatonal.
2: Que se queden en casa, amor.
6: Yo prefiero la prioridad peatonal.
1: ¡Rafael Burgos! Hola. Rafael Burgos, buenas
6: Muy
1: tardes.
6: Buenas. Que digo que hubiera sido rizar el rizo. Si en vez de estar en Cabo de Gato hubiera estado en Cuenca ya. Hubiese sido tremendo eso ya. Hubiera dado
1: casi mejor estar en Teruel, pero mirando a Cuenca, ¿no?
6: Vale, también. Pues nada, pues la verdad que...
1: Por cierto,
6: que
1: viene mañana Abascal. Hombre, ¿dónde? ¿A dónde
5: aquí,
1: viene?
5: Aquí viene elegido. ¿Pero a la 8.
1: Exactamente, en
5: Plaza de las Flores, antigua Plaza Cervantes para los gineenses de toda la vida. A la 8, Rafa, yo sé que tú vas a venir.
6: Sí. Sobre todo para ver a este hombre del que usted me habla.
5: Ese hombre se llama Manuel Gavira y seguramente el que Juanma Moreno tendrá que negociar con él. El gobierno andaluz. Te digo para que te vayas quedando con el nombre.
6: Al otro lo conozco más.
1: Espera un momento. Ha dicho Montaño, ha dicho buen día Juanma Moreno.
5: Moreno, Moreno, Moreno, Moruno, no.

0: Dicho, ¿no? Ah, vale.
1: Esto es muy fuertísimo, ¿eh? Esto es muy fuertísimo. Dale, dale.

0: primero, antes de ver el vídeo, y yo decía, esta voz me suena a mí.
1: Pero no, yo me quedé con la voz en cuanto oí la primera vez esa canción.
0: A ver.
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0: Mira, Rafa, como estamos aquí un poco relajados ahora, ya casi estamos echando fuera. Yo lo voy a decir como me viene. Hay que tener un par de huevos para hacer esto, ¿eh?
1: No, yo me quedo flipado, la verdad. Yo creo que hombre, desde luego, mejor opción de campaña electoral que llamas diciendo que son del SA para decir que tengan que votar al PSOE para salvar la sanidad pública, lo es, porque una cosa limpia, una cosa inocua.
0: Eso es lo que decía buen día.
1: Es una canción pues que es agradable y simpática, además está en el hit parade de la canción en este último
0: tiempo. Es impresionante,
1: tiempo.
0: O sea,
1: la verdad,
0: pero
1: que
0: yo me pregunto ese momento que alguien le dice, presidente.
1: Un lince, tío.
0: Yo creo que molaría que salieras tú cantando una canción en la campaña electoral. Y entonces el otro dice.
1: Venga.
0: Sujétame el cubata.
1: Y además, como él tenía un grupo musical. Eso. O sea, la trayectoria es que en su origen pues tenía un grupo musical de joven y era además el vocalista, creo.
0: Me he sentido muy identificado con él.
3: Rafa, yo prefiero escuchar a Jesús, ¿sí? Luque, ¿eh?
1: Bueno, yo también.
0: Pues vamos a hacerlo. Jesús Luque, buenas tardes.
4: Buenas tardes. Juanma Moreno, mi presidente, pero es que yo soy yo, ¿sabes? Cantando, te quiero decir.
0: Escucha una cosa, ¿has estado alguna vez escondido?
4: No, y solos por amor tampoco. O sea, que yo sigo aquí navegando mi soltería, pero...
0: En el mercado.
4: Es verdad que Juanma Moreno tenía un grupo de música, de joven. Y él parece, ¿sabes? Es que además creo que surgió de él y no es reciente. O sea, creo que en Navidad... que se estuvo barajando la idea de que algo de un villancico, algo navideño y tal y cual, se surgió la idea y se guardó, sabiendo que tenían que los advenimientos electorales estaban próximos y se quiso guardar como recurso.
0: Hombre,
4: electoral.
0: Si hiciera MJ Montero un villancico, seguro que haría ese de una vieja y un viejo van pa'l Albacete.
4: O para Cabo de Gata, ¿no? La verdad, lo que sí parece que eran las artes amatorias dentro del PSOE, que yo lógicamente no voy a criticar, viva el amor, era que se estaban también empezando a dejar querer, se ha empezado a ver en prensa y en algunos programas de televisión, Susana Díaz y Ábalos.
0: Parejaza. ¿Sí?
4: Quedaban al salir de un programa en el que son colaboradores, en un programa de televisión, bueno, en Cuatro, y parece que quedaban y demás, no sé si era con motivo amoroso o con motivo de reconstruir el PSOE, entonces muy maltrecho, cuando la primera debacle de Pedro Sánchez.
0: Te voy a decir una cosa, seguramente Susana sería a lo mejor la excepción, pero en general... Ábalos es el atrapamoscas, a él no se le escapa ni una, ¿eh?
4: O sea, creo que
1: es
4: que
1: por edad
4: le pillaba, lejos Susana, ¿eh? Por edad le pillaba lejos.
0: ¿No te crees que le importaba mucho eso a Ábalos, eh?
4: No, que dijo que la de 30 ya le parecía muy mayor.
0: Ah, vale,
4: no,
0: vale, por arriba.
4: Susana ya...
5: Todo es mentira.
0: todo es mentira. Que sí, que yo estoy... Emilio, estoy de acuerdo con Luque, que viva el amor. Pero, hombre, dentro de un orden, es decir, pues viva el amor. Si resulta que en plena pandemia el amigo Ábalos se saltaba la frontera, el límite territorial de 6 o 7 provincias para ir a Feijóo, a ver a Feijóo, y se lo hacía saltar a 2 señoritas que venían de Andalucía para hacer un trío con ellas, pues, hombre, a lo mejor no tan viva el amor. Y si resulta que esta señora, pues se había echado un noviete y resulta que lo tenía que colocar de presidente de la SEPI por narices y le guarda el plazo un año hasta que se les imputa, y luego resulta que como vuelve a estar imputado, pues lo tiene que destituir y dice sede parlamentaria, no lo he vuelto a ver desde entonces, zasca, y resulta que ha estado de nidito de amor en Cabo de Gata, pues a lo mejor el viva el amor tampoco tanto, hombre, un poquito de orden, ¿no?
5: Tú no has hecho nunca locuras por amor.
0: Pero lo que no he hecho, que yo recuerde, es negarlo luego. O sea,
5: claro. Ah, bueno.
0: Que yo recuerde.
4: Pero eran extramaritales,
0: Por supuesto que no. Las mías son
4: no,
0: las
4: no, no, no, la de María Jesús, por favor. La de María Jesús.
0: Pues es que María Jesús.
4: Ella es casada, ¿no?
0: Es divorciada. Ya no sé en ese momento si. ¿Por qué va a ser divorciada desde el año? Sí, ella estaría divorciada. Ella es divorciada, creo que desde el año 2019.
4: Entonces, para mí nada criticable.
0: Vamos a ver, si lo criticable no es eso. Lo criticable es que después diga que no lo ha visto. Para querer, digamos, desmarcarse de un señor que mancha su impolutibilidad política, de su imagen política.
5: Pero no es novedad, lo hizo cuando estos de Cerdán, después de hacerle un homenaje, que lo bocearon como el tío mejor del mundo.
0: Que
5: creía que no era ni de su partido, ni lo dijo ella. De una forma... Esto se dedica ella personalmente a negarse a conocer a las personas que están imputadas en algo, o que resultan imputadas en algo, o que la juzgan por algo, a partir de ese momento dejan de ser sus amigas y no las conoce de nada.
4: Pero qué feo.
5: A ella y a su presidente.
4: Qué feo el despecho en el amor, ¿eh? Este cuando no ya llegamos a ese punto.
0: Este de... no dejó de ser su amigo, ¿eh? Este no dejó de ser su amigo. Pero... públicamente sí. Pero en el hotelito, ¿habéis visto? Yo he entrado en la página web, bueno, de hecho, yo he estado hablando con la gerencia del hotel esta mañana.
4: Y ya son anunciantes de radio, ¿no?
0: Pero lo serán, lo serán. Porque ya hay menos gente fuera que dentro, ¿eh? Claro, claro. Y bueno, pues es un hotel boutique con un aspecto extraordinario, habitaciones chiquititas, otras un poco más grandes, son habitaciones dobles todas, y bueno, pues efectivamente ahí estuvo Sobaquillo con el tal Vicente.
1: Yo lo que no dejo de sorprenderme con todas estas cosas es que los políticos, y más a ese nivel, que conocen muy bien el paño, cuando sale algún anuncio en prensa, un periodista no da puntadas sin hilo, parece mentira que no conozcan, van a sacar un poco, te van a tirar de la lengua, cuando digas que no te van a decir, pues sí, y te lo van a enseñar. Entonces, pues tampoco es una cosa tan relevante como para que una puedas contestar, es decir, oye, pues sí, he estado con este señor que me gusta mucho y me he pasado un fin de semana estupendo en Cabo de Gata. Punto y final.
4: Y pero claro, que aproveche para promocionar destino turístico. Si es que no tienen visión ninguna.
1: Ninguna, de verdad.
0: Mira, lleva razón, Burgos. Tú a lo mejor estás en un semáforo en el coche y te hurgas así un poquito la nariz y tal, y enseguida miras el de al lado a ver si te ha visto. Y estos, joroba, dicen que no han visto al tío, se van un fin de semana a Cabo Gata y pretenden que no salga eso, de verdad, qué inocentes.
3: Yo fíjate que decís que nunca nos ponemos de acuerdo, yo estoy de acuerdo con Jesús, que nada que echarle en cara, es decir, el amor es libre, se salta fronteras, se salta confinamientos como con Ávalos, se salta lo que haga falta. Ahora, si es con su dinero... una escapadita o dos, pues mira, pues allá cada uno, ¿no? No vamos a hacer un programa, creo que era Haciendo Amigos, ¿no?, de Salsa Rosa, ¿no? Pero que parece que no se da solamente en ese partido, ¿eh? Parece que en todos los partidos también hay alguna escapadilla o algunas cositas por ahí, ¿no? Pero en este caso, que lo vaya negando, pues, tampoco tenéis contando su vida amorosa en micrófono, pero negarla tan rotundo, que como dice Rafa Burgos, que le van a dar... pues no la niega, mire señores, esta es mi vida privada, con mi vida privada hago lo que me sale de donde le tenga que salir, de los contribuyentes o de que nadie no ha salido de su bolsillo.
0: Pero mira, yo te voy a decir una cosa, es que esto tiene una parte política y una parte moral. La parte moral es, efectivamente, tú estás convencida de que estás enamorada de un señor que es un presunto chorizo, pues chica, a lo hecho pecho. No tienes por qué negarlo, ni ir a sala parlamentaria, a sede parlamentaria, a decir que hace meses que no lo ves, cuando es mentira porque has estado en Cabo de Gata. Pero hay una parte política. Es que esta señora se ha saltado todos los procedimientos para enchufar al que, a resultas, era su amante. Es decir, resulta que al final, y yo me acuerdo, es que me acuerdo como si fuera ayer, y seguro que Luque también, porque es muy seguidor, o éramos muy seguidores de Dieter, los programas de Dieter recordando semana a semana por qué la SEPI no tiene presidente. Llevamos un año y no se nombra presidente de la SEPI. ¿Por qué estamos esperando a Vicente Fernández? ¿Por qué? ¡Joder, Oba! Pues porque Vicente Fernández era el primo que se la rimo.
3: Pero de esto no nos podemos extrañar ya nada. El Partido Socialista, primero, lo niega todo sistemáticamente. Todo es mentira, no conozco y desconozco. Y luego en estos casos, pues mira, si sale por ahí la prensa, pues todavía no ha dicho nada, no ha hecho declaración a esta mujer al respecto, ¿no? Ahora, lo que sí es verdad que no se puede paralizar, siempre lo hemos dicho, no se puede paralizar una administración o no tener representación o un organismo, pues simplemente porque esperando a que el querido esté disponible. O la querida.
1: Que mejor que no haga declaraciones, si no le echa la culpa a Maillo, ¿eh? Como con lo del accidente laboral. Que dice, es que me entretuvo, coño, Maillo, empezó a hablar y ya pues...
4: Bueno, Maillo, ¿qué persona, me vuelvo a reafirmar lo que dijimos la última vez, más desagradable...
0: Hay capítulo especial de Maillo.
4: Ah, bueno. Pues, hay capítulo Maillo. Me reservo porque tengo para escribir medio.
0: Es más, es que voy a desvelar aquí una cosa, porque yo no soy como MJ Montero, yo no tengo secretos. Jesús, como ha llegado tarde, no ha oído el videoblog.
4: Claro, seguro claro. Que era estupendo.
0: ¡Montaño!
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0: Bueno, en el videoblog, Luque, como tú bien sabes, he hablado de la miseria moral de la izquierda y he empezado por MJ Montero y los guardias civiles. He continuado... por el gordito feliz de Adelante Andalucía, al José Ignacio, creo que es como se llama, que le dijo a Juanma Moreno que ¿por qué no firmamos que ya no haya más universidades privadas en Andalucía? Y además tuvo el cuajo de decir que había 2.000 mujeres con cáncer de mama a las que no se atendieron. No se ha enterado de nada o es un jeta de mucho cuidado, pues no hubo ninguna 2.000 mujeres a las que no se atendió. Hubo 2.000 cribados no concluyentes que no se comunicaron. Que hay que ser sinvergüenza para decir eso, jugando con la vida de las personas. Y en tercer lugar he citado a Maillo, que Maillo, yo es que no sé cuál de los tres me parece más golfo, os lo digo sinceramente, pero Maillo va al debate y dice, yo es que tengo que defender a la sanidad pública que me ha salvado la vida y se está desmantelando. Y resulta que el tío estuvo en tratamiento de cáncer desde 2015 a 2021 y lo que le salvó la vida fueron 3 años de gobierno del Partido Socialista y 3 años de gobierno del Partido Popular, en el caso de que eso sea lo que le ha salvado la vida. Pero es que Maillo estuvo 3 años en la segunda parte de su tratamiento siendo atendido en la sanidad pública andaluza con Juanma Moreno, con la particularidad de que de 2018 a 2019 se incrementó el presupuesto, 2019 a 2020 también, y 2020 a 2021 también. Y ahí fue donde salvó la vida el señor Maillo, que insisto, qué facilidad, Emilio, para jugar con la vida, con la muerte y para reírse de todo. No tiene moral ninguna.
5: Bueno, pues es que él responde al sentido que le dan a todas estas cosas los partidos de ese carisma y de esa calidad y de esa línea. Yo es que de los comunistas me fío tan poco y son tan embusteros y tan de inventar y cosas. Es que tienen además un discurso tan rancio ya, tan antiguo, tampoco plantado en la actualidad, tampoco plantado en las realidades de cómo son. Ahora mismo la gente no es como dice Maillo, la gente es mucho más abierta, es mucho más en sus cosas, está mucho más en otras historias. La sanidad creo que está prudentemente, o sea, todo se puede mejorar, todo es mejorable, pero creo que estamos bastante bien atendidos. Yo cuando oigo toda la historia de la lista de espera, yo tengo 82 años y a mí se me ponen las orejas de punta cuando digo eso, porque a mí me atienden siempre en Poniente de Bandera, en mi ambulatorio me reciben al día siguiente a pedir la cita, cuando he pedido sangre a la semana me la dan, me sacan, que yo no veo que haya ni esas colas, ni esas historias, ni todo esto que cuentan. Y claro, sale a la calle y ves que no tiene nada que ver con lo que están diciendo, y dices tú que hay cosas mejorables. Claro que hay cosas mejorables, y sobre todo la sanidad. Y más que se ha empeorado porque estamos atendiendo a más gente mayor, como yo, y estamos atendiendo a más gente que ha entrado de fuera, y estamos haciendo cosas con los mismos medios, o bastante más medios, pero conforme pone más medios, tiene más pacientes, más medios, más pacientes. Y muchas veces superan más el número de pacientes nuevos que entran que el número de medios que tienes para aplicar a la sanidad. Y claro, eso es una cosa que es irreversible, porque todo el mundo tiene derecho a la sanidad pública, y las cosas son como son y están como están. Pero el decir eso, a decir que aquí poco menos se está matando a la gente y que la gente se muere de cáncer porque el partido que está en el poder nos mueve los hilos, es una maldad que solo es posible en un comunista como Bahía.
7: Pero es que están dando continuamente están dando lecciones de moralina, están recetando moralina a punta pala y dando lecciones con una superioridad moral acojonante. En ese mismo debate argumentaban como un hecho extraordinario que Juanma Moreno no fuera funcionario, que no tuvieran oposiciones, coño, como si es que el objetivo de la sociedad española fuera haber aprobado unas oposiciones o para educación o para el señor por Andalucía, que no sé cuál es también profesor.
0: Gordito feliz.
7: Pues, tío, parecía como si aquello fuera pues lo mejor que le puede pasar al ser humano, y que no tuviera unas oposiciones aprobadas no era nada en el mundo. Oye, que está muy bien, un esfuerzo que se hace, un esfuerzo igual que el que hacen otros mientras tú estás estudiando tus oposiciones, que están trabajando, desempeñando su trabajo o ampliando su negocio.
0: Rafa,
7: confunden
0: lo que a mí me gusta con lo único bueno. Es lo que dijo el sinvergüenza este, que a mí me parece de lo más grave que se dijo en el debate. ¿Por qué no firmamos que ya no haya más universidades privadas?
7: Sí, lo mismo. Sí, a mí me parece tirando moral.
0: Porque
7: siempre
0: a ti no te gusta la universidad privada. O sea, tú exige que la universidad pública funcione bien, claro. Pero ¿por qué no va a haber privadas?
7: Pero además despreciando de una forma horrible a la universidad privada, diciendo poco menos que allí te regalan los títulos. Pero es que te estás metiendo no solamente con la universidad privada en sí, que puede costar el dinero que cueste y cada uno puede elegir lo que quiera, sino con los profesores que imparten en esa universidad privada como si fueran unos mindundis, como fueran unos tíos que en su vida han hecho nada ni saben absolutamente nada.
5: Quien se pone siempre en el candelero es al ciudadano. Claro. Parece que el ciudadano somos un estúpido. El ciudadano estamos aquí para trabajar, pagar nuestros impuestos hasta el último que nos pongan. Y han subido muchísimo los impuestos este gobierno, pero se siguen pagando los impuestos. Y una vez pagados los impuestos, el dinero que te quede, que cada uno se lo gaste en lo que le dé la gana. Claro. Si quieres un Maserati, te compra un Maserati. Y si quieres un coche eléctrico pequeñito, te compra un coche eléctrico pequeñito. Si lo quieres gastar en una casa, para luego alquilarlo, gasta en una casa para luego alquilarlo.
7: Claro.
5: Y si quieres comprar, hombre, y si quieres hacer y llevar a tu hijo a la universidad privada, tienes todo el derecho del mundo a hacer con tu dinero, con el que has pagado ya todos tus impuestos. Y es libre hacer lo que te dé la gana con tu dinero, faltaría menos. Y aquí quieren controlar hasta qué puedes hacer con tu dinero.
7: No, pero encima es que paga.
5: Tú no puedes estar en la universidad.
7: Claro, pero que paga impuestos para el sostén de la universidad pública también.
4: Y no, claro, pero eso es muy hipócrita, Emilio. Porque es que luego de los de izquierda, desde Zapatero hasta Pedro Sánchez, todos sus hijos luego lo llevan a universidades privadas. Claro. Es decir, ¿qué me estás contando? Haz lo que yo diga, pero no lo que yo haga. Claro. Pues no será tan mala. Si cerraran esas universidades privadas y lo firman, ¿dónde van todos los hijos de
5: pero es que si la mayoría fuera
4: de Pedrito Sánchez?
5: Sería un privilegio de ellos.
4: Así que al final lo que son enemigos de la libertad.
5: Sí. Y es que
4: creo que se resume todo en eso. Al final los partidos se les llena la boca, sobre todo a los partidos andalucistas, a los dos, de enarbolar la bandera, aparte de la verde y blanca, de la libertad. Pero mire usted, ¿qué libertad? Y la libertad es que lo has definido perfectamente, Emilio, en el sentido de que tú, una vez que has satisfecho las necesidades que tienes de aportar al sistema con tus impuestos, tú eres libre de hacer lo que quieras. Si tienes más dinero y has hecho algo mejor que yo. Si tú tienes más dinero que yo, tú has hecho algo mejor que yo. Y por lo tanto, puedes y tienes la libertad de disponer de ese capital para hacer lo que tú quieras. Pero es que al final ellos es todo. Pero es que esto es típico de la izquierda. Todo lo que no me gusta lo prohíbo.
0: Totalmente.
4: No me gustan los toros, lo prohíbo. No me gusta, lo prohíbo. No, mire usted, dé usted la libertad de que cada uno pueda hacer lo que quiera, lógicamente dentro de lo normal. Defienda usted lo público. Oiga, que yo voy a lo público, que yo he estudiado en la pública, que yo no tengo un seguro, que yo voy aquí en mi centro de salud de todo el mundo, y te quiero decir, y somos ciudadanos al final, yo creo que más normales, en el sentido de que hacemos uso más de lo público que al final la élite de la izquierda, que son elitistas.
0: Yo te voy a decir una cosa, yo no conozco a nadie que diga, vamos a ver si se quita ya de una puñetera vez la sanidad pública o la educación pública. Yo no conozco a nadie que diga eso, es que a nadie.
4: Me ha llamado la atención que digan lo de las universidades, porque yo solo en mi casa viéndolo, que lo tuve que ver repetido porque no lo pude ver en directo, cuando dijo, vamos a firmar aquí, le dije yo a la tele, como las personas mayores que le hablan a la tele, le dije yo a la tele, ¿por qué?
7: Frecuencia.
4: ¿Por qué? Dice, pero ¿por qué? ¿Por qué vamos a firmar aquí que no hay más universidades?
0: Porque es un totalitario comunista. Porque todos los comunistas son totalitarios. Correcto. No entienden la libertad. Y además
4: libertad.
0: Te voy a decir una cosa, buen día. Que esto hay que empezar a repetirlo mucho. Porque la gente, yo creo que no lo tiene en cuenta. Cuando a ti te ponen un centro de salud o un hospital privado, lo que estás haciendo es descongestionar la sanidad pública. Es decir, la gente que libremente tiene un seguro privado y va a ese hospital o a ese centro de salud, no está en la sala de espera de urgencias del centro de salud público, con lo cual tienen menos gente y están evitando colas y están evitando aglomeraciones y esperas a la gente que va a la pública, a ver si se enteran de una puñetera vez. Y los tíos que estudian una carrera en una universidad privada no ocupan sitio en la pública, con lo cual le dan dinero a lo público porque pagan y no lo gastan.
4: Colegios concertados.
0: Si se enteran ya, hombre.
7: Yo opino que tanto en la sanidad pública como en la educación pública debemos de tener lo mejor. Dentro de que debemos y queremos tener lo mejor, siempre hay personas que, por lo que sea, por lo que ha dicho Emilio, han satisfecho, quieren algo más exclusivo o quieren algo más cercano o quieren algo diferente y se van, bien sea a la sanidad privada o a la educación privada, y es su voluntad. Oye, nada que objetar. ¿Qué va a objetar nadie? Ahora, que de ahí a que lo quieran prohibir, que vamos a firmar, ¿pero por qué?
0: Porque son totalitarios comunistas.
5: Es como si fuera que todo el mundo tiene que utilizar por narices solo un medio de transporte, que es el público. Tú no puedes tener un coche, ni una moto, ni nada.
7: Bueno, que eso es una de las cosas que quiere la gente.
0: Que va a llegar, Que va a llegar.
4: Eso se puede argumentar en el tema de las emisiones, sí. Favorecer que tiene una argumentación cierta o tiene una argumentación que se puede agarrar a alguna parte teórica de decir, si vamos todos en un solo autobús, emitimos menos gas a la atmósfera que si vamos cada uno en nuestro coche. Bueno, tiene una explicación que puede o no compartir, pero el hecho de ser enemigo de cualquier cosa que no sea lo público, como si no hubiese derecho a que tú con tu dinero te puedas ir donde te dé la gana, eso es otro paso.
0: Pues Jesús, tienes que educar, no prohibir. Educar, correcto. Si eso es mejor para todos, no, eduquen correcto. Que la gente lo entienda, no prohibir.
4: Correcto, pero yo creo que en temas medioambientales se está en eso. Se está en, oiga, pues decir que es mejor moverse en bicicleta, ¿no? Como por ejemplo ahora las bicicletas eléctricas que se han puesto desde el ayuntamiento. Mire usted, es mejor moverse aquí, te cuesta 0,15 céntimos al minuto, te desplazas, dejas la bici en la puerta del sitio al que vaya, que sí, que todos entendemos que en agosto con 40 grados nadie va a coger la bicicleta, como no sea que te tengas que tirar de Torre Cárdenas para abajo porque vayas cuesta abajo y no tengas que dar a los pedales, aunque sean bicicletas asistidas. Pero es verdad que es poner a disposición del ciudadano que pueda hacer lo que él quiera, pero que tenga la opción también de hacer eso. ¿Sabe lo que tú dices? No imponer.
0: ¿Sabes lo que quiere hacer Montaño?
4: ¿Qué quiere hacer?
0: Darte este mensaje ahora mismo, ya verás.
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0: Bueno, esta mañana hemos estado hablando un rato con Óscar Pérez, que es el secretario de la Asociación Profesional de Cabos de la Guardia Civil. Una conversación muy interesante, muy comedida, muy sensata, muy rigurosa, muy moderada por parte de Óscar. Por mi parte, por un poco menos, no lo sé.
4: Por lo que sea.
0: Sí. ¿Por qué te ríes, Emilio? Además, Emilio se ríe mirándome. Como diciendo, qué chiquillo, ¿no? Bueno, pues yo creo que lo que ha pasado con esto no es ni más ni menos que la señora Sobaquillo ha hecho lo mismo que el día de Vicente Fernández en Cabo Gata, se ha desnudado, o sea, se ha mostrado a sí misma. Esto no es un lapsus, esto no es un error de cálculo, esto es María Jesús Montero. Y la gran mayoría, que Marlaska no opina lo mismo, que Pedro Sánchez no opina lo mismo. A mí lo único que me molesta de todo esto es que, bueno, la campaña no se va a decidir por esto porque ya estaba decidida, pero me molesta que esto tenga tanto peso cuando en realidad creo, mi opinión libre pero única, creo que la gente debe votar comparando 2026 con 2018. Y ver lo que ha pasado y lo que pasó en los 36 años anteriores. Y esto no es nada más que una parte de la catadura moral de estos señores.
5: Sí, sin duda. Pero de todas maneras, yo es que ya he hablado con Rafa antes de entrar aquí.
0: Pues no me gusta que hagáis grupillos antes.
5: Sí.
7: Pretendería sin complejo.
5: Lo que es triste, que yo como ciudadano de este país, es que debo ser una mierda de ciudadano. Porque si la mujer más importante de este país es la Lolailo, fíjate tú qué catadura tenemos todo el resto de los españoles. O sea, ¿cómo nos deben mirar? Es que yo me hago a la idea de que cuál es la mujer más importante de este país. Me dicen que esta mujer, o lo dice ella, y sí lo es, tiene un cargo importantísimo en el gobierno, la mira y se ve reflejada y decir, ¿cómo es posible que yo, ciudadano de un país, sea esa la primera mujer de este país, tenga ese peso específico? Aquí, entonces, cuando en un país tienen tanto peso específico esa gente, te sientes un poco como un ciudadano de tercera, como un ciudadano sin ningún peso en el contexto europeo. No eres nadie, porque resulta que hay unos mindundi que te están mandando. Resulta que tú con más formación y con más cosas te están mandando unas personas que tienen una bajeza moral y una bajeza de cultura y una bajeza de mira que te quedas pasmado, ¿eh? Te quedas pasmado y te sientes mal ciudadano. O sea, te sientes que no estás en el país que te corresponde. ¿Entiendes?
0: De todas maneras, lo de decir que eres la mujer con más poder es un juego como lo de ayer de Florentino. Sí, que soy el presidente. Pues mire, es que no hace falta decirlo. O sea, si lo eres, no te hace falta decirlo. Y si no lo eres, es mejor no decirlo. Pero insisto, yo quería hablar de campaña, ¿no? Porque ya vamos avanzando en el programa. Y bueno, yo creo que más o menos las cartas están echadas y ojalá sea así. Es decir, espero que cambien poco de las cosas de aquí al domingo, porque eso significará que la gente va a votar lo que tiene pensado votar y no lo que le indica que vote un conejo sacado de la chistera a última hora. Y yo creo que, bueno, yo cuando esta mañana oía encuestas de hasta 23 parlamentarios para el PSOE, decía, bueno, esto no es lo idílico, porque lo idílico sería cero. Lo que se merecen es cero. por ideología y por gestión, las dos cosas. Pero bueno, nos vamos aproximando. No creo que llegue a tanto la cosa, pero bueno, con mayoría absoluta de Juanma Moreno o sin ella, a mí me parece que Andalucía tiene claras las cosas.
3: Yo creo, Víctor, que está clarísimo. La Andalucía de hoy va a votar a la derecha, a Vox o al Partido Popular, en su defecto. Aquel que vote a Partido Socialista, a Andalucía Avanza, a los partidos comunistas de las tierras de lo más para allá, de más para acá, todo eso creo que es un voto perdido y es otro voto catastrófico para Andalucía. Espero que esa gente vaya poca a votar si va con esa intención, porque me gustaría que fueran a votar, ojalá, invito a que todo el mundo vaya a votar, pero este tipo de voto al final es querer seguir metiendo los pies en el barro. Esa máquina de fango que ya se nos ha olvidado, es querer volvernos a esa máquina de fango. Y hay gente que está empeñado en eso, a que la máquina de fango siga funcionando y siga tirando barro contra nuestro propio tejado. Yo espero que, como he dicho antes, que la campaña discurra bien. Creo que políticamente MJ Montero está crucificado antes de venir. Cada vez que habla, como decimos en mi pueblo, sube el pan. Y cada vez que habla y vuelve a hablar y vuelve a hablar, mete más la pata. Un accidente laboral, por favor. Un guardia civil que se ha jugado la vida y que tristemente han fallecido dos guardias civiles. Que siga diciendo que un accidente laboral que no es un lazo. Es que son muchos lazos. Es que es como bien has dicho antes, Víctor. Son así. Que nadie nos quepa la menor duda que son así. Y esa es la mujer que más poder tiene. Pero no, si es que nos vamos a la siguiente, ¿quién es? Yolanda Díaz. Si es que son todos iguales. Si es que parece que buscan el mismo perfil, el mismo morde. Seguramente el Partido Socialista creo que tendrá alguna mujer mucho más preparada que estas dos, vamos a decirle tipejas, por decir algo fino.
7: Yo creo que cuando llaman la izquierda a la movilización, de verdad viven en una ensoñación. Yo creo que la izquierda está muy movilizada, pero van a tener los resultados que sostienen de una movilización masiva, que son una M, son nada. Es más, me atrevo a decir, si los votantes socialistas se movilizaran, sacaría el PP más votos todavía que los que porque hay socialistas, estoy convencido, que no van a ir a votar por decir, pues no votar al PP, porque no voy a votar al PSOE. O sea, esos votantes socialistas, esa movilización de, porque la izquierda, la otra izquierda estará movilizada, cada uno en su entorno estará movilizada seguro y no tienen más de lo que hay, no se puede rascar más. Pero el socialista que se movilice es mejor, bueno, si lo quiere invitar a que se movilice, pero es mejor que se quede en su casa porque no va a votar al PSOE. Es mejor que si va a votar seguramente a un partido que no es el suyo. Lo tengo clarísimo.
4: La catástrofe de la izquierda creo que es inevitable. Sí. Los resultados electorales de los próximos comicios autonómicos. Pero es verdad que existe una división y bastante amplia, ¿no? Por Andalucía observábamos, bueno, todos los candidatos han subido el nivel en este último debate, también como toca, ¿no? El último debate, la última posibilidad que tienen de confrontar ideas y de dirigirse a la ciudadanía. Todos han apretado un poquito las clavijas. Y es verdad que por Andalucía lo único que enarbola es el tema de la unidad. Somos la unidad de las fuerzas de izquierda, somos la... Pero es que adelante Andalucía le está comiendo la tostada. O sea, a mí me gusta ver toda la clasificación de la Liga, me gusta ver los que están en Champions, y también me gusta ver los que están en el descenso, ¿no?
0: Haz el favor, ¿eh? Claro, haz claro. El favor de comportarte, no vengas sacando pecho.
4: No, sacando pecho...
0: Los barcelonistas somos gente discreta.
4: Correcto.
0: Tú,
4: correcto.
0: Un poco menos.
3: Lo dices por el rayo, ¿no? Que va a jugar la final.
4: Efectivamente. Lo digo porque mirando todas las clasificaciones, también me gusta ver cómo se van a disputar los parlamentarios en el ámbito de la izquierda, que, como digo, va a estar muy abajo en la tabla de la clasificación. Y es verdad que adelanta Andalucía, parece que ha adelantado a por Andalucía, ¿no? Esa la alternativa, digamos, nacional de una izquierda a la izquierda del Partido Socialista se ha visto superado por la marca autonómica de la izquierda andalucista. Y esto da una imagen real de cómo está el contexto de la izquierda dentro de Andalucía, que no nos olvidemos que es que hasta hace segundos, era en un nido de votos de la izquierda, del Partido Socialista principalmente, porque era lo que había, y ahora nos estamos viendo si es que, o sea, estamos debatiendo y estamos aquí dilucidando si el Partido Popular va a tener mayoría absoluta, no la va a tener por uno o dos diputados, en una tierra que ha sido un caladero, sí, de votos del Partido Socialista. O sea, en esa es la situación real en la que estamos. Y luego el tema del accidente laboral, pues como hijo del cuerpo que soy, la verdad que prefiero callarme lo que pienso de esta señora, pero es verdad que no son accidentes laborales, son asesinatos, y además facilitados por la falta de medios a la que somete este gobierno terrorista a los fuerzas y cuerpos de seguridad del Estado, porque es que se repite, la historia se repite, y es verdad que lógicamente que un albañil se caiga de un andamio es una pena grandísima y algo que no debería de ser, porque se le deberían de dotar de todas las medidas de seguridad necesarias, pero es que resulta que quien tiene que dotar de las medidas, de los materiales a los guardias civiles para que eso no pase es el Estado, y es su dejación la que está haciendo que estén muriendo muchísimos guardias civiles y muchísimas fuerzas y cuerpos de seguridad del Estado por no hacer lo que tienen que hacer.
3: ¿Habrá ido la inspección de trabajo a analizar y estudiar ese accidente de trabajo? Porque cuando un albañil se cae de un andamio, tiene allí 18 inspectores rápidamente. ¿Habrán ido allí también a hacer la inspección correspondiente?
4: Pero es que eso me parece bien. Que si se cae un albañil, vaya a la inspección, me parece bien.
3: A mí me parece muy,
4: muy
3: bien.
4: Bien.
3: Pero también pero en este caso, no... que no se debería dar, pero si se da, habrán ido.
4: No, yo,
3: a ver qué es lo que le hacía falta. Le hacían falta mejores lanchas, mejores medios, cambiar
4: espero,
3: protocolo, cambiar legislación.
4: Que no hayan ido, porque entonces confirmaría que es un accidente laboral y no lo es. Es una dejación de dotar de medios a los fuerzas y cuerpos de seguridad del Estado y además de manera premeditada. Es que este gobierno socialista fue el que diluyó o el que disolvió la unidad que estaba luchando contra el crimen organizado y contra el tráfico de drogas en el Estrecho, y en la zona de Algeciras y en la zona de Cádiz, que ahora está derivando también a la zona de Huelva. Porque es que están ya todas las costas de la Andalucía Occidental infectadas.
0: ¡Montaño!
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0: 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Tenemos que hacer la porrita de las elecciones muy rápidamente. Os pido máxima brevedad porque estamos casi fuera de tiempo, pero voy a preguntar si hay mayoría absoluta del PP o no y... ¿cuál es la distribución de parlamentarios por Almería? Empezando por Emilio Lucas. Emilio, ¿mayoría absoluta sí o no del Partido Popular?
5: Yo pienso que sí.
0: Emilio Lucas cree que sí. ¿Y distribución de escaños?
5: Eso ya no...
0: De Almería, de Almería. Hay 12, hay 12 escaños, ¿cómo los distribuirías tú?
5: 8.
0: ¿8 PP?
5: Sí, o 7.
0: 7 PP. Sí, sigue bajando. ¿Vox cuántos?
5: 3.
0: 3.
4: Sube, sube.
0: Por lo tanto, supongo que PSOE 2, ¿no?
5: Sí, claro.
0: Muy bien. Bueno, que podría ser a lo mejor alguna fuerza de estas raras que hay por ahí. Buen día.
3: Pues yo pienso que vos vas a sacar 5.
0: No, pero espérate, ¿mayoría absoluta sí o no en Andalucía?
3: Mayoría absoluta no. Y le van a faltar más de 2 y de 3. Probablemente se queden 52.
0: No, hay mayoría absoluta. Y luego.
3: En Almería, yo pienso que vos vas a sacar 5. Si en su defecto 4, pero en la horquilla va a estar 4 o 5.
0: ¿Qué pongo?
3: Vamos a ponerle 4, para irnos a lo seguro.
0: ¿Pepe?
3: Pepe creo que va a sacar 6.
0: 6.
3: Y ya por descarte el Partido Socialista 2.
0: Te lo compraría ahora mismo, te lo digo sinceramente. ¡Burgos!
8: Yo creo que se saca mayoría absoluta.
0: Sí. ¿Y?
8: Y me apunto a la porra de Emilio Lucas. 7, 3, Vox, 2, PSOE. Fíjate. Me he atrevido con 1,
0: ¿Y Luque, mayoría absoluta sí o no?
4: Mayoría absoluta sí, da rabia de llegar el último siempre porque están los mejores resultados cogidos.
0: Pero por lo tuyo.
4: Ya, es que
0: puedes
4: es 7. No, es que realmente creo que va a ser 7-3-2. Es que ese era mi resultado, lo voy diciendo.
0: Y fíjate lo que te digo, y os digo que hasta ahora. Bueno, miento. José Miguel Clemente sí que había votado eso, experto inmobiliario. Los demás, nadie había votado eso. Bueno, nos tenemos que ir porque tenemos que quedarnos. ¿Con qué nos quedamos, Montaño?
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